0: y se lee con sinceridad, no está presa. Puede transformar a un individuo, a una familia y a una comunidad. Existe actualmente una controversia de si la Biblia es o no verdadera y posee autoridad. En la carta de Judas leemos lo siguiente: porque algunos hombres han entrado encubiertamente entre ustedes, individuos que desde hace mucho tiempo han estado señalados para condenación. Son hombres impíos que toman la bondad de nuestro Dios como pretexto para una vida desenfrenada y niegan a nuestro único dueño y Señor, Jesucristo. La palabra griega que se traduce encubiertamente no es muy común. No aparece en ninguna otra parte del Nuevo Testamento. Traducida literalmente significa entrar a hurtadillas, como un ladrón que se acerca a una casa para robar. Judas nos advierte que vendrán ladrones en todas las generaciones para robarnos nuestra fe en la palabra de Dios y nuestra esperanza en la inmortalidad. Cuando alguno de nosotros intentamos alzar la voz porque advertimos la presencia del ladrón, se nos critica por perturbar la paz del ambiente. En todas las edades, fieles siervos de Cristo se han visto obligados a entrar en conflicto y a veces, aún en abierta controversia. Luchar por la verdad en contra del error es parte de nuestro llamado. Dondequiera que esté la verdad de Dios, allí también estará presente la mentira. Lo que sobresalía en la predicación del Señor Jesús no era solo la sencillez con que enseñaba, sino su autoridad. Después que Jesús hubo pronunciado su Sermón del Monte, se lee en la Biblia que la gente se admiraba de su doctrina, porque les hablaba como alguien que tiene autoridad. Cuando Jesús citó en algunas oportunidades el Antiguo Testamento, lo hizo con total confianza y subrayó el hecho de que las Escrituras no pueden ser abrogadas. En los 5 primeros libros de la Biblia, los autores afirman más de 700 veces que están...
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0: A través de los libros históricos y de los Salmos se encuentra la expresión: el Espíritu del Señor vino sobre mí, o vino a mí palabra de Dios. En un solo capítulo, esta declaración de que Dios habla por boca de ellos se repite 40 veces. Todos los profetas afirmaban ser mensajeros de Dios. Usaban expresiones tales como «oíd la palabra de Dios» o «así dice el Señor». Tenemos pues que creer que Dios habló efectivamente a estos hombres mientras escribían inspirados. A través de todos los evangelios, el Señor hace énfasis en el hecho de que Él creía en las Escrituras. Después de su resurrección, cuando iba caminando con 2 de sus discípulos hacia Emaús, comenzando por Moisés y siguiendo por todos los profetas, les declaraba en todas las Escrituras lo que de Él decían. Jamás insinuó siquiera que dudara de la autoridad de las Escrituras. Prometió además a sus discípulos que el Espíritu Santo les guiaría en todo cuanto tuviesen que recordar o enseñar. El apóstol Pedro dijo en cierta oportunidad que ninguna profecía de las Escrituras es de interpretación privada, porque nunca la profecía fue traída por la voluntad humana, sino que los santos hombres de Dios hablaron siendo inspirados por el Espíritu Santo. Existe hoy un movimiento que pretende restar autoridad a las Escrituras. El día que desaparezca la Biblia, el caos y la anarquía la reemplazarán. Este paso será seguido por un salvajismo que el mundo jamás ha conocido. Es preciso que nuestra generación se enfrente con este hecho. O se vuelve a la Biblia, o se vuelve a la ley de la selva. Si la Iglesia llega a la conclusión de que la Biblia no tiene autoridad, habrá cortado el nervio de toda su acción evangélica y misionera. Yo no creo que sea posible comprender intelectualmente todo lo que dice la Biblia. Un día hace ya varios años, decidí aceptar las Escrituras por fe. Había en ellas problemas que yo no podía resolver. Pero cuando acepté la Biblia como la palabra autorizada de Dios, descubrí de inmediato que se había convertido en llama de fuego en mis manos. Esa llama pronto comenzó a derretir la incredulidad de mucha gente, llevándola a decidirse por Cristo. La palabra se convirtió en martillo que quebraba los corazones de piedra y cincelaba a los hombres a imagen de Dios. Nos dijo Dios: «He aquí, yo pongo mis palabras en tu boca por fuego». Y «No es mi palabra como fuego, dice el Señor, y como martillo que quebranta la piedra». Descubrí que podía hacer un bosquejo sencillo para mi predicación y luego colocar debajo de cada punto algunas citas de las Escrituras, y que Dios usaba poderosamente el mensaje para llevar a los hombres a una entrega incondicional a Cristo. Encontré que no necesitaba confiar en mi sabiduría, en mi oratoria, influencia psicológica o en citas brillantes de grandes escritores. Comencé a depender más y más de la Biblia misma, y Dios me bendijo. Las experiencias que he tenido en el curso de mis viajes me han convencido firmemente que en todo el mundo la gente está hambrienta de escuchar la palabra de Dios. Es mi convicción que si deseamos un evangelio lleno de autoridad, que produzca arrepentimiento de pecado, que lance un desafío genuino a hombres y mujeres para comenzar una nueva vida y que esté penetrado por el poder del Espíritu Santo.
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0: La base de la predicación. No se gana nada, ni psicológica ni espiritualmente, con sembrar dudas acerca de la Biblia. Luego de predicar en casi todos los países del mundo, estoy convencido de que la gente está presta a escuchar el mensaje cristiano cuando éste vaya respaldado de autoridad y sea proclamado como la palabra misma de Dios. En mis predicaciones yo uso la frase «la Biblia dice», porque la Biblia es la base de autoridad para nuestra fe. Nosotros los cristianos tenemos la palabra de Dios en nuestras manos. Nuestro comandante nos dice: «Id y proclamad este mensaje a un mundo moribundo». Tenemos pan para un mundo hambriento. Tal vez nos parezca que la gente se alimenta complacida de otras cosas, pero es imprescindible que sigamos ofreciendo el pan de vida a las almas necesitadas. Tenemos el agua para las almas sedientas, y es necesario que sigamos en pie proclamando a todos los sedientos: «Venid a las aguas». Nuestro mensaje del Evangelio está en la Biblia. Yo les pido que empiecen a estudiar sus Biblias. Permitan que la palabra de Dios encauce y modele su vida espiritual. Solo así podrá desarrollarse. Cuando entramos a considerar el asunto de la Biblia, no es ella quien está sometida a nuestro juicio, sino nosotros al de ella. Que los hombres la acepten o no, la Biblia seguirá siendo la palabra de Dios, que vive y permanece para siempre.
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1: Esta canción que voy a cantar toca mi vida. Yo muy rara vez que la canto en público. No tengo pista porque solamente la toco. Hace tiempo que no la toco. O sea, ya estoy avisándole. Pero es una canción que toca mi corazón. Simplemente yo por título Un Canto a mi Padre.

0: Son las 8 en punto. 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
2: Una nueva narración. Toda buena historia tiene un inicio, un nudo y un desenlace. Pero lo que realmente la define es el punto de no regreso. Ese momento en que el personaje principal nunca vuelve a ser el mismo. Cada vez que sucede algo, está más cerca de llegar al desenlace. El reto es no quedarse enredado en el nudo de su propia historia. En nuestra vida, el primer punto de no regreso que vivimos es cuando entregamos nuestro corazón a Jesús. Hay un antes y un después. Inmediatamente se nos asigna un final feliz. Desde ese instante, nuestra manera de pensar cambia. Y aunque enfrentemos dificultades, sabemos que la historia está en manos del mejor autor. El mundo ofrecerá muchas tramas y caminos inciertos.

pero si vivimos con la perspectiva de Cristo, aprendemos a confiar en que el desenlace ya está escrito, una eternidad con Él. Nos toca renovar nuestros pensamientos, actuar con fe y caminar con la certeza de que Dios tiene el mejor final preparado. Hoy quiero animarte a abrazar esa verdad. No importa el nudo que estés viviendo, Dios tiene un propósito para tu historia. Su gran amor te acompañará hasta el final del mundo. Habrá padecimientos, pero estos solo nos recuerdan que cada día hemos muerto al pecado y que ahora vivimos en victoria. Sabemos el desenlace. Viviremos eternamente junto a Jesús. Meditación escrita por Yahani Chávez, Bolivia.

0: Que seamos muy, muy significativos, importantes y únicos en un mundo que es contrario a Dios y contrario a Jesucristo.
1: 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Pero la verdad que escuchará hoy es que la iglesia establecida por Jesucristo es mucho más grande que cualquier lugar en particular. Quédese con nosotros para comenzar una serie de mensajes que identifican a los creyentes como un pueblo de Dios singular.
0: Vayamos por favor al Evangelio de Mateo. Hoy quisiera empezar una serie sobre la iglesia. Recordará que el Señor Jesús les preguntó a sus apóstoles: ¿quién dicen los hombres que soy yo? Y ellos empezaron a dar diversas respuestas. Algunos decían que era Elías, y otros decían que era Jeremías o algún otro profeta. Entonces Jesucristo les preguntó: ¿y quién dicen ustedes que soy yo? Ahora leamos la respuesta del apóstol Pedro. Vayamos, por favor, a Mateo, capítulo 16, versículos 16 al 18. Dice así: Respondiendo Simón Pedro, dijo: Tú eres el Cristo, el Hijo del Dios viviente. Entonces le respondió Jesús: Bienaventurado eres, Simón, hijo de Jonás,
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0: Y yo también te digo que tú eres Pedro, y sobre esta roca edificaré mi iglesia, y las puertas del Hades no prevalecerán contra ella. En este mensaje me gustaría responder una pregunta, y es la siguiente. ¿Qué es la iglesia? Si leemos en un Nuevo Testamento en griego y vemos la palabra iglesia, esa palabra sería eclesia, E-K-K-L-E-S-I-A. Eka significa fuera de, iglesia, llamado. Entonces, la palabra para iglesia en el Nuevo Testamento significa los llamados fuera de algo. Y puede que pregunte, ¿de qué han sido llamados fuera? Ahora bien, quisiera que leamos un par de versículos que nos dicen de qué ha sido llamado a salir todo creyente. Vayamos por favor a Colosenses capítulo 1, versículo 13. Dice así: El cual nos ha librado de la potestad de las tinieblas y trasladado al reino de su amado Hijo. Por tanto, la iglesia la constituye un grupo de personas cuya fe en el Señor Jesucristo ha tenido como resultado que sean bautizadas por el Espíritu Santo en el Señor Jesucristo, y que las ha librado de su morada anterior, que era el reino de las tinieblas. Dios nos ha puesto en su reino, que es el reino de la luz. Con todo eso en mente, quisiera que comprenda qué dice el Dios Todopoderoso acerca de la iglesia. Y lo dice con cuatro palabras. La primera palabra que describe la iglesia es la palabra cuerpo. Simplemente cuerpo. Vayamos por favor a Colosenses capítulo 1, versículo 18. Dice así: Y él es la cabeza del cuerpo que es la iglesia, el que es el principio, el primogénito de entre los muertos, para que en todo tenga la preeminencia. Entonces, el apóstol Pablo dice que la iglesia es el cuerpo de Jesucristo. Amable oyente, permítame explicar lo que eso significa para que no se limite a repetirlo sin entendimiento. Volvamos a la iglesia por un momento. En este pasaje que leímos en el Evangelio de Mateo, el punto crucial en la vida de Jesucristo está en Cesarea de Filipos, donde él empieza a advertir a sus discípulos por primera vez que va a sufrir la muerte, y les pregunta quién dicen los hombres que es él. Entonces Pedro fue el primero en responder. Leemos Mateo capítulo 16, versículo 16, dice así: Tú eres el Cristo, el Mesías, el Hijo del Dios viviente. Jesucristo respondió diciendo que eso se lo reveló su Padre. Leamos ahora el versículo 18. Tú eres Pedro, y sobre esta roca edificaré mi iglesia. Jesucristo no se refería a que edificaría su iglesia sobre la persona de Pedro, sino sobre esa confesión que hizo Pedro al decir que Jesucristo es el Mesías, el Hijo de Dios. Sobre esa verdad, y solo sobre esa verdad, se edificaría la iglesia. Y Jesucristo dijo: Yo edificaré mi iglesia. Amable oyente, recordará que antes de su partida, Jesucristo estaba en el aposento alto con sus discípulos y les habló de algunas de las cosas más preciosas. Vayamos por favor a Juan capítulo 16, versículo 7. Dice así: Pero yo os digo la verdad, os conviene que yo me vaya, porque si no me fuera, el Consolador no vendría a vosotros, mas si me fuere, os lo enviaré. El Consolador estará en ustedes, con ustedes y sobre ustedes. Les dijo que no temieran. Y al día siguiente Jesucristo fue crucificado, entregó su vida por nuestros pecados, haciendo posible que seamos salvos. Antes de esto, el Espíritu Santo trabajaba en las vidas de las personas en este asunto. O sea, descendía sobre alguien para una obra en particular y después se alejaba. Sin embargo, en Pentecostés, o sea, 50 días después de la Pascua, la Biblia dice en el libro de Hechos, capítulo 2, que el Espíritu Santo descendió sobre los 120 que estaban reunidos. Se produjo el sonido de un viento recio, se vieron llamaradas sobre sus cabezas y empezaron a hablar en lenguas. O sea, un idioma que no era una proclamación incomprensible, sino un idioma diferente. De manera que quienes estaban allí les entendían, y por tanto, comprendieron el Evangelio de Jesucristo. Aquel día, en ese momento, nació la Iglesia del Señor Jesucristo. Ese fue el día en que nació la Iglesia. Durante los Evangelios seguimos estando en la era del Antiguo Testamento. Vayamos ahora, por favor, a 1 Corintios, capítulo 12, versículo 13. Dice así: Porque por un solo Espíritu fuimos todos bautizados en un cuerpo. Por tanto, el día en que el Espíritu Santo descendió sobre ese grupo de 120 personas, les bautizó de una vez por todas. No muchas veces, sino que les bautizó de una vez para siempre en Jesucristo. Cada persona que acepta al Señor Jesucristo como su Salvador es bautizada en ese momento. Es injertada y forma parte del cuerpo de Jesucristo. Por tanto, vemos que en este pasaje dice, cuando habla del cuerpo, que la Iglesia es el cuerpo de Jesucristo. Ahora bien, al pensar en el cuerpo, ¿en qué estamos pensando? Vayamos por favor a 1 Corintios, capítulo 12, versículo 12. Dice así: Porque así como el cuerpo es uno y tiene muchos miembros, es como el cuerpo físico. El cuerpo es uno, pero tenemos manos, pies, ojos, oídos, nariz, labios y muchos miembros. Y dice que como todos los miembros del cuerpo, aunque son muchos, forman un solo cuerpo, así es en Jesucristo. Porque por un mismo Espíritu fuimos todos bautizados en un cuerpo. Ya vimos en Colosenses capítulo 1, versículo 18, que ese cuerpo es Jesucristo. Por tanto, examinemos lo que está diciendo. Recordemos que Jesucristo ascendió al Padre y les dijo a sus discípulos, «Yo me voy, pero vendré a ustedes». Por tanto, la venida del Espíritu Santo significaba que Jesucristo volvía por medio del Espíritu Santo. Y les dijo que el Espíritu Santo estaría en ellos, con ellos y sobre ellos. Entonces, el día en que el Espíritu Santo bautizó a ese grupo, los bautizó en el cuerpo de Jesucristo. O sea, se convirtieron en el cuerpo de Jesucristo. ¿A qué nos referimos cuando decimos que es el cuerpo de Jesucristo? Es la extensión de la vida de Jesucristo en la tierra en ese momento dado. Porque Jesucristo ascendió al Padre y está sentado a la diestra del Padre. La Biblia dice en Colosenses que Jesucristo es la cabeza de la Iglesia. Él es la cabeza y nosotros somos el cuerpo. Amable oyente, cuando fuimos salvos, fuimos hechos parte del cuerpo de Jesucristo por el poder del Espíritu Santo. De forma que somos las manos y los pies de Jesucristo, sus ojos, sus oídos y sus labios. Amable oyente, eso hace que seamos muy, muy significativos, importantes y únicos en un mundo que es contrario a Dios y contrario a Jesucristo. Mire, no somos miembros, sino la extensión de la vida de Jesucristo en esta tierra, porque Él nos ha elegido para habitar en cada uno de nosotros. Por tanto, en primer lugar dice que somos el cuerpo de Jesucristo. Sin embargo, no somos solamente el cuerpo de Jesucristo como iglesia. Vayamos ahora, por favor, a Efesios, capítulo 2, versículos 19 al 22.
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0: Así que ya no sois extranjeros ni advenedizos, sino conciudadanos de los santos y miembros de la familia de Dios, edificados sobre el fundamento de los apóstoles y profetas, siendo la principal piedra del ángulo Jesucristo mismo, en quien todo el edificio, bien coordinado, va creciendo para ser un templo santo en el Señor. en quien vosotros también sois juntamente edificados para morada de Dios en el Espíritu. Lo que dice este pasaje es lo siguiente. En primer lugar, somos el cuerpo de Jesucristo, la extensión viva de Jesucristo aquí en la tierra. En segundo lugar, dice que somos un edificio. Nosotros somos como piedras en el templo de Dios. El templo de Dios en esta tierra es la reunión del pueblo de Dios. Y la reunión del pueblo de Dios es ese templo. Si es usted un miembro de una iglesia, bautizado y nacido de nuevo, es una persona única que ha sido llamada por Dios a salir del mundo y a entrar, mediante la vida de Jesucristo, a un nuevo reino, a una nueva ciudadanía. Y Dios espera algo diferente de usted, porque no es lo que antes solía ser. Por tanto, somos posesión única de Dios, bautizada y nacida de nuevo. Somos el edificio de Dios. Nuestra vida es parte del templo de Dios aquí en la tierra. El cuerpo habla de la extensión de la vida de Jesucristo en el cielo aquí en la tierra. El templo de Dios habla de la presencia del Dios Todopoderoso en este mundo. Por tanto, cuando algunas personas critiquen a la iglesia y digan esto y aquello de los cristianos, recuerde lo siguiente. No están haciendo otra cosa más que atacar a la persona de Jesucristo porque Él vive en nuestro interior. Están atacando al templo de Dios que está formado por los creyentes bautizados. Entonces, en primer lugar, somos el cuerpo de Jesucristo, la extensión de Jesucristo en la tierra. Además, somos el edificio de Jesucristo. Somos el templo del Dios viviente aquí en la tierra y, por tanto, no debemos contaminar ese templo. Individualmente somos templos del Espíritu Santo y juntos somos el templo del Dios Todopoderoso en el que habita el Espíritu Santo. Veamos ahora otra palabra. Jesucristo dice que la iglesia está formada por ramas o pámpanos. Vayamos por favor a Juan capítulo 15, versículos 1 y 2. Dice así. Yo soy la vid verdadera, y mi Padre es el labrador. Todo pámpano que en mí no lleva fruto, lo quitará. Y todo aquel que lleva fruto, lo limpiará para que lleve más fruto. Ahora leamos el versículo 5. Yo soy la vid, vosotros los pámpanos. El que permanece en mí, y yo en él, este lleva mucho fruto, porque separados de mí, nada podéis hacer. Cuando recibimos al Señor Jesucristo como nuestro Salvador, la Biblia dice que el Espíritu Santo hizo ¿qué? Nos bautizó en forma de vid y pámpanos, nos injertó en la vid y ahora nos hemos convertido en parte de Jesucristo. Fíjese que siempre habla de Jesucristo en nosotros y nosotros en Jesucristo. Dice que somos parte del cuerpo de Jesucristo y en este pasaje dice que somos parte de la vid. Nosotros somos los pámpanos o ramas. Una rama que está desconectada de la vid no tiene vida. Es la savia que recorre la vid, la que recorre la rama y produce el fruto. Por tanto, si la iglesia, el cuerpo de Jesucristo, quiere dar fruto, si queremos dar fruto para Dios, si hay algo que glorifica a Dios, el pámpano debe estar injertado en esa vid, para que la savia que recorre la vid recorra también el pámpano. Y el fruto que hay es el rebosar de la savia que recorre la vid. Por tanto,
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0: Es el Espíritu Santo del Dios que vive en nosotros y por medio de nosotros quien produce el fruto. Y así permite que la iglesia del Señor Jesucristo progrese. Ahora bien, cuando separamos la rama de la vid, el Señor dice, «Separados de mí nada podéis hacer». Amable oyente, usted puede declarar el nombre de Jesucristo, pero si no ha nacido de nuevo y hace parte de una iglesia donde no se predica el Evangelio, donde a nadie le importa si usted es salvo o no, nadie levanta a Jesucristo, nadie habla acerca de su sangre y su señorío, entonces esa iglesia no puede producir fruto porque no es parte de la vid. La vida de Jesucristo debe llenar, saturar, inundar y rebosar en las vidas de esas personas. Fíjese que siempre que Él habla de la cercanía de nuestra relación, es muy preciosa. Somos las piedras del templo de Dios, somos los pámpanos que viven en la vid. Y Dios quiere producir su vida por medio de nosotros. Por tanto, La iglesia es la vida de Jesucristo aquí en la tierra, que funciona y se coordina con una sensación de interdependencia mutua para que Jesucristo pueda ser glorificado delante de los impíos y para que los incrédulos sepan que Jesucristo resucitó de la muerte, que está vivo y que es Dios. Ahora bien, hay otra palabra que describe a la iglesia cuando la llama la esposa. Vayamos por favor a 2 Corintios capítulo 11, versículos 1 y 2, dice así: Ojalá me toleraseis un poco de locura. Sí, toleradme, porque os celo con celo de Dios, pues os he desposado. O sea, es un compromiso. Y desposarse equivale a nuestro matrimonio actual, de manera que se refiere a cuán vinculante era. Pues os he desposado con un solo esposo, para presentaros como una virgen pura a Cristo. Entonces la iglesia se compara con la esposa. La iglesia es la esposa de Jesucristo. Leamos ahora por favor Apocalipsis capítulo 21 versículo 9. Dice así: Vino entonces a mí uno de los siete ángeles que tenían las siete copas llenas de las siete plagas postreras y habló conmigo diciendo: Ven acá, yo te mostraré la desposada, la esposa del Cordero. Ahora vayamos por favor al pasaje más hermoso que lo describe todo. Escuchemos cómo describe el apóstol Pablo a la iglesia. Leamos Efesios capítulo 5, versículos 22 al 27. Dice así: Las casadas estén sujetas a sus propios maridos como al Señor. Porque el marido es cabeza de la mujer, así como Cristo es cabeza de la iglesia, la cual es su cuerpo, y él es su salvador. Así que, como la iglesia está sujeta a Cristo, así también las casadas lo estén a sus maridos en todo. Maridos, amad a vuestras mujeres, así como Cristo amó a la iglesia y se entregó a sí mismo por ella, para santificarla, habiéndola purificado en el lavamiento del agua por la palabra, a fin de presentársela a sí mismo una iglesia gloriosa que no tuviese mancha ni arruga ni cosa semejante, sino que fuese santa y sin mancha. Dice que el cuerpo de Jesucristo es la esposa de Jesucristo, y cuando Él venga como el novio y nos rapte, es como cuando el novio llega a buscar a la esposa. Además, dice que quiere presentarla santa, santificada, sin mancha, limpia y sin arruga delante del Señor. ¿Sabe usted lo que eso significa? Piénselo, amable oyente. En primer lugar, dice que somos el cuerpo, la extensión de la vida de Jesucristo. En segundo lugar, dice que
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0: Somos piedras en el templo de Dios y le adoramos. Somos la rama en la vid y de esa rama brotan las uvas y nace el fruto. Somos portadores de fruto. Portadores del fruto de Jesucristo en nosotros. Somos la esposa de Jesucristo. ¿Por qué? Aquí hablamos acerca del amor sacrificial que Él tiene por su iglesia. Jesucristo amó tanto a la iglesia que se entregó a sí mismo por ella, así como el esposo debería amar a su esposa y entregarse por ella. Entonces, lo que vemos en esta última parte es el amor sacrificial que Jesucristo ha expresado hacia nosotros al habernos hecho parte de su cuerpo. Al ser miembro de una iglesia, nacer de nuevo, haber sido llamado de una vida de oscuridad y pecado a la vida de justicia en Él, y como Jesucristo habita en usted y ahora es parte de una congregación local, amable oyente, usted no es simplemente miembro de una iglesia. Usted es posesión única de Dios en la cual Dios mismo habita. En Efesios capítulo 1 dice que el Espíritu Santo vino a su vida y le selló como su cuerpo, como su templo, como su pámpano y su esposa para siempre. Somos los hijos de Dios sellados por Él. Eso es la iglesia conforme a la palabra de Dios. Y hay una sola forma de entrar y ser parte de la iglesia. Usted puede unirse a una organización, pero hay solamente una forma de entrar en la iglesia de Dios: mediante la fe y el arrepentimiento de su pecado, reconociendo a Jesucristo como Salvador y Señor de su vida. En el momento en que usted está dispuesto a hacer eso, entonces se convierte en una parte del cuerpo de Jesucristo, una congregación local a la que Dios le anima a unirse y en la cual usted permite que Dios edifique su vida desde el momento en que es salvo y le entrega su vida. Amable oyente, si nunca ha confiado en Jesucristo como su Salvador, quisiera animarle, quisiera rogarle que lo haga. Entregue su vida a Jesucristo y sea parte de un cuerpo local y autónomo de personas que aman a Jesucristo, que están creciendo en Él y siendo edificadas, cuya familia ha sido sellada por la palabra de Dios. Y permita que Él cumpla su propósito perfecto y su voluntad para su vida. Y eso puede hacerlo solamente al estar dispuesto a entregarle su vida, confiando en Él como su Salvador y Señor.
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9: ¿Está viviendo una vida justa? Quizás usted dice, bueno, ¿cómo voy a saberlo? Pues así es como lo sabría. Si se levanta por la mañana y su corazón está inclinado hacia Dios. Si se levanta por la mañana y lo más importante en su vida es obedecer a Dios, quiere escucharle, quiere caminar en su camino, quiere ser sensible a los que le rodean y quiere que Él cumpla su voluntad y propósito en su vida. No quiere desperdiciar ninguna parte de este día. Amable oyente, si así se levanta, eso es vivir una vida justa. Pero si se levanta y dice, ¡oh, Dios mío, tengo que ir a trabajar hoy y no puedo soportar esto y quiero ir de compras y los centros comerciales van a estar cerrados antes de que llegue! ¿Sabe qué? Dudo que esté viviendo una vida justa. Mire, la vida es corta, la vida es difícil, hay sufrimiento, hay alegría, hay paz, hay satisfacción, pero ¿de qué somos responsables? De la obediencia. No podemos cambiar las circunstancias en algún momento o la mayor parte del tiempo, no podemos cambiar la forma en que los demás lo hacen, pero podemos elegir ser obedientes a Dios. Y vivir obedientes a Él trae una gran recompensa.
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La presencia del cuerpo de Jesucristo aquí en la tierra está formada por nosotros y cada uno de nosotros es una parte viva y vital, una extensión de la vida de Jesucristo en la tierra. Eso hace

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3: 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Hermano, hermanita, gracias por su imprescindible y fiel apoyo financiero, el cual cambia vidas por la eternidad con estudios bíblicos como este.
4: Muchas personas creen que el dinero les traerá felicidad, y creo que la mayoría de personas que me escuchan en este momento

0: momento piensan así. Hasta hay creyentes que piensan que el dinero significa felicidad.
1: El dinero puede servir para una ceremonia matrimonial, pero no puede comprar genuino amor. Puede pagar por años de estudios, pero no puede comprar verdadera educación ni sabiduría. El dinero puede pagar a un doctor, pero no compra la salud. El dinero nos puede llevar prácticamente a cualquier parte, menos al cielo. Puede comprar prácticamente todo, menos la felicidad. Muchos creen que el dinero significa seguridad. Mi amigo, no hay seguridad en el dinero porque la Biblia habla de la decepción de las riquezas, las mismas que pueden desaparecer de la noche a la mañana.
0: Qué trágico es ver cuánta gente piensa que el dinero es su seguridad. Otros, en cambio, piensan que el dinero es diabólico. Escuche, la Biblia no dice que el dinero sea diabólico. Hola y gracias por estar con nosotros acá en El Amor que Vale. Bienvenidos a nuestro programa. Mi nombre es Irving Ravelo. En el estudio bíblico de hoy, el Dr. Adrian Rogers, en la voz del pastor Lenny de Llanón, presenta la primera parte de su mensaje, Un hombre y sus finanzas.
1: El tema para nuestro estudio de hoy lo encontramos en Santiago 1, desde el verso 9. El hermano que es de humilde condición, gloríese en su exaltación, pero el que es rico en su humillación, porque él pasará como la flor de la hierba, porque cuando sale el sol con calor abrasador, la hierba se seca, su flor se cae, y perece su hermosa apariencia. Así también se marchitará el rico en todas sus empresas. Bienaventurado el varón que soporta la tentación, porque cuando haya resistido la prueba, recibirá la corona de vida que Dios ha prometido a los que le aman. Usted puede saber mucho acerca de un hombre si descubre cuál es la actitud de ese hombre, cuál es su reacción en lo que al dinero se refiere. Su reacción dirá mucho más que sus palabras. Escuché de un abuelito que se ganó medio millón de dólares.
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1: De darle la noticia, porque el abuelito tenía un corazón débil y semejante noticia podría ser fatal para él. Así que decidieron pedirle al pastor de la iglesia para que, con mucho tacto y en forma muy natural, le diera la noticia. El pastor accedió y fue a ver al abuelito. Y durante el curso natural de la conversación y en forma absolutamente casual, el pastor le preguntó, «Abuelito, suponga que usted gana medio millón de dólares en la lotería. ¿Qué haría con ese dinero?» Y el viejito, sin pensarlo demasiado, contestó, «Ah, eso es fácil. Lo donaría a la iglesia». Al pastor le dio un ataque al corazón y cayó muerto. Muchas personas creen que el dinero les traerá felicidad. Y creo que la mayoría de quienes me escuchan en este momento piensan así. Hasta hay creyentes que piensan que el dinero significa felicidad, pero no lo es. Y si usted lo piensa detenidamente, entenderá que el dinero no trae la felicidad. Ahora, no me malentienda. El dinero puede servir para una ceremonia matrimonial, pero no puede comprar genuino amor. Puede pagar por años de estudio, pero no puede comprar verdadera educación ni sabiduría. El dinero puede pagar a un doctor, pero no compra la salud. El dinero nos puede llevar prácticamente a cualquier parte, menos al cielo. Puede comprar prácticamente todo, menos la felicidad. Muchos creen que el dinero significa seguridad. Mi amigo, no hay seguridad en el dinero, porque la Biblia habla de la decepción de las riquezas, las mismas que pueden desaparecer de la noche a la mañana. Cuán trágico es ver cuánta gente piensa que el dinero es seguridad. Otros, en cambio, piensan que el dinero es diabólico. Escuche, la Biblia no dice que el dinero sea diabólico, pero sí dice que el amor al dinero es la raíz de todos los males. El amor al dinero ha traído desastre a muchos hogares, aquí en mi ciudad, en su ciudad, en todas partes del mundo. No es el dinero en sí mismo, es el amor al dinero. Se estima que el 80% de los divorcios es el resultado de la mala administración del dinero en los hogares. Debemos encontrar la actitud apropiada hacia el dinero. Esa es la clave. Debe ser la actitud y no las circunstancias la que determine la estabilidad financiera en el hogar. La experiencia demuestra que las familias que no pueden administrar lo poco, jamás podrán administrar lo mucho. Muchos piensan que si tuvieran un mejor trabajo, o si se les aumentara el sueldo, o si de alguna manera pudieran tener más dinero, tal vez sus problemas financieros en el hogar se terminarían. Pero muy frecuentemente, un aumento en el sueldo o un mejor trabajo, lo único que hace es abrir las puertas para más y más gastos y, consecuentemente, más serias deudas y más problemas. Santiago habla a hombres y mujeres acerca del dinero y menciona tres cosas. Primero, deseo que piensen en la palabra exaltación. Mire el verso 9. El hermano que es de humilde condición, gloríese en su exaltación. Segundo, deseo que piense en la palabra humillación. Verso 10. Pero el que es rico en su humillación. Tercero, deseo que piense en la palabra coronación.
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1: Bienaventurado el varón que soporte la tentación, porque cuando haya resistido la prueba, recibirá la corona de vida. Mi amigo, eso es coronación. Si usted es un hermano pobre, tiene que ver su pobreza bajo la perspectiva apropiada. Porque en el Señor Jesucristo usted será exaltado sin que importe cuán pobre sea. Si usted es un hermano rico y más rico que todos los ricos del mundo, pero no tiene a Jesucristo, usted es más pobre que todos los pobres del mundo, juntos. Como cristiano, usted va desde los harapos hasta el terciopelo. Junto a ese verso 9 de Santiago 1, anote lo siguiente, Romanos 8, verso 16 y verso 17 también. El Espíritu mismo da testimonio a nuestro espíritu de que somos hijos de Dios. Y si hijos, también herederos. Herederos de Dios y coherederos con Cristo. ¿No es eso maravilloso? Alguna vez un hombre rico me estaba mostrando su magnífica y extensa mansión. Y yo le dije, esto es hermoso, pero usted debería conocer la mansión de mi hermano. Y cada vez que ese amigo me mostraba algo de sus posesiones, yo le felicitaba, pero le decía, usted debería ver las cosas que tiene mi hermano. Y él, muy intrigado, me preguntó, bueno, ¿y quién es su hermano? Y yo le contesté, el Señor Jesucristo. Debería haber visto la cara que él puso. Mi amigo, somos herederos de Dios y coherederos con el Señor Jesucristo. Veamos ahora 2 Corintios 8, 9. Porque ya conocéis la gracia de nuestro Señor Jesucristo, que por amor a vosotros se hizo pobre, siendo rico, para que vosotros con su pobreza fueseis enriquecidos. Ahora busque 1 Corintios 1, 5. Porque en todas las cosas fuisteis enriquecidos en él. Permítame darle una buena ilustración de esto. En el Antiguo Testamento busque 2 de Samuel. Aquí hay una excelente ilustración de las riquezas de los redimidos. 2 de Samuel, capítulo 9. Déjeme le cuento la historia. El rey David y Jonatán fueron amigos íntimos desde mucho antes de que David fuera el rey. El padre de Jonatán fue el rey Saúl, quien odiaba a David. Sin embargo, David y Jonatán fueron muy buenos amigos. El rey Saúl murió y también Jonatán. Y David fue proclamado rey. Jonatán tuvo un hijo, Mefiboset, que era el nieto del rey Saúl. Pero Mefiboset era un lisiado, porque cuando era solo un bebecito, la comadrona, al huir con Mefiboset en sus brazos, al David ser proclamado rey, se tropezó y dejó caer al bebé, y sus débiles piernitas se rompieron, y quedó lisiado de por vida. Pero Mefiboset creció y se hizo joven. Pero vivía en un insignificante pueblito lejos, en el desierto, respirando arena y comiendo sobras. David es proclamado rey, y pregunta si hay algún sobreviviente de la casa de Saúl. Y todos se preocuparon porque pensaron que David quería exterminar a cualquier descendiente de la familia de Saúl. Lo que no sabían era que David hizo esa pregunta para beneficiar a ese descendiente de Saúl por la amistad que tuvo con Jonatán. Así que Mefiboset es buscado.
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1: Mefiboset está seguro que David lo va a matar. Pero para sorpresa y admiración de todos, David le dice a Mefiboset que le quiere hacer el bien. ¿Qué es lo que iba a recibir Mefiboset? Veamos 2 Samuel 9, verso 7. Y le dijo David: no tengas temor, porque yo a la verdad haré contigo misericordia por amor a Jonatán tu padre, y te devolveré todas las tierras de Saúl tu padre, y tú comerás siempre a mi mesa. Ahora veamos el verso 10. Son las órdenes de David a Siba, su siervo. Tú pues le labrarás las tierras, tú con tus hijos y tus siervos, y almacenarás los frutos, para que el hijo de tu señor tenga pan para comer. Pero Mefiboset, el hijo de tu señor, comerá siempre a mi mesa. Y el verso 13. Y moraba Mefiboset en Jerusalén, porque comía siempre a la mesa del rey. Una y otra vez el Espíritu Santo está repitiendo la frase: a la mesa del rey, a la mesa del rey, a la mesa del rey. Cuando usted se vuelve un hijo de Dios, no importa los manjares que pueda tener en su alacena o refrigeradora, usted siempre se sentará a la mesa del rey. Recuerda lo que Jesús dijo en Apocalipsis 3:20. He aquí, yo estoy a la puerta y llamo. Si alguno oye mi voz y abre la puerta, entraré a él y cenaré con él y él conmigo. En la década de los años 30, los de la depresión en los Estados Unidos, la gente solo tenía avena para comer como desayuno, almuerzo y merienda. Hoy, a pesar de los problemas económicos, tenemos abundante comida, aunque sigue existiendo extrema pobreza en muchas partes del mundo. Pero ¿ha notado lo que David dijo en su famoso Salmo 23? Aderezas mesa delante de mí en presencia de mis enemigos. ¿Se da cuenta? El mismo Señor Jesucristo prepara nuestra mesa. Y eso de estar a la mesa del rey habla de tener comunión con él, porque una cena, una comida, es la más íntima de las comuniones. Mefiboset se sentó a la mesa del rey David. Y no solo eso, sino que David le restituyó su herencia, le hizo su heredero. Y eso es lo que espiritualmente sucede con nosotros. Tenemos la fortuna del rey y tenemos siervos. ¿O no sabía que los mismos ángeles son espíritus que nos ministran? Cada uno de nosotros tenemos un ángel que está listo a servirnos. Así que, ¿de qué pobreza se queja usted? Volvamos a David y Mefiboset. Mire lo que David dijo en 2 Samuel 9, la parte final del verso 11. Dijo el rey: comerá a mi mesa como uno de los hijos del rey. ¿Notó eso? No como un huésped o invitado, sino como un hijo del rey. Escuche, pudiera ser que usted no tenga mucho dinero en el banco o que su apellido no sea de uno de los millonarios actuales, pero usted pertenece a la nobleza. Los humildes serán exaltados. En Cristo Jesús pertenecemos a la verdadera realeza, si es que somos salvos y hemos nacido de nuevo. Esto es lo que quiere Dios que usted sepa. No importa cuán pobre sea a los ojos del mundo, en Jesucristo usted es más que billonario. La pobreza es una de las pruebas que tenemos que pasar por la vida. Pero muchos no quieren pasar la prueba de la pobreza. Pero sabe que hay una prueba más dura que pasar que la de la pobreza.
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1: Es la prueba de la prosperidad. Volvamos a Santiago 2, los versos 9 y 10. El hermano que es de humilde condición, gloríese en su exaltación, pero el que es rico en su humillación, porque él pasará como la flor de la hierba. Si usted es un creyente rico, eso es lo que Dios le está diciendo a usted. El pobre debe regocijarse porque en Jesús va de los harapos a la riqueza. Pero también dice que el rico debe regocijarse. ¿Por qué? Porque será humillado. Esto que Santiago dice suena bastante extraño, ¿no le parece? Pero el que es rico en su humillación, porque él pasará como la flor de la hierba. El apóstol dice, además, en el verso 11, porque cuando sale el sol con calor abrasador, la hierba se seca, su flor se cae y perece su hermosa apariencia. Así también se marchitará el rico en todas sus empresas. Ahora, ¿por qué esto es una razón para regocijarse? Porque a pesar de las riquezas, usted ha encontrado al Señor Jesucristo. Y esto es algo que ninguna riqueza puede comprar. Note que el Señor no le dice al hombre rico que renuncie a sus riquezas. Porque no hay nada de malo en tener dinero. Escúcheme, y escúcheme bien. La pobreza no es señal de santidad. Usted puede ser pobre y ser completamente malo. Y no se puede generalizar diciendo que todos los ricos son malos. Usted puede ser rico y ser un hombre justo y piadoso. De hecho, si estudia cuidadosamente su Biblia, descubrirá que algunos santos de Dios fueron completamente adinerados. Abraham, José, David, Salomón, son ejemplos que se me vienen a la mente en este momento. Dios es quien da poder y riqueza. Así que no vaya por ahí pensando que la gente rica no puede ser cristiana. Escúcheme, es muy duro ser pobre, pero es mucho más duro ser rico. O sea, pasar la prueba de la prosperidad. Cierto es que el rico puede tener una vida más fácil, pero le es difícil pasar la prueba de la prosperidad. Sabía que muchos la pasan mejor dentro de su pobreza que otros con su riqueza. Sabía que muchos pueden enfrentarlo todo menos la prosperidad. Busqué Proverbios 30, desde el verso 7. Dos cosas te he demandado. No me las niegues antes que muera. Vanidad y palabra mentirosa, aparta de mí. No me des pobreza ni riqueza. Manténme del pan necesario. No sea que me sacie y te niegue y diga, ¿quién es Jehová? O que siendo pobre, hurte y blasfeme el nombre de mi Dios. Esta fue la petición de Agur, quien fue un hombre que supo lo que le convenía. No deseaba ser rico, pero tampoco ser pobre. Y dijo, Dios, tú me conoces. Te pido que me des lo que es más conveniente para mí. Verá, un hombre rico a veces está inclinado a confiar en sus riquezas. Se vuelve orgulloso y hasta se olvida de Dios. Santiago le dice al hombre rico que ha sido salvado y que verdaderamente nacido de nuevo. Le dice que debe regocijarse por tres razones. Primero, por su nueva posición. Usted ha sido humillado. Y es bueno ser humillado. Jesús dijo que la manera de ser exaltado es siendo primero humillado. El que quiera ser líder debe aprender a ser siervo. Quien quiera llegar a lo más alto debe empezar desde lo más bajo. Independientemente de si usted es pobre o rico, sea humillado delante de Dios. ¿Tiene una relación personal con Dios por medio del Señor Jesucristo? Si no es así, le invito a hacer esa decisión ahora mismo. Arrepiéntase de sus pecados y por fe invite al Señor Jesucristo a morar en su corazón y que sea su Salvador y su Señor. Pídale que le ayude a ser de utilidad y de bendición para otros y agradezca todo en el nombre del Señor Jesús. Si usted hizo esa decisión espiritual, le invito para que nos escriba y nos cuente al respecto. Anhelamos ser parte de su gozo espiritual. Su carta, además, nos dará la oportunidad y privilegio de orar por usted y su nueva vida como creyente en el Señor Jesucristo.
3: ¿Oró entregándole todo su ser al Señor Jesucristo? Si es así, por favor, háganoslo saber para orar por su nueva vida en Jesús. 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
3: Mary publicó en nuestro muro de Facebook: Escuchar El Amor que Vale llenó mi alma de satisfacción, porque en sus palabras encontré la salvación. Ahora yo busco ser bautizada porque ya recibí a Jesús como mi único Salvador.
0: Jonathan, desde Colombia, publicó en nuestro muro de Facebook: Dios les continúe bendiciendo. El Amor que Vale ha sido una gran bendición para mi edificación. Cada vez que hay preguntas, inquietudes o necesidades en mi interior, El Amor que Vale ha sido un poderoso instrumento de Dios para mi vida y amigos. Como puede darse cuenta, efectivamente no solo leemos su correspondencia, también oramos por sus peticiones individualmente. 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
1: Hola amigos, soy Eluz Peraza y les traigo un podcast del segmento Menos Estrés del programa Ni Más Ni Menos, de todos los lunes a las 11 de la mañana. Este se llama ¿Sufres de ansiedad? De acuerdo a un estudio, problemas relacionados con la ansiedad son el problema mental número uno entre las mujeres y el segundo después del abuso de alcohol y drogas entre los hombres. Lo más probable es que tú conozcas a alguien que tiene serios problemas de ansiedad que no son bien manejados. Lamentablemente, todos los problemas tienen que ver con el control propio. Todos los que tienen que ver con eso o que son enfermedades originadas en la mente son como estigmas de los que nadie quiere hablar o

0: quieren mencionar porque sienten que son una debilidad. Incluso ocurre en las iglesias. Muchos de esos problemas como ansiedad o depresión se los atribuyen a la poca fe. Esto se tiene que tratar igual que una adicción. Debiéramos tener en las iglesias ministerios para tratar casos de ese tipo con gente especializada en ellos. O también se podría guiar a las personas que sufren esos problemas a buscar a un especialista para que les dé el tratamiento adecuado. Pero mientras se busca y le dan la cita, yo les voy a dar algunos tips de cosas naturales que ayudan a controlar la ansiedad, porque todos los excesos son malos. Primero, aprender a respirar atentamente, contando hasta 7, como he dicho en otros shows, u 8 con la aspiración, reteniendo el aire por la misma cuenta de 7 u 8, botarlo en la misma cuenta,
1: radio,
0: hacemos una pausa
1: Dios,
0: sin respirar
1: las
0: por las 8 contadas
1: radio,
0: y comenzamos de nuevo.
1: Dios,
0: son solo 4 pasos. Inhalar, retener, exhalar, y esperar. Trata de hacer eso al menos por 3 minutos. Segundo, hay aromas que calman, como la lavanda y la menta. Ponlos en tu casa. Tercero, masajear tus pies ayuda mucho, con una crema con aromas también de lavanda, de menta, de eucalipto. Cuarto, los té de manzanilla, malojillo o citronela, de lavanda y los té de hierbas naturales ayudan, porque todos son sin cafeína y ayudan a calmar. Quinto, hay algunos tipos de música clásica especiales para relajar. La puedes buscar online. Hay mucha variedad. Y una palabra de la Biblia para aferrarte a ella es Filipenses 4:6. No se inquieten por nada, más bien en toda ocasión, con oración y ruego, presenten sus peticiones a Dios y denle gracias. Déjame saber si esto te ayudó, aunque sea un poquito. Escríbeme a nimasnimenos@cbclavoz.com. Dios te bendiga.
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0: 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Son las 10 en punto.
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4: Se cuenta que un hombre rico y su hijo sentían gran pasión por el arte. Tenían de todo en su colección, desde Picasso hasta Rafael. A menudo se sentaban juntos a admirar aquellas grandes obras. Lamentablemente, el hijo perdió la vida en una guerra. Murió en una batalla mientras rescataba a otro soldado. Al padre le dolió profundamente la muerte de su único hijo. Pasado un mes de recibir la trágica noticia, el padre oyó que alguien tocaba la puerta. «Señor, usted no me conoce», explicó un joven que traía un gran paquete en las manos. «Yo soy el soldado por quien su hijo dio la vida. Él salvó a muchos ese día. A mí me estaba llevando a un lugar seguro cuando una bala le atravesó el pecho y lo mató al instante. Su hijo hablaba con frecuencia de usted y de su amor por el arte. Sé que esto no es mucho», continuó y le entregó el paquete. «No soy un gran artista, pero creo que a su hijo

0: le hubiera gustado que usted recibiera esto. El padre abrió el paquete y vio que era un retrato de su hijo, pintado por el joven soldado. Era impresionante cómo había logrado reproducir en la pintura la personalidad de su hijo. Al padre lo atrajo tanto la expresión de los ojos de su hijo que los suyos se llenaron de lágrimas. Le dio las gracias al joven soldado y quiso pagarle por el cuadro. «Oh, no, señor. Yo nunca podría pagarle por lo que su hijo hizo por mí. Es un regalo». El padre colgó el retrato encima de la repisa de la chimenea. De ahí en adelante, a cada invitado que llegaba, le mostraba aquel retrato de su hijo antes de mostrarle su famosa galería. Cuando murió aquel hombre, se anunció una subasta de todas las pinturas que poseía. Muchas personas importantes e influyentes acudieron con grandes expectativas de adquirir un famoso cuadro de la colección. Sobre la plataforma estaba el retrato del hijo. «Empezaremos la subasta con este retrato del hijo», anunció el subastador luego de golpear el mazo. «¿Quién ofrece $100?» Hubo absoluto silencio. Todos querían ver las obras maestras, que representaban una valiosa inversión para sus propias colecciones. El subastador insistió, pero nadie ofreció nada. Todos comenzaron a inquietarse. «¡El hijo!», señaló el subastador. «¿Quién se queda con el hijo?». Por último, desde la parte de atrás del salón, se oyó la nerviosa voz del jardinero. $10. El hombre era muy pobre. No podía ofrecer más. El subastador golpeó por fin el mazo y dijo, «Está bien, vendida por $10». Luego, ante el asombro general, el subastador pidió disculpas y explicó que la subasta había concluido, pues en su testamento el dueño había estipulado que solamente la pintura del hijo sería subastada y que la persona que se quedara con ella heredaría todas sus demás posesiones, incluso su colección de arte. Al igual que el hijo de aquel hombre, Jesucristo, el Hijo de Dios, el Padre Celestial, también dio su vida, pero no por un solo hombre, sino por toda la humanidad. Y el que se queda con Él, se queda con todo, porque el que tiene al Hijo, tiene vida abundante y eterna.
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Jesús y les dijo: esta es la obra de Dios, que creáis en Él, que Él ha enviado. Le dijeron entonces: ¿qué señal pues haces tú para que veamos y te creamos? ¿Qué obra haces? Nuestros padres comieron el maná en el desierto, como está escrito, pan del cielo les dio a comer. Y Jesús les dijo: de cierto os digo, no os dio Moisés el pan del cielo, mas mi Padre os da el verdadero pan del cielo, porque el pan de Dios

amor, Señor, será por siempre mi canción. Con ella contaré a todo el mundo qué fiel eres tú. ¿Cómo parar de contar la historia de tu amor si los mismos cielos afirman día y noche esa verdad? Tu amor ha sido siempre el fundamento de nuestras vidas y tu fidelidad, literalmente, el refugio bajo el cual todos vivimos. Que todo el firmamento anuncie la obra de tus manos, mientras cada uno de los seres que tú has creado canten himnos en reconocimiento de tu sabiduría y gran poder. Sería una necedad tratar

0: Te saluda tu amigo Jairo Grael de Motivación y te doy la bienvenida a una reflexión para el desarrollo personal.
1: Las rutas.
0: Si la vida es como un viaje de nuevas aventuras, lo más probable es que puedan existir varias rutas por las cuales transitar hasta tu destino al llegar. En el viaje de la vida, dedícate primero a mirar todas tus posibilidades que existen para llegar a tu destino. Dedícate primero a buscar todas las posibilidades que existen para llegar a tu nuevo destino y escoge de ellas la mejor. Recuerda que no siempre la ruta más corta es la mejor. No siempre el camino más cómodo es el más efectivo y no siempre el camino que parece más difícil necesariamente lo será. Sea cual sea tu decisión, decide caminar con orientación, orientación a la meta a alcanzar. Acompaña tu caminar con motivación, motivación que te permita seguir aunque los demás desistan, continuar sabiendo cuál es la meta a lograr. Establecer ruta es ganarle tiempo al tiempo. Ya no tendrás que improvisar, ya que sabes a dónde exactamente quieres llegar y cuál será la ruta a tomar. Establecer rutas te permitirá prepararte para lo que te vas a encontrar. Establecer rutas definirás qué recursos necesitarás para llegar.

0: las 11 en punto. 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
0: ¿Alguna vez has sentido que no eres la persona correcta para llevar a cabo algún trabajo? ¿O quizás has sentido que no tienes la suficiente experiencia o la habilidad necesaria? Por supuesto que sí, todos lo hemos sentido. Bienvenido a Esperanza Diaria, la transmisión en audio del ministerio del pastor Rick Warren. Estamos en la serie titulada La manifestación de tu misión de vida, en donde el pastor Rick nos sumerge en el libro de Jonás y nos muestra que sin importar lo grande que se vea la tarea a la cual nos está llamando, no debemos huir de ella. El resentimiento te daña más a ti que a la persona con quien estás resentido. Cuando te hieren y te aferras a la herida, es tonto. Es como tomar arsénico esperando que mate a tu enemigo. El día de hoy en Esperanza Diaria, el pastor Rick nos dice que el resentimiento es la más inútil emoción junto a la angustia, porque nunca hiere a nadie más, solo te hiere a ti mismo. Te hace hervir por dentro al volver a vivir tu dolor una y otra vez. Pero el peor de los resentimientos es el resentimiento contra Dios, porque sus planes no se alinearon con los tuyos. Escuchemos al pastor Rick en la primer parte de la enseñanza titulada ¿Qué recordar cuando las cosas no salen a tu manera?
2: Estamos llegando al fin de nuestra serie que hemos estado viendo durante las transmisiones pasadas y hemos visto la historia de Jonás. Hemos visto tu misión en la vida. Porque lo he dicho cada semana, no estás aquí en la tierra solo para vivir para ti. No. Fuiste creado con un propósito mayor que solo vivir para ti. No estás en la tierra solamente para hacer dinero, jubilarte y después morir. Dios tiene un plan y un propósito. De hecho, tiene una misión para ti en la vida. Y solamente tú puedes cumplir tu misión de vida. Y si no la cumples, te pierdes por completo el propósito de tu vida. Entonces, podemos ver que lo que hemos estado hablando es extremadamente importante. Por eso hemos estado hablando de la manifestación de tu misión de vida. Y ahora, comentamos que hay tres formas en las que podemos conocer algo en específico, como tu misión de vida. Podemos aprender con explicaciones, por ejemplos, y también podemos aprender de la experiencia. Pero no tienes el tiempo suficiente para cometer todos los errores por tu cuenta. Es sabio aprender de las experiencias de otros, porque así ya no tienes que cometer esos errores tú mismo. Puedes aprender de personas que son más exitosas que tú en algo. Incluso puedes aprender de tus fracasos. Ya sabes qué no hacer. En la Biblia hay un pequeño libro que se llama Jonás. Es de solo 4 capítulos, y en este libro podemos ver cómo Jonás hizo prácticamente todo mal en su misión de vida. Y lo que aprendemos de esta historia es lo que no tenemos que hacer con nuestra vida. Este libro prácticamente tiene un letrero al inicio y te dice, así es como no se hace. Esto es para librarte de dolores de cabeza y de frustraciones, porque tú fuiste hecho para cumplir una misión. Veamos, este personaje, Jonás, era un profeta renegado, renuente, en otras palabras, un tanto necio. Como mencionamos anteriormente,
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2: Podemos decir que tenía problemas con diferentes razas o castas. Así que cuando Dios le dijo que fuera a Nínive, que en ese entonces era la ciudad más grande del mundo, era la capital de Asiria, cuando Dios le dijo que fuera y que les diera un mensaje, él se negó rotundamente a hacerlo. Son mis enemigos. Tienen ideas políticas diferentes a las mías. Los detesto. No me caen bien y no quiero que los bendigas. No quiero que los uses y mucho menos que los perdones. Así que corre en la dirección opuesta porque en lugar de irse al este donde estaba Nínive, se va al oeste, a Tarsis, a un puerto marino en la costa de España. Y en el camino se ven envueltos en una enorme tormenta. Luego lo arrojan por la borda y casi se ahoga, pero un gran pez, preparado por Dios especialmente para Jonás, se lo traga. Y el pez iba en dirección opuesta. y lo escupe en un lugar cercano a la dirección a la que tenía que ir. Y nosotros estamos viendo lo que sucedió en su vida para aprender a no hacer lo que él hizo. Y hasta ahora, esto es lo que hemos aprendido. En el capítulo 1, vimos que Jonás se rebela y huye de Dios y dice, Dios, no quiero seguir tu plan. Quiero hacer el mío. No quiero cumplir la misión que tienes para mi vida. Quiero hacer lo que sienta que es mejor para mí. Luego, en el capítulo 2, vemos que Jonás se arrepiente y vuelve a Dios. Ora y le dice que sí quiere hacer su voluntad. Después, en las transmisiones pasadas, estuvimos viendo el capítulo número 3, en el que reinicia y comienza a correr, pero ahora con Dios. Está decidido y tiene una pésima actitud, pero por lo menos está haciendo lo que Dios quiere que haga. Ahora, en este último capítulo, vamos a ver cómo Jonás se lamenta y comienza a resentirse contra Dios, porque le cambia los planes y a Jonás no le agradó. Así que lo que veremos hoy rápidamente son los errores que ya vimos que hace Jonás y un par más que hace en este capítulo. Después vamos a ver lo que debes recordar cuando tus planes no salen como quieres, porque probablemente ya te diste cuenta, pero regularmente la vida no va como todos queremos. El mundo está quebrantado por causa del pecado. La economía está quebrantada, el clima también,

0: quebrantado por causa del pecado. La economía está quebrantada, el clima también. Las relaciones están quebrantadas e incluso tal vez tu cuerpo esté quebrantado. Nada trabaja a la perfección en este planeta. Tus planes no son la excepción. Muchas veces haces planes y lo que pasa en realidad es lo opuesto. Así, Jonás tenía sus planes de lo que quería hacer. Dios tenía planes de lo que quería él que hiciera. Y cuando Dios hizo que sus planes sucedieran en lugar de los planes de Jonás, Jonás se resiste a él. Y en este mensaje veremos lo que tenemos que recordar cuando tus planes no salen como quieres. Pero primero, quiero que veas 5 errores que hicieron infeliz a Jonás. Y creo que tú no quieres ser infeliz, y mucho menos provocártelo a ti mismo. Número 1. Jonás creyó que podía ignorar su misión, así que huyó de Dios. Y sí, puedes huir de Dios el resto de tu vida, pero luego, ¿qué va a pasar? Vas a correr a Él. Puedes huir de Dios el resto de tu vida hasta que un día ya no vas a poder correr más y solo vas a haber desperdiciado toda tu vida. Número 2. Jonás tenía prejuicios sobre las personas que Dios creó en amor. Eso siempre va a provocar que seas infeliz, tener prejuicios o si eres racista o intolerante. Número 3. A Jonás le importaba más sus ideas políticas.
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0: Y Jonás le dice: "No, ellos son el enemigo, no quiero que los salves." Le importaba más su ideología política. Por cierto, cada vez que expresas que tu lealtad a tu país es más grande que tu lealtad a Dios, se llama idolatría. Y estás quebrantando los primeros 2 de los 10 mandamientos en los que Dios dice, no puede haber algo antes de mí. Debo de ser el número 1 en tu vida. Luego, número 4, Jonás solo estaba interesado en su nación, no en el mundo de Dios. Ese es otro error. Y por último, el número 5, Jonás cumplió su misión a la fuerza y con mala actitud. Como ya vimos, termina yendo a Nínive y en lugar de dar un mensaje de amor y de perdón, expresando que Dios quiere que cambien y vuelvan a él, entra y dice, todos ustedes van a morir, con permiso. No les dio un mensaje positivo o popular, ni tampoco expresaba el amor de Dios. Ahora, en Jonás 4, el mensaje que veremos ahora, encontramos 2 errores más, y ambos son de resentimiento. Esto fue porque Jonás no pudo hacer las cosas a su manera y se resiente. Y tengo que decirte que el resentimiento es la emoción más inútil de la vida. Cada vez que te resientes con alguien, te hieres más a ti que a la persona con la que estás resentida. Si te pido que menciones a alguien que te hirió, probablemente podrías recordar a alguien rápidamente. Alguien que te lastimó y con quien estuviste resentido o resentida. Y tal vez piensas que al hacer eso los haces responsables de lo que hicieron. Pero cuando resientes, cuando estás resentido con alguien, lo único que logras es hacer tu vida infeliz. Ni siquiera piensan en ti, ni siquiera se acuerdan de ti. Mientras tanto, tú le sigues dando vueltas una y otra vez al asunto. Sé que hay personas que te hirieron hace un año, hace 5 años, hace 10 años, y te aferras a esa herida. Pero eso es de necios, es bobo, no pueden herirte más, a no ser que te aferres a ese recuerdo. Eso es resentimiento. No piensan en ti mientras tú analizas la situación. La repites en tu mente y piensas en lo mucho que detestas que te hayan hecho eso. Pero al estarlo repitiéndolo una y otra vez, solamente haces la situación más grande. Ellos están en su jardín, haciendo una carne asada, tomando helado o jugando golf. No están pensando en ti. ¿Quién está siendo infeliz? ¿Tú? El resentimiento no ayuda, solo hiere. Así que tienes que soltarlo, tienes que dejarlo ir. Entonces, te diré los 2 errores que hizo Jonás en este capítulo, porque me importas, porque te amo y quiero que tengas una vida feliz y que seas exitoso. Tienes que eliminar el resentimiento de tu vida, sin importar lo que las personas te hayan hecho. No pueden seguir lastimándote a no ser que te aferres a esa memoria, al resentimiento.
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0: 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Efesios capítulo 2, verso 10, dice: Somos creación de Dios, creados en Cristo Jesús, para hacer las buenas obras que Dios de antemano ya había planeado. Dios tiene un plan trazado para tu vida. Tiene un propósito para ti más grande del que te imaginas. A esto lo llamamos tu misión de vida. Antes de que nacieras, antes de que fueras concebido, incluso antes que el mundo existiera, Dios ya había planeado lo que quería que hicieras con tu vida. El problema es que la mayoría de las personas nunca descubre su misión de vida. Por tanto, no la puede cumplir y andan por la vida caminando sin sentido. Cuando entiendes lo que Dios quiere que hagas, entonces tu vida tiene propósito. Si desconoces tu misión de vida, tu vida carece de sentido. 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Ahora, volvamos con el Pastor Rick y escuchemos el resto del mensaje del día de hoy.
2: Y sí, el resentimiento es malo para cualquiera, pero el peor tipo de resentimiento es el que le puedas tener a Dios. Y tal vez nunca habías pensado en esto, pero ha habido ocasiones en tu vida en las que te resentiste con Dios. Todos hemos tenido estos momentos. ¿Por qué, Dios? ¿Por qué hiciste esto? ¿Por qué no hiciste esto otro? ¿Por qué permitiste que pasara? Y eso te hace resentirte con Dios. Pero eso causa muchos problemas. Y ahora, veremos los dos errores que hizo Jonás. Si tomas notas, te sugiero que los escribas para recordarlos y no hacerlos tú también. Número 1. Resentirse con el plan de Dios cuando no cuadra con el mío. Eso es lo que Jonás hizo. Resentirse con el plan de Dios cuando no cuadró con su plan de vida. ¿Lo has hecho alguna vez? Seguro que sí. Te enojas con Dios cuando tú tenías un plan para tu graduación o para tu matrimonio, un trabajo o lo que sea que no pasó así. Pero resentimiento es un veneno mortal.
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2: Es como tomar arsénico
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2: Eso mate a tu oponente. Es como tomar un arma y apuntarla hacia ti y jalar el gatillo esperando que el rebote golpee a tu enemigo. Siempre te va a herir más a ti que a otra persona. Y el resentimiento hacia Dios es especialmente malo. Veamos, ¿por qué Jonás estaba resentido? ¿Por qué quería que sus enemigos de Nínive fueran destruidos? Y Dios le había dicho que los quería perdonar. Quiero advertirles y esperar que regresen a mí. Pero Jonás no quiere que sean perdonados. Así que no quiere que Dios les diga que van a ser absueltos. En Jonás 3, 10 y 4, 2, la Biblia nos dice, el último versículo del capítulo 3 y los primeros dos del siguiente capítulo dicen, cuando Dios vio que los ninivitas estaban dispuestos a dejar su mala conducta, y era un pueblo malvado, eran como los nazis de esa época, y eran brutales. Pero cuando vio eso, decidió no destruirlos como había planeado. Esto hizo que Jonás se sintiera muy enojado. Así que este cambio de planes alteró a Jonás e hizo que se pusiera furioso. Así que Jonás se quejó con el Señor al respecto. ¿Recuerdas que en el mensaje anterior vimos que si Dios te está alertando de algo muchas veces, te lo está advirtiendo y no lo cambias, van a haber muchos problemas? Va a haber disciplina, un castigo, porque cuando Dios te da una advertencia, es una buena señal. Porque eso significa que no quiere disciplinarte, que no quiere castigarte, solo te está advirtiendo. Cuando te advierten, si caminas por ese barranco vas a caerte, te lo dicen por tu bien, no para tu mal. De hecho, una advertencia es la gracia de Dios, porque si Dios quisiera castigarte, simplemente lo haría, pero no quiere hacerlo, por eso te advierte. Así que Dios dice, quiero que vayas a Nínive y les adviertas que si no se enderezan, las cosas van a cambiar. Y eso es una señal de que quiere perdonarlos. Pero Jonás no quería que Dios los perdonara. Y cuando Dios quiere advertir, Jonás solo espera su destrucción. Y por eso se resiente cuando Dios decide perdonarlos. Los voy a perdonar porque el pueblo ha vuelto a mí. Pero Jonás, muy enojado, se molesta y se resiste, se resiente con Dios y con sus planes. Y ahora, ¿cómo podemos saber cuando estamos resentidos con Dios? Vas a encontrar 5 emociones en tu vida. Si tomas notas, escríbelas. Número 1, frustración. Cuando estamos frustrados, demostramos que estamos resentidos con Dios. Es una de las señales. La Biblia dice, el cambio de planes molestó mucho a Jonás. Se frustró mucho, se molestó y lo puso con los nervios a flor de piel. Porque en ese avivamiento, cuando Dios dice que quiere perdonarlos, son buenas noticias. Son buenas noticias para todos, excepto para Jonás. Cuando Dios dice, voy a perdonar a toda la ciudad, todos están gozosos menos Jonás. ¿Por qué? Porque no los quiere. Quiere que sean destruidos por sus acciones. Así que se frustra. Después, lo segundo es enojo. Jonás se sintió muy enojado. Esa palabra en la Biblia significa que literalmente perdió los estribos. Estaba con un ataque de ira, de furor. Está indignado porque Dios no iba a destruir al pueblo que se había alejado y que lo había
1: herido. 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
2: No solo está frustrado, también está enojado. Y número 3, autocompasión. Cuando nos llenamos de autocompasión, regularmente hay un resentimiento de fondo. La Biblia dice, se quejó de ello ante el Señor. Le dice, oh, pobre de mí, nadie me quiere, todos me odian. Y está teniendo una fiesta de autocompasión. ¿Alguna vez has hecho eso? Porque regularmente hay resentimiento detrás de la autocompasión. También hay frustración y enojo. Y en el siguiente versículo, en Jonás 4:3 dice, ahora, Señor, te ruego que me quites la vida, pues prefiero morir a tener que vivir así. ¿Qué? ¿De verdad? ¿Es mejor morir aquí que vivir así? Ahora sí está cruzando la raya. ¿Está jugando? Esto es un resentimiento extremo. Dios, mátame ahora. Prefiero morir. Hay 2 cosas más. Depresión y suicidio. Prefiero morir que vivir. Eso es una depresión severa. Y lo suicida es pedirle a Dios que lo mate. Ya no quiere vivir. Mis planes no funcionaron, así que ya no quiero vivir. ¡Toma mi vida! Pero, ¿qué tan racional es esto? Esto es un resentimiento al extremo. No es racional, porque Dios ha hecho muchas otras cosas por Jonás a lo largo de su vida. Ha sobrevivido a causa de milagros. Ha sobrevivido una tormenta en medio del océano. Sobrevivió a ser arrojado por la borda por los marineros. Y sobrevive también a ser tragado por un gran pez. Y luego vomitado en la costa. Le pasan todas estas cosas. Sigue vivo y aún así le pide a Dios que lo mate. Se quiere morir. ¿Por qué? Esto pasa cuando el odio corroe tu corazón. El odio llena tu corazón con esas emociones. El resentimiento ocasiona estas emociones en ti. Y de hecho, vienen en orden porque todo inicia con frustración, porque las cosas no salen como quisieras. Luego, de la frustración, viene el enojo. Y te molestas con Dios porque las cosas no salen de la forma en las que tú quieres o la manera que tú quisieras que vayan. Después, pasas a tener autocompasión y comienzas a sentirte mal y empiezas, pobrecito de mí, pobre de mí. Después, pasas de ahí a la depresión y de ahí al preferir morir que seguir así. Es progresivo. Es lo que le pasa a las personas cuando se aferran al odio y al rencor. Y te ruego, como tu pastor, te pido que, de verdad, sueltes a esa persona que te hirió, a la que tanto te aferras, a esa herida, ese resentimiento, ese odio. Déjalo ir, suéltalo. Porque si lo guardas en tu corazón, ese odio en tu corazón produce resentimiento. Y ese resentimiento puede traer frustración, luego enojo, autocompasión y depresión. Recuerdo que hace muchos años, cuando Kay y yo nos casamos el primer año o los primeros 6 meses, no nos llevábamos muy bien y nos la pasábamos peleando y discutiendo. Kay pensó que estaba teniendo ella una crisis nerviosa, pero yo terminé en el hospital, literalmente en cama, y recuerdo que el psiquiatra vino a mí. Esto fue hace 45 años. Se acercó y me dijo, ¿cuál es el problema? Y le dije, tengo depresión, estoy deprimido. Así que me dice, oh, ya veo. ¿Y de qué estás enojado? A lo que le contesté, no estoy enojado, solo estoy deprimido. Pero el médico me dijo, la depresión muchas veces es enojo contenido. Cuando nos tragamos nuestras emociones.
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2: No lo expresaba, lo reprimía y eso ocasionaba esa depresión en mí.
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Ponga su manito en su corazón un momento, por favor. Tu presencia está aquí, Señor. El que habita bajo el abrigo del Altísimo morará bajo la sombra del Omnipotente. Diré yo a Jehová, esperanza mía y castillo mío, mi Dios en quien confiaré.

0: Son las 12.
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nuestras palmas con todo nuestro ser. Te alabamos, Señor. Tú eres bueno y para siempre es tu misericordia. Gracias, Señor. Gracias, Señor.

0: Si mi pueblo
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0: Dice el Señor que Él le responderá. Y esta canción habla de esto, del clamor de un pueblo.

Es la una en punto. 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

¿Saben que esta canción yo la recibí un momento que yo estaba orando por algunos pastores, un momento de intercesión, y de repente me agarró como unos dolores en el pecho, se me cerró, parecía un paro cardíaco, yo nunca había tenido eso, y no podía ni respirar ni decir Jesús nada. Bueno, averigüé después, los médicos dicen que es ataque de pánico, pero yo sabía que por el momento de lo que estábamos haciendo era algo espiritual. Y cada vez que me volvía esos dolores, me vino esa melodía: tú eres mi paz, príncipe de paz. No como el mundo me da. El mundo por ahí nos da una paz a través de pastillas, a través de rejas, cosas que muy superficiales y pasajeras. Pero cada vez que cantemos esta canción, donde quiera que

estés viendo este DVD, los que estamos aquí disfrutando, que podamos declarar el Príncipe de Paz reinando en nuestras vidas. Y esta canción nos va en contra de todo ataque de pánico, toda depresión, todo espíritu de muerte retrocede. Y la justicia de Dios endereza todas las cosas. Paz no es un sentimiento de tranquilidad. Paz es que todo esté en orden conforme a la voluntad de Dios. ¿Qué les parece si cantamos juntos una vez más y declaramos?

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1: Te amamos. Yo te invito a que levantes tus manos y le digas.

0: nuestro Dios.
1: Levante su mejor grito de júbilo.

0: Levante ese grito fuerte porque Él es tu escudo. Él es el que va delante de ti. ¡Aleluya!
1: Porque eres poderoso.

0: Son las 2 en punto. 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
5: El libro de Salmos, Salmo 94, versículos 8 al 15.
6: Piensen lo mejor, necios. ¿Cuándo por fin se darán cuenta? ¿El que les hizo los oídos, acaso es sordo? ¿El que les formó los ojos, acaso es ciego? Él castiga a las naciones. ¿Acaso no los castigará a ustedes? Él todo lo sabe. ¿Acaso no sabe también lo que ustedes hacen? El Señor conoce los pensamientos de la gente. Sabe que no valen nada. Felices aquellos a quienes tú disciplinas, Señor. Aquellos a los que les enseñas tus instrucciones. Los alivias en tiempos difíciles, hasta que se cave un pozo para capturar a los malvados. El Señor no rechazará a su pueblo, no abandonará a su posesión más preciada. El juicio volverá a basarse en la justicia, y los de corazón íntegro la procurarán.
5: El libro de Job, capítulo 37.
7: Cuando pienso en esto, mi corazón late con fuerza, tiembla dentro de mi pecho. Escucha con atención el estruendo de la voz de Dios cuando retumba de su boca. Resuena por todo el cielo y sus relámpagos brillan en todas direcciones. Después llega el rugido del trueno, la tremenda voz de su majestad. Él no la retiene cuando habla. La voz de Dios es gloriosa en el trueno. Ni siquiera podemos imaginar la grandeza de su poder. Él ordena que caiga la nieve en la tierra y le dice a la lluvia que sea torrencial. Hace que todos dejen de trabajar para que contemplen su poder. Los animales salvajes buscan refugio y se quedan dentro de sus guaridas. El viento tormentoso sale de su cámara y los vientos impetuosos traen el frío. El aliento de Dios envía el hielo y congela grandes extensiones de agua. Él carga las nubes de humedad, y después salen relámpagos brillantes. Las nubes se agitan bajo su mando y hacen por toda la tierra lo que Él ordena. Él hace que estas cosas sucedan para castigar a las personas o para mostrarle su amor inagotable. Job, presta atención a esto. Detente y considera los maravillosos milagros de Dios. ¿Sabes cómo Dios controla la tormenta y hace que los relámpagos salgan de las nubes?
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7: ¿Entiendes cómo Él mueve las nubes con maravillosa perfección y destreza?
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7: Cuando te sofocas de calor dentro de tus ropas, y el viento del sur pierde su fuerza y todo se calma, Él hace que los cielos reflejen el calor como un espejo de bronce. ¿Puedes tú hacer eso? Entonces, enséñanos qué decirle a Dios. Somos demasiado ignorantes para presentar nuestros propios argumentos. ¿Se debe avisar a Dios que quiero hablar? ¿Puede una persona hablar cuando está confundida? No podemos mirar al sol, porque brilla con fuerza en el cielo cuando el viento se lleva las nubes. también el esplendor dorado proviene del monte de Dios. Él está vestido de deslumbrante esplendor. No nos podemos imaginar la potencia del Todopoderoso. Pero aunque Él es justo y recto, no nos destruye. Por eso, en todas partes, la gente le teme. Todos los sabios le muestran reverencia.
5: El libro de Job, capítulo 38.
9: Entonces, el Señor respondió a Job desde el torbellino.
10: ¿Quién es este que pone en duda mi sabiduría con palabras tan ignorantes? Prepárate, muestra tu hombría, porque tengo algunas preguntas para ti y tendrás que contestarlas. ¿Dónde estabas tú cuando puse los cimientos de la tierra? Dímelo, ya que sabes tanto. ¿Quién decidió sus dimensiones y extendió la cinta de medir? ¿Qué sostiene sus cimientos y quién puso su piedra principal? Mientras las estrellas de la mañana cantaban a coro y todos los ángeles gritaban de alegría. ¿Quién contuvo el mar dentro de sus límites cuando brotó del vientre y cuando lo vestí de nubes y lo envolví en densa oscuridad? Pues lo encerré detrás de portones con rejas y puse límite a sus orillas.

0: densa oscuridad. Pues lo encerré detrás de portones con rejas y puse límite a sus orillas. Dije, de aquí no pasarás. Aquí se detendrán tus orgullosas olas. ¿Alguna vez has ordenado que aparezca la mañana o has causado que el amanecer se levante por el oriente? ¿Has hecho que la luz del día se extienda hasta los confines de la tierra para poner fin a la perversidad de la noche? A medida que la luz se aproxima, la tierra va tomando forma como el barro bajo un sello. Se viste de brillantes colores. La luz molesta a los malvados y detiene el brazo que se levanta para hacer violencia. ¿Has explorado las fuentes donde nacen los mares? ¿Has recorrido sus profundidades? ¿Sabes dónde se encuentran las puertas de la muerte? ¿Has visto las puertas de la absoluta penumbra? ¿Tienes idea de la magnitud de la tierra? Dímelo, si es que lo sabes. ¿De dónde viene la luz y a dónde va la oscuridad? ¿Puedes llevar a cada una a su hogar? ¿Sabes cómo llegar allí? Pero claro que ya conoces todo esto, pues naciste antes de que todo fuera creado. Y tienes muchísima experiencia.
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0: ¿Has visitado los depósitos de la nieve? ¿O has visto dónde se guarda el granizo? Los he reservado como armas para el tiempo de angustia, para el día de la batalla y de la guerra. ¿Dónde está el camino hacia la fuente de luz? ¿Dónde está el hogar del viento del oriente? ¿Quién creó un canal para los torrentes de lluvia? ¿Quién trazó el sendero del relámpago? ¿Quién hace caer la lluvia en tierra árida, en el desierto donde nadie vive? ¿Quién envía la lluvia para saciar la tierra seca y hace que brote la hierba tierna? ¿Tiene padre la lluvia? ¿Quién da a luz el rocío? ¿Quién es la madre del hielo? ¿Quién da a luz la escarcha que viene del cielo? Pues el agua se convierte en hielo, duro como la roca, y la superficie del agua se congela. ¿Puedes tú guiar el movimiento de las estrellas y atar el grupo de las Pléyades o aflojar las cuerdas de Orión? ¿Puedes dirigir las constelaciones a través de las estaciones del año o guiar a la osa con sus cachorros a través del cielo? ¿Conoces las leyes del universo? ¿Puedes usarlas para regular la tierra? ¿Puedes gritar a las nubes y hacer que llueva? ¿Puedes hacer que aparezca el relámpago y que caiga hacia donde lo dirijas? ¿Quién da la intuición al corazón y el instinto a la mente? ¿Quién es lo suficientemente sabio para contar las nubes? ¿Quién puede inclinar los cántaros de los cielos cuando la tierra reseca está árida y el suelo convertido en terrones? ¿Puedes acechar la presa para la leona y saciar el hambre de los cachorros cuando están tendidos en sus guaridas o se agazapan en los matorrales? ¿Quién da comida a los cuervos cuando sus crías claman a Dios y andan errantes con hambre?
2: El libro de Job, capítulo 39.
0: ¿Sabes cuándo dan a luz las cabras salvajes? ¿Has visto nacer a los ciervos en su ambiente natural? ¿Sabes cuántos meses llevan a las crías en su vientre? ¿Eres consciente del momento de parto? Se agachan para dar a luz y tener sus crías. Estas crecen en campo abierto y luego se van del hogar para no regresar. ¿Quién le da libertad al burro salvaje? ¿Quién desató sus cuerdas? Yo lo puse en el desierto

0: Tu hogar es la tierra baldía. Detesta el ruido de la ciudad y no tiene arriero que le grite. Las montañas son su pastizal donde busca cada brizna de hierba. ¿Acaso aceptará el buey salvaje ser domado? ¿Pasará la noche en tu establo? ¿Puedes enganchar un buey salvaje a un arado? ¿Acaso arará un campo para ti? Teniendo en cuenta su fuerza, ¿podrás confiar en él? ¿Puedes irte y confiar en que el buey haga tu trabajo? ¿Podrás contar con él para que traiga el grano a tu casa y lo ponga en tu campo de trillar?
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0: El avestruz agita sus alas con ostentación, pero estas no pueden competir con el plumaje de la cigüeña. El avestruz pone sus huevos en la tierra y deja que se calienten en el polvo. No le preocupa que alguien los aplaste o que un animal salvaje los destruya. Trata con dureza a sus polluelos, como si no fueran suyos. No le importa si mueren, porque Dios no le dio sabiduría ni le dio entendimiento. Pero siempre que se levanta para correr, le gana al jinete con el caballo más veloz. ¿Diste la fuerza al caballo o adornaste su cuello con largas crines? ¿Le diste la capacidad de saltar como una langosta? Su majestuoso resoplido es aterrador. Patea la tierra y se alegra de su fuerza cuando se lanza a la batalla. Se ríe del miedo y no tiene temor. No huye de la espada. Se oye el sonido de las flechas golpeándolo y brillan las lanzas y las jabalinas. Patea el suelo con furia y se lanza a la batalla cuando suena el cuerno de carnero. Resopla al sonido del cuerno. Percibe la batalla a lo lejos. Se estremece bajo las órdenes del capitán y el ruido de la batalla. Es tu sabiduría la que hace que el halcón alce vuelo y extienda sus alas hacia el sur. ¿Es por tu mandato que el águila se eleva y hace su nido en las cumbres? Vive en los acantilados y tiene su hogar en las rocas lejanas y escarpadas. Desde allí acecha a su presa, vigilándola con ojos penetrantes. Sus crías engullen sangre. Donde hay un cadáver, allí los encontrarás.
2: La primera carta de Pablo a los Corintios, capítulo 12, versículos 1 al 11.
3: Ahora, amados hermanos, con respecto a la pregunta acerca de las capacidades especiales que el Espíritu nos da, no quiero que lo malentiendan. Ustedes saben que cuando todavía eran paganos, fueron llevados por mal camino y arrastrados a rendir culto a ídolos mudos. Por lo tanto, quiero que sepan que nadie que habla por el Espíritu de Dios maldice a Jesús. Y nadie puede decir que Jesús es el Señor, excepto por el Espíritu Santo. Hay distintas clases de dones espirituales, pero el mismo Espíritu es la fuente de todos ellos. Hay distintas formas de servir, pero todos servimos al mismo Señor. Dios trabaja de maneras diferentes, pero es el mismo Dios quien hace la obra en todos nosotros. A cada uno de nosotros se nos da un don espiritual para que nos ayudemos mutuamente. A uno el Espíritu le da la capacidad de dar consejos sabios. A otro, el mismo Espíritu le da un mensaje de conocimiento especial. A otro, el mismo Espíritu le da gran fe. Y a alguien más, ese único Espíritu, le da el don de sanidad. A uno le da el poder para hacer milagros. Y a otro, la capacidad de profetizar. A alguien más le da la capacidad de discernir si un mensaje es del Espíritu de Dios o de otro espíritu. Todavía a otro se le da la capacidad de hablar en idiomas desconocidos, mientras que a otro se le da la capacidad de interpretar lo que se está diciendo. es el mismo y único Espíritu quien distribuye todos esos dones. Solamente Él decide qué don cada uno debe tener.
4: Hasta aquí fue la lectura de hoy. Esperamos que la palabra de Dios haya cobrado vida en tu corazón. 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

0: Son las 3 en punto.
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Los que me escuchan, usted vino aquí porque quiere un encuentro con el Dios vivo, el gran yo soy. Vamos a responder con nuestros cuerpos.

0: Gracias, Jesús. El Dios que tenemos.
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0: Ha vencido las cadenas del pecado para que tú y yo podamos alabarle en esta noche con libertad. ¿Qué te parece? ¿No crees que él es digno de ser alabado?

día yo tuve el encuentro con el Señor. Cambió mi vida, cambió mi situación. Y hoy estoy parado delante de ustedes porque nosotros servimos a un Dios fiel. Hoy estoy respirando vida, hoy estoy respirando vida porque el Señor hizo una obra maravillosa. Es mi testimonio. Cada uno de nosotros tenemos un testimonio y un punto cuando nos encontramos con el Rey. Para muchos de ustedes este es el punto. Para muchos de ustedes este es el momento cuando dices: ya no voy a dejar que mi pasado siga acusándome. Ya no voy a dejar que el pasado me diga: tú no puedes hacerlo, tú no puedes, todo el mundo te va a rechazar. El pasado te dice eso: todo el mundo te va a rechazar, todo el mundo va a decir que estás mal.

0: Son las 4 en punto.
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5: En uno de los pilares de la cripta donde se dice que estuvo preso el apóstol Pablo en Roma, puede verse la siguiente inscripción: La palabra de Dios no está presa. El heroico apóstol, cargado con cadenas y aguardando la muerte, no se siente abatido. Tiene completa confianza en que el Evangelio se seguirá proclamando y la victoria será de Jesucristo. Al joven Timoteo le escribe que siga fiel a Cristo y al Evangelio, por el cual dice: «Sufro hasta prisiones, pero la palabra de Dios no está presa». ¿Cuán cierta es esta afirmación del apóstol Pablo? Cuando la palabra de Dios se proclama con autoridad y se lee con sinceridad, no está presa. Puede transformar a un individuo, a una familia y a una comunidad. Existe actualmente una controversia de si la Biblia es o no verdadera y posee autoridad. En la carta de Judas leemos lo siguiente: «Porque algunos hombres han entrado encubiertamente entre ustedes, individuos que desde hace mucho tiempo han estado señalados para condenación. Son hombres impíos que toman la bondad de nuestro Dios como pretexto para una vida desenfrenada y niegan a nuestro único dueño y Señor, Jesucristo». La palabra griega que se traduce encubiertamente no es muy común. No aparece en ninguna otra parte del Nuevo Testamento. Traducida literalmente significa entrar a hurtadillas, como un ladrón que se acerca a una casa para robar. Judas nos advierte que vendrán ladrones en todas las generaciones para robarnos nuestra fe en la palabra de Dios y nuestra esperanza en la inmortalidad. Cuando alguno de nosotros intentamos alzar la voz porque advertimos la presencia del ladrón, se nos critica por perturbar la paz del ambiente. En todas las edades, fieles siervos de Cristo se han visto obligados a entrar en conflicto y a veces, aún en abierta controversia. Luchar por la verdad en contra del error es parte de nuestro llamado. Dondequiera que esté la verdad de Dios, allí también estará presente la mentira. Lo que sobresalía en la predicación del Señor Jesús no era solo la sencillez con que enseñaba, sino su autoridad. Después que Jesús hubo pronunciado su Sermón del Monte, se lee en la Biblia que la gente se admiraba de su doctrina, porque les hablaba como alguien que tiene autoridad. Cuando Jesús citó en algunas oportunidades el Antiguo Testamento, lo hizo con total confianza y subrayó el hecho de que las Escrituras no pueden ser abrogadas. En los 5 primeros libros de la Biblia, los autores afirman más de 700 veces que están citando las palabras del mismo Dios. A través de los libros históricos y de los salmos se encuentra la expresión: «El Espíritu del Señor vino sobre mí», o «vino a mí palabra de Dios». En un solo capítulo, esta declaración de que Dios habla por boca de ellos se repite 40 veces. Todos los profetas afirmaban ser mensajeros de Dios. Usaban expresiones tales como «oíd la palabra de Dios» o «así dice el Señor». Tenemos pues que creer que Dios más habló música, efectivamente más a estos hombres
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5: Estarían inspirados. A través de todos los evangelios, el Señor hace énfasis en el hecho de que Él creía en las Escrituras. Después de su resurrección, cuando iba caminando con 2 de sus discípulos hacia Emaús, comenzando por Moisés y siguiendo por todos los profetas, les declaraba en todas las Escrituras lo que de Él decían. Jamás insinuó siquiera que dudara de la autoridad de las Escrituras. Prometió además a sus discípulos que el Espíritu Santo les guiaría en todo cuanto tuviesen que recordar o enseñar. El apóstol Pedro dijo en cierta oportunidad que ninguna profecía de las Escrituras es de interpretación privada, porque nunca la profecía fue traída por la voluntad humana, sino que los santos hombres de Dios hablaron siendo inspirados por el Espíritu Santo. Existe hoy un movimiento que pretende restar autoridad a las Escrituras. El día que desaparezca la Biblia, el caos y la anarquía la reemplazarán. Este paso será seguido por un salvajismo que el mundo jamás ha conocido. Es preciso que nuestra generación se enfrente con este hecho. O se vuelve a la Biblia, o se vuelve a la ley de la selva. Si la Iglesia llega a la conclusión de que la Biblia no tiene autoridad, habrá cortado el nervio de toda su acción evangélica y misionera. Yo no creo que sea posible comprender intelectualmente todo lo que dice la Biblia. Un día hace ya varios años, decidí aceptar las Escrituras por fe. Había en ellas problemas que yo no podía resolver. Pero cuando acepté la Biblia como la palabra autorizada de Dios, descubrí de inmediato que se había convertido en llama de fuego en mis manos. Esa llama pronto comenzó a derretir la incredulidad de mucha gente, llevándola a decidirse por Cristo. La palabra se convirtió en martillo que quebraba los corazones de piedra y cincelaba a los hombres a imagen de Dios.

0: por Cristo. La palabra se convirtió en martillo que quebraba los corazones de piedra y cincelaba a los hombres a imagen de Dios. Nos dijo Dios: «He aquí, yo pongo mis palabras en tu boca por fuego». Y «No es mi palabra como fuego, dice el Señor, y como martillo que quebranta la piedra». Descubrí que podía hacer un bosquejo sencillo para mi predicación y luego colocar debajo de cada punto algunas citas de las Escrituras, y que Dios usaba poderosamente el mensaje para llevar a los hombres a una entrega incondicional a Cristo. Encontré que no necesitaba confiar en mi sabiduría, en mi oratoria, influencia psicológica o en citas brillantes de grandes escritores. Comencé a depender más y más de la Biblia misma, y Dios me bendijo. Las experiencias que he tenido en el curso de mis viajes me han convencido firmemente que en todo el mundo la gente está hambrienta de escuchar la palabra de Dios. Es mi convicción que si deseamos un evangelio lleno de autoridad, que produzca arrepentimiento de pecado, que lance un desafío genuino a hombres y mujeres para comenzar una nueva vida y que esté penetrado por el poder del Espíritu Santo, entonces la Biblia, con su mensaje penetrante, incisivo y radiante, tendrá que ser la base de la predicación. No se gana nada, ni psicológica ni espiritualmente, con sembrar dudas acerca de la Biblia. Luego de predicar en casi todos los países del mundo, estoy convencido de que la gente está presta a escuchar el mensaje cristiano.
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0: y sea proclamado como la palabra misma de Dios. En mis predicaciones yo uso la frase «La Biblia dice», porque la Biblia es la base de autoridad para nuestra fe. Nosotros los cristianos tenemos la palabra de Dios en nuestras manos. Nuestro comandante nos dice: «Id y proclamad este mensaje a un mundo moribundo». Tenemos pan para un mundo hambriento. Tal vez nos parezca que la gente se alimenta complacida de otras cosas, pero es imprescindible que sigamos ofreciendo el pan de vida a las almas necesitadas. Tenemos el agua para las almas sedientas, y es necesario que sigamos en pie proclamando a todos los sedientos: «Venid a las aguas». Nuestro mensaje del Evangelio está en la Biblia. Yo les pido que empiecen a estudiar sus Biblias. Permitan que la palabra de Dios encauce y modele su vida espiritual. Solo así podrá desarrollarse. Cuando entramos a considerar el asunto de la Biblia, no es ella quien está sometida a nuestro juicio, sino nosotros al de ella. Que los hombres la acepten o no, la Biblia seguirá siendo la palabra de Dios que vive y permanece para siempre.
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Estados Unidos, yes! Esta canción la escribió un chico de Puerto Rico. Lo admiro muchísimo, se llama Onyx Rodríguez. Cuando la escribió tenía tan solo 17 años de edad y me impactó su forma de hablarle a Dios y expresarse a Dios. Esta canción se llama Junto a Ti.

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0: ni sabiduría. El dinero puede pagar a un doctor, pero no compra la salud. El dinero nos puede llevar prácticamente a cualquier parte, menos al cielo. Puede comprar prácticamente todo, menos la felicidad. Muchos creen que el dinero significa seguridad. Mi amigo, no hay seguridad en el dinero porque la Biblia habla de la decepción de las riquezas, las mismas que pueden desaparecer de la noche a la mañana.
1: Qué trágico es ver cuánta gente piensa que el dinero es su seguridad. Otros, en cambio, piensan que el dinero es diabólico.
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1: no dice que el poder sea diabólico. Hola y gracias por estar con nosotros acá en El Amor que Vale. Bienvenidos a nuestro programa. Mi nombre es Irving Ravelo. En el estudio bíblico de hoy, el doctor Adrián Rogers, en la voz del pastor Lenín de Llanón, presenta la primera parte de su mensaje, Un hombre y sus finanzas.
0: El tema para nuestro estudio de hoy lo encontramos en Santiago 1, desde el verso 9. El hermano que es de humilde condición gloríese en su exaltación, pero el que es rico en su humillación, porque él pasará como la flor de la hierba, porque cuando sale el sol con calor abrasador, la hierba se seca, su flor se cae, y perece su hermosa apariencia. Así también se marchitará el rico en todas sus empresas. Bienaventurado el varón que soporta la tentación, porque cuando haya resistido la prueba, recibirá la corona de vida que Dios ha prometido a los que le aman. Usted puede saber mucho acerca de un hombre si descubre cuál es la actitud de ese hombre, cuál es su reacción en lo que al dinero se refiere. Su reacción dirá mucho más que sus palabras. Escuché de un abuelito que se ganó $500,000 en la lotería y su familia tenía temor de darle la noticia porque el abuelito tenía un corazón débil y semejante noticia podría ser fatal para él. Así que decidieron pedirle al pastor de la iglesia para que, con mucho tacto y en forma muy natural, le diera la noticia. El pastor accedió y fue a ver al abuelito. Y durante el curso natural de la conversación y en forma absolutamente casual, el pastor le preguntó, «Abuelito, suponga que usted gana $500,000 en la lotería. ¿Qué haría con ese dinero?» Y el viejito, sin pensarlo demasiado, contestó, «Ah, eso es fácil. Lo donaría a la iglesia». Al pastor le dio un ataque al corazón y cayó muerto. Muchas personas creen que el dinero les traerá felicidad. Y creo que la mayoría de quienes me escuchan en este momento piensan así. Hasta hay creyentes que piensan que el dinero significa felicidad, pero no lo es. Y si usted lo piensa detenidamente, entenderá que el dinero no trae la felicidad. Ahora, no me malentienda. El dinero puede servir para una ceremonia matrimonial, pero no puede comprar genuino amor. Puede pagar por años de estudio, pero no puede comprar verdadera educación ni sabiduría. El dinero puede pagar a un doctor, pero no compra la salud. El dinero nos puede llevar prácticamente a cualquier parte, menos al cielo. Puede comprar prácticamente todo, menos la felicidad. Muchos creen que el dinero significa seguridad. Mi amigo, no hay seguridad en el dinero, porque la Biblia habla de la decepción de las riquezas, las mismas que pueden desaparecer de la noche a la mañana. ¿Cuán trágico es ver cuánta gente piensa que el dinero es seguridad? Otros, en cambio, piensan que el dinero es diabólico. Escuche, la Biblia no dice que el dinero sea diabólico, pero sí dice que el amor al dinero es la raíz de todos los males. El amor al dinero ha traído desastre a muchos hogares, aquí en mi ciudad, en su ciudad, en todas partes del mundo. No es el dinero en sí mismo, es el amor al dinero. Se estima que el 80% de los divorcios es el resultado de la mala administración del dinero.
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0: 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Debemos encontrar la actitud apropiada hacia el dinero. Esa es la clave. Debe ser la actitud y no las circunstancias la que determine la estabilidad financiera.

0: en el hogar. La experiencia demuestra que las familias que no pueden administrar lo poco, jamás podrán administrar lo mucho. Muchos piensan que si tuvieran un mejor trabajo, o si se les aumentara el sueldo, o si de alguna manera pudieran tener más dinero, tal vez sus problemas financieros en el hogar se terminarían. Pero muy frecuentemente, un aumento en el sueldo o un mejor trabajo, lo único que hace es abrir las puertas para más y más gastos y, consecuentemente, más serias deudas y más problemas. Santiago habla a hombres y mujeres acerca del dinero y menciona tres cosas. Primero, deseo que piensen en la palabra exaltación. Mire el verso 9. El hermano que es de humilde condición, gloríese en su exaltación. Segundo, deseo que piense en la palabra humillación. Verso 10. Pero el que es rico en su humillación. Tercero, deseo que piense en la palabra coronación. Verso 12. Bienaventurado el varón que soporte la tentación, porque cuando haya resistido la prueba, recibirá la corona de vida. Mi amigo, eso es coronación. Si usted es un hermano pobre, tiene que ver su pobreza bajo la perspectiva apropiada. Porque en el Señor Jesucristo usted será exaltado sin que importe cuán pobre sea. Si usted es un hermano rico, y más rico que todos los ricos del mundo, pero no tiene a Jesucristo, usted es más pobre que todos los pobres del mundo, juntos. Como cristiano, usted va desde los harapos hasta el terciopelo. Junto a ese verso 9 de Santiago 1, anote lo siguiente, Romanos 8, verso 16 y verso 17 también. El Espíritu mismo da testimonio a nuestro espíritu de que somos hijos de Dios. Y si hijos, también herederos. Herederos de Dios y coherederos con Cristo. ¿No es eso maravilloso? Alguna vez un hombre rico me estaba mostrando su magnífica y extensa mansión. Y yo le dije, esto es hermoso, pero usted debería conocer la mansión de mi hermano. Y cada vez que ese amigo me mostraba algo de sus posesiones, yo le felicitaba, pero le decía, usted debería ver las cosas que tiene mi hermano. Y él, muy intrigado, me preguntó, bueno, ¿y quién es su hermano? Y yo le contesté, el Señor Jesucristo. Debería haber visto la cara que él puso. Mi amigo, somos herederos de Dios y coherederos con el Señor Jesucristo. Veamos ahora 2 Corintios 8, 9. Porque ya conocéis la gracia de nuestro Señor Jesucristo, que por amor a vosotros se hizo pobre, siendo rico, para que vosotros con su pobreza fueseis enriquecidos. Ahora busque 1 Corintios 1, 5. Porque en todas las cosas fuisteis enriquecidos en él. Permítame darle una buena ilustración de esto. En el Antiguo Testamento busque 2 Samuel. Aquí hay una excelente ilustración de las riquezas de los redimidos. 2 Samuel, capítulo 9. Déjeme le cuento la historia. El rey David y Jonatán fueron amigos íntimos. Desde mucho antes
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0: Fue el rey Saúl, quien odiaba a David. Sin embargo, David y Jonatán fueron muy buenos amigos. El rey Saúl murió y también Jonatán. Y David fue proclamado rey. Jonatán tuvo un hijo, Mefiboset, que era el nieto del rey Saúl. Pero Mefiboset era un lisiado, porque cuando era solo un bebecito, la comadrona, al huir con Mefiboset en sus brazos, al David ser proclamado rey, se tropezó y dejó caer al bebé, y sus débiles piernitas se rompieron, y quedó lisiado de por vida. Pero Mefiboset creció y se hizo joven. Pero vivía en un insignificante pueblito lejos, en el desierto, respirando arena y comiendo sobras. David es proclamado rey y pregunta si hay algún sobreviviente de la casa de Saúl. Y todos se preocuparon porque pensaron que David quería exterminar a cualquier descendiente de la familia de Saúl. Lo que no sabían era que David hizo esa pregunta para beneficiar a ese descendiente de Saúl. por la amistad que tuvo con Jonatán. Así que Mefiboset es buscado, y los hombres de David lo encuentran y lo llevan frente a David. Mefiboset está seguro que David lo va a matar. Pero para sorpresa y admiración de todos, David le dice a Mefiboset que le quiere hacer el bien. ¿Qué es lo que iba a recibir Mefiboset? Veamos 2 de Samuel 9, verso 7. Y le dijo David: no tengas temor, porque yo a la verdad haré contigo misericordia por amor a Jonatán tu padre, y te devolveré todas las tierras de Saúl tu padre, y tú comerás siempre a mi mesa. Ahora veamos el verso 10. Son las órdenes de David a Siba, su siervo. Tú pues le labrarás las tierras, tú con tus hijos y tus siervos, y almacenarás los frutos, para que el hijo de tu señor tenga pan para comer. Pero Mefiboset, el hijo de tu señor, comerá siempre a mi mesa. Y el verso 13. Y moraba Mefiboset en Jerusalén, porque comía siempre a la mesa del rey. Una y otra vez el Espíritu Santo está repitiendo la frase: a la mesa del rey, a la mesa del rey, a la mesa del rey. Cuando usted se vuelve un hijo de Dios, no importa los manjares que pueda tener en su alacena o refrigeradora, usted siempre se sentará a la mesa del rey. Recuerda lo que Jesús dijo en Apocalipsis 3:20. He aquí, yo estoy a la puerta y llamo. Si alguno oye mi voz y abre la puerta, entraré a él y cenaré con él y él conmigo. En la década de los años 30, los de la depresión en los Estados Unidos, la gente solo tenía avena para comer como desayuno, almuerzo y merienda. Hoy, a pesar de los problemas económicos, tenemos abundante comida, aunque sigue existiendo extrema pobreza en muchas partes del mundo. Pero ¿ha notado lo que David dijo en su famoso Salmo 23? Aderezas mesa delante de mí en presencia de mis enemigos. ¿Se da cuenta? El mismo Señor Jesucristo prepara nuestra mesa. Y eso de estar a la mesa del rey habla de tener comunión con él, porque una cena, una comida, es la más íntima de las comuniones. Mefiboset se sentó a la mesa del rey David. Y no solo eso, sino que David le restituyó su herencia, le hizo su heredero. Y eso es lo que espiritualmente sucede con nosotros. Tenemos la fortuna del rey y tenemos siervos.
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0: Cada uno de nosotros tenemos un ángel que está listo a servirnos. Así que, ¿de qué pobreza se queja usted? Volvamos a David y Mefiboset. Mire lo que David dijo en 2 de Samuel 9, la parte final del verso 11. Dijo el rey: comerá a mi mesa como uno de los hijos del rey. ¿Notó eso? No como un huésped o invitado, sino como un hijo del rey. Escuche, pudiera ser que usted no tenga mucho dinero en el banco o que su apellido no sea de uno de los millonarios actuales, pero usted pertenece a la nobleza. Los humildes serán exaltados. En Cristo Jesús pertenecemos a la verdadera realeza, si es que somos salvos y hemos nacido de nuevo. Esto es lo que quiere Dios que usted sepa. No importa cuán pobre sea a los ojos del mundo, en Jesucristo usted es más que billonario. La pobreza es una de las pruebas que tenemos que pasar por la vida. Pero muchos no quieren pasar la prueba de la pobreza. Pero sabe que hay una prueba más dura que pasar que la de la pobreza. Es la prueba de la prosperidad. Sí, ¿me escuchó? La prueba más difícil de pasar es la prueba de la prosperidad. Volvamos a Santiago 2, los versos 9 y 10. El hermano que es de humilde condición, gloríese en su exaltación, pero el que es rico en su humillación, porque él pasará como la flor de la hierba. Si usted es un creyente rico, eso es lo que Dios le está diciendo a usted. El pobre debe regocijarse porque en Jesús va de los harapos a la riqueza. Pero también dice que el rico debe regocijarse. ¿Por qué? Porque será humillado. Esto que Santiago dice suena bastante extraño, ¿no le parece? Pero el que es rico en su humillación, porque él pasará como la flor de la hierba. El apóstol dice además en el verso 11, porque cuando sale el sol con calor abrasador, la hierba se seca, su flor se cae y perece su hermosa apariencia. Así también se marchitará el rico en todas sus empresas. Ahora, ¿por qué esto es una razón para regocijarse? Porque a pesar de las riquezas, usted ha encontrado al Señor Jesucristo. Y esto es algo que ninguna riqueza puede comprar. Note que el Señor no le dice al hombre rico que renuncie a sus riquezas. Porque no hay nada de malo en tener dinero. Escúcheme, y escúcheme bien. La pobreza no es señal de santidad. Usted puede ser pobre y ser completamente malo. Y no se puede generalizar diciendo que todos los ricos son malos. Usted puede ser rico y ser un hombre justo y piadoso. De hecho, si estudia cuidadosamente su Biblia, descubrirá que algunos santos de Dios fueron completamente adinerados. Abraham, José, David, Salomón, son ejemplos que se me vienen a la mente en este momento. Dios es quien da poder y riqueza. Así que no vaya por ahí pensando que la gente rica no puede ser cristiana. Escúcheme, es muy duro ser pobre, pero es mucho más duro ser rico. O sea, pasar la prueba de la prosperidad. Cierto es que el rico puede tener una vida más fácil, pero le es difícil pasar la prueba de la prosperidad.
1: 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De su pobreza
0: que otros con su riqueza. Sabía que muchos pueden enfrentarlo todo, menos la prosperidad. Busqué Proverbios 30, desde el verso 7. Dos cosas te he demandado. No me las niegues antes que muera. Vanidad y palabra mentirosa aparta de mí. No me des pobreza ni riqueza. Manténme del pan necesario. No sea que me sacie y te niegue y diga, ¿quién es Jehová? O que siendo pobre hurte y blasfeme el nombre de mi Dios. Esta fue la petición de Agur, quien fue un hombre que supo lo que le convenía. No deseaba ser rico, pero tampoco ser pobre. Y dijo, Dios, tú me conoces. Te pido que me des lo que es más conveniente para mí. Verá, un hombre rico a veces está inclinado a confiar en sus riquezas. Se vuelve orgulloso y hasta se olvida de Dios. Santiago le dice al hombre rico que ha sido salvado y que verdaderamente ha nacido de nuevo, le dice que debe regocijarse por tres razones. Primero, por su nueva posición. Usted ha sido humillado. Y es bueno ser humillado. Jesús dijo que la manera de ser exaltado es siendo primero humillado. El que quiera ser líder debe aprender a ser siervo. Quien quiera llegar a lo más alto debe empezar desde lo más bajo. Independientemente de si usted es pobre o rico, se ha humillado delante de Dios. Tiene una relación personal con Dios por medio del Señor Jesucristo. Si no es así, le invito a hacer esa decisión ahora mismo. Arrepiéntase de sus pecados y por fe invite al Señor Jesucristo a morar en su corazón y que sea su Salvador y su Señor. Pídale que le ayude a ser de utilidad y de bendición para otros y agradezca todo en el nombre del Señor Jesús. Si usted hizo esa decisión espiritual, le invito para que nos escriba y nos cuente al respecto. Anhelamos ser parte de su gozo espiritual. Su carta, además, nos dará la oportunidad y privilegio de orar por usted y su nueva vida como creyente en el Señor Jesucristo.
2: ¿Oró entregándole todo su ser al Señor Jesucristo? Si es así, por favor, háganoslo saber para orar por su nueva vida en Jesús. 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
0: Deseo hacer llegar hasta cada persona que escucha nuestro programa El Amor que Vale la más sincera expresión de gratitud, primero por su fiel sintonía y segundo por sus oraciones y apoyo financiero que nos brindan y que dan resultados espirituales como el siguiente.
2: Mary publicó en nuestro muro de Facebook: Escuchar El Amor que Vale llenó mi alma de satisfacción, porque en sus palabras encontré la salvación. Ahora yo busco ser bautizada porque ya recibí a Jesús como mi único Salvador.
3: Jonathan, desde Colombia, publicó en nuestro muro de Facebook: Dios les continúe bendiciendo. El Amor que Vale ha sido una gran bendición para mi edificación. Cada vez que hay preguntas, inquietudes o necesidades en mi interior, El Amor que Vale ha sido un poderoso instrumento de Dios para mi vida y amigos. Como puede darse cuenta, efectivamente no solo leemos su correspondencia, también oramos por sus peticiones individualmente. 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Soy Irving Ravelo. Ha sido un placer estar con usted hoy y le esperamos para el próximo mensaje, cuando continuaremos escudriñando aún más con el pastor Adrian Rogers las ricas verdades del amor de Dios. 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
1: Primera Reyes, capítulo 18. 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

me enseñó. Empieza a soplar con el viento de tu espíritu, con el aliento de Cristo sobre cada uno de nosotros.

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4: Un tiempo en el que nos encontramos para escuchar a Dios hablar. 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A continuación, escucharemos fragmentos de la Biblia en la Nueva Traducción Viviente.
5: El libro de Salmos, Salmo 94, versículos 8 al 15.
6: Piensen lo mejor, necios. ¿Cuándo por fin se darán cuenta? ¿El que les hizo los oídos, acaso es sordo? ¿El que les formó los ojos, acaso es ciego? Él castiga a las naciones. ¿Acaso no los castigará a ustedes? Él todo lo sabe. ¿Acaso no sabe también lo que ustedes hacen? El Señor conoce los pensamientos de la gente. Sabe que no valen nada. Felices aquellos a quienes tú disciplinas, Señor. Aquellos a los que les enseñas tus instrucciones. Los alivias en tiempos difíciles, hasta que se cabe un pozo para capturar a los malvados. El Señor no rechazará a su pueblo, no abandonará a su posesión más preciada. El juicio volverá a basarse en la justicia, y los de corazón íntegro la procurarán.
5: El libro de Job, capítulo 37.
7: Cuando pienso en esto, mi corazón late con fuerza, tiembla dentro de mi pecho. Escucha con atención el estruendo de la voz de Dios cuando retumba de su boca. Resuena por todo el cielo y sus relámpagos brillan en todas direcciones. Después llega el rugido del trueno, la tremenda voz de su majestad. Él no la retiene cuando habla. La voz de Dios es gloriosa en el trueno. Ni siquiera podemos imaginar la grandeza de su poder. Él ordena que caiga la nieve en la tierra y le dice a la lluvia que sea torrencial. Hace que todos dejen de trabajar para que contemplen su poder. Los animales salvajes buscan refugio y se quedan dentro de sus guaridas. El viento tormentoso sale de su cámara y los vientos impetuosos traen el frío. El aliento de Dios envía el hielo y congela grandes extensiones de agua. Él carga las nubes de humedad, y después salen relámpagos brillantes. Las nubes se agitan bajo su mando y hacen por toda la tierra lo que Él ordena. Él hace que estas cosas sucedan para castigar a las personas o para mostrarles su amor inagotable. Job, presta atención a esto. Detente y considera los maravillosos milagros de Dios. ¿Sabes cómo Dios controla la tormenta y hace que los relámpagos salgan de las nubes? ¿Entiendes cómo Él mueve las nubes con maravillosa perfección y destreza? Cuando te sofocas de calor dentro de tus ropas y el viento del sur pierde su fuerza y todo se calma,
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7: Hacer eso? Entonces, enséñanos qué decirle a Dios. Somos demasiado ignorantes para presentar nuestros propios argumentos. ¿Se debe avisar a Dios que quiero hablar? ¿Puede una persona hablar cuando está confundida? No podemos mirar al sol, porque brilla con fuerza en el cielo cuando el viento se lleva las nubes. También el esplendor dorado proviene del monte de Dios. Él está vestido de deslumbrante esplendor. No nos podemos imaginar la potencia del Todopoderoso. Pero aunque Él es justo y recto, no nos destruye. Por eso, en todas partes, la gente le teme. Todos los sabios le muestran reverencia.
5: El libro de Job, capítulo 38.
8: Entonces, el Señor respondió a Job desde el torbellino.
9: ¿Quién es este que pone en duda mi sabiduría con palabras tan ignorantes? Prepárate, muestra tu hombría, porque tengo algunas preguntas para ti y tendrás que contestarlas. ¿Dónde estabas tú cuando puse los cimientos de la tierra? Dímelo, ya que sabes tanto. ¿Quién decidió sus dimensiones y extendió la cinta de medir? ¿Qué sostiene sus cimientos y quién puso su piedra principal? Mientras las estrellas de la mañana cantaban a coro y todos los ángeles gritaban de alegría. ¿Quién contuvo el mar dentro de sus límites cuando brotó del vientre y cuando lo vestí de nubes y lo envolví en densa oscuridad? Pues lo encerré detrás de portones con rejas y puse límite a sus orígenes.

0: densa oscuridad. Pues lo encerré detrás de portones con rejas y puse límite a sus orillas. Dije, de aquí no pasarás. Aquí se detendrán tus orgullosas olas. ¿Alguna vez has ordenado que aparezca la mañana o has causado que el amanecer se levante por el oriente? ¿Has hecho que la luz del día se extienda hasta los confines de la tierra para poner fin a la perversidad de la noche? A medida que la luz se aproxima, la tierra va tomando forma como el barro bajo un sello. Se viste de brillantes colores. La luz molesta a los malvados y detiene el brazo que se levanta para hacer violencia. ¿Has explorado las fuentes donde nacen los mares? ¿Has recorrido sus profundidades? ¿Sabes dónde se encuentran las puertas de la muerte? ¿Has visto las puertas de la absoluta penumbra? ¿Tienes idea de la magnitud de la tierra? Dímelo, si es que lo sabes. ¿De dónde viene la luz y a dónde va la oscuridad? ¿Puedes llevar a cada una a su hogar? ¿Sabes cómo llegar allí? Pero claro que ya conoces todo esto, pues naciste antes de que todo fuera creado y tienes muchísima experiencia. ¿Has visitado los depósitos de la nieve o has visto dónde se guarda el granizo? Los he reservado como armas para el tiempo de angustia.
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0: ¿Dónde está el camino hacia la fuente de luz? ¿Dónde está el hogar del viento del oriente? ¿Quién creó un canal para los torrentes de lluvia? ¿Quién trazó el sendero del relámpago? ¿Quién hace caer la lluvia en tierra árida, en el desierto donde nadie vive? ¿Quién envía la lluvia para saciar la tierra seca y hace que brote la hierba tierna? ¿Tiene padre la lluvia? ¿Quién da a luz el rocío? ¿Quién es la madre del hielo? ¿Quién da a luz la escarcha que viene del cielo? Pues el agua se convierte en hielo, duro como la roca, y la superficie del agua se congela. ¿Puedes tú guiar el movimiento de las estrellas y atar el grupo de las Pléyades o aflojar las cuerdas de Orión? ¿Puedes dirigir las constelaciones a través de las estaciones del año o guiar a la Osa con sus cachorros a través del cielo? ¿Conoces las leyes del universo? ¿Puedes usarlas para regular la tierra? ¿Puedes gritar a las nubes y hacer que llueva? ¿Puedes hacer que aparezca el relámpago y que caiga hacia donde lo dirijas? ¿Quién da la intuición al corazón y el instinto a la mente? ¿Quién es lo suficientemente sabio para contar las nubes? ¿Quién puede inclinar los cántaros de los cielos cuando la tierra reseca está árida y el suelo convertido en terrones? ¿Puedes acechar la presa para la leona y saciar el hambre de los cachorros cuando están tendidos en sus guaridas o se agazapan en los matorrales? ¿Quién da comida a los cuervos cuando sus crías claman a Dios y andan errantes con hambre?
2: El libro de Job, capítulo 39.
0: ¿Sabes cuándo dan a luz las cabras salvajes? ¿Has visto nacer a los ciervos en su ambiente natural? ¿Sabes cuántos meses llevan a las crías en su vientre? ¿Eres consciente del momento de parto? Se agachan para dar a luz y tener sus crías. Estas crecen en campo abierto y luego se van del hogar para no regresar. ¿Quién le da libertad al burro salvaje? ¿Quién desató sus cuerdas? Yo lo puse en el desierto, su hogar.

0: lugares la tierra baldía. Detesta el ruido de la ciudad y no tiene arriero que le grite. Las montañas son su pastizal donde busca cada brizna de hierba. ¿Acaso aceptará el buey salvaje ser domado? ¿Pasará la noche en tu establo? ¿Puedes enganchar un buey salvaje a un arado? ¿Acaso arará un campo para ti? Teniendo en cuenta su fuerza, ¿podrás confiar en él? ¿Puedes irte y confiar en que el buey haga tu trabajo? ¿Podrás contar con él para que traiga el grano a tu casa y lo ponga en tu campo de trillar? El avestruz agita sus alas con ostentación, pero éstas no pueden competir con el plumaje de la cigüeña. El avestruz pone sus huevos en la tierra y deja que se calienten en el polvo. No le preocupa que alguien los aplaste o que un animal salvaje los destruya. Trata con dureza a sus polluelos como si no fueran suyos. No le importa si mueren, porque Dios no le dio sabiduría ni le dio entendimiento. Pero siempre que se levanta para correr, le gana al jinete con el caballo más veloz. ¿Diste la fuerza al caballo o adornaste su cuello con largas crines? ¿Le diste la capacidad de saltar como una langosta? Su majestuoso resoplido es aterrador. Patea la tierra y se alegra de su fuerza cuando se lanza a la batalla. Se ríe del miedo y no tiene temor. No huye de la espada. Se oye el sonido de las flechas golpeándolo y brillan las lanzas y las jabalinas. Patea el suelo con furia y se lanza a la batalla cuando suena el cuerno de carnero. Resopla al sonido del cuerno. Percibe la batalla a lo lejos. Se estremece bajo las órdenes del capitán y el ruido de la batalla. Es tu sabiduría la que hace que el halcón alce vuelo y extienda sus alas hacia el sur. ¿Es por tu mandato que el águila se eleva y hace su nido en las cumbres? Vive en los acantilados y tiene su hogar en las rocas lejanas y escarpadas. Desde allí acecha a su presa, vigilándola con ojos penetrantes. Sus crías engullen sangre. Donde hay un cadáver, allí los encontrarás.
1: La primera carta de Pablo a los Corintios, capítulo 12, versículos 1 al 11.
2: Ahora, amados hermanos, con respecto a la pregunta acerca de las capacidades especiales que el Espíritu nos da, no quiero que lo malentiendan. Ustedes saben que cuando todavía eran paganos, fueron llevados por mal camino y arrastrados a rendir culto a ídolos mudos. Por lo tanto, quiero que sepan que nadie que habla por el Espíritu de Dios maldice a Jesús. Y nadie puede decir que Jesús es el Señor, excepto por el Espíritu Santo. Hay distintas clases de dones espirituales, pero el mismo Espíritu es la fuente de todos ellos. Hay distintas formas de servir, pero todos servimos al mismo Señor. Dios trabaja de maneras diferentes, pero es el mismo Dios quien hace la obra en todos nosotros. A cada uno de nosotros se nos da un don espiritual para que nos ayudemos mutuamente. A uno el Espíritu le da la capacidad de dar consejos sabios. A otro, el mismo Espíritu le da un mensaje de conocimiento especial. A otro, el mismo Espíritu le da gran fe. Y a alguien más, ese único Espíritu, le da el don de sanidad. A uno le da el poder para hacer milagros. Y a otro, la capacidad de profetizar. A alguien más le da la capacidad de discernir si un mensaje es del Espíritu de Dios o de otro espíritu. Todavía a otro se le da la capacidad de hablar en idiomas desconocidos, mientras que a otro se le da la capacidad de interpretar lo que se está diciendo. Es el mismo y único Espíritu. atribuye todos esos dones. Solamente Él decide qué don cada uno debe tener.
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Aleluya. ¿Cuántos saben que el Señor es grande? Dígalo conmigo. Señor, sabemos que tú eres grande y tus maravillas son grandes. Lo declararemos entre los pueblos para tu gloria. Aleluya. Aleluya. Vamos a aplaudirle fuerte al Señor.

0: La presencia del cuerpo de Jesucristo aquí en la tierra está formada por nosotros y cada uno de nosotros es una parte viva y vital, una extensión de la vida de Jesucristo en la tierra. Eso hace que seamos muy, muy significativos, importantes y únicos en un mundo que es contrario a Dios y contrario a Jesucristo.
1: 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Pero la verdad que escuchará hoy es que la iglesia establecida por Jesucristo es mucho más grande que cualquier lugar en particular. Quédese con nosotros para comenzar una serie de mensajes que identifican a los creyentes como un pueblo de Dios singular.
0: Vayamos por favor al Evangelio de Mateo. Hoy quisiera empezar una serie sobre la iglesia. Recordará que el Señor Jesús les preguntó a sus apóstoles, ¿quién dicen los hombres que soy yo? Y ellos empezaron a dar diversas respuestas. Algunos decían que era Elías, y otros decían que era Jeremías o algún otro profeta. Entonces Jesucristo les preguntó, ¿y quién dicen ustedes que soy yo? Ahora leamos la respuesta del apóstol Pedro. Vayamos, por favor, a Mateo, capítulo 16, versículos 16 al 18. Dice así. Respondiendo Simón Pedro, dijo, «Tú eres el Cristo, el Hijo del Dios viviente». Entonces le respondió Jesús, «Bienaventurado eres, Simón, hijo de Jonás, porque no te lo reveló carne ni sangre, sino mi Padre que está en los cielos». Y yo también te digo que tú eres Pedro, y sobre esta roca edificaré mi iglesia, y las puertas del Hades no prevalecerán contra ella. En este mensaje me gustaría responder una pregunta, y es la siguiente. ¿Qué es la iglesia? Si leemos en un Nuevo Testamento en griego y vemos la palabra iglesia, esa palabra sería eclesia, E-K-K-L-E-S-I-A. Eka significa fuera de.
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0: que era el reino de las tinieblas. Dios nos ha puesto en su reino, que es el reino de la luz. Con todo eso en mente, quisiera que comprenda qué dice el Dios Todopoderoso acerca de la iglesia. Y lo dice con cuatro palabras. La primera palabra que describe la iglesia es la palabra cuerpo. Simplemente, cuerpo. Vayamos por favor a Colosenses capítulo 1, versículo 18. Dice así. Y él es la cabeza del cuerpo que es la iglesia, el que es el principio, el primogénito de entre los muertos, para que en todo tenga la preeminencia. Entonces, el apóstol Pablo dice que la iglesia es el cuerpo de Jesucristo. Amable oyente, permítame explicar lo que eso significa para que no se limite a repetirlo sin entendimiento. Volvamos a la iglesia por un momento. En este pasaje que leímos en el Evangelio de Mateo, el punto crucial en la vida de Jesucristo está en Cesarea de Filipos, donde él empieza a advertir a sus discípulos por primera vez que va a sufrir la muerte, y les pregunta quién dicen los hombres que es él. Entonces Pedro fue el primero en responder. Leemos Mateo capítulo 16, versículo 16, dice así. Tú eres el Cristo, el Mesías, el Hijo del Dios viviente. Jesucristo respondió diciendo que eso se lo reveló su Padre. Leamos ahora el versículo 18. Tú eres Pedro, y sobre esta roca edificaré mi iglesia. Jesucristo no se refería a que edificaría su iglesia sobre la persona de Pedro, sino sobre esa confesión que hizo Pedro al decir que Jesucristo es el Mesías, el Hijo de Dios. Sobre esa verdad, y solo sobre esa verdad, se edificaría la iglesia. Y Jesucristo dijo, yo edificaré mi iglesia. Amable oyente, recordará que antes de su partida, Jesucristo estaba en el aposento alto con sus discípulos y les habló de algunas de las cosas más preciosas. Vayamos por favor a Juan capítulo 16, versículo 7. Dice así. Pero yo os digo la verdad. Os conviene que yo me vaya. Porque si no me fuera, el Consolador no vendría a vosotros. Mas si me fuere, os lo enviaré. El Consolador estará en ustedes, con ustedes y sobre ustedes. Les dijo que no temieran. Y al día siguiente Jesucristo fue crucificado, entregó su vida por nuestros pecados, haciendo posible que seamos salvos. Antes de esto, el Espíritu Santo trabajaba en las vidas de las personas en este asunto. O sea, descendía sobre alguien para una obra en particular y después se alejaba. Sin embargo, en Pentecostés, o sea, 50 días después de la Pascua, la Biblia dice en el libro de Hechos, capítulo 2, que el Espíritu Santo descendió sobre los 120 que estaban reunidos. Se produjo el sonido de un viento recio, se vieron llamaradas sobre sus cabezas y empezaron a hablar en lenguas. O sea, un idioma que no era una proclamación incomprensible, sino un idioma diferente. De manera que quienes estaban allí les entendían, y por tanto, comprendieron el Evangelio.
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0: Ese fue el día en que nació la iglesia. Durante los evangelios seguimos estando en la era del Antiguo Testamento. Vayamos ahora, por favor, a 1 Corintios, capítulo 12, versículo 13. Dice así: Porque por un solo espíritu fuimos todos bautizados en un cuerpo. Por tanto, el día en que el Espíritu Santo descendió sobre ese grupo de 120 personas, les bautizó de una vez por todas. No muchas veces, sino que les bautizó de una vez para siempre en Jesucristo. Cada persona que acepta al Señor Jesucristo como su Salvador es bautizada en ese momento. Es injertada y forma parte del cuerpo de Jesucristo. Por tanto, vemos que en este pasaje dice, cuando habla del cuerpo, que la iglesia es el cuerpo de Jesucristo. Ahora bien, al pensar en el cuerpo, ¿en qué estamos pensando? Vayamos por favor a 1 Corintios, capítulo 12, versículo 12. Dice así, porque así como el cuerpo es uno y tiene muchos miembros, es como el cuerpo físico. El cuerpo es uno, pero tenemos manos, pies, ojos, oídos, nariz, labios y muchos miembros. Y dice que como todos los miembros del cuerpo, aunque son muchos, forman un solo cuerpo, así es en Jesucristo. Porque por un mismo Espíritu fuimos todos bautizados en un cuerpo. Ya vimos en Colosenses capítulo 1, versículo 18, que ese cuerpo es Jesucristo. Por tanto, examinemos lo que está diciendo.

0: haciendo? Recordemos que Jesucristo ascendió al Padre y les dijo a sus discípulos, «Yo me voy, pero vendré a ustedes». Por tanto, la venida del Espíritu Santo significaba que Jesucristo volvía por medio del Espíritu Santo. Y les dijo que el Espíritu Santo estaría en ellos, con ellos y sobre ellos. Entonces, el día en que el Espíritu Santo bautizó a ese grupo, los bautizó en el cuerpo de Jesucristo. O sea, se convirtieron en el cuerpo de Jesucristo. ¿A qué nos referimos cuando decimos que es el cuerpo de Jesucristo? Es la extensión de la vida de Jesucristo en la tierra en ese momento dado, porque Jesucristo ascendió al Padre y está sentado a la diestra del Padre. La Biblia dice en Colosenses que Jesucristo es la cabeza de la iglesia. Él es la cabeza y nosotros somos el cuerpo. Amable oyente, cuando fuimos salvos, fuimos hechos parte del cuerpo de Jesucristo por el poder del Espíritu Santo. De forma que somos las manos y los pies de Jesucristo, sus ojos, sus oídos y sus labios. Amable oyente, eso hace que seamos muy, muy significativos, importantes y únicos en un mundo que es contrario a Dios y contrario a Jesucristo. Mire, no somos miembros, sino la extensión de la vida de Jesucristo en esta tierra, porque Él nos ha elegido para habitar en cada uno de nosotros. Por tanto, en primer lugar dice que somos el cuerpo de Jesucristo. Sin embargo, no somos solamente el cuerpo de Jesucristo como iglesia. Vayamos ahora, por favor, a Efesios capítulo 2, versículos 19 al 22. Dice así: Así que ya no sois extranjeros ni advenedizos, sino conciudadanos de los santos y miembros de la familia de Dios, edificados sobre el fundamento de los apóstoles y profetas, siendo la principal piedra del ángulo Jesucristo mismo, en quien todo el edificio, bien coordinado, va creciendo para ser un templo santo en el Señor, en quien vosotros también sois juntamente edificados para morada de Dios en el Espíritu. Lo que dice este pasaje es lo siguiente. En primer lugar, somos el cuerpo de Jesucristo.
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0: En segundo lugar, dice que somos un edificio. Nosotros somos como piedras en el templo de Dios. El templo de Dios en esta tierra es la reunión del pueblo de Dios. Y la reunión del pueblo de Dios es ese templo. Si es usted un miembro de una iglesia, bautizado y nacido de nuevo, es una persona única que ha sido llamada por Dios a salir del mundo y a entrar, mediante la vida de Jesucristo, a un nuevo reino, a una nueva ciudadanía. Y Dios espera algo diferente de usted, porque no es lo que antes solía ser. Por tanto, somos posesión única de Dios, bautizada y nacida de nuevo. Somos el edificio de Dios. Nuestra vida es parte del templo de Dios aquí en la tierra. El cuerpo habla de la extensión de la vida de Jesucristo en el cielo aquí en la tierra. El templo de Dios habla de la presencia del Dios Todopoderoso en este mundo. Por tanto, cuando algunas personas critiquen a la iglesia y digan esto y aquello de los cristianos, recuerde lo siguiente. No están haciendo otra cosa más que atacar a la persona de Jesucristo porque Él vive en nuestro interior. Están atacando al templo de Dios que está formado por los creyentes bautizados. Entonces, en primer lugar, somos el cuerpo de Jesucristo, la extensión de Jesucristo en la tierra. Además, somos el edificio de Jesucristo. Somos el templo del Dios viviente aquí en la tierra y, por tanto, no debemos contaminar ese templo. Individualmente somos templos del Espíritu Santo y juntos somos el templo del Dios Todopoderoso en el que habita el Espíritu Santo. Veamos ahora otra palabra. Jesucristo dice que la iglesia está formada por ramas o pámpanos. Vayamos por favor a Juan capítulo 15, versículos 1 y 2. Dice así: Yo soy la vid verdadera y mi Padre es el labrador. Todo pámpano que en mí no lleva fruto lo quitará, y todo aquel que lleva fruto lo limpiará para que lleve más fruto. Ahora leamos el versículo 5. Yo soy la vid, vosotros los pámpanos. El que permanece en mí y yo en él, éste lleva mucho fruto, porque separados de mí nada podéis hacer. Cuando recibimos al Señor Jesucristo como nuestro Salvador, la Biblia dice que el Espíritu Santo hizo ¿qué? Nos bautizó en forma de vid y pámpanos, nos injertó en la vid y ahora nos hemos convertido en parte de Jesucristo. Fíjese que siempre habla de Jesucristo en nosotros y nosotros en Jesucristo. Dice que somos parte del cuerpo de Jesucristo, y en este pasaje dice que somos parte de la vid. Nosotros somos los pámpanos o ramas. Una rama que está desconectada de la vid no tiene vida. Es la savia que recorre la vid, la que recorre la rama y produce el fruto. Por tanto, si la iglesia, el cuerpo de Jesucristo, quiere dar fruto, si queremos dar fruto para Dios, si hay algo que glorifica a Dios, el pámpano debe estar injertado en esa vid, para que la savia que recorre la vid recorra también el pámpano. Y el fruto que hay es el rebosar de la savia que recorre la vid. Por tanto, es la vida en la vid la que recorre la rama o pámpano que produce el fruto. En el cuerpo de Jesucristo, es el Espíritu Santo del Dios que vive en nosotros y por medio de nosotros quien produce el fruto. Y así, permite que la iglesia del Señor Jesucristo progrese. Ahora bien, cuando separamos la rama de la vid, el Señor dice, «Separados de mí nada podéis hacer». Amable oyente, usted puede declarar el nombre de Jesucristo, pero si no ha nacido de nuevo y hace parte de una iglesia donde no se predica el Evangelio, donde a nadie le importa si usted es salvo o no, nadie levanta a Jesucristo, nadie habla acerca de su sangre y su señorío, entonces esa iglesia no puede producir fruto porque no es parte de la vid. La vida de Jesucristo debe llenar, saturar, inundar y rebosar en las vidas de esas personas. Fíjese que siempre que Él habla de la cercanía de nuestra relación, es muy preciosa. Somos las piedras del templo de Dios, somos los pámpanos que viven en la vid, y Dios quiere producir su vida por medio de nosotros. Por tanto, la iglesia es la vida de Jesucristo aquí en la tierra que funciona y se coordina con una sensación de interdependencia mutua para que Jesucristo pueda ser glorificado delante de los impíos y para que los incrédulos sepan que Jesucristo resucitó de la muerte, que está vivo y que es Dios. Ahora bien, hay otra palabra que describe a la iglesia cuando la llama la esposa. Vayamos por favor a 2 Corintios capítulo 11. Versículos 1 y 2, dice así. Ojalá me toleraseis un poco de locura. Sí, toleradme, porque os celo con celo de Dios, pues os he desposado. O sea, es un compromiso. Y desposarse equivale a nuestro matrimonio actual, de manera que se refiere a cuán vinculante era. Pues os he desposado con un solo esposo para presentaros como una virgen pura a Cristo. Entonces, la iglesia se compara con la esposa. La iglesia es la esposa de Jesucristo. Leamos ahora, por favor, Apocalipsis, capítulo 21, versículo 9. Dice así. Vino entonces a mí uno de los siete ángeles que tenían las siete copas llenas de las siete plagas postreras, y habló conmigo, diciendo, «Ven acá, yo te mostraré la desposada, la esposa del Cordero». Ahora vayamos, por favor, al pasaje más hermoso que lo describe todo. Escuchemos cómo describe el apóstol Pablo a la iglesia. Leamos Efesios, capítulo 5, versículos 22 al 27. Dice así. Las casadas estén sujetas a sus propios maridos como al Señor. Porque el marido es cabeza de la mujer, así como Cristo es cabeza de la iglesia, la cual es su cuerpo, y Él es su Salvador. Así que, como la iglesia está sujeta a Cristo, así también las casadas lo estén a sus maridos en todo. Maridos, amad a vuestras mujeres, así como Cristo amó a la iglesia y se entregó a sí mismo por ella, para santificarla, habiéndola purificado en el lavamiento del agua por la palabra, a fin de presentársela a sí mismo una iglesia gloriosa que no tuviese mancha ni arruga ni cosa semejante, sino que fuese santa y sin mancha. Dice que el cuerpo de Jesucristo es la esposa de Jesucristo, y cuando Él venga como el novio y nos rapte, es como cuando el novio llega a buscar a la esposa. Además, dice que quiere presentarla santa, santificada, sin mancha, limpia y sin arruga delante del Señor. ¿Sabe usted lo que eso significa? Piénselo, amable oyente. En primer lugar, dice que somos el cuerpo, la extensión de la vida de Jesucristo. En segundo lugar, dice que somos el edificio, somos el templo. Somos piedras en el templo de Dios y le adoramos. Somos la rama en la vid, y de esa rama brotan las uvas y nace el fruto. Somos portadores de fruto, portadores del fruto de Jesucristo en nosotros. Somos la esposa de Jesucristo. ¿Por qué? Aquí hablamos acerca del amor sacrificial que Él tiene por su iglesia. Jesucristo amó tanto a la iglesia que se entregó a sí mismo por ella, así como el esposo debería amar a su esposa y entregarse por ella. Entonces,
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0: el amor sacrificial que Jesucristo ha expresado hacia nosotros al habernos hecho parte de su cuerpo. Al ser miembro de una iglesia, nacer de nuevo, haber sido llamado de una vida de oscuridad y pecado a la vida de justicia en Él, y como Jesucristo habita en usted y ahora es parte de una congregación local, amable oyente, usted no es simplemente miembro de una iglesia. Usted es posesión única de Dios en la cual Dios mismo habita. En Efesios capítulo 1 dice que el Espíritu Santo vino a su vida y le selló como su cuerpo, como su templo, como su pámpano y su esposa para siempre. Somos los hijos de Dios sellados por Él. Eso es la iglesia conforme a la palabra de Dios. Y hay una sola forma de entrar y ser parte de la iglesia. Usted puede unirse a una organización, pero hay solamente una forma de entrar en la iglesia de Dios. Mediante la fe y el arrepentimiento de su pecado, reconociendo a Jesucristo como Salvador y Señor de su vida. En el momento en que usted está dispuesto a hacer eso, entonces se convierte en una parte del cuerpo de Jesucristo, una congregación local a la que Dios le anima a unirse y en la cual usted permite que Dios edifique su vida desde el momento en que es salvo y le entrega su vida. Amable oyente, si nunca ha confiado en Jesucristo como su Salvador, quisiera animarle, quisiera rogarle que lo haga. Entregue su vida a Jesucristo y sea parte de un cuerpo local y autónomo de personas que aman a Jesucristo, que están creciendo en Él y siendo edificadas, cuya familia ha sido sellada por la palabra de Dios. Y permita que Él cumpla su propósito perfecto y su voluntad para su vida. Y eso puede hacerlo solamente al estar dispuesto a entregarle su vida, confiando en Él como su Salvador y Señor.
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6: Si se levanta
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6: 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Si se levanta por la mañana y lo más importante en su vida es obedecer a Dios, quiere escucharle, quiere caminar en su camino, quiere ser sensible a los que le rodean y quiere que Él cumpla su voluntad y propósito en su vida. No quiere desperdiciar ninguna parte de este día. Amable oyente, si así se levanta, eso es vivir una vida justa. Pero si se levanta y dice, ¡oh, Dios mío, tengo que ir a trabajar hoy y no puedo soportar esto y quiero ir de compras y los centros comerciales van a estar cerrados antes de que llegue! ¿Sabe qué? Dudo que esté viviendo una vida justa. Mire, la vida es corta, la vida es difícil, hay sufrimiento, hay alegría, hay paz, hay satisfacción. Pero ¿de qué somos responsables? De la obediencia. No podemos cambiar las circunstancias en algún momento o la mayor parte del tiempo. No podemos cambiar la forma en que los demás lo hacen, pero podemos elegir ser obedientes a Dios. Y vivir obedientes a Él trae una gran recompensa.
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0: Son las 7 en punto.
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2: Ricardo, dijo José con voz pausada y reflejando un terrible cansancio interior. Yo sé que mi matrimonio con Rita, solo un milagro puede salvarlo. Y a estas alturas, yo no sé si creo o tan siquiera quiero que haya un milagro. Ya llegué al tope y toda la presión de mi ser interior va a explotar en cualquier momento. Ricardo se quedó callado por un instante. Le dolía mucho ver a su hermano carnal sufrir de la manera como lo estaba haciendo. Respirando hondo, se llenó de valentía y amor y le dijo a su hermano: José, yo entiendo todo lo que sufres. No te olvides de que vimos a nuestros padres pasar por el trauma de un divorcio. Tú bien sabes que yo ya pasé por lo mismo, pero no creo que eso debe ser algo así como una tradición o tal vez maldición familiar. Admite, mi hermano, que lo que estás sufriendo lleva una tremenda cuota de responsabilidad tuya. Has sido demasiado ligero con tu comportamiento como marido. Fuiste infiel, tomas mucho licor y pasas demasiado tiempo fuera de tu casa. Tú no sabes cómo andan tus hijos en la escuela. Tú no sabes quiénes son tus amigos. Tú no sales a pasear con tu esposa. ¿Qué quieres? ¿Que tu familia te haga un monumento y saque tu foto en todos los periódicos? Aquellas palabras fueron de un doble sentir para José. Parecían amargas y ácidas como un limón, pero a la vez eran dulces como la miel. José las meditó y preguntó a su hermano: ¿qué debo hacer? José le respondió: hoy mismo puede comenzar el milagro en tu propia casa. Simplemente toma tu vida así como ella es, llena de tu soberbia, tu orgullo, tu egoísmo y todos tus pecados, y ríndesela sin condiciones a aquel que dijo: yo he venido para que tengan vida y para que la tengan en abundancia. Tienes que comenzar por ti mismo. Deja ya de acusar a tu esposa y arrepiéntete tú de haber andado fuera de la voluntad de Dios. Luego ve a tu casa, pídele perdón a tu mujer e hijos. Tráelos a ellos también, a los pies de la cruz, para que reciban perdón y vida abundante. Y entonces el milagro ha echado a andar en tu propia casa. Recuerda, eso fue lo que pasó conmigo hasta que no me humillé delante de Dios y delante de los míos. No recibí perdón, ni la paz, ni el poder, ni la seguridad que hoy disfruto. Mi hermano amado, Jesucristo es el milagro que tú necesitas.
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2: Y serás salvo. Mi amiga, mi amigo, el milagro en casa de José puede ser también tu milagro personal. Acércate por la fe a Cristo ahora mismo y lo tendrán tú y tu propia familia.
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0: imagen. 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
1: Hola, ¿qué tal, amigos? Un saludo cariñosísimo. Yo soy Norma Pinzón, dándole la más cordial bienvenida a este tu programa, Pildoritas y Reflexiones. Para tu corazón, para tu alma, para tu espíritu. ¿Cómo están? ¿Cómo se sienten? ¿Cómo se encuentran? Espero que estén muy bien, listos a tener este tiempo de quietud, de reflexión, de ministración. Gracias a Papá Dios que nos permite volvernos a encontrar, levantarnos un día más. Y tú, tal vez te estás levantando o tú ya estás llegando al final del día. Cualquiera que sea, es un motivo de agradecimiento. Si te estás levantando, es un nuevo día que Papá Dios te permite vivir. Y si lo estás terminando, es un nuevo día que Papá Dios te permitió vivir. Todo listo, música, reflexiones, ustedes que son pues mis invitados de honor, todos estos oyentes hermosos, muchos llevan años acompañándome, otros recientemente, otros nos han vuelto a encontrar, sea cual sea tu situación, bienvenidos. Bienvenidos a todos aquellos que me escuchan a través de la internet, www.cbclavoz.com, a través de los diferentes afiliados AM, FM en toda América Latina, llegando hasta España, y aquellos que tienen la posibilidad de descargar los programas a través de su celular, a través también de sus tabletas. Así que todo listo y obviamente nuestro director y productor de este programa, la dulce presencia de nuestro Señor Jesús, que toma control de este espacio para que Él hable directamente a nuestra vida y a nuestro corazón. Una sola palabra de Él basta para que nuestra vida sea transformada. Una sola palabra de Él basta para recibir sanidad. Una sola palabra de Él basta para tener la paz que estás buscando.
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1: Que Papá Dios va a hablar a través de las reflexiones, a través de la música, porque cada tema que pasamos aquí, no importa el género, si es un poco más moderno, si es un poco más suave, si es un poco más movidito. Lo importante es que esta es la palabra también que confesamos y que está escrita basada en la palabra de Dios. Juicio deficiente, se llama esta reflexión. Mateo 7:1 dice, no juzguéis para que no seáis juzgados. He sido rápida para juzgar a cualquiera que veo por la calle mirando su teléfono. ¿Cómo puede estar tan ajeno a los autos que

0: Saca primero la viga de tu propio ojo y entonces verás bien para sacar la paja del ojo de tu hermano. Yo tenía una tremenda viga, un punto ciego a través del cual juzgaba a otros mediante mi juicio deficiente. Porque con el juicio con el que juzgáis, seréis juzgado, dijo también Jesús. Al recordar la mirada de disgusto del conductor aquel día, después de tener que frenar abruptamente para no atropellarme, recuerdo mi mirada de reprobación al ver a otros absortos en sus teléfonos. Nadie es perfecto, pero a veces, en mi apuro por juzgar a los demás, lo olvido. Todos necesitamos la gracia de Dios. Sé lento para juzgar a los demás, porque un día podremos también ser juzgados severamente. 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Hambre del corazón. Juan 6:35 dice, Jesús les dijo, yo soy el pan de vida, el que a mí viene nunca tendrá hambre. Mientras iba en el auto con mi esposo, miraba algunos correos en el teléfono y me sorprendió una publicidad de una tienda local de rosquillas justo a la derecha de donde acabábamos de pasar. De repente, mi estómago rugió de hambre. Me maravilló cómo logra la tecnología que los comerciantes nos atraigan a sus establecimientos. Mientras cerraba el correo, pensé en el constante anhelo de Dios de que me acerque a Él. El Señor siempre sabe dónde estoy y desea guiar mis decisiones. Me pregunté, ¿ruge mi corazón por el Señor como lo hace mi estómago al pensar en una rosquilla? En Juan 6, luego de la alimentación de 5,000, los discípulos le piden fervientemente a Jesús que les dé siempre el pan que da vida al mundo. Y Jesús responde,
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0: El que a mí viene, nunca tendrá hambre, y el que en mí cree, no tendrá sed jamás. Qué asombroso que una relación con Cristo pueda brindar alimento constante a nuestras vidas cada día. La publicidad de la tienda de rosquillas apuntaba a los deseos de mi cuerpo, pero Dios, al conocer la condición de mi corazón, me invita a que reconozca mi necesidad de Él y que reciba el sustento que nadie más puede proveer. Solo Jesús es el que ofrece el único pan que satisface verdaderamente. Hambre del corazón. Pildoritas y reflexiones para tu corazón, para tu alma, para tu espíritu. Gracias, Salvadora. El Salmo 62:1 dice, en Dios solamente está acallada mi alma, de Él viene mi salvación. En el momento en que te arrepentiste de tus pecados y le pediste a Jesús que controlara tu vida, Dios te salvó. Pero eso no fue todo. Cada día de tu vida, Él continúa su obra, te redirige, te protege y provee para todas sus necesidades. En cualquier problema está a tu lado. Descansa en Él, Él no falla. Bueno, si acabas de llegar a nuestra sintonía de Pildoritas y Reflexiones, muchísimas gracias por ser parte de esta gran familia, ya sea que nos escuches a través de la internet www.cbclavoz.com, a través de los diferentes afiliados a MFM en toda América Latina, llegando hasta España, o también la posibilidad que tienes de descargar tus aplicaciones en tu celular y en tu tableta. También muchísimas gracias a aquellos que se han tomado un tiempo de escribirme, de enviarme un correo electrónico testificando lo que Papá Dios ha hecho en sus vidas. También gracias por visitar el Facebook oficial de Pildoritas y Reflexiones, colocar que te gusta esa página, seguirme, es muy importante también seguirme,

0: compartir con tus amigos, con los tuyos, lo que comparto allí. También puedes seguirme a través de Instagram, npinzon, pildoritas y reflexiones. Npinzon, pildoritas y reflexiones. Esta reflexión se llama Navegar por los rápidos. Dice Isaías 43:2, cuando pases por las aguas, yo estaré contigo. El guía de rafting nos escoltó hasta la orilla del río y nos indicó que nos pusiéramos las chaquetas salvavidas y tomáramos los remos. Mientras subíamos al bote, nos asignaba los asientos para equilibrar el peso y poder mantenernos estables al enfrentar los rápidos. Después de resaltar las emociones que nos depararía el viaje acuático, detalló una serie de instrucciones que quizá oiríamos y que debíamos seguir. Para dirigir el bote por el agua transparente, nos aseguró que a pesar de los probables momentos de tensión, disfrutaríamos y estaríamos a salvo. A veces, la vida es como estos rápidos. Hay momentos más intensos de lo que nos gustaría. La promesa de Dios a Israel puede tranquilizarnos cuando tememos que ocurra lo peor.
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0: Los israelitas enfrentaron un temor angustioso al rechazo de Dios cuando fueron exiliados como resultado de sus pecados. En cambio, Él les aseguró que estaría con ellos porque los amaba. Dios no nos abandonará en las aguas turbulentas. Podemos confiar en que nos guiará a través de los rápidos. Nuestros temores más profundos y problemas más dolorosos, porque nos ama y promete estar con nosotros. Dios guía nuestro bote al atravesar las dificultades. Y tal vez para los que no saben y se preguntan qué son los rápidos, es muy común aquí en Estados Unidos, son ríos y se monta uno en botes que obviamente tienen unas corrientes fuertes que hacen que uno se impulse y por eso se llama rápidos. Estos rápidos de la vida y tienen en común también que a veces llegan sin darnos cuenta. Va el agua tranquila y de un momento a otro entras a una corriente que hace que tu bote salga más rápido, se levante o se vaya de un lado para otro y temamos que lo peor nos pueda suceder. Pero recuerda, si tú has aceptado a Jesús como tu Señor y Salvador, no importa qué tanto se levante la marea y qué tanto se mueva el bote, Jesús va en la barca contigo. Pildoritas y reflexiones para tu corazón, para tu alma, para tu espíritu. Un día en la presencia del Señor vale más que mil fuera de Él. Su presencia real nos levanta, nos conforta, nos anima, nos restaura, nos quita la carga, esa carga que asumimos y que queremos llevar solos. Y es la carga que el Señor dice, entrégamela, vengan a mí todos ustedes que están trabajados y cansados y yo los haré descansar. Cada momento cuenta. Dice Filipenses 1:21, porque para mí el vivir es Cristo y el morir es ganancia. Cuando conocí a Ada, ella había sobrevivido a todos sus amigos y familiares y vivía en un hogar de ancianos. Es la parte más difícil de envejecer, me dijo, ver que todos los demás siguen adelante y te dejan atrás. Un día le pregunté a Ada qué le interesaba y cómo pasaba su tiempo. Me respondió con un pasaje de la Escritura del apóstol Pablo. Para mí el vivir es Cristo y el morir es ganancia. Después dijo, mientras estoy aquí, tengo trabajo para hacer. En mis días buenos puedo hablar con la gente de aquí sobre Jesús. En mis días malos puedo orar. Qué belleza, ¿verdad? Es significativo que Pablo escribió Filipenses mientras estaba en la cárcel y reconoció una realidad que muchos cristianos entienden cuando enfrenta su condición mortal.
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0: El tiempo que nos queda sobre la tierra es importante para Dios. Al igual que Pablo, Ada reconoció que cada aliento era una oportunidad de servir y glorificar a Dios. Así que pasaba sus días amando a otros y presentándoles a su Salvador. Incluso en los momentos más oscuros, los cristianos pueden aferrarse a la promesa del gozo permanente en compañía de Papá Dios. Y mientras vivamos, disfrutamos de la relación con Él. Dios llena de significado todos nuestros momentos. Cuando Dios venga a buscarnos, que nos encuentre sirviéndolo. Por eso me gusta tanto este tema de Marcos Witt, que dice que lo que hacemos es por Él, es por ti. Estamos entrando ya a la recta final de nuestro programa. Esta reflexión se llama El Señor Habla. Job 42 dice: ¿es sabiduría contender con el Omnipotente? ¿Es sabiduría contender con el Omnipotente? En el libro de Job podemos encontrar casi cualquier argumento sobre por qué hay sufrimiento en el mundo. Pero la discusión no parece ayudar mucho a Job. Su crisis es más de relación que de duda. ¿Puede él confiar en Dios? Lo que más desea es que se le aparezca la única persona que puede explicarle su triste situación. Quiere encontrarse con Dios cara a cara. Finalmente, consigue lo que desea. Dios aparece en persona. Job 38:11. En una ironía perfecta, entra en el preciso momento en que Eliú, el amigo de Job, explica por qué Job no tiene derecho a esperar que Dios lo visite. Ninguno de ellos está preparado para lo que Dios va a decirles. Job tenía una larga lista de cuestionamientos, pero es Dios quien formula las preguntas. Ahora ciñe como varón tus lomos, yo te preguntaré y tú me contestarás. Dejando de lado 35 capítulos con debates sobre el problema del sufrimiento, el Señor se lanza en un poema majestuoso sobre las maravillas del mundo natural y su discurso define la vasta diferencia entre el Dios de toda la creación y la pequeñez de un hombre como Job, quien solo puede afirmar: yo hablaba lo que no entendía, cosas demasiado maravillosas para mí que yo no comprendía. Ninguna calamidad está fuera del alcance de la soberanía de Dios. A Dios nada lo toma por sorpresa. Y Dios permite muchas cosas en nuestra vida para llevarnos a otro nivel. El dolor que Job pudo sentir con la muerte de todos sus hijos, con sus pérdidas materiales, con la pérdida de su salud, obviamente tuvieron que dejarle, la Biblia no lo dice, pero yo me imagino, tuvieron que dejarle cicatrices en su alma, de dolor, de pérdida.
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0: En una exclamación, Job dijo: de oídas te había oído, mas ahora mis ojos te ven. Y después de esta gran prueba que pasó Job, el Señor lo bendijo doblemente. Y los nuevos hijos de Job, dice que sus hijas eran mucho más hermosas y me imagino que todo prosperó. De la que no mencionan más es a su esposa. Pero bueno, con esta reflexión les digo, gracias por haberme acompañado, los espero en la próxima edición. Escríbanme, por favor, y aquí los esperamos en Pildoritas y Reflexiones. Chao, chao.
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0: Son las 8 en punto. 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
3: Que recibió una jovencita que está enamorada, que quiere casarse, pero cuyos padres se oponen al matrimonio. Me hizo tres preguntas. Si usted ha estado conmigo en estos días, las recordará. La primera fue, ¿qué puedo hacer con mis padres? Y le respondí a esta niña. Segundo, ¿me sujeto a ellos o me caso? Y también le contesté. Le dije que debe obedecer a sus padres porque eso es justo. Tercero, y esta es la pregunta de hoy, me dice, ¿qué clase de matrimonio merezco con este joven? Luego dice, mis padres dicen que no merezco matrimonio porque está fuera de la voluntad de Dios. Y luego dice, espero que me conteste estas preguntas. Estimada señorita, le quiero decir lo siguiente. ¿Qué clase de matrimonio merece usted con este joven? El mejor de los mejores, querida señorita. Usted merece un matrimonio feliz. Usted merece un matrimonio lleno de armonía. Usted merece un matrimonio que tenga la bendición de sus padres. Mi querida señorita, si usted y su novio, por el enamoramiento, por el impulso juvenil, por la convicción que tienen de que deben casarse, se casan sin el apoyo de sus queridos padres, querida mía, usted no va a tener la clase de matrimonio que se merece. Porque una parejita que se casa, sabiendo que los padres de uno o del otro se oponen, nunca van a tener el matrimonio que se merecen. El matrimonio que se merecen es un matrimonio que tiene el apoyo, la bendición de los padres. ¿No es eso lo que usted quiere, señorita? Ahora, ¿qué dice la palabra de Dios? Casadas, estad sujetas a vuestros maridos como conviene en el Señor. Ahora yo le pregunto, señorita, ¿usted está dispuesta a sujetarse a su marido? Usted me dice, por supuesto que sí, por eso me quiero casar con él. Pero yo le pregunto, si usted no ha sabido sujetarse a sus padres antes del matrimonio, ¿qué garantía puede tener su novio que una vez casados, usted se va a sujetar a su marido? Al fin de cuentas, si usted se rebela contra sus padres en una petición tan importante como es el matrimonio, ¿qué garantía puede tener su marido de que usted se va a sujetar a él más adelante cuando él tenga otra petición? Así que, señorita, usted tiene que pensarlo ahora. Si no sé sujetarme a mis padres de jovencita, que me han querido y cuidado tantos años, ¿qué razón tengo para creer que no me rebelaré contra mis padres? Ahora, al marido, quizás su novio me está escuchando, señorita. Dice, maridos, amad a vuestras mujeres y no seáis ásperos con ellas. Ahora, señorita, si usted quiere que su marido la ame siempre y que no sea áspero con usted, ¿usted sabe lo que tiene que hacer su esposo? Si su esposo la ama de verdad, su esposo la va a estimular a usted a que se sujete a sus padres. Porque un marido que ama a su mujer, ama también a los padres de su mujer. No quiere decir que se lleve bien en todo sentido, que se comprendan en todo, que estén de acuerdo en todo aspecto de la política, la economía, etcétera, etcétera. No. Pero un hombre que ama a su mujer, ama a los padres de su mujer. Yo amo a mi esposa Patricia. Hemos estado casados ya muchos años. Pero le digo, señorita, yo amo a los padres de Patricia. Si no los amara, qué tristeza para nuestro hogar. Su novio, si la ama a usted, va a permitirle que usted obedezca a sus padres. Tenga en cuenta todo esto, querida señorita.
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0: abrazo fuerte a Lili Luna. Dios te bendiga, Lili. A él también tiene que darle ese aplauso, ese buen Dios. Tome su asiento, por favor.
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2: Se cuenta que un hombre rico y su hijo sentían gran pasión por el arte. Tenían de todo en su colección, desde Picasso hasta Rafael. A menudo se sentaban juntos a admirar aquellas grandes obras. Lamentablemente, el hijo perdió la vida en una guerra. Murió en una batalla mientras rescataba a otro soldado. Al padre le dolió profundamente la muerte de su único hijo. Pasado un mes de recibir la trágica noticia, el padre oyó que alguien tocaba la puerta. «Señor, usted no me conoce», explicó un joven que traía un gran paquete en las manos. «Yo soy el soldado por quien su hijo dio la vida. Él salvó a muchos ese día. A mí me estaba llevando a un lugar seguro cuando una bala le atravesó el pecho y lo mató al instante. Su hijo hablaba con frecuencia de usted y de su amor por el arte. Sé que esto no es mucho», continuó y le entregó el paquete. «No soy un gran artista, pero creo que a su hijo le hubiera gustado que usted recibiera esto». El padre abrió el paquete y vio que era un retrato de su hijo, pintado por el joven soldado. Era impresionante cómo había logrado reproducir en la pintura la personalidad de su hijo. Al padre lo atrajo tanto la expresión de los ojos de su hijo que los suyos se llenaron de lágrimas. Le dio las gracias al joven soldado y quiso pagarle por el cuadro. «Oh, no, señor. Yo nunca podría pagarle por lo que su hijo hizo por mí. Es un regalo». El padre colgó el retrato encima de la repisa de la chimenea. De ahí en adelante, a cada invitado que llegaba, le mostraba aquel retrato de su hijo antes de mostrarle su famosa galería. Cuando murió aquel hombre, se anunció una subasta de todas las pinturas que poseía. Muchas personas importantes e influyentes acudieron con grandes expectativas de adquirir un famoso cuadro de la colección. Sobre la plataforma estaba el retrato del hijo. «Empezaremos la subasta con este retrato del hijo», anunció el subastador luego de golpear el mazo. «¿Quién ofrece $100?» Hubo absoluto silencio. Todos querían ver las obras maestras que representaban una valiosa inversión para sus propias colecciones.
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2: El subastador insistió, pero nadie ofreció nada. Todos comenzaron a inquietarse. «¡El hijo!», señaló el subastador. «¿Quién se queda con el hijo?». Por último, desde la parte de atrás del salón, se oyó la nerviosa voz del jardinero. $10. El hombre era muy pobre. No podía ofrecer más. El subastador golpeó por fin el mazo y dijo, «Está bien, vendida por $10». Luego, ante el asombro general, el subastador pidió disculpas y explicó que la subasta había concluido, pues en su testamento el dueño había estipulado que solamente la pintura del hijo sería subastada y que la persona que se quedara con ella heredaría todas sus demás posesiones, incluso su colección de arte. Al igual que el Hijo de aquel hombre, Jesucristo, el Hijo de Dios, el Padre Celestial, también dio su vida, pero no por un solo hombre, sino por toda la humanidad. Y el que se queda con Él, se queda con todo, porque el que tiene al Hijo, tiene vida abundante y eterna.
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Aleluya. Oh Dios, tú has dicho en mi nombre echarán fuera demonios, en mi nombre hollarán sobre serpientes y escorpiones y sobre toda fuerza del enemigo.

El Espíritu Santo viene y se apodera de este lugar y de cada lugar donde estamos conectados. Y lo que una vez hizo, lo hará otra vez en nosotros. Y aún mayor, te bendecimos, Señor. Te adoramos. La tierra está llena de tu gloria y eres bienvenido, Espíritu Santo. Entrónate.

0: 9 en punto.
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3: Gracias por estar, Carlos.
4: Gracias por tenernos, gracias. De verdad, y qué gusto poder estar aquí acompañándolos a ustedes en sus oficinas y a todos los que nos están escuchando.
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3: Es un gusto de verdad poder compartir contigo el día de hoy.
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3: No tanto como influencer hoy, sino como autor. Tu debut literario con Sígueme, cómo seguir a Jesús hace libre a nuestra generación enredada en influencias ideológicas.
4: Sí, es emocionante. Y pues es un sueño que Dios había puesto ya por varios años y queríamos asegurarnos que también saliera en el tiempo correcto, no era para apresurar las cosas, así que yo ha sido una aventura realmente el escribir algo ya para publicarlo y el poder verlo así en mis manos y el estar aquí en esta fecha de lanzamiento es increíble, así que gracias por tenernos de verdad y pues emocionados por la gente que ya nos está diciendo que ya lo tiene. Muy, muy emocionante.
3: Es muy emocionante definitivamente porque el contenido también habla de cosas que hoy están en la palestra, las redes sociales, qué nos influencia, qué está en nuestro corazón. Y quiero empezar obviamente desde el principio. ¿Qué significa para ti seguir a Jesús? Porque tengo entendido que naciste en un hogar cristiano, pero no todo fue color de rosa.
4: Claro, mira, para mí, algunos tienen experiencias con Jesús de la noche a la mañana, así un cambio radical. Para mí fue algo gradual, donde cuando estaba chiquito, recuerdo que mi mamá me dirigió a hacer esa oración a Jesús y creo que Dios se tomó esa oración en serio. Así que con el proceso de mi adolescencia, Dios fue formándome poco a poco y dándome una convicción de que a una temprana edad Él quería que yo tomara mi relación con Dios en serio. Ahí fue solidificando también mi llamado a lo que consideraba que Dios me estaba mandando a hacer desde muy joven, que era a compartir mi fe, a compartir con mis amigos que no conocían a Jesús. Así que, pero en el libro, la primera parte literalmente hablamos sobre qué significa de forma muy práctica seguir a Jesús hoy en día. Y son tres ideas que compartimos en el libro. La primera es seguir a Jesús, comienza con estar con Jesús. Muchas veces a la hora de hablar de Jesús hablamos sobre hacer esto, lo otro, disciplina aquí, y sí es cierto, pero más que antes de que Dios te llame a hacer algo, Él te llama a estar con Él. Entonces, comienza con estar con Jesús. Seguir a Jesús también es ser como Jesús. Cuando Dios te llama a estar con Él, Él te ama tal y como estás, pero te ama lo suficiente para no dejarte así. Entonces, te invita a un proceso de transformación. Y por último, Jesús, al invitarte a seguirte, también te invita a hacer lo que Él hace. Si Jesús sana, ahora tú ve y sana a otros. Si Jesús predica, ahora tú ve y predica a otros. Si Jesús trae restauración, reconciliación, compasión, ahora tú ve y comparte esas cosas. Entonces, ese es el tema que exploramos al principio sobre hoy en día. Sí, mucha gente a la hora de decir alguien es cristiano, sigue a Jesús, vienen como muchas presuposiciones también con eso, pero a un nivel básico, el ser un seguidor de Jesús implica estar con Jesús, ser como Jesús y hacer lo que Jesús hace.
3: En el libro hablas de tu propia experiencia con esto y dices muy sinceramente que no siempre tuviste ese enfoque, que llegó un momento cuando iniciaste en las redes sociales que te enfocaste un poquito más en tu imagen,
4: claro,
3: en lo que estabas haciendo, y creo que tiene mucho que ver con lo que dices, ¿no? Pensamos en que el hacer nos acerca a Dios, pero es todo lo contrario, ¿no?
4: Claro.
3: Háblame un poco sobre ese proceso y cómo regresaste nuevamente al primer amor, por decirlo así.
4: Claro que sí. Mira, yo comencé a hacer videos cuando estaba muy chiquito, pero de forma pública. Cuando tenía 19 años comencé un canal en YouTube y empecé a hacer lo que me gusta porque siempre he disfrutado compartir quién es Jesús, pero a la misma vez tenía 19, 20 años y
0: con el tiempo, Voz de Dios en las alturas,
4: saber que, wow,
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4: Y hay un glamour, que, cierto que el glamour que viene con tener ciertos seguidores.
3: Sí, sí, sí.
4: Llega un momento donde en varias temporadas he tenido que examinar mi corazón. Hay una oración que David hace y dice, Dios, examina mi corazón. Y hay veces, incluso cuando no nos damos cuenta, hay motivos escondidos en nuestro corazón donde hoy en día también creo que muchos dicen, no, yo también quiero compartir a Jesús en mis redes. Y está bien. El problema es cuando quieres compartir el nombre de Jesús, pero también quieres compartir el tuyo también. Ajá. Y quieres que más gente conozca a Jesús, pero también el tuyo también. Y creo que la invitación de Jesús es hacer lo contrario, que es lo que Juan el Bautista dijo cuando dijo, ¿sabes qué? Es necesario que el nombre de Jesús sea exaltado y más conocido, y que el mío realmente sea menos conocido. Entonces, creo que hay algo que es muy liberador de decir, ¿sabes qué? No se trata de mí. El día de mañana, realmente espero que se olviden de mí, pero que no se olviden de Jesús. Entonces, en mi caso, pues Dios ha sido muy paciente conmigo, muy fiel, incluso cuando he encontrado esa inseguridad en mi corazón de que yo no, pero también quiero que me conozcan a mí, Jesús. Y ¿sabes qué? Vamos a tener que tomar un tiempo donde nos vamos a retirar un poquito, es hora de apagar el teléfono, dejarlo a un lado. ¿Qué te parece si volvemos a la palabra de Dios y deja que te hable y que te ministre ahí en esos espacios? Así que para mí ha sido un proceso de más de 10 años donde en diferentes temporadas Dios es bueno para invitarme. La palabra que la Biblia usa se llama arrepentimiento. Cuando encuentro en mi propio corazón motivaciones que son equivocadas y honestamente simplemente asquerosas. Cuando yo quiero ponerme a mí enfrente de Dios, eso es un problema y encuentro libertad en mi corazón cuando digo, ¿sabes qué? Yo mejor me alejo y que Dios siga tomando el lugar de protagonismo.
3: Hay algo interesante que mencionas en el libro y es que tú te mantienes activo en tu iglesia local. O sea, estás sirviendo, sirves en inglés, sirves en español.

0: Interesante que mencionas en el libro y es que tú te mantienes activo en tu iglesia local, o sea, estás sirviendo, sirves en inglés, sirves en español. ¿Funciona eso, digamos, como un filtro a nuestras intenciones para mantenernos cerca de Jesús? Y en el libro, cuando das sugerencias, ¿no?, de cómo poder nosotros mantener una relación con Jesús que no es barata, que no es falsa, ¿es eso una forma?
1: Yo creo que sí, yo creo que es crucial el ser parte de una iglesia local de una u otra forma. Con mi esposa tuvimos diferentes temporadas de viaje cuando nos metimos así a tiempo completo a las redes sociales y llegó un momento donde estábamos ocupados, estábamos trabajando, estábamos conociendo mucha gente, pero reconocimos que estábamos desconectados, que no teníamos raíces en ningún lado y nos sentíamos cansados. Mucha gente nos conocía, pero no éramos conocidos por nadie realmente. Wow. Entonces llegó un punto donde dijimos, ¿sabes qué? Tenemos que hacer un cambio, y ahí es donde decidimos buscar una iglesia local y servir. Básicamente llegar y decir, ¿sabes qué? ¿Cómo estoy aquí para servir? ¿Les puedo ayudar a mover sillas o que ustedes quieran? Y ahí fue cuando yo también acepté la posición de ser pastor de jóvenes. Esa fue mi introducción. Y pues hicimos eso por un tiempo. Hoy en día seguimos en otra capacidad, sirviendo en diferentes áreas en la parte pastoral. Pero sin duda, no fuiste diseñado. Si estás escuchando en este momento, no fuiste diseñado para seguir a Jesús aislado o aislada. Fuiste diseñado para seguir a Jesús en un contexto de comunidad, con personas a tu alrededor que te animen, que te levanten los brazos cuando te sientas débil, que te sepan corregir también cuando te estás desviando, porque eso va a suceder también. Y eso hace absolutamente una gran diferencia. No hay comparación hoy en día, especialmente cuando alguien dice, no, pero es que yo ya sigo, yo tengo mis redes, ahí a mis amigos. Está bien, súper bien, pero también necesitas esa gente a tu alrededor.
0: Hablemos de los dos mandamientos importantes de la cultura actual.
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0: Son como una copia de los dos mandamientos que Jesús estableció, pero sí, totalmente diferentes.
1: Muy diferentes. Mira, hoy en día existe lo popular del mundo y por otro lado existe la palabra de Dios. Cuando ves la palabra de Dios, Jesús dijo que hay dos cosas que son las más importantes. Y es, Jesús dijo muy claramente, mira, tienes que amar a Dios con todo tu corazón. Y Jesús ahí metió a la fuerza el otro. Dijo, también tienes que amar a otros como a ti mismo. Ok. Por otro lado, en nuestro tiempo popular, hay dos mandamientos que la cultura dice, no, no, no, esto es lo más importante. Y esas dos cosas son, uno, tienes que seguir tus sentimientos por encima de todo. Y dos, tienes que buscar tu felicidad por encima de todo. Esas dos cosas son muy diferentes. Si tú decides aceptar lo que la cultura popular nos enseña, tu vida va a ser radicalmente diferente a lo que si tú escuchas lo que Jesús dice y decides obedecer sus palabras. Entonces, en el libro, pues obviamente hablamos que cuando tú sigues un camino, hay muchas implicaciones con eso. Y hoy en día estamos viendo resultados. Vivimos en la generación más ansiosa de la historia. Sí. Hay mucha confusión incluso sobre lo que es verdad o qué es falso. Vivimos aislados, hay mucha distracción. Pero Jesús dijo, hay gente que hoy en día está atada en adicciones, pero Jesús dijo, ¿sabes qué? Yo vengo a traer libertad. Cuando tú vives en obediencia a la palabra de Jesús, lo que encuentras es vida y libertad. Y yo creo que eso es lo que nuestra generación realmente, si alguien especialmente hoy dice, ¿sabes qué? Si yo me siento un poquito enredado en esto o atado en esto o con este hábito que quizás me está dañando, Jesús diría, ¿sabes qué? Simplemente regresa a lo que, a quien yo soy, regresa a nuestra relación, regresa a lo básico, regresa a mis palabras y escucha lo que digo y sígueme. Y ahí es donde sigue la temática del libro.
0: Me llama mucho la atención a este tema porque realmente hoy en día las personas piensan que a Jesús no le interesa su vida amorosa. Por ejemplo, tuve una conversación con una amiga que vivía con su novio y me dijo, pero es que Jesús me ama, él no le interesa si yo vivo con él o no. ¿Qué le puedes decir a las personas que piensan de esa manera?
1: Claro, primero, tu relación con Jesús no es algo que se limita solamente a un día a la semana o solamente a un tiempo pequeñito en tu mañana cuando te levantas y haces tu devocional. Tu relación con Jesús realmente es una transformación de tu corazón, de quién tú eres. Y si ese es el caso, eso afecta absolutamente cada área de tu vida, incluyendo tu trabajo. Claro, tu iglesia, tus amigos, pero también mucho más tus relaciones. Y lo que le diría a esa persona es que si es cierto que Dios te ama,

0: también quiere lo mejor para tu vida. En Génesis 6 habla sobre el momento donde a Dios se le rompió el corazón porque vio la maldad en el mundo y dice que le dolió hasta el corazón. Cuando Dios ve nuestras vidas y cuando nos movemos en una dirección de desobediencia y el resultado es daño y dolor, a Dios le rompe el corazón. Entonces, si me preguntaras, ¿será que a Dios le importa con quién me caso, mi relación o qué es lo que hago, no hago en privado o en público? La respuesta es absolutamente, porque Dios es un Dios que ama y quiere lo mejor para tu vida. Y cuando Dios te comunica reglas, no lo hace porque le gustan las reglas, lo hace porque te ama a ti. Y cuando Dios dice que no, no dice que no solo por decir que no, te dice que no porque eso lo que significa es no te hagas daño. Entonces, cuando Jesús te invita a seguirle, te invita a dar una entrega de absolutamente cada área de tu vida, incluyendo tus relaciones. Y en el libro hay toda una sección donde hablamos sobre pues diferentes ideologías sobre el amor, la sexualidad, los sentimientos.
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2: La mayoría de las personas va a leer el libro y va a buscar esos capítulos. Yo quiero preguntarte sobre uno que estoy segura va a causar mucha controversia. ¿Cómo ser libre de la pornografía?
0: Sí, claro.
2: Obviamente la palabra pornografía no existe en la Biblia. Y hay muchas personas que piensan, bueno, pero esto es algo privado. Yo no estoy dañando a nadie, no es adulterio, no es fornicación. ¿Qué argumento presentas en el libro sobre la pornografía y cómo ser libre si estás enredado en ella,
0: claro,
2: hoy en día?
0: La palabra pornografía en español no existe en la Biblia, tienes razón. Pero la palabra porneia sí existe en la Biblia y es la palabra en el Nuevo Testamento que se usa para describir todo lo que es inmoralidad sexual. La ley judía tenía una definición muy clara sobre cuál es el diseño de Dios para la sexualidad del ser humano de parte de Dios. Y esa es una relación entre un hombre y una mujer por el resto de tu vida bajo la autoridad de Jesucristo. Ahora, eso está muy claro. Entonces, cuando Pablo dice en el Nuevo Testamento, mira, si tú sigues a Jesús, necesitas no tanto como que luchar con la inmoralidad sexual o como que intentar ponerla en su lugar, no, dice huye. Huye de la inmoralidad sexual. Él dice, ¿sabes qué? No, olvídalo todo y huye y corre en dirección opuesta, porque la Biblia dice que todo lo que es desobediencia a Dios resulta en muerte y pecado y en daño, como ya dijimos. Y como ya dijimos, Dios quiere lo mejor para tu vida. Y su corazón se rompe cuando nosotros nos desviamos por desobediencia o por otra razón. Ahora, si alguien está diciendo, no, pero no tiene nada de malo la pornografía. Mira, desde un punto de vista teológico, eso no es cierto, pero también desde un punto de vista sociológico tampoco es cierto, desde un punto de vista lógico tampoco es cierto. La pornografía, hay estudio tras estudio hoy en día que está mostrando lo desastroso que es, especialmente para nuestra generación. Hoy en día el niño promedio comienza a ver pornografía entre los 8 y 12 años.
2: Wow.
0: El acceso a la pornografía hoy es más disponible y más accesible que nunca, y estadísticamente la gran mayoría de personas están consumiendo regularmente pornografía. Y el problema con la pornografía, bueno, aparte hay muchos, pero si tuviera que hablar sobre uno, Dios te diseñó para que tú tuvieras una relación dentro de matrimonio pleno, saludable, donde encuentras vida. La idea de la familia fue idea de Dios. El matrimonio es algo hermoso y lindo y fue idea de Dios también. La pornografía lo que hace es que, no es que algunos dicen, no, es que la pornografía es adicción al sexo, la pornografía es adicción a la diversidad. Entonces, cuando fuiste diseñado para una persona y neurológicamente a unirte a esa persona, lo que la pornografía hace es que reprograma tu mente y te hace literal, destruye tu capacidad para el día de mañana tener intimidad con una sola persona. Entonces, hoy en día ves que nuestra generación habla mucho sobre el amor y likes y todo, pero somos muy malos para mantener una relación a largo plazo con una sola persona y donde puedas encontrar felicidad y simplemente ser feliz. Ya de por sí el matrimonio es difícil, la pornografía va a destruir toda oportunidad que tengas de poder crear una relación íntima, y hay muchos estudios sobre esto. Jesús también dijo, mira, si tú ves a una mujer y la deseas con la intención de desearla sexualmente, es como cometer adulterio y es pecado. Y habla sobre que hay que ser radicales sobre eso, pero por sobre todo que necesitamos un cambio de corazón. Entonces la solución, si alguien nos está escuchando,
2: sí,
0: mi solución, porque estamos hablando de Jesús, no es solamente, mira, inténtalo de nuevo. Mi solución es, necesitamos volver a Jesús, porque Jesús es quien hace esa cirugía en nuestro corazón para hacernos libres desde el interior. Claro, yo puedo ponerme práctico y poner mis límites, eso es bueno, adelante. pero por sobre todo tu confianza debería estar puesta en que Jesús es quien puede hacerte libre y puede ayudarte a moverte en dirección hacia libertad. Y hay todo un capítulo sobre
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0: Wow, el capítulo más difícil yo creo que tendría que ser el capítulo donde hablamos sobre las influencias ideológicas respecto a la sexualidad, incluyendo las que tienen que ver con identidad de LGBTQ+, el movimiento transgénero. Hay todo un capítulo, creo que se llama Las Iglesias, el arco iris y no me acuerdo qué más, pero hablamos un poquito a profundidad sobre qué hacemos con estas ideologías tan populares hoy en día. Esos son temas que yo creo que como iglesia, como seguidores de Jesús, no estoy seguro que tenemos las herramientas suficientes incluso para es que cierto. Alguien en su lugar de trabajo es pueda cierto. Tener las conversaciones normales de la vida. Bien. Si alguien te llegase a preguntar por qué tú crees lo que tú crees, porque la Biblia dice, no estoy seguro. Entonces, lo que intento hacer a través de ese capítulo es básicamente darte el lenguaje y explicártelo de forma más clara el por qué la visión de Jesús para tu sexualidad es mejor que la visión de la cultura popular.
2: Jesús, las iglesias y la bandera del arco iris es el capítulo número 6, así que lo puedes buscar en Sígueme, que ya está disponible en todas las plataformas. Y bueno, obviamente me queda tan poco tiempo, pero sí tengo que hablar un poquito más de esto, porque tienes razón. No creo que estamos equipados para dar la respuesta correcta. Cuando nuestros jóvenes vienen a nosotros en las reuniones de jóvenes y nos dicen, pero ¿por qué nosotros podemos casarnos y ellos no pueden casarse? ¿Qué tiene de malo? ¿Cómo un Jesús amoroso claro. puede permitir que nosotros seamos felices en matrimonios y ellos no? Cuando digo ellos, digo el
0: alguien con atracción LGBT, al mismo sexo, claro.
2: Exacto. Sí, claro. Entonces, ¿cómo responderle a nuestros jóvenes claro. que sinceramente tienen una pregunta franca en su corazón?
0: Sí, es una excelente pregunta y voy a hacer lo posible para responder una pregunta tan compleja en tan
2: si
0: solo
2: no,
0: unos minutos.
2: Está en el libro. Y si no, está en el
0: Así
2: libro.
0: Así que, no, pero tenés razón, es cierto. Es una muy buena pregunta. Mira, volvería al principio. El autor de la sexualidad y del matrimonio es Dios. Entonces, si alguien me dice, ¿por qué no puede haber lo que hoy se le conoce como un matrimonio gay? Mi pregunta para esa persona sería, ¿cuál es tu definición del matrimonio? Y hay que comenzar por ahí, porque primero hay que definir claro. los términos. Entonces, si tu definición de matrimonio y como la cultura popular hoy define matrimonio, es, bueno, una unión entre dos personas. Y yo, mi pregunta sería, ¿y por qué dos? ¿Por qué no más? ¿De dónde surge tu definición de matrimonio? Y si me preguntas a mí de dónde surge la mía, yo te diría de la palabra de Dios, donde Dios define el matrimonio desde un principio entre un hombre y una mujer por el resto de la eternidad bajo la palabra que se usa en la Biblia es la palabra pacto. Es un compromiso radical en cierto sentido donde se sacrifica uno. Si mi definición es ahí, yo no puedo cambiar esa definición. Entonces si alguien dice, no, pero mi matrimonio es esto, bueno, entonces es otra definición de matrimonio y ya estamos hablando de dos cosas muy diferentes. Entonces, no es que uno puede, otros no, es que Dios es un Dios bueno y debido a que Él es un Dios bueno, una vez más, cuando Él dice que no, lo que quiere decir es no te hagas daño y cuando Él diseña algo es porque Él sabe lo mejor para mi vida. Entonces, yo tengo la opción y mis amigos también pueden tener la opción y ya sea alguien que cree en Cristo o no, tú tienes la opción de decidir en quién vas a confiar, en la ética sexual popular, en tu propia opinión o en lo que Jesús nos enseña en su palabra. Y en mi caso, pues yo creo que Jesús sabe más que yo quiero confiar en lo que Él me enseña.
2: Y yo también. Muchísimas gracias, Carlos.
0: Gracias, Joana.
2: Por compartir con nosotros. Sígueme, ya está disponible, Carlos.
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0: Muchas gracias.
2: Gracias a ti. Gracias a ustedes también por el voto de confianza. Será hasta la próxima. Chao, chao.
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1: Doblo mis rodillas ante el Padre de nuestro Señor Jesucristo, de quien toma nombre toda familia en los cielos y en la tierra, para que les dé, conforme a las riquezas de su gloria, el ser fortalecidos con poder en el hombre interior por su Espíritu, para que habite Cristo por la fe en sus corazones, a fin de que, arraigados y cimentados en amor, seáis plenamente capaces de comprender con todos los santos cuál sea la anchura, la longitud, la profundidad y la altura, y de conocer el amor de Cristo, el cual excede todo conocimiento, para que sean llenos de toda la plenitud de Dios. Y aquel que es poderoso para hacer todas las cosas mucho más abundantemente de lo que pedimos o entendemos, según el poder que actúa en nosotros, a Él sea la gloria en la iglesia, en Cristo Jesús, por todas las edades y por los siglos de los siglos.

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1: Y de esta manera damos comienzo a una nueva presentación de nuestro espacio y punto de encuentro en la radio denominado Cruzada con Luis Palau. Mi nombre es Jorge Escopazo y quiero invitarle a que nos acompañe en este día al continuar en nuestro estudio en el misterio de la Cruz de Cristo. Hoy quiero presentarle el mensaje titulado Victoria sobre el mundo. Así que le recomiendo que tome su Biblia para seguir de cerca la lectura de los pasajes de hoy y aprovechar mejor el tiempo que pasamos juntos. Sin más entonces, con nosotros, Luis Palau.
2: Una vez más, mi amable oyente, aquí continuamos estudiando algunos pensamientos acerca del misterio de la cruz. Vale la pena meditar en esta profunda verdad de la Santa Palabra de Dios. ¿No lo cree usted, mi amable oyente? ¿Acaso no nos conmueve el corazón profundamente cuando meditamos en los sufrimientos y la agonía de nuestro Salvador sobre aquella cruz? Y pensar que lo hizo por usted y por mí, ¡qué asombroso! Hemos estado estudiando, y hoy continuamos, de que por su muerte y resurrección, por la obra de la cruz, Jesucristo proveyó un camino de victoria. Y dijimos que el costo de esa victoria era muy alto, muy enorme, su propia y mismísima sangre que Él derramó en la cruz, y de esa manera misteriosa pero real, Dios nos limpió de todo pecado y nos continúa limpiando de todo pecado. Dijimos en el día de ayer que este camino de victoria es victoria sobre una conciencia llena de culpabilidad. Primera de Juan capítulo 1. Segundo, dijimos que es victoria sobre la iniquidad. Tito 2:14. Él nos redimió de toda iniquidad, toda iniquidad, toda iniquidad. Nos libertó, nos salvó, nos sacó, nos dio nuevo poder para ser libres por la obra de la cruz. Hoy llego a Gálatas capítulo 1 y versículo 4 y tengo que decir que Él por su cruz proveyó camino de victoria sobre este sistema malísimo del mundo. Este sistema malo que hoy impera en el mundo, Jesucristo nos dio victoria. Dice Gálatas 1:4, el cual se dio a sí mismo por nuestros pecados, para librarnos
3: esta
2: del presente
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2: conforme a la voluntad
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2: de nuestro
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2: Dios y Padre,
3: voz de Dios,
2: a quien sea la gloria por los siglos de los siglos. Amén. Ahora, aquí nos habla una vez más de la cruz de Jesucristo. Mire, cuando estuvimos estudiando anteriormente, decíamos que decía, se dio a sí mismo para redimirnos de toda iniquidad. Aquí dice, se dio a sí mismo por nuestros pecados. ¿Para qué? Para librarnos del presente siglo malo conforme a la voluntad de nuestro Dios y Padre. Este presente siglo, el sistema del mundo que hoy es dominado por incrédulos, que hoy es controlado por los inconversos, el sistema del mundo que institucionaliza la mentira, el engaño, el robo, la injusticia, este sistema malo, de él hemos sido librados por el poder de la sangre de Jesucristo. Mi querido hermano y mi hermana, donde quiera que usted viva en este momento, si usted tiene a Jesucristo en su corazón porque lo ha recibido por la fe, entonces usted ha sido librado del presente siglo malo. Sí, usted no tiene por qué ser ya más un esclavo de los pensamientos del mundo. No tiene por qué ser un esclavo de las imposiciones de los mundanos. No tiene por qué ser un esclavo usted de los conceptos mundanos, de las conversaciones mundanas. ¿Por qué? Porque Jesucristo se dio a sí mismo, sí, por nuestros pecados, pero ¿cómo? Para librarnos del presente siglo malo. El presente siglo es malo. Ya lo dijo el Señor Jesucristo, huid de esta generación adúltera y pecadora. El que se avergüenza de mí, de mis palabras en esta generación adúltera y pecadora, yo me avergonzaré de él delante del Padre y de los santos ángeles. En una palabra, con Jesucristo no se puede ni se debe jugar. Este es un sistema mundano malísimo, pésimo, que contamina a todos los que lo tocamos. Pero gracias a Dios que hay victoria, porque esta es la voluntad de nuestro Dios y Padre. Sí, esa es la voluntad de Dios, librarnos del presente siglo malo. Ah, le digo, mi amable oyente, que es un gran día en la vida del cristiano, cuando el cristiano o la cristiana nos proponemos ante los ojos de Dios de hacer real esta tremenda promesa de la Biblia, que Él nos ha librado del

0: nuestros yernos. El Señor quiere que nosotros gocemos en su plenitud de la liberación de este siglo malo. Eso no quiere decir que somos personas raras, que nos comportamos de forma extremista, no quiere decir que andamos señalando con el dedo como que fuéramos superiores. Esto no quiere decir de que andamos gloriándonos de los fracasos de los demás o que nos creemos superiores a los demás. Dios nos libre de tal depravación. ¿No le parece, mi amable oyente? No, no, no. Lo que el Señor está diciendo acá es como dice en Juan 17, no pido que los quites del mundo, sino que los guardes del mal. Así dijo nuestro Señor Jesucristo en Juan 17, no ruego que los quites del mundo, sino que los guardes del mal, porque no son del mundo como tampoco yo soy del mundo, dijo Jesús.
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0: Que el Señor Jesucristo dijera, ellos no son del mundo, Padre, como tampoco yo soy del mundo, quería decir el mismo Jesucristo. Sí, el Señor no era del mundo, y nosotros, sus seguidores, tampoco somos del mundo. Nosotros continuamos sirviendo al Señor así como Él nos mandó, y el Señor nos santifica por su verdad, su palabra es la verdad. Sí, ¿cómo puede un cristiano librarse de las sugerencias, las presiones, las burlas, la multiplicidad de palabras de los inconversos? Y algunos de sus argumentos son muy, digamos, complicados y muy confundidores. ¿Cómo podemos vivir libres en un mundo que quiere dominarnos del sistema malo del mundo? Bueno, aquí dice Jesús en Juan 17:17, santifícalos en tu verdad, tu palabra es la verdad. Sí, mi querido amigo oyente, Él proveyó un camino de victoria, Él nos garantizó una eternidad con Dios, porque cuando Él murió y resucitó, Él preparó el camino para esa enorme y hermosa eternidad con Dios. Pero eso lo tocamos en el próximo programa. Hoy quiero terminar diciendo que usted se ponga de rodillas al terminar el programa y diga, gracias Padre Santo, gracias por la cruz del Señor Jesús, gracias que preparó camino de victoria sobre mi conciencia culpable, gracias que preparó camino de victoria sobre toda iniquidad para que yo pudiese hacer buenas obras, y gracias amado Padre, que Él me liberó por la muerte de su cruz, de este presente siglo malo, porque esa es tu voluntad. Y puede usted decirle de rodillas al Señor, así es, Señor, aquí me hinco ante tu trono, aquí me arrodillo ante tu presencia, aquí me doblego en adoración, porque tú eres digno. Eres digno porque por la muerte de la cruz has hecho tantas cosas bonitas en mi vida. Mi amable oyente, si usted está gozando de ese camino de victoria, a pesar del enorme costo que le costó a Jesucristo comprarnos el perdón, la liberación, la libertad, demos gracias a Dios, pero hay más. Aprovechemos a contarle a los demás con prudencia, con sabiduría, pero también con gran vigor y valor, a nuestros amigos y vecinos, a la gente con quien tratamos cada día, al que cuida las mesas en el restaurante, al que nos abre la puerta en un edificio de oficinas, al compañero que nos está del otro lado del escritorio en la oficina, al que llamamos por radio o por televisión, demos testimonio de que el misterio de la cruz tiene poder en el día de hoy, y que no se trata solo de una doctrina que está en un pedazo de papel que se llama tomo de teología. No, ahí hay bendiciones, pero estamos hablando de la realidad de cada día. Bueno, se me fue el tiempo. Mañana, si Dios quiere, continuamos hablando del misterio de la cruz.
2: 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Llegamos así al segmento de la música. Hoy nos va a acompañar Jesús Adrián Romero con esta preciosa melodía titulada Mi Día. Así que quédese con nosotros porque nuestro programa Cruzada con Luis Palau todavía continúa.

0: Así nos acompañó Jesús Adrián Romero por el segmento musical de nuestro programa Cruzada con Luis Palau. Y de esta forma estamos llegando al final, nos tenemos que despedir, pero no quería hacerlo sin antes recordarle que si usted conoció al Señor Jesucristo como su salvador personal a través de alguno de los ministerios de la Asociación Luis Palau, yo le recomiendo que nos escriba a la dirección de correo electrónico testimonios@luispalau.net. Para Luis va a ser de mucha alegría saber de su decisión y poder estar en contacto con usted, así que yo le animo a que lo haga. Mi nombre es Jorge Escopazo, fue un placer estar junto a usted en este día, que Dios le bendiga ricamente.
1: 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Les estaremos esperando muy pronto para el próximo programa Cruzada con Luis Palau. Hasta entonces, recuerden las palabras de nuestro Señor Jesús. Felices los de corazón limpio, pues ellos verán a Dios.
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0: músicos, tenemos cantantes, tenemos, pero solo los verdaderos adoradores cambian la atmósfera. ¿Dónde están los adoradores que cambian la atmósfera? ¿Dónde están los David de estos tiempos?
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0: Son las 10 en punto.
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5: ¿Qué sucede un mensaje después de poder y amor? Te amaré para siempre. Es fácil hacer esa promesa cuando el amor está en su punto más alto. Pero ¿qué pasa cuando llegan las diferencias, cuando las discusiones aparecen y las flores del romance comienzan a perder algunos pétalos? Toda pareja enfrenta momentos difíciles. La pregunta no es si llegarán las crisis, sino cómo enfrentarlas y salir fortalecidos. Hoy conoceremos la historia de una pareja que aprendió a superar esos momentos. A través de su experiencia descubriremos principios que pueden fortalecer cualquier matrimonio. Historias que cambian el corazón. Bienvenidos al encuentro de hoy. Soy su amigo Heriberto Ayala y hoy tengo el privilegio de conversar con dos invitados quienes compartirán con nosotros sus experiencias en el matrimonio. Pero antes de comenzar, quiero invitarles a visitar nuestro portal en internet www.encuentro.ca. Allí podrán conocer más acerca del Ministerio Encuentro y acceder a todos nuestros recursos. Ahora sí, damos la bienvenida a nuestros invitados. Estela y David, bienvenidos a este encuentro. Y por favor, cuéntenos quiénes son ustedes para que podamos conocerles más de cerca.
6: Hola, ¿qué tal? Un gusto poder saludarle. Gracias por este tiempo, esta entrevista. Soy David Ciani, soy pastor y también estoy aquí en compañía de mi esposa.
7: Bueno, un saludo a todos. Mi nombre es Estela y también es un placer para mí poder acompañarlos en este programa.
5: Háblanos acerca de su familia más extensa y, por supuesto, de su familia más cercana que ustedes tienen ahora.
6: Bueno, yo vengo de una familia que es bastante grande. Tengo 10 hermanos, ¿no? Mis padres, cuando yo tenía 18 años, al final decidieron separarse. Y bueno, fui creciendo, decidí ser pastor, estudiar, estudié en Buenos Aires teología. Después de ahí ya en un campamento, nosotros somos de la Iglesia Bautista aquí en Bolivia y mi esposa también pertenece a la Iglesia Bautista en una asamblea convencional, que es una reunión de todos los pastores, todas las iglesias nos conocimos, ¿no?, con mi esposa.
7: Bien, yo vengo de una familia un poco más reducida. Tengo una hermana gemela y éramos hijas únicas compartidas, decíamos nosotros, hasta que cumplimos casi 18 años y nació nuestro hermano menor. Mis padres se conocieron en la iglesia, vivieron toda una relación de noviazgo cuando estaban dentro de la iglesia. Entonces crecimos con esa cultura, ¿no?, de siempre asistir a la iglesia, trabajar en la iglesia. Mis padres eran muy de hacer misiones, de aprovechar las vacaciones, los paseos, las salidas de fines de semana para ir a diferentes pueblos. Les encantaba eso y crecimos en ese ambiente de hacer misiones donde quiera que vayamos.
5: ¿Cómo ustedes llegaron a conocerse y, por supuesto, llegar a ese matrimonio para que podamos conocerle más de cerca como pareja, como matrimonio en este caso?
6: Como le comentaba, las iglesias bautistas hacen esta asamblea convencional, que es una reunión, y ahí fue el primer contacto, ¿no? Tuvimos una amistad, después nos volvimos a ver después de un año, casi en un campamento, y estuvimos de ahí y conociéndonos poco a poco.
7: La verdad es que nosotros somos de diferentes ciudades, de diferentes departamentos de Bolivia. Bolivia se divide en 9 departamentos. Yo soy de un departamento más al sur, él está más al norte, en medio de la Amazonía boliviana.
4: Y radio,
7: nos conocimos en un
4: Dios,
7: tercer departamento.
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7: o sea, la
4: radio,
7: probabilidad de habernos conocido era solamente la voluntad de Dios. Mi mamá hizo un viaje misionero a la región de la Amazonía, visitó varias iglesias y él fue...
6: quien los recibió y los atendió.
7: Fue el anfitrión, ¿no? Él estuvo a cargo de ese viaje misionero. La verdad es que mi mamá fue la primera que quedó impresionada, ¿no? Así como emocionada con haberlo conocido. Y ella llegó del viaje y dice, ay, el pastor David, excelente pastor, esto, lo otro, así. O sea, fue la primera referencia que escuché de él. Sin embargo, yo tenía 23 años, ¿no? Entonces no estaba todavía en mis planes, ¿no? El buscar matrimonio ni nada. Yo lo había visto también en un campamento.
6: Y ya después yo hice un viaje a hacer un curso a Buenos Aires y mi esposa tenía que ir a hacer un negocio a Buenos Aires. Ahí yo creo que fue con otra intención también, pero bueno.
7: No. Yo fui con intenciones netamente de negocio. Yo tenía un salón de belleza en Santa Cruz y estaba interesada en comprar una cabina solar, que era en esa época lo más impresionante que había por acá. Mi mamá me dice, ¿puedes contactarlo al pastor? Está allá. No, ella parece que sí tenía su doble intención. Y me dice, ¿puedes contactarlo para que él te ayude? Entonces ya yo le escribí por correo, porque en esa época todavía se usaba mucho el correo.
6: Ahí entablamos ya una bonita amistad, pero estábamos ahí como que ya más en contacto, direccionando ya la... Yo ya ahí me di cuenta que podía haber algo más.
5: ¿Cómo ha sido el caso de ustedes después del matrimonio? Por supuesto, algunas luchas, algunas pruebas que han pasado, porque sabemos que por más que sea de la misma cultura,

0: esto, algunas luchas, algunas pruebas que han pasado, porque sabemos que por más que sea de la misma cultura, tal vez la subcultura, las diferencias de familia, localidades, pueden influenciar. En el caso de ustedes, ¿cómo ha sido esa experiencia?
1: Para responder a su pregunta, desde el momento en que yo fui a Buenos Aires, que era en mayo, hasta el momento que nos casamos, pasaron 6 meses. Bueno, fue todo, decimos nosotros, siempre buscando la confirmación del Señor, orando. Pero en realidad yo no me esperaba, digamos, una propuesta tan formal y tan seria, porque él en ningún momento, como es costumbre, digamos, de nuestra región, decir que es mi novia, si quiere que enamoremos y qué sé yo, primero, ¿no? Él directamente me pidió matrimonio, me dice, quiero casarme con vos. Y entonces a partir de ahí empezamos a orar en esa dirección, ¿no? No hubo un proceso como de noviazgo. Desde el momento que él me hace la propuesta, empezamos a orar en ese sentido, ¿no? Y buscando también la confirmación de nuestros padres, de nuestros pastores. Y en ese momento en el que también él me hace la propuesta, me hace una advertencia, y creo que todo inicia desde ahí, ¿no? Y quiero que él lo diga en sus palabras, porque yo no lo puedo reproducir así tal cual me lo dijo.
2: Yo le dije, mira, yo soy pastor. Y normalmente a las esposas de pastores le miran feo, la critican, está todo el tiempo en el ojo de las personas, siempre tiene defectos, siempre acá. Y ella me dice, bueno, ¿me querés animar o desanimar a casarme con vos? Pero yo le digo, no, quiero ser realista, ¿no? En muchos casos. Y entonces ahí, después de 2 semanas, ella me dio la respuesta, me dio el sí, y nos casamos en diciembre. O sea, 3 meses después nos casamos. Entonces los primeros años para nosotros fue un proceso de conocernos, porque ella vivía en Santa Cruz, yo vivía en una ciudad que se llama Ollarmerín, en el Beni, y nos fuimos a vivir a otra ciudad como misioneros. Entonces cambiamos de estado civil, cambiamos de ciudad, cambiamos de cultura, una subcultura, y nos
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2: Difícil. Al principio sí, todo mucho, muy bonito.
1: Claro, porque fue
2: amor.
1: El principio, o sea, al principio fue nuestro proceso de conocernos y enamorar, que todo es hermoso, todo es casi perfecto, todo es bonito. Pero a partir de esos primeros meses también empezó el tema de que hubieron demasiadas cosas a qué adaptarnos, a qué cambiar, qué regular dentro de nosotros, ¿no? Con diferentes culturas, temperamentos, ideas quizás. Y ahí también surgieron algunas crisis, ¿no?
0: ¿Cuáles serían esas crisis que ustedes tuvieron que enfrentar como matrimonio, siendo matrimonio joven, por supuesto?
1: Yo voy a contar una experiencia así, la más sencilla, la más hasta divertida, podría decirlo yo, pero que en ese momento parecía ser pues lo más trágico, creo. Entonces, un día yo preparé una comida que acostumbraba a comer y se la sirvo a mi esposo, y era una crema de zanahoria, que es una crema, como una sopa espesa de verdura. Y él me mira y me dice, ¿y la carne? Y yo le digo, no, esta sopa se sirve así, es solo la crema con queso, ¿no? Entonces él me dice, no, yo no como sin carne. Y bueno, y ahí yo no supe qué hacer, ¿no? Entonces yo le digo, bueno, si no hay carne y no comes sin carne, bueno, me la como yo, y yo me comí solita mi comida, y ahora nos reímos de ese acto, pero realmente ahí empezó también, digamos, como que más inconformidad de la forma, las cosas que yo cocinaba, o que ya no lo hacía con el mismo agrado, como para que él quede satisfecho, contento, y así como que un resentimiento de, no le gusta, no acepta. O sea, cosas así que fueron quizás para otras personas insignificantes, que a mí me afectaron, que yo pude sentir que me marcaron en un inicio de nuestra relación.
2: Sí, la parte administrativa también de la economía, ¿no? Porque yo no tenía mucha cultura de educación financiera, entonces llegaba el sueldo y en 1 o 2 semanas se acababa, ¿no? Entonces nos quedábamos como colgando.
1: Sin embargo, yo administraba mi propio negocio, entonces tenía como más visión económica, y también ahora empezaba a ser como dependiente de mi esposo, porque al lugar donde nos mudamos no pudimos iniciar, digamos, el mismo negocio del salón de belleza. Mi profesión no se podía desarrollar allá, entonces fue como que para mí una crisis grandísima fue acostumbrarme a depender de él, ¿no? Económicamente, espiritualmente, emocionalmente, Eso para mí también fue un tema bastante fuerte.
2: Estas pequeñas cosas fueron causando, acumulándose y después teníamos muchos conflictos.

0: con muchas discusiones. Los primeros años fueron, desde el primer año para adelante hasta el tercero, ¿no? Fueron superando crisis tras crisis tras crisis, y incluso tuvimos al borde, yo siendo pastor y ella cristiana de toda la vida, ambos así con muchos principios bíblicos, al borde en algunas ocasiones de decir, bueno, mira, no damos más, mejor separémonos, ¿no?
1: Fue difícil también estar a cargo de una obra, al frente, con la presión de tener que ser el ejemplo, ¿no? Y de que todo tenga que llevarse de manera perfecta, pulcra, porque nosotros éramos el centro de la atención en ese lugar.
2: ¿Y cómo hicieron ustedes para poder sobrevivir esa etapa de crisis y venir a contar su historia aquí en Encuentro?
0: Bueno, ahí tuvimos que decidir, ¿no? Cuando vimos que estábamos muy mal y éramos pastores de una iglesia, dijimos, no podemos seguir así, ¿no? Entonces necesitamos buscar ayuda, y ahí buscamos consejería a través de la tecnología, ¿no? Por Zoom, por videollamadas, por cosas así. Y también nosotros pusimos de nuestra parte, y ahí empezamos a decidir prepararnos, porque decíamos con mi esposa, si a nosotros que somos pastores, que tenemos
3: más
0: recursos, que
3: más
0: conocimiento
3: música,
0: bíblico y un montón
3: de
0: cosas,
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0: nos está costando la convivencia, nos está costando la vida matrimonial, ¿cuánto será a las personas que no tienen todos estos recursos o herramientas espirituales y conocimiento bíblico? Entonces ahí fue que decidimos especializarnos en matrimonio, familia, en educación y toda la cosa. Hicimos algunos cursos, unos diplomados y fuimos creciendo. Pero fue un acto de decidir, ¿no? De decidir no seguir como estábamos porque que ya no daba más.
1: Primero reconocer, así como empezamos con todas las dificultades, ¿no? Cuando las reconocemos, entonces entendemos que necesitamos ayuda. Y ahí cuando reconocimos que necesitábamos ayuda y entendimos, bueno, fue lo primero que hicimos, pedir ayuda y dejarnos guiar, ¿no? Por Dios, por el Espíritu Santo, por las personas que estaban tratando de apoyarnos en este proceso.
2: Qué bueno escucharles a ustedes, Estela y David. Gracias por traer su historia aquí en Encuentro y que Dios les siga bendiciendo en su matrimonio.
0: Muchas gracias a ustedes por la entrevista y por la invitación. Siempre es un privilegio, y recordar a los matrimonios que todo se puede en Dios.
1: Agradecemos por esta invitación y por la oportunidad de poder llegar a más hogares para ser bendecido y bendecir también de la misma manera.
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1: Muchas personas creen que el dinero les traerá felicidad, y creo que la mayoría de personas que me escuchan en este momento piensan así. Hasta hay creyentes que piensan que el dinero significa felicidad.
2: El dinero puede servir para una ceremonia matrimonial, pero no puede comprar genuino amor. Puede pagar por años de estudios, pero no puede comprar verdadera educación ni sabiduría. El dinero puede pagar a un doctor, pero no compra la salud. El dinero nos puede llevar prácticamente a cualquier parte, menos al cielo. Puede comprar prácticamente todo, menos la felicidad. Muchos creen que el dinero significa seguridad. Mi amigo, no hay seguridad en el dinero, porque la Biblia habla de la decepción de las riquezas, las mismas que pueden desaparecer de la noche a la mañana.
1: Qué trágico es ver cuánta gente piensa que el dinero es su seguridad. Otros, en cambio, piensan que el dinero es diabólico. Escuche, la Biblia no dice que el dinero sea diabólico. Hola y gracias por estar con nosotros acá en El Amor que Vale. Bienvenidos a nuestro programa. Mi nombre es Irving Ravelo. En el estudio bíblico de hoy, el Dr. Adrian Rogers, en la voz del pastor Lenín de Llanón, presenta la primera parte de su mensaje, Un Hombre.
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2: El tema para nuestro estudio de hoy lo encontramos en Santiago 1, desde el verso 9. El hermano que es de humilde condición, gloríese en su exaltación, pero el que es rico en su humillación, porque él pasará como la flor de la hierba, porque cuando sale el sol con calor abrasador, la hierba se seca, su flor se cae, y perece su hermosa apariencia. Así también se marchitará el rico en todas sus empresas. Bienaventurado el varón que soporta la tentación, porque cuando haya resistido la prueba, recibirá la corona de vida que Dios ha prometido a los que le aman. Usted puede saber mucho acerca de un hombre si descubre cuál es la actitud de ese hombre, cuál es su reacción en lo que al dinero se refiere. Su reacción dirá mucho más que sus palabras. Escuché de un abuelito que se ganó $500,000 en la lotería, y su familia tenía temor de darle la noticia porque el abuelito tenía un corazón débil, y semejante noticia podría ser fatal para él. Así que decidieron pedirle al pastor de la iglesia para que, con mucho tacto y en forma muy natural, le diera la noticia. El pastor accedió y fue a ver al abuelito. Y durante el curso natural de la conversación y en forma absolutamente casual, el pastor le preguntó, «Abuelito, suponga que usted gana $500,000 en la lotería. ¿Qué haría con ese dinero?» Y el viejito, sin pensarlo demasiado, contestó, «Ah, eso es fácil. Lo donaría a la iglesia». Al pastor le dio un ataque al corazón y cayó muerto. Muchas personas creen que el dinero les traerá felicidad. Y creo que la mayoría de quienes me escuchan en este momento piensan así. Hasta hay creyentes que piensan que el dinero significa felicidad, pero no lo es. Y si usted lo piensa detenidamente, entenderá que el dinero no trae la felicidad. Ahora, no me malentienda. El dinero puede servir para una ceremonia matrimonial, pero no puede comprar genuino amor. Puede pagar por años de estudio, pero no puede comprar verdadera educación ni sabiduría. El dinero puede pagar a un doctor, pero no compra la salud. El dinero nos puede llevar prácticamente a cualquier parte, menos al cielo. Puede comprar prácticamente todo, menos la felicidad. Muchos creen que el dinero significa seguridad. Mi amigo, no hay seguridad en el dinero, porque la Biblia habla de la decepción de las riquezas, las mismas que pueden desaparecer de la noche a la mañana. ¿Cuán trágico es ver cuánta gente piensa que el dinero es seguridad? Otros, en cambio, piensan que el dinero es diabólico. Escuche, la Biblia no dice que el dinero sea diabólico, pero sí dice que el amor al dinero es la

0: Esa es la clave. Debe ser la actitud y no las circunstancias la que determine la estabilidad financiera en el hogar. La experiencia demuestra que las familias que no pueden administrar lo poco...
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0: O si se les aumentara el sueldo, o si de alguna manera pudieran tener más dinero, tal vez sus problemas financieros en el hogar se terminarían. Pero muy frecuentemente, un aumento en el sueldo o un mejor trabajo, lo único que hace es abrir las puertas para más y más gastos y, consecuentemente, más serias deudas y más problemas. Santiago habla a hombres y mujeres acerca del dinero y menciona tres cosas. Primero, deseo que piensen en la palabra exaltación. Mire el verso 9. El hermano que es de humilde condición, gloríese en su exaltación. Segundo, deseo que piensen en la palabra humillación. Verso 10. Pero el que es rico en su humillación. Tercero, deseo que piensen en la palabra coronación. Verso 12. Bienaventurado el varón que soporte la tentación, porque cuando haya resistido la prueba, recibirá la corona de vida. Mi amigo, eso es coronación. Si usted es un hermano pobre, tiene que ver su pobreza bajo la perspectiva apropiada. Porque en el Señor Jesucristo usted será exaltado sin que importe cuán pobre sea. Si usted es un hermano rico y más rico que todos los ricos del mundo, pero no tiene a Jesucristo, usted es más pobre que todos los pobres del mundo, juntos. Como cristiano, usted va desde los harapos hasta el terciopelo. Junto a ese verso 9 de Santiago 1, anote lo siguiente, Romanos 8, verso 16 y verso 17 también. El Espíritu mismo da testimonio a nuestro espíritu de que somos hijos de Dios. Y si hijos, también herederos. Herederos de Dios y coherederos con Cristo. ¿No es eso maravilloso? Alguna vez un hombre rico me estaba mostrando su magnífica y extensa mansión. Y yo le dije, esto es hermoso, pero usted debería conocer la mansión de mi hermano. Y cada vez que ese amigo me mostraba algo de sus posesiones, yo le felicitaba, pero le decía, usted debería ver las cosas que tiene mi hermano. Y él, muy intrigado, me preguntó, bueno, ¿y quién es su hermano? Y yo le contesté, el Señor Jesucristo. Debería haber visto la cara que él puso. Mi amigo, somos herederos de Dios y coherederos con el Señor Jesucristo. Veamos ahora 2 de Corintios 8:9. Porque ya conocéis la gracia de nuestro Señor Jesucristo, que por amor a vosotros se hizo pobre, siendo rico, para que vosotros con su pobreza fueseis enriquecidos. Ahora busque 1 de Corintios 1:5, porque en todas las cosas fuisteis enriquecidos en él. Permítame darle una buena ilustración de esto. En el Antiguo Testamento busque 2 de Samuel. Aquí hay una excelente ilustración de las riquezas de los redimidos. 2 de Samuel, capítulo 9. Déjeme le cuento la historia. El rey David y Jonatán fueron amigos íntimos desde mucho antes de que David fuera el rey. El padre de Jonatán fue el rey Saúl, quien odiaba a David. Sin embargo, David y Jonatán fueron muy buenos amigos. El rey Saúl murió y también Jonatán. Y David fue proclamado rey. Jonatán tuvo un hijo, Mefiboset.
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0: Era indiciado porque cuando era solo un bebecito, la comadrona, al huir con Mefiboset en sus brazos, al David ser proclamado rey, se tropezó y dejó caer al bebé y sus débiles piernitas se rompieron y quedó lisiado de por vida. Pero Mefiboset creció y se hizo joven, pero vivía en un insignificante pueblito lejos en el desierto, respirando arena y comiendo sobras. David es proclamado rey y pregunta si hay algún sobreviviente de la casa de Saúl. Y todos se preocuparon porque pensaron que David quería exterminar a cualquier descendiente de la familia de Saúl. Lo que no sabían era

0: que David hizo esa pregunta para beneficiar a ese descendiente de Saúl por la amistad que tuvo con Jonatán. Así que Mefiboset es buscado, y los hombres de David lo encuentran y lo llevan frente a David. Mefiboset está seguro que David lo va a matar. Pero para sorpresa y admiración de todos, David le dice a Mefiboset que le quiere hacer el bien. ¿Qué es lo que iba a recibir Mefiboset? Veamos 2 Samuel 9, verso 7. Y le dijo David: no tengas temor, porque yo a la verdad haré contigo misericordia por amor a Jonatán tu padre, y te devolveré todas las tierras de Saúl tu padre, y tú comerás siempre a mi mesa. Ahora veamos el verso 10. Son las órdenes de David a Siba, su siervo. Tú pues le labrarás las tierras, tú con tus hijos y tus siervos, y almacenarás los frutos, para que el hijo de tu señor tenga pan para comer. Pero Mefiboset, el hijo de tu señor, comerá siempre a mi mesa. Y el verso 13. Y moraba Mefiboset en Jerusalén, porque comía siempre a la mesa del rey. Una y otra vez el Espíritu Santo está repitiendo la frase: a la mesa del rey, a la mesa del rey, a la mesa del rey. Cuando usted se vuelve un hijo de Dios, no importa los manjares que pueda tener en su alacena o refrigeradora, usted siempre se sentará a la mesa del rey. Recuerda lo que Jesús dijo en Apocalipsis 3:20. He aquí, yo estoy a la puerta y llamo. Si alguno oye mi voz y abre la puerta, entraré a él y cenaré con él y él conmigo. En la década de los años 30, los de la depresión en los Estados Unidos, la gente solo tenía avena para comer como desayuno, almuerzo y merienda. Hoy, a pesar de los problemas económicos, tenemos abundante comida, aunque sigue existiendo extrema pobreza en muchas partes del mundo. Pero ¿ha notado lo que David dijo en su famoso Salmo 23? Aderezas mesa delante de mí en presencia de mis enemigos. ¿Se da cuenta? El mismo Señor Jesucristo prepara nuestra mesa. Y eso de estar a la mesa del rey habla de tener comunión con Él, porque una cena, una comida, es la más íntima de las comuniones. Mefiboset se sentó a la mesa del rey David. Y no solo eso, sino que David le restituyó su herencia, le hizo su heredero. Y eso es lo que espiritualmente sucede con nosotros. Tenemos la fortuna del rey y tenemos siervos. ¿O no sabía que los mismos ángeles son espíritus que nos ministran? Cada uno de nosotros tenemos un ángel que está listo a servirnos. Así que, ¿de qué pobreza se queja usted? Volvamos a David y Mefiboset. Mire lo que David dijo en 2 Samuel 9,
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0: Dijo el rey: comerá a mi mesa como uno de los hijos del rey. ¿Notó eso? No como un huésped o invitado, sino como un hijo del rey. Escuche, pudiera ser que usted no tenga mucho dinero en el banco o que su apellido no sea de uno de los millonarios actuales, pero usted pertenece a la nobleza. Los humildes serán exaltados. En Cristo Jesús pertenecemos a la verdadera realeza, si es que somos salvos y hemos nacido de nuevo. Esto es lo que quiere Dios que usted sepa. No importa cuán pobre sea a los ojos del mundo, en Jesucristo usted es más que billonario. La pobreza es una de las pruebas que tenemos que pasar por la vida. Pero muchos no quieren pasar la prueba de la pobreza. Pero sabe que hay una prueba más dura que pasar que la de la pobreza. Es la prueba de la prosperidad. Sí, ¿me escuchó? La prueba más difícil de pasar es la prueba de la prosperidad. Volvamos a Santiago 2, los versos 9 y 10. El hermano que es de humilde condición, gloríese en su exaltación, pero el que es rico en su humillación, porque él pasará como la flor de la hierba. Si usted es un creyente rico, eso es lo que Dios le está diciendo a usted. El pobre debe regocijarse porque en Jesús va de los harapos a la riqueza. Pero también dice que el rico debe regocijarse. ¿Por qué? Porque será humillado. Esto que Santiago dice suena bastante extraño, ¿no le parece? Pero el que es rico en su humillación, porque él pasará como la flor de la hierba. El apóstol dice además en el verso 11, porque cuando sale el sol con calor abrasador, la hierba se seca, su flor se cae y perece su hermosa apariencia. Así también se marchitará el rico en todas sus empresas. Ahora, ¿por qué esto es una razón para regocijarse? Porque a pesar de las riquezas, usted ha encontrado al Señor Jesucristo. Y esto es algo que ninguna riqueza puede comprar. Note que el Señor no le dice al hombre rico que renuncie a sus riquezas. Porque no hay nada de malo en tener dinero. Escúcheme, y escúcheme bien. La pobreza no es señal de santidad. Usted puede ser pobre y ser completamente malo. Y no se puede generalizar diciendo que todos los ricos son malos. Usted puede ser rico y ser un hombre justo y piadoso. De hecho, si estudia cuidadosamente su Biblia, descubrirá que algunos santos de Dios fueron completamente adinerados. Abraham, José, David, Salomón, son ejemplos que se me vienen a la mente en este momento. Dios es quien da poder y riqueza. Así que no vaya por ahí pensando que la gente rica no puede ser cristiana. Escúcheme, es muy duro ser pobre, pero es mucho más duro ser rico. O sea, pasar la prueba de la prosperidad. Cierto es que el rico puede tener una vida más fácil, pero le es difícil pasar la prueba de la prosperidad. Sabía que muchos la pasan mejor dentro de su pobreza que otros con su riqueza. Sabía que muchos pueden enfrentarlo todo menos la prosperidad. Busqué Proverbios 30, desde el verso 7.
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0: No me las niegues antes que muera. Vanidad y palabra mentirosa aparta de mí. No me des pobreza ni riqueza. Manténme del pan necesario. No sea que me sacie y te niegue y diga, ¿quién es Jehová? O que siendo pobre hurte y blasfeme el nombre de mi Dios. Esta fue la petición de Agur, quien fue un hombre que supo lo que le convenía. No deseaba ser rico, pero tampoco ser pobre. Y dijo, Dios, tú me conoces. Te pido que me des lo que es más conveniente para mí. Verá, un hombre rico a veces está inclinado a confiar en sus riquezas. Se vuelve orgulloso y hasta se olvida de Dios. Santiago le dice al hombre rico que ha sido salvado y que verdaderamente ha nacido de nuevo, le dice que debe regocijarse por tres razones. Primero, por su nueva posición. Usted ha sido humillado. Y es bueno ser humillado. Jesús dijo que la manera de ser exaltado es siendo primero humillado. El que quiera ser líder debe aprender a ser siervo. Quien quiera llegar a lo más alto debe empezar desde lo más bajo. Independientemente de si usted es pobre o rico, se ha humillado delante de Dios. Tiene una relación personal con Dios por medio del Señor Jesucristo. Si no es así, le invito a hacer esa decisión ahora mismo. Arrepiéntase de sus pecados y por fe invite al Señor Jesucristo a morar en su corazón y que sea su Salvador y su Señor. Pídale que le ayude a ser de utilidad y de bendición para otros y agradezca todo en el nombre del Señor Jesús. Si usted hizo esa decisión espiritual, le invito para que nos escriba y nos cuente al respecto. Anhelamos ser parte de su gozo espiritual. Su carta, además, nos dará la oportunidad y privilegio de orar por usted y su nueva vida como creyente en el Señor Jesucristo.
2: ¿Oró entregándole todo su ser al Señor Jesucristo? Si es así, por favor, háganoslo saber para orar por su nueva vida en Jesús. 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Verá, Jesucristo no vino para hacernos buenas personas. Él vino para hacernos nuevas criaturas. Y su comportamiento externo refleja el cambio interno.
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2: Mary publicó en nuestro muro de Facebook: Escuchar El Amor que Vale llenó mi alma de satisfacción, porque en sus palabras encontré la salvación. Ahora yo busco ser bautizada porque ya recibí a Jesús como mi único Salvador.
3: Jonathan, desde Colombia, publicó en nuestro muro de Facebook: Dios les continúe bendiciendo. El Amor que Vale ha sido una gran bendición para mi edificación. Cada vez que hay preguntas, inquietudes o necesidades en mi interior, El Amor que Vale ha sido un poderoso instrumento de Dios para mi vida y amigos. 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Soy Irving Ravelo. 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

0: Las 11 en punto.
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2: La presencia del cuerpo de Jesucristo aquí en la tierra está formada por nosotros y cada uno de nosotros es una parte viva y vital. Una extensión de la vida de Jesucristo en la tierra. Eso hace que seamos muy, muy significativos, importantes y únicos en un mundo que es contrario a Dios y contrario a Jesucristo.
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4: La bíblica del Dr. Charles Stanley. Si le preguntaran si pertenece a la iglesia, lo normal es responder con el nombre de una comunidad local. Pero la verdad que escuchará hoy es que la iglesia establecida por Jesucristo es mucho más grande que cualquier lugar en particular. Quédese con nosotros para comenzar una serie de mensajes que identifican a los creyentes como un pueblo de Dios singular.
2: Vayamos por favor al Evangelio de Mateo. Hoy quisiera empezar una serie sobre la iglesia. Recordará que el Señor Jesús les preguntó a sus apóstoles, ¿quién dicen los hombres que soy yo? Y ellos empezaron a dar diversas respuestas. Algunos decían que era Elías, y otros decían que era Jeremías o algún otro profeta. Entonces Jesucristo les preguntó, ¿y quién dicen ustedes que soy yo? Ahora leamos la respuesta del apóstol Pedro. Vayamos, por favor, a Mateo, capítulo 16, versículos 16 al 18. Dice así. Respondiendo Simón Pedro, dijo, «Tú eres el Cristo, el Hijo del Dios viviente». Entonces le respondió Jesús, «Bienaventurado eres, Simón, hijo de Jonás, porque no te lo reveló carne ni sangre, sino mi Padre que está en los cielos. Y yo también te digo que tú eres Pedro, y sobre esta roca edificaré mi iglesia, y las puertas del Hades no prevalecerán contra ella». En este mensaje me gustaría responder una pregunta, y es la siguiente. ¿Qué es la iglesia? Si leemos en un Nuevo Testamento en griego y vemos la palabra iglesia, esa palabra sería eclesia, E-K-K-L-E-S-I-A. Eka significa fuera de, iglesia, llamado. Entonces, la palabra para iglesia en el Nuevo Testamento significa los llamados fuera de algo. Y puede que pregunte, ¿de qué han sido llamados fuera? Ahora bien, quisiera que leamos un par de versículos que nos dicen de qué ha sido llamado a salir todo creyente. Vayamos por favor a Colosenses capítulo 1, versículo 13. Dice así, el cual nos ha librado de la potestad de las tinieblas y trasladado al reino de su amado Hijo. Por tanto, la iglesia la constituye un grupo de personas cuya fe en el Señor Jesucristo ha tenido como resultado que sean bautizadas por el Espíritu Santo en el Señor Jesucristo, y que las ha librado de su morada anterior, que era el reino de las tinieblas. Dios nos ha puesto en su reino, que es el reino de la luz. Con todo eso en mente, quisiera que comprenda qué dice el Dios Todopoderoso acerca de la iglesia. Y lo dice con cuatro palabras. La primera palabra que describe la iglesia es la palabra cuerpo. Simplemente, cuerpo. Vayamos por favor a Colosenses capítulo 1, versículo 18. Dice así, y él es la cabeza del cuerpo que es la iglesia, el que es el principio, el primogénito de entre los muertos, para que en todo tenga la preeminencia. Entonces, el apóstol Pablo dice que la iglesia es el cuerpo de Jesucristo. Amable oyente, permítame explicar lo que eso significa para que no se limite a repetirlo sin entendimiento. Volvamos a la iglesia por un momento. En este pasaje que leímos en el Evangelio de Mateo, el punto crucial en la vida de Jesucristo está en Cesarea de Filipos, donde él empieza a advertir a sus discípulos por primera vez que va a sufrir la muerte, y les pregunta quién dicen los hombres que es él. Entonces Pedro fue el primero en responder. Leemos Mateo,
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2: Tú eres el Cristo, el Mesías, el Hijo del Dios viviente. Jesucristo respondió diciendo que eso se lo reveló su Padre. Leamos ahora el versículo 18. Tú eres Pedro, y sobre esta roca edificaré mi iglesia. Jesucristo no se refería a que edificaría su iglesia sobre la persona de Pedro, sino sobre esa confesión que hizo Pedro al decir que Jesucristo es el Mesías, el Hijo de Dios. Sobre esa verdad, y solo sobre esa verdad, se edificaría la iglesia. Y Jesucristo dijo, «Yo edificaré mi iglesia». Amable oyente, recordará que antes de su partida, Jesucristo estaba en el aposento alto con sus discípulos y les habló de algunas de las cosas más preciosas. Vayamos por favor a Juan capítulo 16, versículo 7. Dice así, «Pero yo os digo la verdad. Os conviene que yo me vaya, porque si no me fuera, el Consolador no vendría a vosotros. Mas si me fuere, os lo enviaré. El Consolador estará en ustedes, con ustedes y sobre ustedes». Les dijo que no temieran. Y al día siguiente Jesucristo fue crucificado, entregó su vida por nuestros pecados, haciendo posible que seamos salvos. Antes de esto, el Espíritu Santo trabajaba en las vidas de las personas en este asunto. O sea, descendía sobre alguien para una obra en particular y después se alejaba. Sin embargo, en Pentecostés, o sea, 50 días después de la Pascua, la Biblia dice en el libro de Hechos, capítulo 2, que el Espíritu Santo descendió sobre los 120 que estaban reunidos. Se produjo el sonido de un viento recio, se vieron llamaradas sobre sus cabezas y empezaron a hablar en lenguas. O sea, un idioma que no era una proclamación incomprensible, sino un idioma diferente. De manera que quienes estaban allí les entendían, y por tanto, comprendieron el Evangelio de Jesucristo. Aquel día, en ese momento, nació la Iglesia del Señor Jesucristo. Ese fue el día en que nació la Iglesia. Durante los Evangelios seguimos estando en la era del Antiguo Testamento. Vayamos ahora, por favor, a 1 Corintios, capítulo 12, versículo 13. Dice así, «Porque por un solo Espíritu fuimos todos bautizados en un cuerpo». Por tanto, el día en que el Espíritu Santo descendió sobre ese grupo de 120 personas, les bautizó de una vez por todas. No muchas veces, sino que les bautizó de una vez para siempre en Jesucristo. Cada persona que acepta al Señor Jesucristo como su Salvador es bautizada en ese momento. Es injertada y forma parte del cuerpo de Jesucristo. Por tanto, vemos que en este pasaje dice, cuando habla del cuerpo, que la iglesia es el cuerpo de Jesucristo. Ahora bien, al pensar en el cuerpo, ¿en qué estamos pensando? Vayamos por favor a 1 Corintios, capítulo 12, versículo 12. Dice así, «Porque así como el cuerpo es uno y tiene muchos miembros, es como el cuerpo físico. El cuerpo es uno, pero tenemos manos, pies, ojos, oídos, nariz, labios y muchos miembros». Y dice que como todos los miembros del cuerpo, aunque son muchos, forman un solo cuerpo, así es en Jesucristo. Porque por un mismo Espíritu fuimos todos bautizados en un cuerpo. Ya vimos en Colosenses capítulo 1, versículo 18, que ese cuerpo es Jesucristo. Por tanto, examinemos lo que está diciendo. Recordemos que Jesucristo ascendió al Padre y les dijo a sus discípulos, «Yo me voy, pero vendré a ustedes». Por tanto, la venida del Espíritu Santo significaba que Jesucristo volvía por medio del Espíritu Santo. Y les dijo que el Espíritu Santo estaría en ellos,
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2: sobre ellos.
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2: El día en que
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2: el Espíritu Santo bautizó a ese grupo,
0: lo
2: bautizó en el cuerpo de Jesucristo. O sea, se convirtieron en el cuerpo de Jesucristo. ¿A qué nos referimos cuando decimos que es el cuerpo de Jesucristo? Es la extensión de la vida de Jesucristo en la tierra en ese momento dado. Porque Jesucristo ascendió al Padre y está sentado a la diestra del Padre. La Biblia dice en Colosenses que Jesucristo es la cabeza de la iglesia. Él es la cabeza y nosotros somos el cuerpo. Amable oyente, cuando fuimos salvos, fuimos hechos parte del cuerpo de Jesucristo por el poder del Espíritu Santo. De forma que somos las manos y los pies de Jesucristo, sus ojos, sus oídos y sus labios. Amable oyente, eso hace que seamos muy, muy significativos, importantes y únicos en un mundo que es contrario a Dios y contrario a Jesucristo. Mire, no somos miembros, sino la extensión de la vida de Jesucristo en esta tierra, porque Él nos ha elegido para habitar en cada uno de nosotros. Por tanto, en primer lugar dice que somos el cuerpo de Jesucristo. Sin embargo, no somos solamente el cuerpo de Jesucristo como iglesia. Vayamos ahora, por favor, a Efesios capítulo 2, versículos 19 al 22. Dice así: Así que ya no sois extranjeros ni advenedizos, sino conciudadanos de los santos y miembros de la familia de Dios, edificados sobre el fundamento de los apóstoles y profetas, siendo la principal piedra del ángulo Jesucristo mismo, en quien todo el edificio, bien coordinado, va creciendo para ser un templo santo en el Señor, en quien vosotros también sois juntamente edificados para morada de Dios en el Espíritu. Lo que dice este pasaje es lo siguiente. En primer lugar, somos el cuerpo de Jesucristo, la extensión viva de Jesucristo aquí en la tierra. En segundo lugar, dice que somos un edificio. Nosotros somos como piedras en el templo de Dios. El templo de Dios en esta tierra es la reunión del pueblo de Dios. Y la reunión del pueblo de Dios es ese templo. Si es usted un miembro de una iglesia, bautizado y nacido de nuevo, es una persona única que ha sido llamada por Dios a salir del mundo y a entrar, mediante la vida de Jesucristo, a un nuevo reino, a una nueva ciudadanía. Y Dios espera algo diferente de usted, porque no es lo que antes solía ser. Por tanto, somos posesión única de Dios, bautizada y nacida de nuevo. Somos el edificio de Dios. Nuestra vida es parte del templo de Dios aquí en la tierra. El cuerpo habla de la extensión de la vida de Jesucristo en el cielo aquí en la tierra. El templo de Dios habla de la presencia del Dios Todopoderoso en este mundo. Por tanto, cuando algunas personas critiquen a la iglesia y digan esto y aquello de los cristianos, recuerde lo siguiente. No están haciendo otra cosa más que atacar a la persona de Jesucristo porque Él vive en nuestro interior. Están atacando al templo de Dios que está formado por los creyentes bautizados. Entonces, en primer lugar, somos el cuerpo de Jesucristo, la extensión de Jesucristo en la tierra. Además, somos el edificio de Jesucristo. Somos el templo del Dios viviente aquí en la tierra y, por tanto, no debemos contaminar ese templo. Individualmente somos templos del Espíritu Santo y juntos somos el templo del Dios Todopoderoso en el que habita el Espíritu Santo. Veamos ahora otra palabra. Jesucristo dice que la iglesia está formada por ramas o pámpanos. Vayamos por favor a Juan.
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2: Yo soy la vid verdadera y mi Padre es el labrador. Todo pámpano que en mí no lleva fruto lo quitará. Y todo aquel que lleva fruto lo limpiará para que lleve más fruto. Ahora leamos el versículo 5. Yo soy la vid, vosotros los pámpanos. El que permanece en mí y yo en él, este lleva mucho fruto, porque separados de mí, nada podéis hacer. Cuando recibimos al Señor Jesucristo como nuestro Salvador, la Biblia dice que el Espíritu Santo hizo ¿qué? Nos bautizó en forma de vid y pámpanos, nos injertó en la vid y ahora nos hemos convertido en parte de Jesucristo. Fíjese que siempre habla de Jesucristo en nosotros y nosotros en Jesucristo. Dice que somos parte del cuerpo de Jesucristo y en este pasaje dice que somos parte de la vid. Nosotros somos los pámpanos o ramas. Una rama que está desconectada de la vid no tiene vida. Es la savia que recorre la vid, la que recorre la rama y produce el fruto. Por tanto, si la iglesia, el cuerpo de Jesucristo, quiere dar fruto, si queremos dar fruto para Dios, si hay algo que glorifica a Dios, el pámpano debe estar injertado en esa vid, para que la savia que recorre la vid recorra también el pámpano. Y el fruto que hay es el rebosar de la savia que recorre la vid. Por tanto, es la vida en la vid la que recorre la rama o pámpano que produce el fruto. En el cuerpo de Jesucristo, es el Espíritu Santo del Dios que vive en nosotros y por medio de nosotros quien produce el fruto. Y así, permite que la iglesia del Señor Jesucristo progrese. Ahora bien, cuando separamos la rama de la vid, el Señor dice, «Separados de mí nada podéis hacer». Amable oyente, usted puede declarar el nombre de Jesucristo, pero si no ha nacido de nuevo y hace parte de una iglesia donde no se predica el Evangelio, donde a nadie le importa si usted es salvo o no, nadie levanta a Jesucristo, nadie habla acerca de su sangre y su señorío, entonces esa iglesia no puede producir fruto porque no es parte de la vid. La vida de Jesucristo debe llenar, saturar, inundar y rebosar en las vidas de esas personas. Fíjese que siempre que Él habla de la cercanía de nuestra relación, es muy preciosa. Somos las piedras del templo de Dios, somos los pámpanos que viven en la vid, y Dios quiere producir su vida por medio de nosotros. Por tanto, la iglesia es la vida de Jesucristo aquí en la tierra, que funciona y se coordina con una sensación de interdependencia mutua para que Jesucristo pueda ser glorificado delante de los impíos y para que los incrédulos sepan que Jesucristo resucitó de la muerte, que está vivo y que es Dios. Ahora bien, hay otra palabra que describe a la iglesia cuando la llama la esposa. Vayamos por favor a 2 Corintios capítulo 11, versículos 1 y 2, dice así: Ojalá me toleraseis un poco de locura. Sí, toleradme, porque os celo con celo de Dios, pues os he desposado. O sea, es un compromiso. Y desposarse equivale a nuestro matrimonio actual, de manera que se refiere a cuán vinculante era. Pues os he desposado con un solo esposo para presentaros como una virgen pura a Cristo. Entonces la iglesia se compara con la esposa. La iglesia es la esposa de Jesucristo. Leamos ahora por favor Apocalipsis capítulo 21 versículo 9. Dice así: Vino entonces a mí uno de los siete ángeles que tenían las siete copas llenas de las siete plagas postreras y habló conmigo diciendo: Ven acá, yo te mostraré.

0: plagas postreras y habló conmigo diciendo, «Ven acá, yo te mostraré la desposada, la esposa del Cordero». Ahora vayamos por favor al pasaje más música que más lo describe.
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0: ¿Cómo describe el apóstol Pablo a la iglesia? Leamos Efesios capítulo 5, versículos 22 al 27. Dice así: «Las casadas estén sujetas a sus propios maridos como al Señor. Porque el marido es cabeza de la mujer, así como Cristo es cabeza de la iglesia, la cual es su cuerpo, y él es su salvador. Así que, como la iglesia está sujeta a Cristo, así también las casadas lo estén a sus maridos en todo. Maridos, amad a vuestras mujeres, así como Cristo amó a la iglesia y se entregó a sí mismo por ella, para santificarla, habiéndola purificado en el lavamiento del agua por la palabra, a fin de presentársela a sí mismo una iglesia gloriosa que no tuviese mancha ni arruga ni cosa semejante, sino que fuese santa y sin mancha». Dice que el cuerpo de Jesucristo es la esposa de Jesucristo, y cuando Él venga como el novio y nos rapte, es como cuando el novio llega a buscar a la esposa. Además, dice que quiere presentarla santa, santificada, sin mancha, limpia y sin arruga delante del Señor. ¿Sabe usted lo que eso significa? Piénselo, amable oyente. En primer lugar, dice que somos el cuerpo, la extensión de la vida de Jesucristo. En segundo lugar, dice que somos el edificio, somos el templo. Somos piedras en el templo de Dios y le adoramos. Somos la rama en la vid y de esa rama brotan las uvas y nace el fruto. Somos portadores de fruto, portadores del fruto de Jesucristo en nosotros. Somos la esposa de Jesucristo. ¿Por qué? Aquí hablamos acerca del amor sacrificial que Él tiene por su iglesia. Jesucristo amó tanto a la iglesia que se entregó a sí mismo por ella, así como el esposo debería amar a su esposa y entregarse por ella. Entonces, lo que vemos en esta última parte es el amor sacrificial que Jesucristo ha expresado hacia nosotros al habernos hecho parte de su cuerpo. Al ser miembro de una iglesia, nacer de nuevo, haber sido llamado de una vida de oscuridad y pecado a la vida de justicia en Él, y como Jesucristo habita en usted y ahora es parte de una congregación local, amable oyente, usted no es simplemente miembro de una iglesia. Usted es posesión única de Dios en la cual Dios mismo habita. En Efesios capítulo 1 dice que el Espíritu Santo vino a su vida y le selló como su cuerpo, como su templo, como su pámpano y su esposa para siempre. Somos los hijos de Dios sellados por Él. Eso es la iglesia conforme a la palabra de Dios. Y hay una sola forma de entrar y ser parte de la iglesia. Usted puede unirse a una organización, pero hay solamente una forma de entrar en la iglesia de Dios: mediante la fe y el arrepentimiento de su pecado, reconociendo a Jesucristo como Salvador y Señor de su vida. En el momento en que usted está dispuesto a hacer eso, entonces se convierte en una parte del cuerpo de Jesucristo, una congregación local a la que Dios le anima a unirse y en la cual usted permite que Dios edifique su vida desde el momento en que es salvo y le entrega su vida. Amable oyente, si nunca ha confiado en Jesucristo como su Salvador, quisiera animarle, quisiera rogarle que lo haga. Entregue su vida a Jesucristo y sea parte de un cuerpo local y autónomo de personas que aman a Jesucristo, que están creciendo en Él y siendo edificadas, cuya familia ha sido sellada por la palabra de Dios. Y permita que Él cumpla su propósito perfecto y su voluntad para su vida. Y eso puede hacerlo solamente al estar dispuesto a entregarle su vida, confiando en Él como su Salvador y Señor.
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4: ¿Está viviendo una vida justa? Quizás usted dice, bueno, ¿cómo voy a saberlo? Pues así es como lo sabría. Si se levanta por la mañana y su corazón está inclinado hacia Dios. Si se levanta por la mañana y lo más importante en su vida es obedecer a Dios. Quiere escucharle. Quiere caminar en su camino. Quiere ser sensible a los que le rodean y quiere que Él cumpla su voluntad y propósito en su vida. No quiere desperdiciar ninguna parte de este día. Amable oyente, si así se levanta, eso es vivir una vida justa. Pero si se levanta y dice, oh Dios mío, tengo que ir a trabajar hoy y no puedo soportar esto y quiero ir de compras y los centros comerciales van a estar cerrados antes de que llegue, ¿sabe qué? Dudo que esté viviendo una vida justa. Mire, la vida es corta, la vida es difícil, hay sufrimiento, hay alegría, hay paz, hay satisfacción. Pero ¿de qué somos responsables? De la obediencia. No podemos cambiar las circunstancias en algún momento o la mayor parte del tiempo. No podemos cambiar la forma en que los demás lo hacen, pero podemos elegir ser obedientes a Dios. Y vivir obedientes a Él trae una gran recompensa.
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La buena semilla para hoy se encuentra en Miqueas 7:19. Dios volverá a tener misericordia de nosotros, sepultará nuestras iniquidades y echará en lo profundo del mar todos nuestros pecados. Y en 1 Juan 3:20, si nuestro corazón nos reprende, mayor que nuestro corazón es Dios y Él sabe todas las cosas. La reflexión de hoy se titula Prohibido pescar. Corrie ten Boom fue deportada a Ravensbrück porque ella y su familia habían escondido judíos. Después de la guerra, hablaba mucho del perdón de Dios. Ella misma había perdonado a uno de los guardias del campo de Ravensbrück que la había maltratado. Sobre los pecados perdonados escribió: cuando confesamos nuestros pecados, Dios los echa a las profundidades del mar y desaparecen para siempre. Creo que entonces Dios pone allí un cartel que dice «Prohibido pescar». Sí, amigo oyente, cuando Dios perdona nuestros pecados, lo hace completamente. No tenemos que sacar a la superficie nuestras malas acciones acusándonos constantemente. Aceptemos su perdón y su gracia perfecta dirigiendo nuestra mirada a la cruz donde Dios no perdonó a su Hijo haciéndole sufrir el castigo que nosotros merecíamos. Limitar la extensión y la profundidad del perdón de Dios sería socavar el valor infinito del sacrificio de Cristo. Si usted aún tiene dudas, escuche este mensaje. Venid luego, dice el Señor, y estemos a cuenta. Si vuestros pecados fueren como la grana, como la nieve serán enblanquecidos. Isaías 1:18. Si nos estancamos en la vergüenza y los sentimientos de indignidad, también nos privamos de la libertad que nos da el perdón de Dios para servirle de todo corazón. Pidamos a Dios que nos ayude a creer plenamente en su perdón. Recuerde que Él echó sus pecados al fondo del mar. 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

0: las 12 en punto. 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
1: El terremoto del 7.4 en Colombia deja más de 150 muertos y 4.000 desaparecidos, mientras rescatistas remueven escombros en busca de sobrevivientes.
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1: Para exaltar a Jesús durante el Congreso Soy Cristo en Movimiento. El Senado de Massachusetts aprobó un proyecto que ampliaría el acceso al aborto después de las 24 semanas de gestación y la Iglesia advierte sobre el riesgo para los no nacidos. Bienvenidos a esta nueva edición de Noticias de Mundo Cristiano. Para nosotros es un gusto que nos esté acompañando. Mi nombre es Jelani Lindo y a continuación vamos a mostrarles las noticias. El dolor y la incertidumbre golpean al occidente de Colombia tras el devastador terremoto de magnitud de 7.4. Equipos de emergencia, soldados y voluntarios remueven los escombros en una carrera contra el tiempo para encontrar sobrevivientes de este campo. Más de 150 personas han sido reportadas como fallecidas y al menos 4.000 continúan desaparecidas. Las autoridades advierten que estas cifras podrían seguir en aumento a medida que avanzan las labores de búsqueda y rescate. El presidente Abelardo de la Espriella declaró el estado de emergencia y señaló como prioridad el rescate de quienes aún podrían estar atrapados bajo los escombros. En medio de la destrucción, cada vida rescatada se convierte en un motivo para mantener viva la esperanza y aferrarse a la fe, mientras Colombia enfrenta esta dura realidad. Un traspaso de poderes cargado de fe y optimismo por parte del partido oficialista. El presidente Abelardo de la Espriella asume la presidencia del país con el reto de volver nuevamente a los valores y principios que se perdieron con el gobierno anterior de la izquierda.
2: Colombia pasará de un gobierno así.
1: A esto.
3: Elevo en primer lugar mi gratitud a Dios Todopoderoso, fuente de toda sabiduría y guía permanente de las naciones y de los...
2: Colombia se convierte en el 12º país de Latinoamérica en elegir a un gobierno de derecha con la llegada del presidente Abelardo de la Espriella, quien asumió de forma oficial la banda presidencial frente a delegados y miembros del gabinete.
4: Juro a Dios y prometo al pueblo cumplir fielmente la Constitución y las leyes de Colombia.
2: Durante la ceremonia, la fe tuvo un papel muy destacado, donde la Espriella afirmó que diariamente se encomienda a Dios y pidió sabiduría, humildad y fortaleza para cumplir con su responsabilidad al frente del país.
5: Me es imprescindible iniciar estas palabras elevando desde esta tribuna de la República un sentimiento de profunda gratitud a nuestro Señor Jesucristo por bendecir a Colombia y por no haber apartado jamás su mirada providente de esta tierra bendita.
6: Todo por la patria, nada sin ella. Firmes por la patria, que viva Cristo Rey.
2: Cabe mencionar que dicho acto solemne contó con la presencia del presidente de Argentina, Javier Milei, el de Ecuador, Daniel Noboa, el de Chile, José Antonio Kast, y el de Paraguay, Santiago Peña. Todos estos países de ideología de derecha.
1: Miles de personas en el Estadio Olímpico de San Pedro Sula, Honduras, se reunieron en el Congreso Soy Cristo en Movimiento, en una jornada marcada por la adoración, bautismos y un llamado a la unidad de la Iglesia.
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1: ¿Se imaginan llenar un estadio con capacidad de más de 37.000 personas y ver que todas exalten el nombre de Dios? Esto sucedió en Honduras en el Estadio Olímpico de San Pedro Sula durante el Congreso Soy de Cristo en Movimiento, organizado por la Iglesia Ebenezer.
2: Por primera vez, este encuentro salió de las instalaciones del templo para llevar un mensaje de fe a un espacio multitudinario, reuniendo a miles de personas en una jornada marcada por la adoración, la oración y la proclamación del Evangelio.
7: Fue algo de manera sorprendente ver miles de jóvenes danzando en el estadio, ¿verdad? En el centro del estadio, junto con el Ministerio de Alabanza que estaba entonando los diferentes cantos, ¿verdad? Y la congregación en la gradería. Fue algo de manera, podemos decir, espectacular para la gloria de Cristo.
2: Durante la jornada también se registraron decisiones de fe y bautismos. Y también los organizadores habilitaron piscinas bautismales para quienes decidieron públicamente seguir a Cristo.
7: Muchos recibieron al Señor, algunos se bautizaron ahí también, habían piscinas bautismales, ¿verdad?, para poderlos hacer este acto tan, tan hermoso como es el bautismo. O sea, fue algo maravilloso realmente, ¿verdad?, ver el pueblo sanpedrano, así le decimos nosotros, los de San Pedro Sula, sanpedrano, y de Honduras, ¿verdad?, que vinieron de diferentes partes, unidos con el único propósito de exaltar, de glorificar a Cristo Jesús, pero sobre todo todas las cosas, de llegar al corazón de aquellos que todavía no han conocido a Cristo.
2: Con un llamado a permanecer unidos y llevar el Evangelio más allá de las paredes de la iglesia, el Congreso Soy de Cristo en Movimiento cerró con un desafío para toda la generación: levantarse, servir y llevar a Cristo hasta todas las naciones. Un mensaje de fe que desde Honduras busca seguir moviendo corazones y vidas para Jesús.

0: ¿En qué consiste la nueva ley de aborto aprobada en Massachusetts y qué cambios plantea para la interrupción del embarazo? Conozca todos los detalles al regresar de la pausa.
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0: Gracias por continuar en Mundo Cristiano. El Senado de Massachusetts aprobó un proyecto de ley de que permitiría ampliar el acceso al aborto después de las 24 semanas de gestación. La iglesia se opone y alerta que la medida debilita la protección del no nacido.
2: Estas personas que ustedes ven aquí integran el Congreso, que por mayoría absoluta respaldaron el levantamiento de las restricciones de la ley de aborto, ampliando los casos en los que se permite poner fin a la vida de un bebé. Sí, aunque usted no lo crea, el Senado de Massachusetts aprobó un proyecto de ley con 119 votos a favor y 33 en contra, que flexibiliza las restricciones para practicar abortos después de las 24 semanas de embarazo. Una de las senadoras que votó a favor de la iniciativa fue la senadora demócrata Christine Barber.
3: Para algunas personas, después de 24 semanas de embarazo, si buscaban un aborto, generalmente debido a problemas de salud importantes, en realidad tenían que viajar fuera del estado para recibir esa atención. Así que esta
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3: era una
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3: brecha en nuestra ley estatal
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3: que queríamos rectificar
4: y
3: asegurarnos de que las personas pudieran obtener la atención que necesitan aquí mismo, en Massachusetts.
2: Ante esta situación, la iglesia envió un comunicado de prensa en la que afirmó que tiene la responsabilidad moral de presentar y defender las enseñanzas cristianas dadas por Dios, las cuales sostienen el valor de la dignidad de toda vida humana desde la concepción hasta la muerte natural. Sin embargo, la iniciativa ahora se encuentra a la espera de la firma de la gobernadora Maura Haley para convertirse en ley.
0: Este próximo 25 de septiembre se estrenará Sin Extremidades, Sin Límites, la historia de Nick T, cuya película revelará la vida de Nick Vujicic, quien nació sin brazos ni extremidades y encontró en Cristo el propósito para superar sus limitaciones. La película incluirá videos caseros y momentos íntimos de su infancia y de su familia, mostrando los momentos más oscuros de su vida, pero también el poder transformador de Dios. Vujicic asegura que la cinta no busca exaltar sus logros, sino mostrar lo que Dios puede hacer con una vida que se pone completamente en sus manos. El orador motivacional espera que los espectadores salgan del cine inspirados a confiar en Dios y a entender que sus limitaciones no definen su potencial. La serie Carlos y las Fiestas del ABC de Superlibro busca llevar el evangelio a los más pequeños del hogar a través de música, juegos y pistas, mientras sus episodios apoyan de forma creativa a los padres en la misión de enseñarles a los niños sobre Jesús.
2: ¿Cómo hablarles de Jesús a los más pequeños? Una nueva propuesta busca responder a este desafío. Llevar el mensaje de Jesús a los niños desde sus primeros años es el objetivo de una nueva propuesta de superlibro de CBN llamada Carlos y las Pistas del ABC.
5: Carlos y las Pistas del ABC nacen gracias a dos necesidades muy importantes. La número uno era que necesitábamos producir un contenido nuevo que fuera más largo de lo que veníamos produciendo. Más que nada también pensándolo en niños pequeños de 2 a 5 años, porque los papás nos pedían un producto para esta edad, porque Superlibro está súper enfocado en una edad de 6 a 12 años. Pero los niños pequeñitos no tenían tanto contenido, no tenían contenido. Así que esa era una de las primeras necesidades. Y la segunda era el evangelio. ¿Cómo le explicamos a nuestros hijos en casa el evangelio a niños tan pequeñitos que todavía no entienden muchas cosas abstractas de la fe?
2: La propuesta utiliza un recurso denominado ABC, desarrollado como una guía de 9 letras de la A hasta la I, con paso a paso para explicar conceptos fundamentales de la fe. Sin embargo, para llegar a conocer lo que Dios quería mostrarles, el equipo de Superlibro debió orar para que el evangelio fuese revelado.
5: El contenido del ABC empezó primero en nuestro corazón y en nuestra vida. Yo siempre que digo del ABC, yo tengo que mencionar a Fabiola, que es parte de mi equipo de trabajo. Y un día orando, estábamos trabajando en otro producto totalmente, el equipo de guiones somos 3 personas, Marcela, Fabiola y yo. Y Fabiola estaba frustrada porque no entendíamos bien el evangelio. Para nosotros el evangelio era solo la parte del amor de Dios, de Jesús, nuestro amigo, el amigo amoroso que está ahí, pero estábamos omitiendo algo muy importante. Y Fabiola se volvió y me dijo, yo voy a orar para que el evangelio te sea revelado.
2: La iniciativa combina historias bíblicas, música, juegos y enseñanzas sencillas para que los niños puedan comprender el evangelio.
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2: Que fuera clara y atractiva para esta generación.
5: Es uno de los primeros productos que hacemos en Latinoamérica que abarca más de 8 minutos y que tiene música incluida y que tiene juegos incluidos. Es que teníamos que pensar cómo aprende un niño tan pequeñito. Y pusimos una fecha de lanzamiento, hicimos una gran campaña y justo algo empieza a salirnos mal. Y no queríamos aceptarlo. ¡Wow! ¡Súper libro! La gran marca y algo está saliendo mal. No van a poder lanzar el primer episodio en la fecha que dijeron. Y nos reunimos otra vez el equipo de guiones. ¿Qué hacemos? Dios mío, ¿qué vamos a decirle a la gente? ¡Qué vergüenza! Algo salió mal y así se llama el primer episodio.
2: La meta del equipo de Super Libro es que los más pequeños no solo escuchen hablar de Jesús, sino que puedan conocer el mensaje de salvación y con el tiempo compartirlos con sus familias y amigos. El testimonio de un iraní cristiano en un consejo municipal de Texas abre debate sobre la libertad religiosa. Todos los detalles al regresar de la pausa.
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2: Gracias por continuar con Mundo Cristiano. El Ministerio de Operación Bendición en Filipinas cumple 30 años de llevar el Evangelio a través de la ayuda humanitaria. Su trabajo se ha extendido a toda la región.
7: En 1996, Operación Bendición Filipinas comenzó con la misión de llevar salud, sanidad y la esperanza de Dios a personas que enfrentan desastres, pobreza y crisis. A través de los años, Operación Bendición ha ido a donde más se necesita ayuda, cruzando mares furiosos y terrenos peligrosos, llegando a las zonas más inaccesibles por aire para proveer alimentos, ayuda médica, materiales de construcción y oración.
8: Es realmente una bendición ver cómo Dios nos usa, tomándolos de la mano, dando apoyo, dando ayuda. Su presencia llega, y su presencia entonces trae el verdadero alivio que ellos están buscando.
7: Más allá del auxilio de emergencia, Operación Bendición ayuda a las familias a reconstruirse mediante programas de sustento sostenible, desde apoyar a mujeres musulmanas tras el asedio de Marawi hasta proveer botes a pescadores afectados por una erupción volcánica. La organización también transforma vidas mediante becas educativas y cirugías que cambian vidas, devolviendo sonrisas a niños con labio leporino, movilidad a quienes tienen pie equinovaro y la vista a niños con cataratas. Tras el supertifón Haiyan, las familias recibieron hogares mediante el proyecto Comunidad de Esperanza, junto con oportunidades para reconstruir su futuro.

0: comunidad de esperanza, junto con oportunidades para reconstruir su futuro.
1: Estamos dando una mano, no solo una limosna, lo que significa que no solo
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1: Buscamos una transformación a largo plazo y estamos equipando a las familias para que se vuelvan sostenibles.
0: Ese compromiso ha ganado la confianza de agencias gubernamentales y socios humanitarios.
3: La Fundación Operación Bendición siempre está presente cuando se le llama o cuando la gente la necesita. Ellos fueron los galardonados con el premio a la mejor organización no gubernamental por parte de las Fuerzas Armadas de Filipinas.
0: Operación Bendición Filipinas también ha llevado su misión más allá de las fronteras, respondiendo a grandes desastres en Turquía, Indonesia, Guam, Taiwán, Saipán, Afganistán, Irak y Ucrania. Líderes internacionales afirman que el equipo filipino se ha convertido en un modelo de respuesta humanitaria.
4: Operación Bendición Filipinas ha sido clave para que crezcamos y entendamos cómo ser eficientes. En Turquía, establecimos el campamento o base de operaciones y tenemos la clínica allí, pero la gente ellos no venían, ¿sabe? Recuerdo que los médicos del equipo filipino dijeron, solo tomamos nuestras mochilas y vamos hacia ellos. Ellos no vienen a nosotros. Ese mismo día, por la tarde, dijeron, atendimos a 180 y tantos pacientes.
0: Esa misma compasión llegó a Israel con ayuda para familias desplazadas y sobrevivientes del Holocausto tras los ataques del 7 de octubre.
5: Sí, Operación Bendición está dando esperanza. Esperanza a las personas en el momento más terrible de sus vidas. Es sanación para el alma. Brinda a las personas dignidad y les ofrece compasión, algo tan único de los filipinos.
0: Esta velada especial es un tributo a los donantes, socios y voluntarios de Operación Bendición, cuya generosidad y fe han hecho posible 30 años de ministerio. Juntos, esperan continuar con la misión de llevar ayuda centrada en Cristo, esperanza y un cambio duradero a quienes más lo necesitan. Lucille Talusen, CBN News, Manila.
6: Desde el inicio de la guerra, millones de ucranianos han visto sus vidas cambiar para siempre. En medio del dolor y la incertidumbre, hay cristianos que han decidido estar presentes para llevar consuelo y esperanza en medio de la guerra. A continuación, les mostraremos un informe especial realizado por nuestro equipo en Argentina desde Ucrania.
7: Matías, un misionero argentino en Ucrania, sintió que Dios lo llamaba a acompañar a quienes viven el dolor de la guerra desde la primera línea, dejando la comodidad de su ministerio para enfocarse en esta nueva necesidad.
8: Y Dios ahí fue abriendo oportunidades, trayéndome personas y conexiones que estaban más y más involucradas en el ejército. Cuando comenzó la guerra a gran escala, y el pueblo de Ucrania está metido en este doloroso proceso de guerra. Y el grupo que está más sufriendo, obviamente, son los soldados, que hoy en día están dando su vida por defender nuestro país. De esa manera, Dios reenfocó un poco nuestro llamado. Y yo sentí un gran peso por los soldados, por la gente militar, por personas, amigos que conocí, que estaban sirviendo en el ejército, y bueno, les brindé mi apoyo. Muchos como prisioneros de guerra, familias divididas porque el esposo está luchando y la familia está separada. El dolor, el trauma que crea una guerra, todo eso es un dolor tan grande que solo Cristo lo puede sanar, su presencia solo puede transformar y curar todas esas heridas de guerra que hay y traumas.
7: Muchos de los que no regresaron eran vecinos,
2: más
7: amigos,
2: música,
7: conocidos
2: más
7: que Matías frecuentaba.
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7: Pero también había nuevos afectos que se fueron sumando en el camino.
8: Para mí la guerra me introdujo a una de las mejores personas que he conocido, pero también la guerra te los quita muy abruptamente. En 2 o 3 ocasiones pudimos ir a visitarlo a nuestro amigo Kennedy. En una ocasión le pude regalar un parche con la bandera argentina, porque él se había confundido pensando que yo era de Puerto Rico una vez, había dicho, entonces como una broma le traje un parche con la bandera argentina y se lo regalé. Y el invierno pasado recibimos

0: noticia que él falleció en el frente y lamentablemente cayó ahí en batalla. Gente que conoces, que nunca conocías en tu vida y a través de este ministerio los conoces, vienen a ser muy queridos, llegas a compartir a Cristo y hoy ya no está con nosotros físicamente, pero esos momentos de compartir la Santa Cena y escuchar su oración, escuchar su corazón, sabiendo que él reconocía sus pecados, reconocía que la sangre de Cristo lo puede limpiar, da esperanza que, bueno, que él respondió la verdad del Evangelio. Este tiempo es una oportunidad muy grande para poder mostrar la presencia de Cristo, el amor de Cristo, a través del Evangelio. Te hace entender cuánto de nuestro mundo está en dolor, te hace más alerto al sufrimiento de las personas y entender que solo Cristo puede sanar esas heridas y dar esperanza.
1: A pesar del dolor, el trauma y la incertidumbre de la pérdida, el Evangelio sigue siendo una fuente de consuelo y esperanza de vida eterna. Oremos por Matías, los soldados y la paz en Ucrania. Desde Ucrania, para Mundo Cristiano, Judith Kou.
2: Un migrante cristiano procedente de Irán alzó la voz durante una reunión pública en McKinney, Texas, para expresar su preocupación por el proyecto de construcción de un centro islámico en la ciudad. Eddie Issa, quien afirmó haber vivido bajo la ley sharia en Irán, se presentó ante el Consejo Municipal y aseguró ser un sobreviviente de la ley sharia. Durante su intervención, pidió a las autoridades escuchar a quienes han expresado o experimentado persecución religiosa y compartió lo que describió como una experiencia personal como cristiano en Irán. También relató que algunos de sus amigos han enfrentado encarcelamiento o incluso la muerte tras abandonar o cuestionar el Islam. Sus declaraciones reavivaron el debate sobre la libertad religiosa, pluralismo y convivencia en Estados Unidos.
3: El cristianismo es una relación personal con Dios donde se dice, dad al César lo que es del César y a Dios lo que es de Dios. El Islam es la ley sharia, din wa dawa, religión y Estado, lo cual ni siquiera es compatible con lo estadounidense. Y cuando ellos, estas personas, usarán la taquilla para mentirte, para manipularte, porque siempre que el Islam es pequeño, te mentirán y te dirán que vienen en paz.
2: Unos arqueólogos descubrieron en la ciudad de David, en Jerusalén, fragmentos de madera de sicómoro carbonizada que sobrevivieron más de 2.000 años bajo la tierra. La madera quemada está ayudando a reconstruir uno de los momentos más trascendentales de la historia antigua de Jerusalén y aporta nuevas evidencias sobre su pasado bíblico.
4: De inmediato que estos trozos de madera negra, desenterrados recientemente bajo un estacionamiento
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6: Por lo general, la madera no se conserva en condiciones húmedas como las que tenemos aquí en Jerusalén. Se encuentra madera conservada en lugares como el desierto o bajo el mar.
4: Yuval Gadot dirige el Instituto de Arqueología de la Universidad de Tel Aviv. La madera de sicomoro que su equipo descubrió en la ciudad de David no solo estaba preservada, sino quemada, ayudando a que un antiguo rompecabezas comenzara a encajar.
6: Lo que tenemos aquí es un momento único donde se quemaron vigas que sostenían un techo, cayeron al suelo y permanecieron allí, completas. Así que lo que ven es carbón, pero se puede ver el contorno de la madera. Se puede entender que estas eran vigas.
4: Las pruebas revelaron que las vigas datan del periodo del primer templo, cuando los ejércitos babilonios destruyeron Jerusalén en el año 586 a.C. Al ver madera, como arqueólogo con su experiencia, ¿qué pasa por su mente?
6: Veo, primero que nada, el gran incendio que hubo aquí. Sabemos, no necesitamos la arqueología, sabemos que Jerusalén fue destruida en 586 por los babilonios, y siempre que empezamos a ver las cenizas de esta destrucción, decimos, bien, ese es un momento único en la historia. Todavía resuena dentro de las culturas que están aquí, la cultura cristiana, la cultura judía.
7: Por un lado, es sorprendente. Por otro, no. Porque cada día en la ciudad de David desenterramos descubrimientos, antigüedades, una palabra elegante para cosas viejas que demuestran que la herencia bíblica de Jerusalén no es solo cuestión de fe, sino de hechos.
4: Los investigadores creen que las vigas sostenían el techo de un patio interior. Cuando Jerusalén cayó, la estructura colapsó y la madera se quemó. Permaneció oculta y preservada durante 2.500 años.
7: Es providencia. Eso no debería haber sobrevivido. Los arqueólogos creen que quizás en algún momento se cubrió de yeso de alguna manera, y ese yeso lo preservó por milenios.
4: Y el momento de este descubrimiento es igualmente notable. Ocurrió justo antes de Tisha B'Av, en un momento en que el pueblo judío aquí y en todo el mundo conmemora la destrucción del primer templo.
7: Por un lado, es increíblemente doloroso. Por otro lado, también es inspirador. Hay un dicho que dice que el tiempo de Dios es perfecto.
4: Orenstein ve otro hecho increíble sobre el momento. El descubrimiento ocurre mientras la herencia judía y su pueblo están de nuevo bajo ataque.
7: Y quizás vivimos en una época de negación sin precedentes de la herencia bíblica de Jerusalén. Esa herencia que es el fundamento de la fe para el pueblo judío y ciertamente para los cristianos, para miles de millones en todo el mundo, descansa en la herencia bíblica de Jerusalén. Así que, por un lado, tenemos una negación sin precedentes de esa herencia y, sin embargo, cada día en la ciudad de David también tenemos una mayor afirmación de esa herencia.
6: Es muy emocionante. Todos excavamos en Jerusalén. Entendemos lo que hacemos. Tenemos estos grandes momentos históricos que aún resuenan.
4: Hoy resuena a través de madera quemada de hace 2.500 años con cenizas que aún hablan, contando de una nación destruida que luego volvió a la vida.
7: Y entonces, como dice la Biblia, elijan la vida. Todos tenemos una elección ante nosotros, y estos descubrimientos ayudan a aclarar un poco esa elección, donde vemos, con nuestros propios ojos, con nuestras manos, con nuestros pies, al caminar por la ciudad de David, que nuestra fe descansa sobre una base muy sólida.
2: 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Un abrazo, bendiciones.

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2: Un tiempo en el que nos encontramos para escuchar a Dios hablar. Entre tanto que llego, dedícate a la lectura pública de las Escrituras y a enseñar y animar a los hermanos. A continuación, escucharemos fragmentos de la Biblia en la Nueva Traducción Viviente.
3: El libro de Salmos, Salmo 94, versículos 8 al 15.
4: Piensen lo mejor, necios. ¿Cuándo por fin se darán cuenta? ¿El que les hizo los oídos, acaso es sordo? ¿El que les formó los ojos, acaso es ciego? Él castiga a las naciones. ¿Acaso no los castigará a ustedes? Él todo lo sabe. ¿Acaso no sabe también lo que ustedes hacen? El Señor conoce los pensamientos de la gente. Sabe que no valen nada. Felices aquellos a quienes tú disciplinas, Señor. Aquellos a los que les enseñas tus instrucciones. Los alivias en tiempos difíciles, hasta que se cave un pozo para capturar a los malvados. El Señor no rechazará a su pueblo, no abandonará a su posesión más preciada. El juicio volverá a basarse en la justicia, y los de corazón íntegro la procurarán.
3: El libro de Job, capítulo 37.
5: Cuando pienso en esto, mi corazón late con fuerza, tiembla dentro de mi pecho. Escucha con atención el estruendo de la voz de Dios cuando retumba de su boca.
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5: Sus relámpagos brillan en todas direcciones. Después llega el rugido del trueno, la tremenda voz de su majestad. Él no la retiene cuando habla. La voz de Dios es gloriosa en el trueno. Ni siquiera podemos imaginar la grandeza de su poder. Él ordena que caiga la nieve en la tierra y le dice a la lluvia que sea torrencial. Hace que todos dejen de trabajar para que contemplen su poder. Los animales salvajes buscan refugio y se quedan dentro de sus guaridas. El viento tormentoso sale de su cámara y los vientos impetuosos traen el frío. El aliento de Dios envía el hielo y congela grandes extensiones de agua. Él carga las nubes de humedad, y después salen relámpagos brillantes. Las nubes se agitan bajo su mando y hacen por toda la tierra lo que Él ordena. Él hace que estas cosas sucedan para castigar a las personas o para mostrarle su amor inagotable. Job, presta atención a esto. Detente y considera los maravillosos milagros de Dios. ¿Sabes cómo Dios controla la tormenta y hace que los relámpagos salgan de las nubes? ¿Entiendes cómo Él mueve las nubes con maravillosa perfección y destreza? Cuando te sofocas de calor dentro de tus ropas, y el viento del sur pierde su fuerza y todo se calma, Él hace que los cielos reflejen el calor como un espejo de bronce. ¿Puedes tú hacer eso? Entonces, enséñanos qué decirle a Dios. Somos demasiado ignorantes para presentar nuestros propios argumentos. ¿Se debe avisar a Dios que quiero hablar? ¿Puede una persona hablar cuando está confundida? No podemos mirar al sol, porque brilla con fuerza en el cielo cuando el viento se lleva las nubes. También el esplendor dorado proviene del monte de Dios. Él está vestido de deslumbrante esplendor. No nos podemos imaginar la potencia del Todopoderoso. Pero aunque Él es justo y recto, no nos destruye. Por eso, en todas partes, la gente le teme. todos los sabios le muestran reverencia.
3: El libro de Job, capítulo 38.
7: Entonces, el Señor respondió a Job desde el torbellino.
8: ¿Quién es este que pone en duda mi sabiduría con palabras tan ignorantes? Prepárate, muestra tu hombría, porque tengo algunas preguntas para ti y tendrás que contestarlas. ¿Dónde estabas tú cuando puse los cimientos de la tierra? Dímelo, ya que sabes tanto. ¿Quién decidió sus dimensiones y extendió la cinta de medir? ¿Qué sostiene sus cimientos y quién puso su piedra principal? Mientras las estrellas de la mañana cantaban a coro y todos los ángeles gritaban de alegría. ¿Quién contuvo el mar dentro de sus límites cuando brotó del vientre y cuando lo vestí de nubes y lo envolví en densa oscuridad? Pues lo encerré detrás de portones con rejas y puse límite a sus orillas. Dije, de aquí no pasarás, aquí se detendrán tus orgullosas olas. ¿Alguna vez has ordenado que aparezca la mañana o has causado que el amanecer se levante por el oriente? ¿Has hecho que la luz del día se extienda hasta los confines de la tierra para poner fin a la perversidad de la noche? A medida que la luz se aproxima, la tierra va tomando forma como el barro bajo un sello. Se viste de brillantes colores. La luz molesta a los malvados y detiene el brazo que se levanta para hacer violencia. ¿Has explorado las fuentes donde

0: ¿Cómo llegar allí? Pero claro que ya conoces todo esto, pues naciste antes de que todo fuera creado y tienes muchísima experiencia. ¿Has visitado los depósitos de la nieve o has visto dónde se guarda el granizo? Los he reservado como armas para el tiempo de angustia, para el día de la batalla y de la guerra. ¿Dónde está el camino hacia la fuente de luz? ¿Dónde está el hogar del viento del oriente? ¿Quién creó un canal para los torrentes de lluvia? ¿Quién trazó el sendero del relámpago? ¿Quién hace caer la lluvia en tierra árida, en el desierto donde nadie vive? ¿Quién envía la lluvia para saciar la tierra seca y hace que brote la hierba tierna? ¿Tiene padre la lluvia? ¿Quién da a luz el rocío? ¿Quién es la madre del hielo? ¿Quién da a luz la escarcha que viene del cielo? Pues el agua se convierte en hielo, duro como la roca, y la superficie del agua se congela. ¿Puedes tú guiar el movimiento de las estrellas y atar el grupo de las Pléyades o aflojar las cuerdas de Orión? ¿Puedes dirigir las constelaciones a través de las estaciones del año o guiar a la Osa con sus cachorros a través del cielo? ¿Conoces las leyes del universo? ¿Puedes usarlas para regular la Tierra? ¿Puedes gritar a las nubes y hacer que llueva? ¿Puedes hacer que aparezca el relámpago y que caiga hacia donde lo dirijas? ¿Quién da la intuición al corazón y el instinto a la mente? ¿Quién es lo suficientemente sabio para contar las nubes? ¿Quién puede inclinar los cántaros de los cielos cuando la tierra reseca está árida y el suelo convertido en terrones? ¿Puedes acechar la presa para la leona y saciar el hambre de los cachorros cuando están tendidos en sus guaridas o se agazapan en los matorrales? ¿Quién da comida a los cuervos cuando sus crías claman a Dios y andan errantes con hambre?
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2: Libro de Job. Capítulo 39.
0: ¿Sabes cuándo dan a luz las cabras salvajes? ¿Has visto nacer a los ciervos en su ambiente natural? ¿Sabes cuántos meses llevan a las crías en su vientre? ¿Eres consciente del momento de parto? Se agachan para dar a luz y tener sus crías. Estas crecen en campo abierto y luego se van del hogar para no regresar. ¿Quién le da libertad al burro salvaje? ¿Quién desató sus cuerdas? Yo lo puse en el desierto. Su hogar es la tierra baldía. Detesta el ruido de la ciudad y no tiene arriero que le grite. Las montañas son su pastizal donde busca cada brizna de hierba. ¿Acaso aceptará el buey salvaje ser domado? ¿Pasará la noche en tu establo? ¿Puedes enganchar un buey salvaje a un arado? ¿Acaso arará un campo para ti? Teniendo en cuenta su fuerza, ¿podrás confiar en él? ¿Puedes irte y confiar en que el buey haga tu trabajo? ¿Podrás contar con él para que traiga el grano a tu casa y lo ponga en tu campo de trillar? El avestruz agita sus alas con ostentación, pero éstas no pueden competir con el plumaje de la cigüeña. El avestruz pone sus huevos en la tierra y deja que se calienten en el polvo. No le preocupa que alguien los aplaste o que un animal salvaje los destruya. Trata con dureza a sus polluelos, como si no fueran suyos. No le importa si mueren, porque Dios no le dio sabiduría ni le dio entendimiento. Pero siempre que se levanta para correr, le gana al jinete con el caballo más veloz. Diste la fuerza al caballo.

0: ¿Cayó o adornaste su cuello con largas crines? ¿Le diste la capacidad de saltar como una langosta? Su majestuoso resoplido es aterrador. Patea la tierra y se alegra de su fuerza cuando se lanza a la batalla. Se ríe del miedo y no tiene temor. No huye de la espada. Se oye el sonido de las flechas golpeándolo y brillan las lanzas y las jabalinas. Patea el suelo con furia y se lanza a la batalla cuando suena el cuerno de carnero. Resopla al sonido del cuerno. Percibe la batalla a lo lejos. Se estremece bajo las órdenes del capitán y el ruido de la batalla. Es tu sabiduría la que hace que el halcón alce vuelo y extienda sus alas hacia el sur. ¿Es por tu mandato que el águila se eleva y hace su nido en las cumbres? Vive en los acantilados y tiene su hogar en las rocas lejanas y escarpadas. Desde allí acecha a su presa, vigilándola con ojos penetrantes. Sus crías engullen sangre. Donde hay un cadáver, allí los encontrarás.
1: La primera carta de Pablo a los Corintios, capítulo 12, versículos 1 al 11.
2: Ahora, amados hermanos, con respecto a la pregunta acerca de las capacidades especiales que el Espíritu nos da, no quiero que lo malentiendan.
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2: Ustedes saben
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2: que
3: Dios
2: cuando todavía eran paganos,
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2: fueron
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2: llevados por mal camino y arrastrados a rendir culto a ídolos mudos. Por lo tanto, quiero que sepan que nadie que habla por el Espíritu de Dios maldice a Jesús. Y nadie puede decir que Jesús es el Señor, excepto por el Espíritu Santo. Hay distintas clases de dones espirituales, pero el mismo Espíritu es la fuente de todos ellos. Hay distintas formas de servir, pero todos servimos al mismo Señor. Dios trabaja de maneras diferentes, pero es el mismo Dios quien hace la obra en todos nosotros. A cada uno de nosotros se nos da un don espiritual para que nos ayudemos mutuamente. A uno el Espíritu le da la capacidad de dar consejos sabios. A otro, el mismo Espíritu le da un mensaje de conocimiento especial. A otro, el mismo Espíritu le da gran fe. Y a alguien más, ese único Espíritu, le da el don de sanidad. A uno le da el poder para hacer milagros. Y a otro, la capacidad de profetizar. A alguien más le da la capacidad de discernir si un mensaje es del Espíritu de Dios o de otro espíritu. Todavía a otro se le da la capacidad de hablar en idiomas desconocidos, mientras que a otro se le da la capacidad de interpretar lo que se está diciendo. Es el mismo y único Espíritu quien distribuye todos esos dones. Solamente Él decide qué don cada uno debe tener.
4: Hasta aquí fue la lectura de hoy. Esperamos que la palabra de Dios haya cobrado vida en tu corazón. 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

del Señor está sobre mí, porque me ungió el Señor y me ha enviado a predicar buenas nuevas a los abatidos, a vendar a los quebrantados de corazón, a publicar libertad a los cautivos y a los presos apertura de la cárcel, a proclamar el año de la buena voluntad del Señor y el día de venganza del Dios nuestro, a consolar a todos los enlutados, a ordenar que a los afligidos de Sión se les dé gloria en lugar de ceniza, óleo de gozo en lugar de luto y manto de alegría en lugar del espíritu angustiado.

Gracias, Padre, porque cuando estábamos muertos en nuestros delitos y pecados, tú nos diste vida y por medio de la sangre del Cordero nos has hecho libres. Has roto las cadenas, has roto toda opresión, y hoy podemos alzar nuestro rostro a ti y recibir paz. Gracias, Dios, porque eres nuestro consolador, porque eres nuestro refugio, eres nuestro buen pastor.

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1: Si usted vive con sus padres, que sea por un tiempo específico, por ejemplo, mientras terminan de construir su propia casa. Si ustedes dicen, bueno, sentimos que no nos alcanza el salario, un tiempo específico, un mes, dos meses, tres meses y se terminó. Si no, usted se va a acostumbrar a vivir en la casa. ¿Quién manda en esa casa? Los dueños de la casa. Las reglas las establecen.
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1: Quien manda en esa casa, el esposo y la esposa. Y los padres son invitados. Entonces, los invitados se sujetan a las reglas de la casa. Y esto es crucial.
3: Bienvenidos a Enfoque a la Familia, donde ayudamos a las familias a mejorar en Cristo a través de capacitación, educación en línea. Hoy estamos continuando un mensaje con nuestro director para Iberoamérica, Sixto Porras, sobre qué sucede cuando los roles en el hogar se confunden. Hoy vamos a profundizar en la definición del liderazgo como un acto de servicio y sacrificio en nuestro hogar, tomando a Cristo como el máximo ejemplo. Veremos cómo la autoridad en casa se comparte y se basa en el respeto mutuo, nunca en la imposición. Escuchemos.
1: Me parece extraordinario que comencemos por definir los roles y las posiciones. En el huerto, quien comió primero el fruto prohibido fue Eva, pero Dios, a quien pidió responsabilidad, fue Adán. La Biblia dice, por un hombre entró el pecado, un Adán, y vino un segundo Adán, que es nuestro Señor Jesucristo, para redimirnos del pecado cometido. Esto quiere decir que la responsabilidad del liderazgo en la familia es insustituible, es irreemplazable. Es decir, el hombre es el que rinde cuentas por su familia a Dios y es el último responsable. La definición de líder no significa alguien que se enseñorea, que subyuga, que minimiza o que hay dos categorías de personas. No, ya no hay hombre ni mujer, ni libre ni esclavo. Todos somos iguales delante de Dios. Pero vamos a ejemplificarlo. En el fútbol hay 11 jugadores y han nombrado un capitán y hay un entrenador. El entrenador da instrucciones. El capitán dirige al equipo en la cancha. ¿Hay alguien superior al otro? No, tiene una responsabilidad sobre todo el equipo. Es el que habla con el árbitro, es el que da la cara por el equipo, es el que resuelve los problemas del equipo en la cancha. Bueno, igual es la responsabilidad del varón. La responsabilidad del varón no es que es superior, pero tiene un liderazgo, una autoridad delegada de parte de Dios. Una de las cosas que disfruto en los aviones cuando me toca viajar es aprender. Por ejemplo, hay un escritorio y es estos chicos que están en el escritorio antes de entrar al avión tienen la autoridad máxima, la autoridad de decir quién entra al avión, cuándo entra al avión. Puede llegar el capitán, las sobrecargos y la persona del escritorio, de la entrada, tiene que autorizar si el capitán entra o no entra, cuándo entra. Tiene que revisar la identificación de que son la tripulación que entra. Ellas tienen la autoridad. Las personas en este escritorio, antes de entrar, tienen la autoridad. ¿Quién gana más, el capitán o ellos? El capitán gana más que ellos. No lo determina quién gana más, lo determina quién tiene el poder porque tiene la autoridad. Ingresando al avión es muy interesante. El capitán es la autoridad máxima. Pero el capitán muchas veces instruye a los sobrecargos para que ellos dirijan a los pasajeros. Entramos los pasajeros al avión y viene la chica o el caballero que nos están atendiendo.
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1: Dice, ¿podría darme agua? Y ellos te traen agua con mucha amabilidad. Pero de repente el rol cambia. Y el sobrecargo dice, por favor, abróchese el cinturón. recline bien su asiento, póngalo en forma vertical, levante su mesita. No te da una sugerencia, te da una orden. Ahora la autoridad la tiene el sobrecargo que va a cargo del avión. Yo he visto sobrecargos cuando han tenido que corregir a alguien o aún expulsar a alguien del avión porque está violento. Llaman a las autoridades del aeropuerto y lo sacan del avión porque consideran que es un riesgo. ¿Por qué hago esta analogía? Porque la autoridad pasa por la responsabilidad, pero la autoridad máxima es insustituible. El capitán sigue siendo el jefe del avión cuando está dentro del avión. Igual pasa en el hogar. La responsabilidad es del esposo. La autoridad es del esposo. El poder está en el esposo. El esposo comparte esta responsabilidad, esta autoridad y este poder con la esposa. Los dos son la autoridad en la familia. El último responsable es el esposo. Pero hay momentos donde ella toma el liderazgo porque ella es más experta. Ella es más experta en muchas cosas. Eso significa que la autoridad va en el matrimonio de acuerdo a la expertise que cada uno tiene. Pero la responsabilidad, cuando Dios llama al como creador de la familia y pide cuentas, las cuentas nos las va a pedir a los hombres. Antes de continuar con el programa, quiero recomendarle la serie 12 secretos para tener un matrimonio para toda la vida, tanto para padres como para matrimonios. 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Continuemos con el programa. Vamos a ir a la definición del liderazgo. En algún momento, dos de los discípulos de Jesús enviaron a su mamá para pedir que cuando él se sentara en el trono, pusiera uno de sus hijos a la derecha y el otro a la izquierda. Es muy interesante la escena porque los hijos de Zebedeo, la mamá, hizo esta petición delante de los discípulos y todos se resintieron. Es decir, todos querían lo mismo. Entonces Jesús define lo que significa ser grande en el reino. Y Jesús les dijo, ¿quiere alguno de ustedes ser el primero en el reino? Claro, sirva a los demás. Entonces, la definición del liderazgo es servicio y servir a los demás. Es Jesús cuando pide la palangana y la toalla, se inclina al suelo, lava los pies a sus discípulos. Y Pedro dijo, no, Señor, yo soy el que debe lavarte los pies a ti. No, Pedro, yo soy. Porque esto es liderazgo. Liderazgo es servir. Liderazgo es sacrificarse por la familia. Liderazgo es entrega. Y Pedro le dice, pero no permito que lo hagas. Y Jesús le dijo, no, si no permites que yo lave tus pies, no tienes parte conmigo en el reino. ¿Qué le estaba enseñando? Liderazgo y servicio. Vamos a Filipenses 2. Nos dice que Jesús, siendo en forma de Dios, no escatimó en ser igual a Dios, es decir, la máxima autoridad, el creador de todo.
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1: Sino que
2: más
1: se
2: música.
1: Despojó
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1: sí
2: Dios
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1: Y vino a tomar una condición igual a los hombres, y estando en la condición de hombre, se humilló hasta lo sumo. Este humillarse hasta lo sumo es vino a presentarse una iglesia pura y sin mancha y se sacrificó por la novia, se entregó por la novia. Esto pone en el contexto correcto lo que significa ser autoridad, líder y tener la responsabilidad en la casa como hombre. Es uno que se sacrifica por su familia, es uno que se sacrifica por su esposa, es uno que sirve a la familia y es uno que se presenta a sí misma una novia pura, bella, resplandeciente y sin mancha. Yo como hombre quiero pedir perdón a las mujeres porque la agresión no es parte del hogar, la violencia no es parte del hogar, la humillación no es parte del matrimonio. Nosotros debemos de entenderlo que lo que viola los principios de la sana convivencia no es justificado en la Biblia. Uno tiene que aprender a detener todo acto de violencia. Eso no es matrimonio. Golpear, humillar, comparar, burlarse. Eso no está permitido en este juego del matrimonio. En el juego del matrimonio se juega limpiamente, con un corazón puro, con un corazón de servicio, con gratitud, con perdón, porque nos vamos a fallar, con misericordia, con compasión, con tolerancia, con paz. Entonces vamos a tener felicidad, contentamiento y vamos a ser agradable en nuestra convivencia. La Biblia es clara al decirnos, uno es vencido, pero dos no pueden ser vencidos. Es decir, más vale que estemos juntos. El que haya esposa, haya el bien. Y esto es importante entenderlo, que nosotros somos para complementarnos. Hay una tendencia a querer definir el rol de la mujer dentro del matrimonio o del hombre en función de lo que se hace. Yo quiero ir más allá. El rol de la mujer y del hombre está muy ligado a la naturaleza de las fortalezas que tiene. Dios nos dio a cada uno fortalezas. El complemento perfecto, el liderazgo del hombre es hacer brillar a quien está a su lado. Y el rol de la mujer es hacer brillar al hombre que tiene a su lado. Entonces, ¿quién lava platos? ¿Quién limpia la casa? ¿Quién arregla? ¿Quién baña a los niños? Cualquiera de los dos. No tiene que ser uno en específico. Yo bañaba a mis hijos, yo les limpiaba el ombligo a mis hijos, corría llevándolos a la escuela, me encanta. Ahora que estamos Helen y yo, muchas veces yo lavo los platos, me encanta pelar el ajo, ayudar en la cocina. Entonces, no hay un rol específico que yo quisiera decir, esto hacen las mujeres, esto hacen los hombres. No, de ninguna manera. Cada uno debe de hacer aquello en lo que es experto y cada uno debe de hacer aquello en lo que le es natural. Ella debe ser mamá, ella debe ser mujer, ella debe ser esposa. Él debe ser hombre, debe ser líder, debe ser un guía espiritual, el sacerdote de la casa. Él debe de cumplir esos roles propios de alguien que requiere más fuerza. Pero nadie es superior a otro en función de los roles. Somos complemento, nos ayudamos, nos asistimos mutuamente. Entonces, lo importante es que nosotros nos veamos como un equipo donde tomamos las decisiones juntos. Por ejemplo, las decisiones de finanzas las tomamos juntos.
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1: Una sola bolsa donde tomamos las decisiones importantes juntos. Las decisiones menores, compro esto, no compro esto. Cada uno tiene que establecer el rol y la responsabilidad, pero nunca tenemos cosas ocultas, nunca tenemos finanzas separadas, sino que tenemos cosas juntas. Ya no soy yo y tú, ahora somos un nosotros. Y ese nosotros tiene que irse fortaleciendo en el tiempo, en tanto hay respeto, comunicación. Pero si se compra de esta marca de arroz o la otra marca de arroz, eso lo determina la experta en ese tema. Si se compra este tipo de carne o el otro tipo de carne, ¿quién lo define? El que conozca más sobre el tema. Por ejemplo, cuando estábamos construyendo nuestra casa, ¿quién diseñó la casa, Helen? ¿Quién determinó lámparas, cerámica, color? Todas esas cosas, Helen. Porque Helen es la que mejor gusto tiene y es la experta en eso. ¿Quién administra las finanzas con los trabajadores y el arquitecto? Esa parte me tocaba a mí, porque me tocaba ver presupuesto. Pero las decisiones grandes las decidimos juntos.
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Dios y Padre de nuestro Señor Jesucristo, que nos bendijo con toda bendición espiritual en los lugares celestiales en Cristo, según nos escogió en Él antes de la fundación del mundo, para que fuésemos santos y sin mancha delante de Él. Por su amor nos predestinó para ser adoptados hijos suyos por medio de Jesucristo, según el puro afecto de su voluntad, para alabanza de la gloria de su gracia, con la cual nos hizo aceptos en el amado.

En Él tenemos redención por su sangre, el perdón de pecados según las riquezas de su gracia, que hizo sobreabundar para con nosotros en toda sabiduría e inteligencia. En Él asimismo tuvimos herencia, habiendo sido predestinados conforme al propósito del que hace todas las cosas según el designio de su voluntad, a fin de que seamos

Bienvenido a la palabra de Dios para hoy. Este es un estudio bíblico versículo a versículo enseñado por el pastor Chuck Smith de Costa Mesa, California. Actualmente el pastor Smith está enseñando del Nuevo Testamento. Si usted tiene una Biblia y quiere acompañarnos, hoy estaremos en Primera de Juan, capítulo 4, versículo 10. Continuaremos con el tema Ame como Cristo amó. Y ahora con el mensaje del día de hoy, aquí está el pastor Chuck Smith.

0: ¿Cómo está, estimado oyente? ¿Bien? Bueno, le invito a leer juntos el versículo con el cual comenzaremos el estudio del día de hoy. En esto consiste el amor, no en que nosotros hayamos amado a Dios, sino en que Él nos amó a nosotros y envió a su Hijo en propiciación por nuestros pecados. Lo primero que queremos notar, estimado oyente, es que la palabra propiciación es una palabra realmente interesante. De hecho, es la misma que la palabra hebrea kofar, que significa cubierta. Era utilizada para describir el trono de gracia. En el tabernáculo, cuando construyeron el arca del pacto, una caja dorada hecha de madera de acacia con oro, en la cubierta de esta caja estaba lo que era llamado el propiciatorio. La tapa de la caja es lo que podemos llamar el trono de la gracia. Y encima de esa tapa estaban esculpidos dos querubines de oro, uno enfrente al otro. Esto tenía que ser el modelo terrenal de lo que es el cielo. Dios en el trono de misericordia, rodeado de los querubines allí en el cielo. Ahora bien, dentro de la caja, el arca del pacto, habían dos tablas de piedras sobre las cuales Dios había esculpido los 10 mandamientos. Es interesante que Dios cubrió los 10 mandamientos con
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0: el trono
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0: Y una vez al año,
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0: lugar santísimo, delante del arca del pacto, y él rociaba la sangre del sacrificio sobre el trono de gracia. Muy simbólico y muy poderoso, porque allí era donde ellos tenían la cubierta para los pecados, al ser rociada la sangre sobre el trono de gracia que cubría la ley. La gente ha violado la ley, y por eso es que el sacrificio era traído. El sacrificio era puesto sobre el trono de gracia, es decir, sobre la cubierta. Entonces se efectuaba el perdón por la violación de la ley. Y cuando Juan dice, en esto consiste el amor, no en que nosotros hayamos amado a Dios, sino en que Él nos amó a nosotros y envió a su Hijo en propiciación por nuestros pecados, Él tomó nuestros pecados sobre Él mismo y la justicia de Dios fue satisfecha en el hecho de que Jesús llevó nuestros pecados en su propio cuerpo sobre la cruz. Así, eso es amor. Dios hizo provisión por el hombre pecador, para que éste sea capaz de tener compañerismo con Dios. Por ello fue necesario que la justicia de Dios fuese protegida de modo que hubiese un medio por el cual nuestros pecados fuesen cubiertos, puestos a un lado, y ese medio fue Jesucristo, la propiciación por nuestros pecados. Esto es amor. Luego Juan nos dice, amados, si Dios nos ha amado así, debemos también nosotros amarnos unos a otros. También dice, nadie ha visto jamás a Dios. Si nos amamos unos a otros, Dios permanece en nosotros y su amor se ha perfeccionado en nosotros. Tenemos que amar a nuestro hermano. ¿Y por qué habrá asociado eso con nadie ha visto jamás a Dios? Porque nosotros vemos a nuestro hermano. Usted sabe, podemos decir, bueno, amo a Dios y nunca haberle visto. Estimado oyente, aquí está su hermano, usted le ve. Usted dice, le odio. Pero Juan dice, esto no puede ser. ¿Qué quiere decir él con nadie ha visto jamás a Dios? ¿Acaso Moisés no le vio? ¿Adán no habló con él? En el Evangelio de Juan, en el capítulo 1, él hace esta declaración: a Dios nadie le vio jamás, pero dice, el unigénito Hijo que está en el seno del Padre, Él le ha dado a conocer. Ningún hombre ha visto a Dios el Padre, porque Dios es espíritu. Usted no puede ver un espíritu, pero Él fue manifestado en la persona de Jesucristo. Y por lo tanto, hemos visto la manifestación de Dios en Jesucristo. Dice así el Evangelio de Juan: y vimos su gloria, gloria como del unigénito del Padre, lleno de gracia y de verdad. Por lo tanto, Jesús pudo responder a Felipe.
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0: Si nos muestras al Padre, estaremos satisfechos. Jesús dijo: tanto tiempo hace que estoy con vosotros y no me has conocido, Felipe. El que me ha visto a mí, ha visto al Padre. ¿Cómo, pues, dices tú, muéstranos el Padre? Creedme que yo soy en el Padre y el Padre en mí. De otra manera, creedme por las mismas obras. Si me han visto a mí, han visto al Padre. Así que Juan nos dice: nadie ha visto jamás a Dios. Si nos amamos unos a otros, Dios permanece en nosotros y su amor se ha perfeccionado en nosotros. Completo amor. Cuando vivimos en amor, Dios habita en nosotros. ¿Por qué? Porque Dios es amor. Esa es su esencia. Y si usted habita en amor, usted habita en Dios y Dios está habitando en usted. Y su amor, entonces, se perfecciona en nosotros. Sigamos la lectura, estimado amigo. En esto conocemos que permanecemos en Él, y Él en nosotros, en que nos ha dado de su Espíritu. ¿Cuál es el

0: tampoco su habilidad de entender profundos misterios espirituales, sino que es el amor de Dios manifestado en usted. De la manera que Pablo le escribió a los corintios acerca de este amor, este ágape, él decía: si yo hablase lenguas humanas y angélicas y no tengo ágape, vengo a ser como metal que resuena o címbalo que retiñe. Y si tuviese profecía y entendiese todos los misterios y toda ciencia, y si tuviese toda la fe, de tal manera que trasladase los montes, y no tengo amor, nada soy. Y si repartiese todos mis bienes para dar de comer a los pobres, y si entregase mi cuerpo para ser quemado, y no tengo amor, de nada me sirve. Y luego comienza a describir lo que ese amor es y cómo reacciona, cómo responde. Dice así: el amor es sufrido, es benigno. El amor no tiene envidia. El amor no es jactancioso, no se envanece, no hace nada indebido, no busca lo suyo, no se irrita, no guarda rencor, no se goza de la injusticia, mas se goza de la verdad. Todo lo sufre, todo lo cree, todo lo espera, todo lo soporta. Esta clase de amor es en la que quiero habitar y Dios quiere que yo habite. Por lo tanto, Él me da el Espíritu para que pueda tener esta clase de amor. Como dije, es amor en la esfera del Espíritu. Pero usted no lo puede tener sin el Espíritu. Usted no lo puede manufacturar.
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0: No lo puede desarrollar. No puede decir, bueno, yo voy a amar y venir a un tipo de amor de tipo ágape. Esto está más allá de nosotros, de nuestros esfuerzos humanos, más allá de nuestra naturaleza. Le invito a seguir con la lectura. Dice así Juan: y nosotros hemos visto y testificamos que el Padre ha enviado al Hijo, el Salvador del mundo. En esto consiste el amor, no en que nosotros hayamos amado a Dios, sino en que Él nos amó a nosotros y envió a su Hijo en propiciación por nuestros pecados. Ahora Juan era testigo, de modo que dice: y nosotros hemos visto y testificamos que el Padre ha enviado al Hijo, el Salvador del mundo. Jesús dijo: el Hijo del Hombre vino a buscar y a salvar lo que se había perdido. Ellos buscaban encontrar alguna culpa en Jesús porque se rodeaba de pecadores. Cuando Jesús vino a Jericó, había allí un recaudador de impuestos que todos odiaban. Un pequeño colega en la recaudación. Él quería ver a Jesús. Estaba curioso, pero no se quería mezclar con la multitud. En una multitud, ellos podrían darle codazos hasta matarlo. Así fue que él trepó un árbol para ver pasar a Jesús. Y para su asombro, y en especial el asombro de la multitud, cuando Jesús vino, él miró hacia el árbol y dijo: Zaqueo, desciende, quiero ir a tu casa y comer. Entonces Zaqueo descendió y Jesús fue a la casa de él. Ellos criticaron a Jesús diciendo: come con pecadores y publicanos. Allí fue cuando Jesús, más o menos como una apología, dijo: el Hijo del Hombre vino a buscar y a salvar lo que se había perdido. Seguimos leyendo, estimado amigo. Juan dice: nosotros hemos visto y testificamos que el Padre ha enviado al Hijo, el Salvador del mundo. Todo aquel que confiese que Jesús es el Hijo de Dios. Esto es la manera en que somos salvados. ¿Recuerda a Pablo cuando escribiendo a los romanos les decía que no se necesita pensar que la salvación es una clase de experiencia difícil, lejana o difícil de lograr? De manera

0: que si estuviese en algún lugar del universo, tendríamos que decir, ¿quién nos la puede bajar? Y si estuviese en las profundidades, diríamos, ¿quién nos las puede subir? Sino que dice, la salvación está muy cerca, tanto como lo está su boca, estimado oyente. Que si confesares con tu boca que Jesús es el Señor y creyeres en tu corazón que Dios le levantó de los muertos, serás salvo. Juan nos dice aquí, todo aquel que confiese que Jesús es el Hijo de Dios, Dios permanece en él y él en Dios. Esto hace referencia al que tiene el Espíritu de Dios. Dios es amor, y el que permanece en amor, permanece en Dios y Dios en él. En esto se ha perfeccionado el amor en nosotros, dice Juan. ¿Cómo?
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0: Y Dios morando en nosotros. Usted no puede tener a Dios morando en usted sin ser perfeccionado en su amor. De modo que, en esto se ha perfeccionado, dice Juan. Y el resultado de esta clase de amor es como él lo dice. Para que tengamos confianza en el día del juicio. Pues, como él es, así somos nosotros en este mundo. Un día el mundo ha de ser juzgado. El apóstol Pablo dice esto en el capítulo 1 de Romanos, que la ira de Dios se revela desde el cielo contra toda impiedad e injusticia de los hombres que detienen con injusticia la verdad. Pedro también nos advierte en cuanto al juicio venidero diciendo, si el justo con dificultad se salva, ¿en dónde aparecerá el impío y el pecador? Tiempo de gran juicio, pero tenemos gran confianza. No tenemos temor del juicio. ¿Por qué? Porque moramos en él y él en nosotros. Y su amor es perfecto en nosotros. He experimentado el amor de Dios, estimado oyente. Dios es amor, y en amor me ha recibido como su hijo. Dios en amor me ha limpiado de todo mi pecado, y esa es la obra de Jesucristo. Por lo tanto, mis pecados ya fueron borrados, han sido eliminados. Oh, gracias a Dios, Jesucristo llevó mis pecados y él llevó el juicio por mi pecado. Ahora sigue diciendo Juan, en el amor no hay temor. En otras palabras, no hay temor de juicio, no hay temor del futuro y tampoco del presente. Dios me ama, Dios está vigilándome, soy un hijo de Dios. Él me ama completamente. Y todo lo que Él permite que venga a mi vida, Él lo permite a través de su amor por mí. No permitirá que venga nada a mi vida que sea en detrimento o daño eterno para mí. Sí, Él permitirá el dolor y la desilusión, pero es solo por mi bien. Es por mi bienestar eterno, porque Él me ama. Si me aparto, Él tendrá que usar procesos dolorosos para corregirme. Ahora bien, Él no quiere eso. ¿Y cuántas veces usted mismo, estimado oyente, quizá ha experimentado esto con sus hijos? Yo odio dar palmadas a mis hijos. Odio hacer eso. Haría lo que fuera por escapar de tener que darles palmadas. Simplemente porque no me gusta hacerlo, pero en ocasiones me fuerzan a hacerlo. Y ellos no dejan de hacer lo que hacen, no ceden hasta que les doy una buena reprimenda. Quiero decir que odio tener que hacer esto. Dios dijo, no seáis como el caballo o como el mulo sin entendimiento, que han de ser sujetados con cabestro y con freno. No sean testarudos. Dios está diciendo, yo no quiero usar procesos dolorosos para traerte al buen camino. Sé obediente. Dios dijo, no quiero usar un cabestro en tu boca. No te quiero guiar con un proceso doloroso. Lo quiero hacer con mis ojos. Pero en ocasiones no escuchamos y Dios nos ama tanto y sabe que el camino que estamos eligiendo es tan peligroso y destructivo que Él no se opone a las prácticas dolorosas.
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0: A la vida eterna. En el amor no hay temor, sino que el perfecto amor echa fuera el temor, porque el temor lleva en sí castigo, de donde el que teme no ha sido perfeccionado en el amor. Juan dijo, nosotros le amamos a Él porque Él nos amó primero. Esta es la iniciativa del amor, el conocer y entender el amor de Dios por nosotros. Realmente esto, estimado oyente, toca mis fibras más íntimas. Que alguien me ame así hace que mi corazón responda y le ame a Él porque Él me amó primero. Si alguno dice, yo amo a Dios y aborrece a su hermano, bueno, Juan es muy brusco al decir a continuación, es mentiroso. Pues el que no ama a su hermano a quien ha visto, ¿cómo puede amar a Dios a quien no ha visto? Y nosotros tenemos este mandamiento de Él. El Señor Jesús dijo, el que tiene mis mandamientos y los guarda, ese es el que me ama. El que me ama, mi palabra guardará y mi Padre le amará. Y vendremos a Él y haremos morada con Él. En el capítulo anterior, estimado oyente, Juan dijo, y este es su mandamiento, que creamos en el nombre de su Hijo Jesucristo y nos amemos unos a otros como nos lo ha mandado. Así que Juan cierra esta sección diciendo, y este es el mandamiento que tenemos de Él. El que ama a Dios, ame también a su hermano. Si ama a Dios, ame también a su hermano. Recuerda cuando vino a Jesús un abogado y le dijo, ¿cuál es el más grande mandamiento? Y Jesús dijo, amarás al Señor tu Dios con todo tu corazón, con toda tu alma y con todas tus fuerzas y con toda tu mente y a tu prójimo como a ti mismo. De estos dos mandamientos dependen toda la ley y los profetas. Estos lo resumen. Ama a Dios completamente con todo, preeminentemente, por sobre todas las cosas. Y ama a tu prójimo como a ti mismo. El resto son cosas que cuidar. Toda la ley está cumplida en esto. Como Pablo, hablando de este amor, dijo, el amor es el cumplimiento de la ley. La ley está totalmente cumplida en el amor. Así que este es básicamente el mandamiento que tenemos de Él. Que el que ama a Dios, ¿usted dice que ama a Dios? Pues el mandamiento es este, ama también a tu hermano. No puedes amar a Dios y odiar a tu hermano. Si confiesas que amas a Dios y aún así odias a tu hermano, estás siendo engañado. Eso es una mentira. La verdad no está en ti, pues el mandamiento es este, ama a Dios. Si lo haces, ama a tu hermano.

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1: El pastor Chuck Smith estará en breve con su oración final. 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Y ahora, con su oración de cierre, aquí está nuevamente el pastor Chuck Smith.
2: Señor, te pedimos que tú perfecciones tu amor en nosotros, para que todo temor sea disipado. Señor, que tengamos confianza y seguridad, no solo en el día del juicio, sino en cada día de nuestra vida, al enfrentar las incertidumbres del mañana. Que nosotros, Señor, tengamos esa clase de confianza de que nuestras vidas están en tus manos y que tú nos amas. En el nombre de Jesús oramos. Amén.

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3: Dear listeners, today we are continuing the series of messages titled Freedom from Fear that has been prepared for us by Dr. Michael Youssef.
4: Estimados oyentes, hoy estamos continuando la serie de mensajes titulada Libres del Temor, que ha sido preparada para nosotros por el Dr. Michael Youssef.
3: When God created us, He gave us healthy fears. But when sin entered Adam and Eve's heart, the feeling of healthy fear was pushed from its appropriate place, replacing the fear of God with the fear of man.
4: Cuando Dios nos creó, Él nos dio temores saludables. Pero cuando el pecado entró al corazón de Adán y Eva, la emoción de saludable temor fue desalojada de su apropiado lugar, desplazando el temor a Dios con el temor al hombre.
3: Fear, worry, and anxiety are closely related to each other. And whatever the form of fear that is consuming us, says the Bible, does not come from the Lord.
4: Temor, preocupación, ansiedad están estrechamente conectados el uno al otro. Y cualquiera que sea la forma de temor que lo está consumiendo, dice la Biblia que no viene del Señor.
3: When I fear and honor God, I reject sin and reject fear. When I am in intimate communication with God, I do not have a place in my life for sin, and therefore, there is no place for fear.
4: Cuando yo temo y honro a Dios, yo rechazo el pecado y rechazo el temor. Cuando yo estoy en íntima comunión con Dios, no tengo lugar en mi vida para el pecado, y por tanto, no hay lugar para el temor.
3: Learn to overcome fear. It gives us the blessing to live a life free of anxiety. And this is precisely what we will be listening to today by Dr. Michael Youssef.
4: Aprender a derrotar el temor nos da la bendición de vivir una vida libre de ansiedad. Y de eso, precisamente estaremos escuchando hoy de parte del Dr. Michael Youssef.
5: Hello, listening friends.
4: Hola, amigos oyentes.
5: We are glad you tuned in to listen to this program.
4: Estamos complacidos de que nos hayan sintonizado para escuchar este programa.
5: Let me remind you that we have begun a series of messages entitled Freedom from Fear.
4: Permítame recordarles que hemos comenzado una serie de mensajes titulada Libres del Temor.
5: When I left you the last time, I promised you that I will tell you how to live a life that is free from fear.
4: Cuando los dejé la última vez, yo les prometí que les diría cómo vivir una vida que esté libre de temor.
5: The Word of God is filled with fear nots.
4: La palabra de Dios está llena de no temas.
5: If you get a lexicon or a dictionary and you look it up,
4: si usted toma un léxico o un diccionario y lo observa,
5: you find that the Bible is filled with fear not.
4: Encontrará que la Biblia está llena de no temas.
5: Why?
4: ¿Por qué?
5: Because God knew that when sin did its total job in the Garden of Eden,
4: porque Dios sabía que cuando el pecado hizo su trabajo total en el jardín del Edén,
5: every one of us find some type of fear that is haunting us.
4: Cada uno de nosotros encontraría algún tipo de temor que nos acecharía.
5: God knew that sin displaced fear of God with fear of people.
4: Dios sabe que el pecado desplazó el temor de Dios con el temor a las personas.
5: Sin changed the question from what would God say to what will people say.
4: El pecado cambió la pregunta de ¿qué diría Dios? Por ¿qué dirían las personas?
5: God knew that
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4: Dios sabía que el pecado invertiría el buen y saludable temor en temor irracional.
5: Let me tell you, a story about irrational fear.
4: Permítame contarles una historia acerca del temor irracional.
5: I read about Theodore Roosevelt, the 26th president of the United States.
4: Leí acerca de Teodoro Roosevelt, el presidente número 26 de los Estados Unidos.
5: When he was a child,
4: cuando él era niño,
5: he was terrified of going to church alone.
4: Él estaba aterrorizado de ir a la iglesia.
5: He would cry and refuse to step foot inside the church.
4: Él gritaba y se rehusaba a poner un pie dentro de la iglesia.
5: Finally, when his mother tried to get to the bottom of the problem,
4: finalmente, cuando su mamá trató de llegar al fondo del asunto,
5: she discovered that he was terrified of something called zeal.
4: Ella descubrió que él estaba aterrorizado por algo llamado celo.
5: Theodore said,
4: Teodoro dijo,
5: zeal will eat me in the house of God.
4: El celo me consumirá en la casa de Dios.
5: He said he heard the minister read about this one Sunday.
4: Él dijo que escuchó al ministro leer acerca de esto un domingo.
5: His mother went back to the Bible and began to read the passage from the Bible.
4: Su madre buscó en la Biblia y comenzó a leer este pasaje.
5: In the Gospel of John, chapter 2, verse 17.
4: En el Evangelio de Juan, capítulo 2, verso 17.
5: And from that moment on, he experienced traumatic fears about going to church alone.
4: Y a partir de ese momento, él experimentó traumáticos temores acerca de ir solo a la iglesia.
5: After Jesus cleansed the temple and threw out the tradesmen outside of it,
4: después que Jesús limpió el templo y echó a los mercaderes fuera de él,
5: Jesus said,
4: Jesús dijo,
5: and his disciples remembered that it was written,
4: y sus discípulos recordaron que eso estaba escrito,
5: zeal of your house has eaten me up.
4: El celo por tu casa me consume.
5: So young Roosevelt thought, if he went to the house of God alone, zeal will eat him up.
4: Así que el joven Roosevelt pensó que si él iba solo a la casa de Dios, el celo podría consumirlo.
5: While this may be an irrational fear in the life of a child,
4: aunque este podría ser un temor irracional en la vida de un niño,
5: I want to tell you that there are irrational fears among adults too.
4: Yo quiero decirles que existen temores irracionales entre los adultos también.
5: We don't all necessarily have the same type of fear.
4: No todos necesariamente tenemos el mismo tipo de temor.
5: There are some who fear rejection.
4: Hay algunos que le temen al rechazo.
5: So what do they do?
4: Entonces, ¿qué hacen ellos?
5: Either isolate themselves or try to manipulate people in order to get a sense of acceptance.
4: O se aíslan a sí mismos o intentan manipular a las personas a fin de conseguir un sentido de aceptación.
5: There are those who fear loss of fortune.
4: Existen aquellos que temen perder su fortuna.
5: A loss of prestige.
4: Una pérdida de prestigio.
5: A loss of position.
4: Una pérdida de posición.
5: There are some who fear aging and illness.
4: Existen aquellos que le temen a la vejez y las enfermedades.
5: So they become obsessed with their health.
4: Así que ellos se obsesionan por su salud.
5: There are some who fear failure.
4: Existen aquellos que le temen al fracaso.
5: So they give up attempting to do anything new.
4: Así que ellos renuncian a cualquier
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4: algo nuevo.
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5: To new ideas.
4: O de ser receptivos a nuevas ideas.
5: They're afraid to fail.
4: Ellos tienen temor de fallar.
5: There are some who even fear success.
4: Están aquellos que incluso le temen al éxito.
5: Fear of success is related to fear of failure.
4: El temor al éxito está relacionado con el temor al fracaso.
5: It is like the person who gets promoted beyond his level of competence.
4: Es como una persona que consigue un ascenso más allá de su nivel de competencia.
5: So he lives his life fearing that he's going to fail at his job.
4: Así que vive su vida temiendo que va a fallar en su trabajo.
5: And that he will be humiliated and shown for what he thinks he really is.
4: Y que será humillado y exhibido por lo que piensan que verdaderamente es.
5: So he lives in terror of success.
4: Así que vive con terror del éxito.
5: In fact, I'm going to tell you something you may never heard before.
4: De hecho, yo voy a decirles algo que probablemente nunca ha escuchado antes.
5: Both Moses and Gideon in the Old Testament lived their lives in fear of success.
4: Tanto Moisés como Gedeón en el Antiguo Testamento vivieron sus vidas temiendo al éxito.
5: Then there are people who live in fear of death.
4: Luego, tenemos las personas que viven temiendo a la muerte.
5: They cannot enjoy life and live it to its fullest because they are afraid of dying.
4: Ellos no pueden disfrutar la vida y vivirla plenamente porque tienen miedo de morir.
5: Yet death is the only thing you can be sure of.
4: Aunque la muerte es la única cosa de la que usted puede estar seguro.
5: If you have a Bible, turn to Isaiah 43.
4: Si usted tiene una Biblia, busque Isaías 43.
5: In Isaiah 43, I want to tell you what God is saying about fear.
4: En Isaías 43, yo quiero decirles lo que Dios está diciendo acerca del temor.
5: I want to put it in a historical context first.
4: Pero primero quiero ponerlo en el contexto histórico.
5: Isaiah was waiting on the Lord in a time of severe testing for the people of God.
4: Isaías estaba esperando en el Señor, en un momento de severa prueba para el pueblo de Dios.
5: They were going through a time of scattering and devastation.
4: Ellos estaban atravesando un momento de dispersión y devastación.
5: They were going through a time of losing their security.
4: Ellos estaban atravesando un momento de pérdida de su seguridad.
5: They were losing their familiar surroundings.
4: Ellos estaban perdiendo sus entornos familiares.
5: And losing their loved ones.
4: Y perdiendo a sus seres amados.
5: They were going through a time of confusion and fear.
4: Ellos estaban pasando un momento de confusión y temor.
5: And God sent them a word of comfort.
4: Y Dios les envió una palabra de consuelo.
5: And the word of comfort was this.
4: Y la palabra de consuelo fue esta.
5: Isaiah 43 verses 1 and 2.
4: Isaías 43 versos 1 y 2.
5: Fear not.
4: No temas.
5: I have redeemed you.
4: Que yo te he redimido.
5: I have summoned you by name.
4: Te he llamado por tu nombre.
5: You are mine.
4: Tú eres mío.
5: When you pass through the waters.
4: Cuando cruces las aguas.
5: I will be with you.
4: Yo estaré contigo.
5: When you pass through the rivers.
4: Cuando cruces los ríos.
5: They will not sweep over you.
4: No te cubrirán las aguas.
5: When you walk through the fire.
4: Cuando camines por el fuego.
5: You will not be burned.
4: No te quemarás.
5: The flames will not set you ablaze.
4: Ni te abrazarán las llamas.
5: What is God saying here?
4: ¿Qué está diciendo Dios aquí?
5: He is saying that when you find yourself going through deep waters.
4: Él está diciendo que cuando te encuentres atravesando
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4: aguas.
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4: No tengas miedo.
5: You don't have to be terrified.
4: No te aterrorices.
5: Why? Because God is going to see to it that you will not drown.
4: ¿Por qué? Porque Dios va a cuidar de que no te hundas.
5: God is saying that when you are going through a fiery furnace.
4: Dios está diciendo que cuando estás atravesando el horno de fuego.
5: Don't ever be frightened.
4: Ni siquiera te asustes.
5: Don't keep tossing and turning and spending many sleepless nights.
4: Ni te agites, ni des vueltas, pasando muchas noches sin dormir.
5: Why?
4: ¿Por qué?
5: Because God is going to see to it that you will not burn.
4: Porque Dios va a cuidar de que no te quemes.
5: Walking with God is not going to exempt you from passing through overwhelming rushing waters of the mighty floods.
4: Caminar con Dios no es andar exento de pasar a través de sobrecogedoras y rugientes aguas de los poderosos ríos.
5: Walking with God is not going to exempt you from going through the fires of life.
4: Caminar con Dios no es estar exento de atravesar los hornos de la vida.
5: In fact, it is only when you go through the raging rivers.
4: De hecho, es solo cuando usted atraviesa los furiosos ríos
5: that you can really experience his presence like never before.
4: Que usted puede en verdad experimentar su presencia como nunca antes.
5: The difference between the world's counsel and God's counsel is this.
4: La diferencia entre el consejo del mundo y el consejo de Dios es esta.
5: The world tells you to tough it out.
4: El mundo le dice, sopórtalo.
5: God tells you to look up.
4: Dios te dice, mira hacia arriba.
5: The world tells you, grit your teeth.
4: El mundo nos dice, aprieta los dientes.
5: But God tells you that his everlasting arms are underneath.
4: Pero Dios le dice que sus eternos brazos lo sujetan.
5: The world tells you, put your chin up.
4: El mundo le dice, pon la frente en alto.
5: But God tells you, I am lifting you up.
4: Pero Dios le dice, yo te levantaré.
5: The world tells you that tough times don't last, but tough people do.
4: El mundo le dice que los momentos difíciles no duran, pero las personas fuertes sí.
5: But God tells you that you shall endure forever because he is your sustainer.
4: Pero Dios le dice que usted resistirá por siempre porque él es su sostén.
5: He is your defender.
4: Él es su defensor.
5: He is your shield and your buckler both now and forever.
4: Él es su escudo y su cinto, ahora y siempre.
5: You notice that the Bible does not say that when you are going through the rushing waters, there will be a bridge or a boat or a tunnel for you to escape.
4: Usted se da cuenta que la Biblia no dice que cuando usted está atravesando las furiosas aguas, habrá un puente o un bote o un túnel para que escape.
5: The Bible does not say that when you get near the fire, the fireman in heaven will put the fire out and you won't even feel the heat.
4: La Biblia no dice que cuando usted está cerca del fuego, el bombero del cielo apagará el fuego y usted ni siquiera sentirá el calor.
5: No.
4: No.
5: He said,
4: él dijo,
5: when you're going through these tough times,
4: que cuando usted está atravesando esos duros momentos,

0: He said,
1: él dijo,
0: when you're going through these tough times,
1: que cuando usted está atravesando esos duros momentos,
0: first thing you must do is don't panic or be afraid.
1: La primera cosa que debe hacer es no entrar en pánico ni tener miedo.
0: Why?
1: ¿Por qué?
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1: Usted puede estar seguro de que Dios va a estar justo allí con usted para infundirle seguridad.
0: Fear for the child of God is irrational.
1: El temor para los hijos de Dios es irracional.
0: Why?
1: ¿Por qué?
0: The answer is in verse 1.
1: La respuesta está en el versículo 1.
0: The major reason God says do not be afraid is because I am with you.
1: La razón por la que Dios dice no tengan miedo es porque yo estoy contigo.
0: However, God gives us another reason.
1: Sin embargo, Dios nos da otra razón.
0: Verse 1 says,
1: versículo 1 dice,
0: I have redeemed you.
1: Yo te he redimido.
0: This is a direct cause for not fearing.
1: Esta es una directa causa para no temer.
0: Freedom from fear is the mark of your redemption.
1: La libertad del temor es la marca de su redención.
0: Freedom from fear is the sign of your salvation.
1: La libertad del temor es el signo de su salvación.
0: When Jesus redeemed us on the cross,
1: cuando Jesús nos redimió en la cruz,
0: he secured our freedom from sin and freedom from the punishment of sin.
1: Él aseguró nuestra libertad del pecado y libertad del castigo por el pecado.
0: But even more than that,
1: pero aún más que eso,
0: when Jesus died on the cross,
1: cuando Jesús murió en la cruz,
0: he paid the ransom so that we may be granted freedom from eternal judgment.
1: Él pagó el rescate de modo que se nos pudiera otorgar la libertad del castigo eterno.
0: But included in the price is the freedom from fear.
1: Pero incluido en el precio está la libertad del temor.
0: And that is why you cannot say, I am saved and yet live in bondage of fear.
1: Y es por eso que usted no puede decir, yo soy salvo y aún así vivir en la esclavitud del temor.
0: When Jesus paid for your freedom,
1: cuando Jesús pagó por su libertad,
0: he paid for the freedom from fear.
1: Él pagó por la libertad del temor.
0: Are you saved today?
1: ¿Es usted salvo?
0: Have you accepted that price that Jesus paid on the cross for you?
1: ¿Ha aceptado el precio que Jesús pagó en la cruz por usted?
0: If you have not, you can do that today.
1: Si no es así, usted puede hacerlo hoy.
0: But if you have,
1: pero si usted es salvo,
0: and you give in to your fears,
1: y ha caído en temores,
0: or nurse your fears,
1: o alimenta sus temores,
0: or see fear as a friend,
1: o ve al temor como un amigo,
0: then you are undermining the work of Christ on the cross.
1: Entonces, usted está socavando la obra de Cristo en la cruz.
0: You are undermining your salvation.
1: Usted está socavando su salvación.
0: You are belittling the freedom and the salvation that God has given you.
1: Usted está empequeñeciendo la libertad y la salvación que Dios le ha dado.
0: And that is why we're going to see in the next message.

0: usted está socavando su salvación.
1: You are belittling the freedom and the salvation that God has given you.
0: Usted está empequeñeciendo la libertad y la salvación que Dios le ha dado.
1: And that is why we're going to see in the next messages.
0: Permítame dar unos pocos ejemplos antes de cerrar.
1: In Genesis 15:1, God said,
0: en Génesis 15:1, Dios dijo,
1: do not be afraid, I am your shield, your very great reward.
0: No tengan miedo, yo soy su escudo, y muy grande será tu recompensa.
1: Do not be afraid, for I am with you, I will bless you.
0: No tengas miedo, porque yo estoy contigo, yo te bendeciré.
1: In Exodus 14:13, God said,
0: en Éxodo 14:13, Dios dijo,
1: do not be afraid, stand firm, and you will see the deliverance the Lord will bring to you.
0: No tengan miedo, permanezcan firmes. Ustedes verán la salvación que el Señor traerá a ustedes.
1: In Deuteronomy 20, verses 3 and 4, God said,
0: en Deuteronomio 20, versos 3 y 4, Dios dijo,
1: do not be faint-hearted or afraid.
0: No te desanimes, ni tengas miedo.
1: Do not be terrified or give way to panic before them.
0: No te acobardes ni te llenes de pavor ante ellos.
1: In Joshua 8:1, God said,
0: en Josué 8:1, Dios dijo,
1: do not be afraid, do not be discouraged.
0: No tengas miedo ni te acobardes.
1: In 1 Chronicles 28:20, God said,
0: en Primera de Crónicas 28:20, Dios dijo,
1: do not be afraid or discouraged, for the Lord God, my God, is with you.
0: No tengas miedo ni te desanimes, porque Dios el Señor, mi Dios, estará contigo.
1: In Psalm 27:3, the psalmist looks at the enemy's army that was about to come upon him, and he said,
0: en el Salmo 27:3, el salmista mira al ejército enemigo que estaba a punto de venir sobre él y dijo,
1: though an enemy besiege me, my heart will not fear.
0: Aun cuando un ejército me asedie, no temerá mi corazón.
1: You see, I haven't even got to the New Testament yet.
0: Ve usted, y yo ni siquiera he llegado aún al Nuevo Testamento.
1: In the next program, I'm going to share with you some more of these steps.
0: En el próximo programa, voy a compartir con ustedes algunos más de estos pasos.
1: But meanwhile, I want to thank you for listening to us.
0: Pero, entre tanto, yo quiero agradecerles por escucharnos.
1: It is my prayer that you will learn to have victory over fear.
0: Es mi oración que usted aprenda a tener victoria sobre el temor.
1: Until then, I wish you God's richest blessing.
0: Hasta entonces, yo deseo que Dios le bendiga ricamente.

0: 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Thanks, dear listener, for joining us and listening to Dr. Michael Youssef in program number 2 of the series Freedom from Fear.
1: Gracias, estimado oyente, por acompañarnos y escuchar al Dr. Michael Youssef en el programa número 2, Libres del Temor.
0: Not all of us necessarily have the same kind of fear. There are some that fear rejection. Others fear losing their fortune. Others fear old age and sickness. There are those that fear failure, and even those that fear success, and also those that live fearing death.
1: No todos necesariamente tenemos el mismo tipo de temor. Hay algunos que le temen al rechazo. Otros temen perder su fortuna. Hay los que le temen a la vejez y las enfermedades. Están aquellos que le temen al fracaso. E incluso están aquellos que le temen al éxito. Y también están las personas que viven temiendo a la muerte.
0: Without a doubt, the Bible is full of do not fears. A beautiful example is Isaiah 43. Do not fear, I have redeemed you. I have called you by name. You are mine. When you cross the waters, I will be with you. When you cross the rivers, the water will not cover you. When you walk on fire, you will not get burnt, nor will the flames scorch you.
1: Sin embargo, la Biblia está llena de no temas. Un hermoso ejemplo es Isaías 43. No temas, que yo te he redimido. Te he llamado por tu nombre. Tú eres mío. Cuando cruces las aguas, yo estaré contigo. Cuando cruces los ríos, no te cubrirán las aguas. Cuando camines por el fuego, no te quemarás, ni te abrazarán las llamas.
0: Freedom from fear is an indication of your total dependence and trust in God. When Jesus died on the cross, he paid the ransom so that he could give us liberty from eternal punishment. But included in the price is freedom from fear.
1: La libertad del temor es la indicación de su total dependencia y confianza
2: en Dios en las alturas.
1: Cuando Jesús murió en la cruz, Él pagó el rescate de modo que se nos pudiera otorgar la libertad del castigo eterno. Pero incluido en el precio está la libertad del temor.
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El Señor es mi luz y mi salvación. ¿De quién temeré? El Señor es la fortaleza de mi vida. ¿De quién he de atemorizarme? Cuando se juntaron contra mí mis enemigos y mis angustiadores para comer mis carnes, ellos tropezaron y cayeron. Aunque un ejército acampe contra mí, no temerá mi corazón. Aunque contra mí se levante guerra, yo

0: Son las 3 en punto.
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2: Una de las virtudes que nos puede ayudar a transformar nuestro hogar en un lugar más agradable es practicar la flexibilidad. Esto nos permite ser más tolerantes, pensar antes de hablar y no convertir un pequeño problema en una inmensa tormenta. En la familia es necesario ser flexibles para comprender lo que el otro está diciendo y haciendo, ceder cuando sea necesario y disculparnos cuando hayamos lastimado. Por eso, evitemos la rigidez queriendo mantener nuestra posición.
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2: Debemos aprender a expresar nuestras opiniones sin opacar la de otros. En la familia, demos paso a la cortesía y elijamos vivir en paz con todos. Le habla Sixto Porras de Enfoque a la Familia.
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1: Adiós, hermano celestial.
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y delante de tu trono queremos permanecer y nunca apartarnos, Señor, de tu presencia.

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1: Las rutas.
0: Si la vida es como un viaje de nuevas aventuras, lo más probable es que puedan existir varias rutas por las cuales transitar hasta tu destino al llegar. En el viaje de la vida, dedícate primero a mirar todas tus posibilidades que existen para llegar a tu destino. Dedícate primero a buscar todas las posibilidades que existen para llegar a tu nuevo destino y escoge de ellas la mejor. Recuerda que no siempre la ruta más corta es la mejor. No siempre el camino más cómodo es el más efectivo y no siempre el camino que parece más difícil necesariamente lo será. Sea cual sea tu decisión, decide caminar con orientación, orientación a la meta a alcanzar. Acompaña tu caminar con motivación, motivación que te permita seguir aunque los demás desistan, continuar sabiendo cuál es la meta a lograr. Establecer ruta es ganarle tiempo al tiempo. Ya no tendrás que improvisar, ya que sabes a dónde exactamente quieres llegar y cuál será la ruta a tomar. Establecer rutas te permitirá prepararte para lo que te vas a encontrar. Establecer rutas definirás qué recursos necesitarás para llegar.

Gracias, Señor, porque tú nos rescataste. Con tu amor nos rescataste. Vamos, dale gracias, dale gracias, dale gracias. No te canses de darle gracias. No te canses de darle gracias. Tu amor me rescató. Tu amor me limpió. Tu amor me dio vida eterna, Señor. Por eso cantamos. Por eso cantamos.

0: Son las 4 en punto.
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3: Un éxito que no se puede compartir se convierte en fracaso. Me lo digo a mis estudiantes, cuando ya tú no estás liderando, ¿qué tú quieres dejar? ¿Un legado o un recuerdo? Pues porque si tú te quieres clonar en la gente te va a recordar. Pero cuando tú dejas un legado, las próximas generaciones van a ser mejor que tú.
4: ¡Oh, my God!
3: O sea, si usted quiere ser líder y quiere complacer a todo el mundo, usted va a fracasar.
4: Whatever, Carla.
3: Jesús no estaba obsesionado con la reafirmación de nadie. De hecho, cuando Pedro
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3: en un momento
5: dado
3: le dice, ese mensaje tuyo
5: un mensaje de poder
3: fuerte,
5: y amor.
3: La gente se está yendo. O sea, ¿quién lo puede soportar? Y Jesús le dijo, bueno, si tú te quieres ir también, vete, ¿no? Jesús no estaba aquí para ser simpático, sino para ser correcto. Obviamente, como dije, la aceptación, la afirmación es parte de nuestras necesidades humanas, está en la pirámide de las necesidades de Maslow. Todos lo necesitamos. Oye, ¿a quién no le gusta que le digan lo estás haciendo bien? Oye, claro. Carla, esa sección tuya está quedando espectacular. O sea, eso hace falta ahora. Sí. Que Carla esté ahí sentada solamente para esperar que todo el mundo le diga que lo hizo bien, eso es un problema.
4: Whatever, Carla.
6: Por retrasar el proceso estancas a tanta gente y dañas a tanta gente por no querer avanzar, por no querer tomar las decisiones difíciles, y al fin y al cabo, los líderes siempre necesitan tomar decisiones difíciles. Así como el cambio es inevitable, las decisiones difíciles también.
3: Claro, y una realidad triste de la mayoría de los seres humanos es que nadie va a cambiar hasta que el dolor no sea más fuerte que el temor a cambiar.
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6: Mi gente querida, ya está en la casa el doctor Alfonso Aponte, y qué bueno que nos visita nuevamente, porque el tema que se trae el día de hoy, I mean, yo creo que esto es como para sacarla del parque, Alfonso, así que gracias por estar aquí en la casa, bienvenido, ¿cómo estás?
3: Muy bien, gracias a ti por permitirme una vez más estar aquí compartiendo contigo y con todos los que nos ven y nos escuchan.
6: Mira, esta serie ha sido fantástica y creo que le ha aportado muchísimo a la vida de personas que se desarrollan en diferentes ámbitos en lo que tiene que ver con liderazgo. Y qué bonito, porque cuando recibes comentarios al respecto, eso definitivamente te da el espaldarazo de decir, vamos a seguirlo haciendo y esto seguirá dando sus frutos, aunque incluso no podamos pues contarlos todos, porque en algún punto es imposible cuando se trata de podcast, de contenidos digitales y de radio. Pero, a ver, hoy tenemos un tema muy, muy brutal. Tiene que ver con cuatro ídolos que matan el desarrollo del liderazgo. Y me llama la atención que lo primero que me explicas de este tema, Alfonso, es que el fruto de un líder debe ser otro líder. Y pareciera, si nos pusiéramos eclesiásticos, que nos encanta producir más ovejas que discípulos, ¿cierto? Así que, ¿qué pasa en este punto que nos perdemos en el liderazgo y que no entendemos que el impulso tiene que ser y el fruto tiene que ser desarrollar a más líderes?
3: Bueno, precisamente tú dijiste dos palabras claves, oveja y discípulo. El problema es que la gente comienza como oveja y quiere ser discípulo, y algunos ministros que son víctimas de estos cuatro ídolos que vamos a discutir hoy, pues no quieren convertir a las personas de ovejas en discípulos. Fíjate que Jesús hacía discípulos, no hacía seguidores. Hoy queremos tener seguidores, hoy queremos ganar simpatía y queremos mantener a la gente en el estatus de oveja, pues porque son fáciles de manipular. Pero cuando se convierten en discípulos, tú estás depositando algo en ellos, que fue lo que hizo Jesús. Jesús, cuando se fue, ¿verdad?, llegó el tiempo final para él irse, dijo, ustedes van a hacer cosas mayores que las que yo hice. Y esa debe ser, ¿verdad?, la visión, la meta de un líder que está bien enfocado, que está bien equipado y que entiende realmente lo que es el líder. Como, ¿verdad?, tú acabas de decir, el fruto de un líder es otro líder. Si usted llega a la cima y no ayudó a nadie a llegar a ella, usted simplemente fracasó. Un éxito que no se puede compartir se convierte en fracaso.
6: Y además que esto de alguna manera destruye a las personas que tienes alrededor y te destruye a ti mismo. Ahora, ¿cuáles serían entonces, como para irlos ya desenredando, ¿cuáles serían estos cuatro ídolos que matan el desarrollo del liderazgo y cómo prohíben estos ídolos el desarrollo del liderazgo, Alfonso?
3: Pues vamos a empezar más con música. El primero, control.
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3: control de todo, hacer lo que llaman en inglés micromanagement. Yo tengo que estar en todo sitio porque si yo no estoy, las cosas no funcionan.
6: Ay, típico.
3: Ciertamente, cuando tú eres líder y ya tú llevas un tiempo en el liderazgo, ya tú llevas 1, 2, 3, 4 años en el liderazgo, en el ministerio, y tú no has podido desarrollar a alguien para que haga cosas que tú haces, para que tú puedas delegar y que muchas de esas cosas o algunas de esas cosas incluso las haga mejor que tú. Uh-huh. Simplemente tú dejaste el liderazgo a un lado y te has convertido en una persona que quiere mantener el control de todas las cosas. Jesús uh-huh. nunca quiso mantener el control de todas las cosas. Él mandaba, enviaba a la gente y desde ya, o sea, una vez tú recibías la enseñanza, dice que los envió de dos en dos, le dio asignaciones para que hicieran desde el principio, y la gente que quiere mantener el control, que es el primer ídolo, o sea, yo no quiero perder el control, yo quiero asegurarme que yo todavía domino, que yo todavía, no sé, estoy a cargo de algo, y yo siempre le enseño a mis discípulos que con el paso del tiempo un líder debería ser cada vez menos necesario.
6: ¡Wow! Este es un nivel de humildad. Oh my gosh, qué bueno está eso. Además, porque me llama la atención, Alfonso, que yo he escuchado muchas veces a personas decir, bueno, yo no confío en que otro lo haga como yo puedo hacerlo. Y esto parece un acto de heroísmo, ¿no? Suena como bien salvador, pero nada más lejos de la realidad. Es bastante orgulloso decir este comentario.
3: Bueno, Pablo decía, cuando él desarrollaba pastores y ministros, ¿no? Ajá. En los distintos lugares que fue, decía, ustedes son el sello de mi apostolado. Mire, cuando usted desarrolla gente, eso fíjate, si una expresión es bien cierta, es esa que tú acabas de decir. Nadie va a hacer las cosas como yo las hago. Ciertamente, uh-huh. nadie debería hacerlas como usted las hace. Debería hacerlas mejor. Si usted lo enseñó bien, debería hacerlas mejor que usted. Y ese es el sello de nuestro apostolado, como decía Pablo. O sea, ¿cuál es el sello? ¿Cuál es la marca, ¿no?, del legado que tú estás dejando? Que enseñaste, desarrollaste y enviaste gente que no es como tú. Es mejor que tú.
6: No, chamo, es que tú hoy estás... O sea, aplausos aquí de pie, de una.
3: Porque si es igual que yo, ¿sabes? Esto es una extensión mía. Yo no quiero dejar una extensión mía. Yo quiero dejar gente que haga las cosas mejores que yo. Yo, ¿verdad?, también le digo a mis estudiantes, cuando ya tú no estés liderando, ¿qué tú quieres dejar? ¿Un legado o un recuerdo? Pues porque si tú te quieres, ¿verdad?, clonar en la gente te va a recordar. Pero cuando tú dejas un legado, las próximas generaciones van a ser mejor que tú. Y eso es lo que yo quiero, que ¿verdad?, las personas con las que yo tengo algún tipo de relación o influencia que puedo enseñarle, yo no quiero que sean como yo quiero que sean mejor.
6: Hay un modelo de discipulado o de liderazgo que comparte John Maxwell, si mal no recuerdo, y es una fórmula muy sencilla que se me quedó grabada y me gustó un montón. Él dice que los cuatro pasos esenciales para liderar a alguien y enseñar a otro y capacitar y producir a otro líder es: ven y mira cómo yo lo hago, número uno. Número dos, ven y hazlo conmigo, el proceso de enseñanza. Número tres, hazlo y yo te superviso, empiezas a delegar. Y el número cuatro es, ahora hazlo solo y supérame. Tiene todo que ver con lo que estás comentando.
3: Fue lo que hizo Moisés con Josué. O sea, cuando salieron de Egipto, Moisés iba al frente mostrando que la visión, mira cómo yo lo estoy haciendo. Después Moisés entró dentro del pueblo, ¿verdad? Valga la redundancia, entró dentro, ¿verdad? Así que hablamos los boricuas. Salimos para afuera y entramos para adentro, decimos aquí. Pero Moisés entonces estaba dentro del pueblo nombrando líderes porque ya había mostrado cómo hacerlo. Exacto. Y hacia dónde iban. Uh-huh. Pero al final Moisés estaba en la
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3: cima del monte.
0: Y ya
3: Moisés necesitaba una espada para dirigir el pueblo en la guerra. Dice que le bastaba al pueblo ver a Moisés, o sea, esa inspiración que tú dejas para que la gente sea mejor que tú. Le bastaba saber que Moisés estaba allí con los brazos levantados para ellos prevalecer contra el pueblo, contra aquel enemigo. Ciertamente, cuando entraron a la tierra prometida, el trabajo que hizo Josué con aquel pueblo fue espectacular y superó por mucho el trabajo que hizo Moisés al sacarlo de Egipto, ¿no? Uh-huh. La forma de liderar de Josué superó a la de Moisés, porque Moisés precisamente hizo esos cuatro pasos.
6: Qué brutal. No, me encanta. Mira, por aquí ya están dejando algunos comentarios y quiero leerlos para no pasarlos por alto. Juanca dice, hola Carla, gracias por tocar estos buenos temas y al doctor Alfonso por compartir y dejarse usar por Dios. Aquí tomando nota para aplicarlo en mi faceta de director de Hits Más Radio. También escribe por acá Nia, buenas tardes. Buenísimo este tema, Carlita. Estará en podcast, ¿verdad? Sí. Esto se va a convertir en un episodio de podcast, así que no se preocupen. Y por favor, compártanlo. Muy bien. Entonces, el primer ídolo, si así se pudiera decir, es el control, ¿no? Que además genera comportamientos muy destructivos. ¿Qué otro ídolo tiene que enfrentar un líder para matarlo, para eliminarlo de su
3: aprobación, desempeño? Adicción a la aprobación. Yo quiero ser simpático. Yo quiero que la gente continuamente me reafirme, me diga que lo estoy haciendo bien. Y eso es un ídolo muy peligroso porque buscando, ¿verdad?, de manera obsesiva esa aprobación de la gente, pues terminamos haciendo cosas que no son las correctas en el liderazgo, pero son las aceptables por la sociedad, como digo yo, ¿no? O sea, o sea, si usted quiere ser líder y quiere complacer a todo el mundo, usted va a fracasar, porque usted nunca va a poder complacer a nadie. De hecho, cuando usted es un líder de integridad, usted va a ser más enemigos que amigos. ¿Por qué? Porque hay mucha gente por ahí en el mundo que no quiere juntarse, ¿no? Relacionarse con gente íntegra. Les molesta la verdad, les molesta la sinceridad, les molesta que los supervisen, les molesta que, ¿verdad?, que los reten a que hagan cosas mejores. Pero cuando estamos adictos a la aprobación, queremos ser simpáticos, queremos caerle bien a todo el mundo. Y yo siempre he dicho que hay tres requisitos para usted caerle bien a todo el mundo. Primero, tienes que haber nacido en los Estados Unidos. Segundo, tienes que haber sido presidente de los Estados Unidos. Y tercero, tienes que estar muerto. Es la única manera en que tu cara aparece en un billete. Si tú cumples con esos tres requisitos y pones tu cara en un billete, seguramente le vas a caer bien a todo el mundo.
6: Eso está muy bueno, muy, muy cierto además. Qué bueno, y es muy interesante esto, Alfonso, me lleva a pensar en algo, y esto quizás no lo habíamos conversado antes, pero cuando se trata de aprobación, yo también he podido, no sé si identificar, pero me pasa que a veces escucho a alguien decir como que no, a mí no me importa mucho lo que piense la gente, como que tratan de cubrir una real sensación de aprobación, pero es como que tratan de ocultarla. Y yo no sé si aquí pudiera entrar un término que yo no sé definir y quizás tú me puedes ayudar, que he escuchado muchas veces, y es la falsa humildad. Eso pudiera ser.
3: Claro, lo que pasa es que, o sea, que... ¿Qué es humildad? Pues humildad es tú reconocer lo que otros hacen. Simplemente eso. Nos han enseñado que la humildad es tú no reconocer tus valores, tus fortalezas. Y obviamente eso te va a llevar a decir, bueno, pues yo no necesito que nadie me reafirme. Pues mira, parte de las necesidades básicas humanas es que sí nos reafirmen. El problema es cuando eso se convierte en una obsesión. ¿Sabes? Jesús no necesitó, o sea, no estaba obsesionado con la reafirmación de nadie. De hecho, cuando Pedro en un momento dado le dice, ese mensaje tuyo está demasiado fuerte, la gente se está yendo, o sea, ¿quién lo puede soportar? Y Jesús le dijo, bueno, si tú te quieres ir también, vete, ¿no? Jesús no estaba aquí para ser simpático, sino para ser correcto. Obviamente, como dije, la aceptación, la afirmación es parte de nuestras necesidades humanas, está en la pirámide de las necesidades de Maslow. Todos lo necesitamos. Oye, ¿a quién no le gusta que le digan lo están haciendo bien? Oye, Carla, esta sección tuya está quedando espectacular.
1: Voz de Dios.
3: Eso hace falta ahora. Sí. Que Carla esté ahí sentada solamente para esperar que todo el mundo le diga que lo hizo bien, eso es un problema. Exacto. Y en el liderazgo es un problema mayor, porque entonces yo voy a tratar de complacer a todo el mundo. El problema que tuvo Pedro, ¿cuál era también? Después que Jesús se fue. Era cristiano con los cristianos y judío con los judíos. ¿Por qué? Porque cuando estaba con los judíos, ¿qué quería hacer Pedro? Complacer a los judíos. Y cuando estaba con los gentiles que eran cristianos, pues quería complacerlo. Entonces, cuando estaban los dos grupos, le decía a los gentiles, se tienen que circuncidar para ser cristianos. ¿Sabes? Y ese afán por la aceptación nos va a convertir en líderes sin integridad. El líder es importante que tenga integridad absoluta. No podemos, o sea, cuando tú tienes que tomar una decisión, que es correcta, tienes que tomarla. Pero ¿y si tomo esta decisión, qué va a pensar la gente? Pero es la correcta, sí, pues tienes que tomarla. Sí. Habrá quien no le guste, habrá quien te critique, habrá quien te dé la espalda, habrá quien abandone el barco, claro, pero si tú hiciste lo correcto, la recompensa la vas a tener.
6: Sí, lo correcto es lo correcto, definitivamente, y por dejarte guiar por la aprobación es que precisamente empiezas a tomar malas decisiones y no solo afectas. Yo creo que el que es líder y el que ejerce el liderazgo tiene que entender que todas las decisiones que toman no se tratan ni siquiera de él mismo, sino de cómo puede afectar a tantas y tantas personas en cadena, a su grupo más cercano y a todos los que vienen debajo de, digamos, de ese hilo de enseñanza o de ese, no sé, liderazgo, empresa, gestión, grupo. Y ese es el primer entendimiento que tenemos que tener todos, que lo que hacemos y decidimos en nuestro liderazgo afecta a otras personas. Y eso nos debería poner a pensar en un poco de un sentido de responsabilidad, ¿no?
3: Y un día nos van a llamar a cuentas y cuando nos pregunten, ¿hiciste tal cosa? No, porque que tenía miedo que la gente me rechazara. Pero eso era lo que tenías que hacer. Yo recuerdo en mis años de pastor, tenía uno de mis líderes principales que tenía llamado pastoral también y yo lo enseñé y hice los cuatro pasos de Maxwell, ¿verdad? Okay. Y cuando llegó el momento de enviarlo, me senté con él y su esposa y le dije, ya yo no puedo darte más. Te tienes que ir a comenzar tu ministerio. Y en aquel momento él no lo entendió muy bien y se molestó un poco y se quedó un tiempo más en la iglesia y después salió. Él, hace dos domingos yo estaba predicando en el Día del Pastor en su iglesia. Lleva casi 12 años pastoreando y él decía, yo recuerdo las palabras del apóstol Alfonso cuando me dijo que era tiempo de yo irme. Yo me molesté, no lo entendí, pero hoy estamos viendo el fruto. Wow. Hay que tomar decisiones. Yo pude haber dicho, bueno, se va a sentir mal, yo lo necesito como líder, que se quede aquí. No, lo correcto era que saliera. Y salió.
6: Qué bueno. No, qué bueno. ¿Qué otro más? ¿Qué otro ídolo podemos allí colocar en nuestro corazón cuando ejercemos el liderazgo, Alfonso?
3: Poder. Ay. Afán de poder.
6: Oh, my gosh.
3: Hay gente que nunca desarrolla sus destrezas de liderazgo, pero las de jefe las desarrolla muy bien. Así que le gusta dar órdenes. También el que tiene poder quiere tener control. Siempre el que quiere poder desvaloriza el trabajo de los demás. Nadie lo hace como yo. Ustedes están aquí para seguir mis órdenes. Como también dice Maxwell, la gente que tiene afán de poder están en el primer nivel de liderazgo, que es liderazgo posicional. La gente te respeta porque tú tienes una posición, porque tienes un título o un cargo. Así que, ¿cuál es el resultado final? Bueno, que la gente no te respeta a ti. La gente respeta tu posición, respeta tu título. Y tiene miedo, ¿no? Y este es el tipo de liderazgo que se da por intimidación. Si no haces lo que te digo, te boto del trabajo. Si no haces lo que te digo, te saco de tu posición de liderazgo. Y eso sí que es peligroso, porque cuando

0: digo, te saco de tu posición de liderazgo. Y eso sí que es peligroso, porque cuando somos líderes, nos rodeamos de líderes. ¿Para qué? No simplemente para que hagan un trabajo, para que también se conviertan en nuestros consejeros, se
1: Claro.
0: conviertan en las personas que nos sostienen, que nos hacen ver las cosas también más claras. Y obviamente un líder exitoso se rodea de personas que saben
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0: hacer
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0: cosas
2: de
0: que él
2: Dios
0: no
2: en las
0: sabe hacer.
2: alturas.
0: Así
2: Un
0: que si
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0: yo no sé
2: poder y
0: mucho de
2: amor.
0: redes, ¿qué yo debería hacer si necesito a alguien de redes? ¿Irme a leer dos libros de redes o contratar a Carla?
1: Claro,
0: Pues
1: por
0: yo
1: favor.
0: contrato a Carla, claro, no, no, voy a contratar a Juan Miguel. Pero, ¿sabes? Eso es lo que hace un liderazgo, que quiere tener el
1: Exacto.
0: poder, siempre está buscando rodearse de personas que se mantenga en un nivel más bajo que él para tener esa sensación de que él lo domina todo.
1: Wow, qué locura. Además que nunca se pregunta en ningún punto qué es lo mejor para mi equipo, ¿no? Sino más bien es como todo, qué es lo mejor para mí.
0: ¿Qué es lo mejor para mí?
1: Ya.
0: Sí. Entonces el jefe habla de mí y el líder habla de nosotros. Y de vez en cuando habla de ustedes. Por eso es que en el béisbol, en el baloncesto, en cualquier deporte, cuando el equipo no gana, a quien despiden es al dirigente, no despiden a los jugadores. Alguien dirá, pero ¿por qué despiden al dirigente si él no juega? Ah, porque él le pagan para hacer que los demás jueguen y que jueguen bien. Si tú no lo logras, pues la responsabilidad sigue siendo tuya. Pero el que tiene afán de poder siempre busca un culpable, ¿no? La culpa es de ellos. Ellos no están produciendo, ellos no siguen mis instrucciones. Ese equipo no sirve. Obviamente, eso es un ambiente tóxico, ¿no? Para trabajar.
1: Claro. Hay uno más, antes de cerrar este segmento del día de hoy, un ídolo más que puede afectar el desempeño del liderazgo. ¿Cuál es, Alfonso?
0: La comodidad.
1: Ay, ay, ay.
0: Vamos a seguir haciendo las cosas como las estamos haciendo ahora, aunque no funcionen, porque con eso es que yo me siento cómodo. Una vez alguien me dijo, es que siempre lo hemos hecho así. Y yo le dije, esas son las últimas palabras que tú vas a escuchar de un liderazgo moribundo. Siempre lo hemos hecho así. Después de eso, lo que viene es la muerte del liderazgo. El cambio es inevitable. Y cuando nos sentimos cómodos, de hecho, hace unos años, Carla, yo me río porque a veces nos ponemos demasiado espirituales cuando estamos en el ministerio y se me acerca un ministro y me dice, mira, no sé qué hacer, la iglesia no crece, hemos hecho esto, aquello, lo otro. Y hoy, ¿cuánto tiempo llevan haciendo esto, aquello y lo otro? Me dijo, 10 años y no te ha funcionado, ¿no? ¿Y por qué lo sigues haciendo? Ah, porque siempre lo hemos hecho así.
1: Oh my
0: Y
1: God.
0: hemos orado y así es que lo queremos hacer. Y yo, bueno, tú podrás orar mucho y pensar que así es que lo tienes que hacer, pero si no da resultado, la única pregunta que tú tienes que hacerte es si eso por lo que tú oraste, que no te ha resultado en 10 años, tiene el favor de Dios. Si no tiene el favor de Dios, pues tú estás cómodo en un área donde Dios no te quiere, haciendo cosas que Dios no te quiere, ¿no? Y obviamente esta frase que él escuchó una vez y siempre me encantó, no, no es mía, pero la escuché,
1: A ver.
0: que no hay un fracaso más grande que ser exitoso en algo que Dios no te llamó a hacer.
1: Qué
0: Y
1: bueno.
0: cuando nos
1: Qué
0: sentimos
1: bueno.
0: cómodos haciendo cosas por rutina, usualmente el liderazgo, la organización, la iglesia, todo se estanca porque no queremos, no resistimos al cambio. Y pues el cambio es inevitable, ¿sabes? Yo no tenía tantas canas, ahora tengo más canas. No tenía tantos años, ahora tengo más años. No tenía tantas libras, ahora tengo dos o tres más libras adicionales. Así que el cambio es inevitable.
1: Total.
0: Todo cambia, ¿no? Y lo único que es inevitable en la vida es el cambio.
1: Qué interesante con este punto o este ídolo de la comodidad que nos pone a pensar en que las decisiones dolorosas y necesarias se retrasan y por retrasar el proceso estancas a tanta gente y dañas a tanta gente por no querer avanzar, por no querer tomar las decisiones difíciles y al fin y al cabo los líderes siempre necesitan tomar decisiones difíciles. Así como el cambio es inevitable, las decisiones difíciles también son
0: Claro, y
1: inevitables.
0: una realidad triste de la mayoría de los seres humanos es que nadie va a cambiar hasta que el dolor no sea más fuerte que el temor a cambiar.
1: Ay, no. Wow. Wow. Total. Gracias, Alfonso, por estar en la
0: Gracias
1: casa.
0: a ti.
1: Gracias por acompañarnos el día de hoy. Yo sé que tienes un mensaje final para resolver este problemita de los ídolos, así que estos cuatro ídolos del liderazgo, así que los micrófonos son tuyos y dónde te podemos encontrar en las redes sociales.
0: Primera de Juan 5:21 le dice, hijitos, cuídense, guárdense de los ídolos. Así
2: Más
0: que
2: música.
0: húyale y saque de
2: En
0: su
2: voz
0: vida
2: de
0: todo
2: Dios en las
0: aquello que no está
2: alturas.
0: alineado con el propósito de Dios y que lo estanca en el liderazgo. Obviamente me consiguen en Facebook, Alfonso Aponte, y en YouTube, perdón, en Integrity Project, que estamos ahí, ¿verdad? Colocando contenido que tiene que ver con todos estos
1: Yes.
0: temas que hablamos aquí. Como siempre digo, siempre las primicias en Carla in
1: En
0: the
1: la
0: House y
1: casa.
0: después pasan al podcast.
1: Qué
0: Suben todo.
1: bueno. Gracias, Alfonso, por estar en la casa.
0: Gracias a ti.
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0: Son las 5 en punto.
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2: Primera Reyes capítulo 18.
3: First Book of Kings chapter 18.
2: El versículo 20.
3: Verse 20.
2: Dice de la siguiente manera. Yo leo y usted me sigue para hacerlo interesante. Entonces Acab convocó a todos los hijos de Israel y reunió a los profetas en el monte Carmelo. Ay, qué bárbaro, hermano. Espere, no se oye. Versículo, los hermanos que están por internet escuchen. Versículo 21, todos lean.
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2: Y Elías volvió a decir al pueblo: solo yo he quedado profeta de Jehová, mas los profetas de Baal hay 450 hombres. Invocad luego vosotros el nombre de vuestros dioses, y yo invocaré el nombre de Jehová, y el Dios que respondiere por medio de fuego, ese sea Dios. Y todo el pueblo respondió diciendo: bien dicho. Y ellos tomaron el buey que les fue dado y lo prepararon e invocaron el nombre de Baal desde la mañana hasta el mediodía diciendo: Baal, respóndenos. Pero no había voz ni quien respondiese. Entre tanto ellos andaban saltando cerca del altar que habían hecho. Y ellos clamaban a grandes voces y se sajaban con cuchillo, con lancetas, conforme a su costumbre, hasta chorrear la sangre sobre ellos. Leamos todo el versículo 30. Entonces dijo Elías a todo el pueblo: acercaos a mí. Y todo el pueblo se le acercó. Y él arregló el altar de Jehová que estaba, ¿cómo estaba? ¿Cómo estaba? Arruinado. Muy bien. La falta de fuego en el altar.
3: Of fire in the altar.
2: Para poder entender ese texto,
3: in order to understand these verses that we read,
2: hay que ver las razones por el cual el altar a Jehová estaba arruinado.
3: We have to understand the reason why the altar of God was broken.
2: Toda cosa tiene una razón de ser.
3: Everything has a reason to be.
2: Y podemos encontrar,
3: we can find,
2: lo primero que tenemos que ver es la condición espiritual de Israel.
3: The first thing that we have to see is the spiritual condition of Israel.
2: La condición espiritual de Israel se medía por la condición del altar.
3: It was all about the condition of the altar.
2: El altar estaba arruinado.
3: The altar was broken.
2: Así que lo primero que puede pesar en el mundo espiritual, ¿cómo estaba? El altar estaba arruinado.
3: So the first thing that happened in the spiritual world, the altar was broken.
2: Y así como estaba el altar arruinado, también el pueblo israelita estaba arruinado.
3: And the way the altar was broken, the same way the people was broken.
2: Hablando espiritualmente.
3: Spiritually speaking.
2: El altar estaba destruido.
3: The altar was destroyed.
2: Abandonado.
3: Abandoned.
2: Hacía mucho tiempo que no había sacrificio ni presencia de Dios en el altar.
3: There were no sacrifices or glory of God in the altar.
2: Dejaron la costumbre de hacer sacrificio en el altar.
3: They stopped doing sacrifices in the
0: altar. 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
2: El altar estaba arruinado.
3: And the reason that the altar was broken for.
2: Y no había sacrificio permanente.
3: There were no sacrifices all the time.
2: Al Dios verdadero.
3: To the real one God.
2: La razón era un rey falto de carácter.
3: The reason was a king.
2: Y una mujer perversa llamada Jezabel.
3: Without a good behavior and a woman called Jezabel.
2: Y la historia de la Biblia nos dice.
3: And the story tells us.
2: Que esta mujer Jezabel.
3: That this woman Jezabel.
2: Introdujo en el pueblo israelita.
3: Entered inside of the people of Israel.
2: El culto a Baal.
3: The service to Baal.
2: Un dios pagano.
3: A god, a false god.
2: Un dios perverso.
3: A perverse god.
2: Y no solamente eso. Sino que ella tenía 450 sacerdotes paganos que comían con ella en su mesa.
3: She also had 450 priests that used to eat with her in the table.
2: Y la historia de la Biblia dice.
3: And the story in the Bible says.
2: Que en una forma sistemática.
3: That in such a way.
2: Ella perseguía.
3: She was persecuting
2: y asesinaba a los profetas de Dios,
3: and killing the prophets of God,
2: a los verdaderos profetas de Dios,
3: the real prophets of God.
2: Es ahí entonces donde aparece Elías.
3: So then Elijah appears.
2: El profeta Elías con ánimo de quebrar este régimen perverso.
3: The prophet Elijah wanted to break this kingdom.
2: Dice la Biblia que oró para que no lloviera.
3: So he prayed for the land for not.
2: Y la oración del profeta Ezequías fue oída en el cielo.
3: And the prayer of this prophet was listened in heaven.
2: Y la historia bíblica nos dice.
3: And the biblical story says.
2: Que vino una gran sequía.
3: That there were no rain. There was no rain.
2: Por 3 años y 6 meses.
3: For 3 years and 6 months.
2: ¿Cómo sería Panamá con una sequía de 3 años?
3: So how would it be this country without rain for 3 years?
2: ¿Podría Panamá resistir una sequía de 3 años y 6 meses?
3: Would this country stand this kind of weather?
2: Que muchas cosas acontecieron con la sequía.
3: So a lot of things happened while there were no rain.
2: Todos los arroyos se secaron.
3: All of the rivers were dry.
2: Los estanques se secaron.
3: All of the pools went dry.
2: La tierra dejó de producir.
3: The earth stopped working.
2: Por causa de la sequía.
3: Because there was no rain.
2: Y dice la historia bíblica que personas y animales morían.
3: And the story says that people and animals would die.
2: Por falta de agua.
3: Because of the lack of water.
2: Alimentos.
3: Food.
2: Producido de la tierra.
3: Of the food produced by the earth. By
2: y
3: the
2: no
3: land.
2: Solamente eso.
3: Not only this.
2: Dice la historia bíblica que el espíritu de Jezabel.
3: The story says that the spirit of Jezabel.
2: Predominaba sobre todo Israel.
3: Would domain over Israel.
2: Y eso no habla a nosotros de una mala influencia.
3: And that speaks about a bad influence.
2: Jezabel era hija.
3: Jezabel was a daughter.
2: Del rey de Tiro y Sidón llamado Et Baal.
3: Of the king called Baal.
2: Ciudades paganas idólatras.
3: A city full of religious people.
2: Que aparece en el escenario como el lugar. En una forma metafórica,
3: that appears as a place,
2: se habla de Satanás en Ezequiel 28, Isaías 14.
3: Like a place of Satan.
2: Y se menciona Tiro y Sidón en esa lectura.
3: Tiro y Sidón are mentioned in the scriptures.
2: Sí, que eran lugares de muchas tinieblas.
3: It was a place of a lot of darknesses.
2: De mucha brujería y hechicería.
3: A lot of witchcraft.
2: Eran ciudades que practicaban toda clase de herejía.
3: Those were cities full of bad things.
2: Pero ¿sabes lo más terrible de esto?
3: You know the worst thing about it?
2: ¿Cuántos están aquí? Levanta la mano los que
0: más
2: están
0: música.
2: Aquí.
0: No permita que voz de Dios en las alturas.
3: Don't let anyone to
2: que
3: talk
2: nadie
3: to
2: le interrumpa esto. No solamente eso, hermanos queridos.
3: Not only this that we're speaking.
2: Cuando hablamos de Jezabel,
3: when we speak about Jezabel,
2: hay que interpretarla también en el sentido espiritual.
3: We have to understand it in a spiritual way.
2: No solamente en el sentido físico.
3: Not only in the physical way.
2: Porque Jezabel.
3: Because Jezabel.
2: Es símbolo.
3: Is a symbol.
2: De idolatría.
3: Of idolatry.
2: Jezabel es símbolo también de perfidia. Diga conmigo, perfidia.
3: It's a Spanish word called perfidia.
2: Eso es lo que significaba Jezabel. Idolatría.
3: Idolatry
2: y perfidia. Ahora, cuando nosotros hablamos de perfidia,
3: but when we mention this word in Spanish called
2: yo tengo
3: perfidia,
2: cinco cosas que son símbolos de perfidia.
3: There are five things that are signs of this
2: porque
3: word.
2: Muchas veces cuando se habla de Jezabel,
3: many times we speak about this girl Jezabel,
2: nos proyectamos a ver solamente la perversidad,
3: we are not seeing how perverse,
2: la seducción,
3: or how seductive,
2: la lujuria,
3: she was.
2: ¿Qué parte de lo que representa lo que es Jezabel?
3: This is part of what she represented.
2: Pero oiga bien lo que va a decir.
3: But listen to this.
2: Mire lo que también significa Jezabel.
3: Look at what means Jezabel.
2: Amárrese los pantalones y la nagua, hermano. Escuche esto que va a decir.
3: So brace yourself.
2: Jezabel no solamente es símbolo de lujuria.
3: Jezabel is not only
2: de seducción,
3: of seduction,
2: sino que Jezabel también es símbolo número uno de deslealtad.
3: Also is a symbol of unfaithfulness.
2: Habla de deslealtad.
3: Unfaithfulness.
2: Diga conmigo deslealtad.
3: Say with me unfaithfulness.
2: Si alguien te ha faltado en esto,
3: if someone has failed you in this,
2: si alguien ha sido de serte leal a ti,
3: if someone has not been faithful to you,
2: entonces esa persona tiene el espíritu de Jezabel.
3: Then that person might have the spirit of Jezabel.
2: Porque es lo que representa ella, deslealtad.
3: Because that is the representation of her.
2: Y nosotros bien hablamos mucho sobre la murmuración.
3: We've been speaking a lot about murmuration.
2: Hablamos mucho de la crítica.
3: We speak about criticizing.
2: Porque de lealtad, hermano, es
3: because being not faithful
2: faltar is al derecho de alguien que merece ese derecho.
3: To fail the right of someone that needs to have this faithfulness.
2: De lealtad habla de faltar el respeto a una autoridad.
3: To not have faithfulness is to not be respectful.
2: De lealtad habla también de infidelidad.
3: It means to not be faithful.
2: El marido que le es infiel a su mujer,
3: like a husband that is not faithful to his woman,
2: es símbolo de deslealtad.
3: Is a symbol of this.
2: Y tiene el espíritu de Jezabel en él.
3: He's got the spirit of Jezabel in him.
2: Igualmente que la mujer que es infiel a su marido,
3: and obviously the woman that is unfaithful to his husband
2: es una mujer desleal.
3: She is not faithful.
2: También tiene el espíritu de Jezabel.
3: She also has this spirit.
2: Aquellos que te ríen de frente y te abrazan,
3: the ones that smile to you in front of you,
2: y después por la espalda te ponen un cuchillo,
3: and on your back they stab you,
2: ese es un acto de deslealtad.
3: Those are not faithful.
2: Y eso es símbolo del espíritu de Jezabel.
3: And those are symbols of the spirit of Jezabel.
2: Número dos.
3: Number two.
2: Jezabel es también símbolo de traición.
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3: traición
0: y amor.
2: ¿Sabe usted lo que es traición?
3: Do you know what it is?
2: Es faltarle a una persona que ha confiado en ti.
3: To fail to someone that trusted in you.
2: Es faltarle a una persona que confió tus intimidades.
3: So, fail to someone that trusted in you their feelings.
2: Es la persona que ha pecado contra la lealtad que tú le diste a él.
3: The one that failed to another person that trusted in this.
2: Pero Jezabel también es símbolo de quebrantamiento de la fe.
3: Is a symbol of breaking the faith.
2: Y hay muchas cosas que vienen para querer quebrantar nuestra fe.
3: There are a lot of things that will come to try to break your faith.
2: Pero también Jezabel es símbolo de sublevación a toda autoridad.
3: But Jezabel is also to not want to obey the authority.
2: Cuando usted ve, hermano, a alguien que respeta a un líder,
3: when you see someone that doesn't respect a leader,
2: que habla mal de un líder,
3: or speaks bad things about a leader,
2: esa persona tiene el espíritu de Jezabel.
3: That person might have the spirit of Jezabel.
2: Porque Jezabel nunca respetó la autoridad de su marido.
3: Because Jezabel never respected the authority.
2: Ella abusó de la autoridad de su esposo que era rey.
3: Her husband that was a king.
2: Ella manipuló el esposo.
3: She handed his husband
2: a su propio antojo,
3: the way she wanted,
2: haciéndole pecar,
3: making him have
2: haciéndole
3: sin,
2: hacer cosas contrarias a los principios,
3: and do contrary things.
2: Ella era una mujer perversa.
3: She was a bad woman.
2: Manipuladora.
3: She used to control.
2: Maquinadora.
3: She used to control.
2: Usted no caiga en esa malicia.
3: You don't do these things.
2: Porque se le va a meter el demonio de Jezabel.
3: Because the spirit of Jezabel might come to you.
2: Ella se sublevó contra toda autoridad.
3: She didn't obey the authorities.
2: No respetó la autoridad.
3: She didn't respect the authorities.
2: Ella manipuló la autoridad.
3: She controlled the authority.
2: Ahora, también el rey era
3: But also the king
2: de esos hombres que se dejan gobernar las mujeres.
3: Was a man that likes to be controlled by a woman.
2: Cuando yo veo una mujer que irrespeta a su marido.
3: When I see a woman that disrespects her husband.
2: Cuando yo veo una mujer que quiere mandar a su marido.
3: Wants to control her husband.
2: Ahí está el espíritu de Jezabel.
3: That might be the spirit of Jezabel.
2: Cuando no quiere someterse al marido, está el espíritu de Jezabel.
3: When she doesn't want to obey her husband, that is the spirit
2: of Jezabel.
3: Cuando
2: una esposa se enoja con su marido por cualquier cosa y se levanta y grita y quiebra los platos y lo aduña, ahí está el demonio llamado Jezabel.
3: When a woman gets out of control for anything against her husband,
2: cuídese,
3: that is the spirit
2: hermana,
3: of Jezabel.
2: Cuídese de ese demonio.
3: So be careful, sisters, with this demon.
2: Porque ella, Jezabel, nunca respetó la autoridad de su marido.
3: Because Jezabel did never respect
2: no respetó
3: her
2: la autoridad como su marido.
3: She never respected her
2: ni
3: husband.
2: Tampoco respetó la autoridad de que él era el presidente, era el rey de Israel.
3: As an authority, nor as a king.
2: Pero también, hermanos, Jezabel.
3: But also Jezabel.
2: Es símbolo de fornicación.
3: Is a symbol of fornication.
2: Es símbolo de adulterio.
3: Of adultery.
2: También es símbolo espiritual de abandono de Cristo y la cruz por ir tras otras cosas.
3: It's also a symbol of leaving Christ and the cross in order to go after other things.
2: Y te ve de qué manera el Señor le habla a la iglesia de Pérgamo.
3: You can see in such a way the Lord speaks to the church.
2: Te atira.

0: things.
1: Usted ve de qué manera el Señor le habla a la iglesia de Pérgamo.
0: You can see in such a way the Lord speaks to the church.
1: Te atira algo así.
0: In Pérgamo.
1: Y tú que toleras esa mujer.
0: You that allowed
1: llamada Jezabel.
0: Called Jezabel.
1: Que pervierte a los creyentes a fornicar.
0: That make the believers to fornicate.
1: A embriagarse.
0: To get drunk.
1: Hermano, y ese espíritu de Jezabel,
0: and that spirit of Jezabel
1: se mueve por todo lado. Cuidado.
0: Moves all around, so be careful.
1: Que no te atrape.
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1: Se había ido tras Baal.
0: Had gone after Baal.
1: El altar estaba, ¿cómo estaba el altar?
0: The altar was.
1: ¿Cómo estaba el altar?
0: The altar was.
1: ¿Cómo estaba el altar?
0: How was it?
1: ¿Cómo estaba el altar?
0: How was it?
1: Estaba arruinado.
0: It was broken.
1: Abandonado.
0: Abandoned.
1: Cuando nosotros hablamos de altar,
0: when we speak about faithfulness,
1: el altar,
0: and the altar,
1: era una tipología de la cruz.
0: The altar was like a cross, like the cross.
1: Y lo que Cristo vino a hacer,
0: and what Jesus came to do,
1: a morir en esa cruz,
0: to die on that cross.
1: Eso es lo que significa el altar.
0: That is the meaning of the altar.
1: El símbolo de la cruz.
0: Symbol of the cross.
1: Y del sacrificio de Cristo en
0: esa
1: cruz.
0: And of the sacrifice of Jesus in that cross.
1: Pero dice la Biblia que Israel ya no creía en altares.
0: But Bible says that Israel didn't believe in altars anymore.
1: Ya no creía en altares a Jehová.
0: They didn't believe in altars to Jehovah.
1: Pero hermano, nosotros que estamos aquí en esta hora,
0: but we that are in this place right now,
1: sabemos lo que representa el altar.
0: We know what the altar represents.
1: El altar representa la cruz.
0: The altar represents the cross.
1: Y la muerte de Cristo en esa cruz.
0: And the death of Christ in that cross.
1: ¿Puedes decir amén?
0: Can you say amen for this?
1: Pero Jezabel se empeñó.
0: But Jezabel tried.
1: Que nadie, ningún judío,
0: and decided,
1: israelita, ofreciera sacrificio en el altar.
0: That not a single Jew would give sacrifice
1: del
0: in the
1: Dios
0: altar.
1: Verdadero.
0: To the real one God.
1: Todo el pueblo se había ido tras Baal.
0: All of the people went after Baal.
1: Más de 3 millones de judíos ahora adoraban a Baal.
0: More than 3 people of Jews would praise Baal.
1: Pero el altar verdadero de Dios,
0: but the real altar of God,
1: estaba abandonado,
0: was abandoned,
1: estaba en ruina,
0: was ruined,
1: lleno de cucaracha, de alimaña,
0: was totally destroyed,
1: de polvo, porque ya no se ofrecía,
0: because they were not giving offerings,
1: sacrificio al Señor,
0: and sacrifices to God.
1: Nosotros estamos viviendo una época,
0: we are living at times,
1: de mucha apostasía,
0: of a lot of apostasy.
1: Y hay muchas corrientes, entre comillas, que parecieran buenas.
0: There are a lot of things that look good.
1: Que están tratando de desviar a los cristianos.
0: They are trying to make the Christian go other way.
1: De dejar de mirar a la cruz.
0: To not look to the, at the cross.
1: Porque algunos están programando otras clases de altares.
0: Because some are creating another altars.
1: Desviando muchos cristianos del altar verdadero.
0: Making Christians go after another altars, not the real one.
1: Y haciendo que quiten la mirada de lo que simboliza el altar, la cruz donde Cristo dio su vida por esta humanidad.
0: Making the people to stop looking at the cross and what.
1: Yo le voy a ser sincero, hermanos. Hoy no se predica de la cruz.
0: So nowadays the cross has not been preached.
1: El mensaje que conoció la iglesia primitiva.
0: The message that the primitive church heard.
1: El mensaje que conocieron los apóstoles.
0: The one that the apostles knew.
1: ¿Cuál era su mensaje?
0: What was the message?
1: A Jesucristo.
0: Jesus Christ.
1: Y este crucificado.
0: The one crucified.
1: Ese era el mensaje.
0: That was the message.
1: Cristo sufrió.
0: Jesus.
1: Cristo murió en la cruz.
0: Came, died on the cross.
1: Y resucitó entre los muertos.
0: Resurrected from the death.
1: Fue el mensaje que cambió la vida.
0: That was the message that changed the lives
1: de millones de personas.
0: Of thousands and millions of people.
1: Fue el mensaje que trajo crecimiento.
0: The one that brought
1: fue el
0: growing.
1: Mensaje que cambió el estilo de vida de tanta gente.
0: That changed the lifestyle.
1: Y es el mensaje que hoy en día tenemos que volver a predicar.
0: So we need to preach this message again.
1: Porque muchos están dejando de predicar de la cruz para predicar otras cosas.
0: But many people has stopped preaching about the cross in order to preach another things.
1: Hoy en día muchos altares.
0: There are another kind of altars.
1: Encontramos la superfe.
0: We can find
1: el pensamiento positivo.
0: Something called the super faith.
1: La psicología en el altar.
0: Psychology in the altars.
1: La persuasión humana.
0: The human thoughts.
1: La filosofía humana.
0: The philosophy.
1: Y hemos y están

0: desviando la mirada al pueblo.
1: So they're making the people stop looking.
0: De no mirar hacia la cruz.
1: At the cross.
0: Ojo, iglesia.
1: So be careful, church.
0: Hace rato yo le dije a ustedes que alguien dijo por internet.
1: I've told you many a long time ago that
0: que ya no hay que hablar de la cruz.
1: Someone said in the internet that we have to
0: que ya no hay que hablar del poder de la sangre de Cristo.
1: We don't have to speak about the cross and the power of the blood of Christ.
0: Porque la gente dice está aburrida de ese mensaje.
1: And they say that people is bored about this message.
0: ¿Cuánto están aburridos de ese mensaje?
1: Are you bored of the message of the cross?
0: Mire, hermano, el mensaje más grande,
1: the greatest message,
0: de en la historia de la humanidad,
1: in history of human being,
0: fue el mensaje de la cruz.
1: It's the message of the cross.
0: ¿Qué dijeron los ángeles?
1: What did the angels say?
0: Al mundo paz.
1: Peace to the world.
0: Nació Jesús.
1: Jesus was born.
0: Nació nuestro rey.
1: Our king was finally born.
0: Ellos anunciaron qué cosa?
1: They were announcing.
0: Al mundo paz, el nacimiento, el advenimiento de Jesús.
1: Peace to the world because Jesus was born.
0: ¿Sabe, hermano? Hay algo más interesante.
1: There's something even more interesting.
0: Dice la Biblia.
1: Bible says.
0: Que Elías.
1: That Elijah.
0: Se propuso restaurar el altar que estaba arruinado.
1: Decided to restore the altar that was broken.
0: Yo quiero agregar algo.
1: I want to add something.
0: Hay muchos altares, repito, que ya no hay vida.
1: There are many altars that are not alive anymore.
0: Que ya no hay fuego.
1: That there's no fire in there anymore.
0: Hay altares que ya no tienen presencia de
1: there
0: Dios.
1: There are altars without presence.
0: Yo he recorrido muchos lugares.
1: I've gone to many places.
0: He visto muchas cosas.
1: I've seen many things.
0: Y yo he visto también cómo se ha descuidado.
1: And I've seen how people are careless.
0: La presencia de Dios en el altar.
1: About the presence of God in the altars.
0: Elías sabía.
1: Elijah knew
0: esta realidad espiritual.
1: This spiritual reality.
0: Hoy en día usted oye hablar.
1: Nowadays you hear
0: de salmistas.
1: About psalmists.
0: Que saben cantar.
1: They know how to sing.
0: Pero no saben adorar a Dios.
1: But they don't know how to worship God.
0: Ni tampoco tienen la capacidad de llevar a la presencia al pueblo a la presencia de Dios.
1: They are not even capable of taking people to the presence of
0: Hay
1: God.
0: Hay muchos famosos.
1: There are a lot of famous people.
0: Cantantes.
1: Singers.
0: Que cantan lindo.
1: They sing beautiful.
0: Pero son más un show, un espectáculo.
1: They are more a show.
0: Porque todo gira alrededor de ellos.
1: Because it's all about them.
0: Y Cristo no es el centro.
1: Christ is not the center.
0: Algo que me impresiona a mí.
1: Something that impresses me.
0: Es la manera en que Elías.
1: It's the way that Elijah.
0: Reparó el altar.
1: Prepared the altar.
0: Me impresiona eso.
1: I get impressed of this.
0: ¿De qué manera él repara el altar?
1: In such a way he restored the altar.
0: La manera en que Elías reparó el altar de Dios.
1: The way he did it.
0: Debe ser ejemplo para nosotros.
1: Needs to be an example for us.
0: Debe ser un modelo para nosotros.
1: Needs to be like a model for us.
0: Mire las cosas que hizo Elías.
1: Look at the things that Elijah did.
0: Con ese altar.
1: With that altar.
0: Que estaba arruinado. Escuche bien
1: that
0: esto.
1: Was broken.
0: Lo primero que hizo.
1: First thing that he did.
0: Buscó 12 piedras.
1: He went after
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0: Para preparar bien el altar con 12 piedras.
1: And he prepared the altar with 12 stones.
0: El número 12.
1: The number 12.
0: El número de gobierno de Dios.
1: Is the number of government of God.
0: Que habla del fundamento.
1: That means the foundation.
0: Donde descansa la autoridad de Dios.
1: Where the authority of God lays on.
0: ¿Entendieron eso?
1: Did you understand that?
0: ¿Quién manda en el altar?
1: Who rules in the altar?
0: ¿Quién es el centro del altar?
1: Who is the most important person in the altar?
0: ¿Quién manda al predicador?
1: Who rules over the preacher?
0: Pues muy grande que sea un predicador, ¿quién es la autoridad?
1: It doesn't matter how great would be a preacher. Who is the authority?
0: ¿Quién está sobre él?
1: Who is upon him?
0: ¿Saben una cosa, hermano?
1: Do you know, brothers?
0: La cruz.
1: The cross.
0: El sufrimiento de Jesús.
1: The suffering of Jesus.
0: Y su muerte.
1: And his death.
0: Son el fundamento donde descansa la autoridad de Dios.
1: Are the foundation of the government of God.
0: Todo está ahí.
1: Everything is in there.
0: Todo está ahí.
1: Everything
0: Yo
1: is in there.
0: Yo le decía predicándole a los muchachos a los estudiantes del Instituto Bíblico.
1: I was preaching to the students of the Biblical
0: Institute. Que toda revelación de Dios en la Biblia.
1: That all of the revelation of God in the Bible.
0: Toda revelación de Dios en la Biblia.
1: All of the revelation of God in the Bible.
0: Se cumplió en la cruz.
1: Was fulfilled in the cross.
0: Todas las cosas que estaban en misterio.
1: All of the things that were in mystery.
0: Todas las cosas que estaban ocultas.
1: All of the hidden things.
0: Se revelaron en la cruz.
1: Were revealed in the cross.
0: En la muerte de Cristo en la cruz.
1: In the death of Jesus in the cross.
0: Por eso es que la muerte de Cristo es el centro de toda la Biblia.
1: That's why the death of Jesus
0: es el centro que le da poder y autoridad a la palabra de Dios.
1: The middle and the most important thing in the Bible.
0: Porque todos los profetas hablaron de Jesús.
1: Because
0: hablaron de su muerte.
1: All of the prophets
0: en esa cruz todos. Todos hablaron de él.
1: All of them spoke about Jesus.
0: Y todo tiene que girar alrededor de él.
1: And everything needs to go around him.
0: Número dos.
1: Number two.
0: Dice primera de Pedro 1:18-20.
1: First Peter says.
0: Yo se lo leo para que usted no se me entretenga tanto.
1: I will read it for you.
0: Pedro dice, sabiendo.
1: Knowing.
0: Que fuiste rescatado de vuestra vana manera de vivir.
1: That you were rescued of the way you lived.
0: La cual recibiste de vuestros padres.
1: The way you received from your fathers.
0: Con cosas corruptibles.
1: With bad things.
0: Como oro.
1: Like gold.
0: Plata.
1: Silver.
0: Sino con la sangre. But preciosa with, de Jesús.
1: With the precious, but with the precious blood of Jesus.
0: Como un cordero sin mancha.
1: As a lamb, a perfect lamb.
0: Y sin contaminación. Nota eso.
1: So look at this.
0: Todo está, todo gira ahí. Todo gira en el sacrificio.
1: It's all about the sacrifice.
0: Todo gira.
1: Everything.
0: ¿Qué dice Pablo a Timoteo? Grande es el misterio de qué, de la piedad.
1: The second of Timothy says.
0: Dios fue manifestado en carne.
1: The mystery of grace is.
0: Todos los misterios se cumplieron en él, en Jesús.
1: And all of the mysteries were fulfilled in Jesus.
0: La segunda cosa que hizo Elías en cuanto al altar.
1: Second thing that Elijah did about the altar.
0: Mandó hacer una zanja alrededor del altar.
1: He told the people to do some kind of.
0: Mandó hacer una zanja alrededor de todo el altar.
1: Space around the altar.
0: ¿Sabe qué significa eso?
1: And this means.
0: Eso significa separación del mundo.
1: A separation from the world.
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1: Found in the cross.
0: Habla de separación del mundo.
1: It means separation from the world.
0: Hoy en día.
1: Nowadays.
0: Muchos cristianos les gusta estar con el mundo.
1: Many Christians like to be with the world.
0: Les gustan las cosas del mundo.
1: They like the things of the world.
0: Se ponen todas las ropas de moda del mundo.
1: They wear all of the fashion clothing of the world.
0: Y hay un montón de cristianos que están más, les gustan más las cosas del mundo que las cosas de Dios.
1: And there are many Christians that like the things of the world more than the things of God.
0: Esa es la realidad de la iglesia moderna de hoy.
1: That is the reality of the church of nowadays.
0: Pero la sangre era simbolismo de separación.
1: This separation used to.
0: ¿Cuántos creen que nosotros fuimos separados?
1: So how many of you believe that we've been separated?
0: Nosotros que somos, dice, nación santa.
1: We're a holy nation.
0: Dice, pueblo adquirido por Dios.
1: People that were taken by God.
0: Para anunciar sus virtudes.
1: To announce His good
0: fuimos,
1: things.
0: Fuimos separados.
1: We've been separated.
0: Por eso, hermano querido, usted no puede hablar como habla el mundo afuera.
1: That's why you cannot speak like the world speaks.
0: Usted no puede vestirse como se viste el mundo afuera.
1: You cannot dress the way the world dresses.
0: Usted no puede estar practicando todas las modas como el mundo afuera.
1: You cannot be as the world is.
0: Porque hay algo que te hace diferente.
1: Because there's something different in you.
0: ¿Sabe, hermano? Hay cristianos que no les gusta esto.
1: There are Christians that doesn't like this.
0: Porque esto ya no se predica en los altares.
1: Because this has not been preached in the altars anymore.
0: Pero fuimos separados.
1: But we have been separated.
0: A ver, ¿cuántos son de Cristo aquí?
1: Levante
0: la mano.
1: Are you from Christ? Raise your hand.
0: Levante los que son de Cristo.
1: If you belong to Christ, raise your hand.
0: Baje la mano. Levante la mano los que no son de Cristo.
1: Raise your hand if you don't belong to Christ.
0: Hay uno ahí atrás. Ah, no, que se equivocó. ¿Y sabe lo que significa la palabra separación?
1: Do you know what separation means?
0: Habla de santidad.
1: It speaks about holiness.
0: ¿Qué es santidad? Separación well, del mundo.
1: Holiness is to be a part of the
0: hoy no
1: world.
0: Hoy no se predica de santidad.
1: Holiness is not being spoken in
0: es
1: the
0: un,
1: altars anymore.
0: Es un pecado allá atrás, escuchen.
1: It's like
0: es
1: a
0: un
1: sin.
0: Pecado en muchos altares que usted vaya a predicar de santidad.
1: It's like a sin in many altars if you preach about holiness.
0: Porque ya no se predica eso.
1: Because they don't do it anymore.
0: Porque ese es el mensaje que la gente no quiere escuchar.
1: Because that is the message that people don't like to hear.
0: Yo le pregunto a usted, hermano, ¿estoy diciendo algo raro?
1: I ask you, am I saying weird things?
0: Tres.
1: Number three.
0: Elías mandó.
1: Elijah.
0: Sobre ese altar arruinado.
1: Put over the broken altar.
0: Mandó a preparar leña sobre las piedras.
1: Send the people to put wood over the stones.
0: Sobre las 12 piedras.
1: Over the 12 stones.
0: Hay mucha gente saliendo, ¿qué es? ¿Hubieres? Mandó a poner madera, leña sobre las piedras.
1: Make the people to put wood over the stones.
0: Y ustedes saben que la leña
1: in the wood
0: es tipo de la cruz.
1: Means the cross as well.
0: Es tipo del madero.
1: Because it's about the wood.
0: Donde Cristo fue colgado.
1: Where Jesus was crucified.
0: Mire, hermano, mire, siga la línea esto.
1: So, understand
0: que
1: this.
0: Que todo lo que sucedió en el altar, todo nos lleva a la cruz.
1: All of the things that happened in the altar.
0: Todo nos lleva al sacrificio de Cristo en la cruz.
1: Takes us to the sacrifice of Jesus in the cross.
0: El madero, símbolo de la cruz.
1: The wood means cross.
0: 5. ¿Qué mandó a hacer con el altar arruinado?
1: Number 5. What did he do?
0: Mandó a cortar el buey en pedazos.
1: He sent the people to cut the bull.
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0: de Jesús.
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0: Dice la Biblia que él fue molido por nuestros pecados.
1: Bible says that he was cut by our sins.
0: Número 7. Mandó a echar 4 cántaros de agua.
1: 7. He went sent the people to put water on it.
0: En esa saña alrededor.
1: 7 cups of water.
0: Y el agua.
1: And the water.
0: Habla de la palabra.
1: Speaks about the word.
0: Pero habla de la palabra revelada.
1: But it means the revealed word.
0: Hoy en día hay mucho conocimiento.
1: Nowadays there's a lot of knowledge.
0: Pero no hay revelación de la palabra.
1: But there's no revelation of the word anymore.
0: Hoy hay gente experta. En conocimiento de la Biblia.
1: There's a lot of people with a lot of knowledge of the Bible.
0: Hay demasiado logo en muchos altares.
1: A lot of titles in the altars.
0: Pero la gente no necesita logo.
1: But people doesn't need titles.
0: La gente necesita revelación. ¿Cuánto lo creen?
1: They need revelation.
0: Porque cuando se predica logo,
1: because when you speak with titles,
0: nada sucede.
1: Nothing happens.
0: Nada impacta.
1: Nothing moves.
0: Nada cambia.
1: Nothing changes.
0: Nada transforma.
1: Nothing transforms.
0: Pero más que conocimiento de la palabra,
1: but more than knowledge of the word,
0: hoy en día necesitamos revelación de ella.
1: We need revelation
0: para que
1: of
0: haya
1: it.
0: Cambio, para que haya transformación en la vida de nosotros.
1: For the change to happen in the life of people.
0: El número 4.
1: Number 4.
0: Porque fueron 4 cántaros.
1: There were 4 cups of water.
0: Simboliza los 4 puntos cardinales de la tierra.
1: Means the 4 places, places on the earth.
0: Y se refiere a Jesús.
1: North, south, and else.
0: Muriendo por toda la humanidad.
1: It means Jesus dying.
0: ¿Qué dice Juan 3:16?
1: For all of the people.
0: Porque de tal manera amó Dios.
1: John 3:16.
0: Al mundo.
1: Because
0: que Dios es unigénito para que todo aquel que en él crea no se pierda más tenga la vida eterna. Note que todo lo que hizo Elías en el altar, todo nos lleva a dónde? A la cruz.
1: So
0: todo nos lleva a qué? A Cristo muriendo en esa cruz. Señores, nada funciona si no hay cruz.
1: Everything Elijah did was all
0: nada
1: about the
0: funciona
1: cross.
0: Si no hay sacrificio de Jesús.
1: Nothing works without
0: nada
1: the
0: tiene
1: cross.
0: Sentido.
1: Nothing makes sense.
0: Todos tenemos que ir a la cruz.
1: We all have to go to the cross.
0: Todos tenemos que ir a esa cruz.
1: We all have to go to that cross.
0: Algunos como que no lo entienden todavía.
1: Some people may not understand this.
0: Pero estas cosas espirituales hay que entenderlas espiritualmente.
1: But these spiritual things you have to understand
0: porque
1: it in
0: nada,
1: a spiritual
0: mire,
1: way.
0: Mire, Dios es tan curioso que a Dios no se le escapó ningún detalle.
1: Because God
0: todos los sacrificios. Toda la ceremonia, todos los ritos que se hizo en la antigüedad, todo nos lleva a la cruz.
1: Because God had all of the details.
0: Todo nos lleva a Jesús.
1: Everything in the Old Testament takes
0: you
1: to
0: Jesus. Todos los corderos ofrecidos.
1: All of the sacrifices.
0: Todo el sacrificio de animales.
1: All of the lambs and the
0: todos
1: animals.
0: Los animales que eran ofrecidos.
1: All of the offerings.
0: Todo hablan del sacrificio puro y perfecto
1: it's
0: de
1: all,
0: Cristo al dar su vida en la cruz it, en esperanza nuestra.
1: It's all about the sacrifice, the pure sacrifice of Jesus.
0: Ahora le aseguro que en esta hora el diablo no quiere que usted entienda esto.
1: But I make sure that the devil doesn't want you to understand this.
0: Porque el mensaje de la cruz cambia.
1: Because the message of the cross changes.
0: El mensaje de la cruz transforma.
1: Transforms.
0: El mensaje de la cruz da vida.
1: The message of the cross
0: El mensaje
1: gives
0: de la
1: life.
0: Cruz da esperanza.
1: Gives hope.
0: Oh, señores, el altar es símbolo de cruz.
1: The altar
0: el altar
1: is the symbol of the cross.
0: Es símbolo de muerte y sufrimiento de Jesús.
1: The altar is a symbol of the dead and the
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1: suffering
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1: of Jesus.
0: Por eso que Juan el Bautista no se equivocó cuando dijo: He aquí el Cordero de Dios que quita el pecado del mundo.
1: That's what John
0: dijo
1: John
0: la gran realidad. He aquí el Cordero de Dios.
1: Here's the Lamb of God
0: que quita el pecado del mundo.
1: That takes away the sin of the world.
0: ¿Sabe, hermano? El mensaje de la cruz.
1: The message
0: el mensaje,
1: of the cross.
0: El mensaje que el diablo no quiere que la gente sepa hoy.
1: The message that the devil doesn't want you to hear today.
0: Inyectale psicología a tu mensaje.
1: He's putting in mind of the preachers to
0: inyectale positivismo.
1: Psychology or
0: inyectale filosofía.
1: Good thinking, philosophy.
0: Cuando Pablo en 1 Corintios 2
1: in 1 of Corinthians 2
0: Pablo dijo cuando fui a ustedes
1: Paul said when I went to you
0: versículo 1 al 5 cuando fui a ustedes
1: when I went to you
0: no fui con vana sabiduría.
1: I didn't go with knowledge.
0: Sino fui ante ustedes con mucho temor y temblor.
1: But I went with fear.
0: Y me propuse no saber otro mensaje que no sea Cristo y este crucificado.
1: And I made myself to not preach another thing but Christ, the one
0: para que vuestra fe no esté fundada en filosofía.
1: For your faith not to be founded in philosophy.
0: Para que vuestra fe esté fundada en la fe del poder de Dios.
1: But your faith to be founded in Jesus, in God.
0: Y cuando fui a ustedes,
1: and when I went to you,
0: fui con demostración del Espíritu y poder.
1: I went with the Spirit and power.
0: Él estaba clarito.
1: He was clear.
0: Que el mensaje que la gente necesitaba.
1: That the message that the people need.
0: Es conocer a Cristo y este crucificado.
1: Is to know Christ, the one crucified.
0: La gente tiene que saber por qué Cristo murió.
1: People need to know why did Jesus
0: la
1: die.
0: La gente necesita saber por qué Cristo resucitó.
1: People need to know why did Jesus resurrected.
0: Pero cuando Pablo se dio cuenta de eso.
1: But when did Paul realize about this?
0: Después de la manera en que Dios lo llama.
1: After the way that God
0: dice,
1: called him.
0: Conozco un hombre que subió al tercer cielo.
1: He said, I knew about a man that went to the third heaven.
0: Y estuvo en el paraíso.
1: And was in the paradise.
0: Y oyó palabras inefables.
1: And heard a clear word.
0: No dada al hombre conocer.
1: That was not given to the man.
0: ¿Qué escuchó? ¿Qué cosa escuchó Pablo?
1: What did Paul hear?
0: Pablo escuchó tantas cosas que ninguna mente humana podrá entender.
1: He heard many things that not a single human mind can understand.
0: Las cosas que él miró en el paraíso.
1: The things that he looked in the paradise.
0: Y las cosas que él oyó en el paraíso.
1: And the things that he heard in the paradise.
0: Nadie le va a entender.
1: No one will understand it.
0: Y sabe, hermano, que la mayor revelación de la epístola de Pablo.
1: And do you know that the biggest revelation in the books of Paul.
0: Fueron por causa de esa experiencia. Estuvo en el paraíso.
1: Were because of this experience that he was in
0: ahora
1: the paradise.
0: Ahora vemos Pablo humilde diciendo cuando fui ustedes fui a hablarle de Cristo. Pero este crucificado.
1: But now we can see a humble Paul saying, I didn't go with to you with knowledge, but to preach about
0: ahora,
1: Jesus.
0: Ahora déjeme decirle por qué para despertar a algunos que se están durmiendo.
1: But why?
0: ¿Por qué es tan importante el mensaje de la cruz?
1: Why is so important the message of the cross?
0: Entienda esto, hermano.
1: Understand this, brothers.
0: ¿Cómo podría el ser humano entender a Dios?
1: How would the human being understand God?
0: Yo le pregunto a usted, ¿quién ha visto a Dios?
1: Have you seen God?
0: ¿Se ha preguntado usted cómo es Dios?
1: Have you wondered how God is?
0: ¿Cómo es el físico de Dios?
1: Have you wondered?
0: Lo único que nosotros conocemos es que Dios es espíritu.
1: We know that God is a spirit.
0: Pero Dios se reunió, hizo una reunión grande allá en el cielo.
1: But God created a meeting in heaven.
0: Y Dios propuso, le dijo al Hijo y al Espíritu Santo.
1: And decided and said to the Holy
0: ¿cómo
1: Spirit.
0: ¿Cómo podré yo salvar este mundo?
1: How can I save this world?
0: ¿Cómo podré hacer que me entienda y se vuelvan a mí?
1: How can I make them understand me?
0: Entonces Dios planificó.
1: So God planned.
0: En el cielo.
1: In heaven.
0: Hacerse humano.
1: To move his hand.
0: Gracias por tu amén, hermano. Yo pregunto, hermano, ¿te aburre este tipo de mensaje?
1: I ask you, are
2: más
1: you
2: música,
1: bored of the message
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1: Do you get sad because listening of this?
0: La mayor

0: When he was born,
1: yo me imagino ver a María darle unas nalgadas, ¿verdad?
0: I can imagine Mary
1: a ese niño, porque es lo normal. Cuando un niño nace, llora y hay que darle una nalgadita. Quédese quieto.
0: Touching the baby for him to cry.
1: Así que nada es místico. El nacimiento de Cristo no fue místico.
0: So there's no mystery.
1: El nacimiento de Jesús fue tan normal.
0: It was a normal giving birth.
1: ¿Usted cree que María no sintió dolores de parto?
0: Don't you think that Mary was hurt?
1: ¿Usted cree que María no sintió cuando ese niño pateaba?
0: Don't you think that Mary felt this baby?
1: ¿Usted no cree
0: kicking?
1: Que María también vomitaba?
0: Don't you think that Mary felt these feelings of a woman?
1: ¿Usted cree que María no comía mango, beso verde?
0: Don't you think that Mary had these feelings?
1: ¿Higo verde?
0: Of a woman that is pregnant.
1: ¿Usted cree que a María no le dolía las caderas?
0: Do you think that it hurt her back?
1: Y la panzota ahí.
0: And she felt like a normal woman.
1: Mire, hermano, Cristo hizo algo, lo hizo tan sencillo.
0: Jesus did something so simple.
1: Para que todo mundo entendiera.
0: For everyone to understand.
1: Y la única manera en que el hombre entendiera y conociera a Dios,
0: and the only way for men to understand and know God,
1: es que él se hiciera humano,
0: was that he would become flesh.
1: Y sabe, hermano, Cristo,
0: and Christ,
1: es el reflejo,
0: is the reflection,
1: de lo que es el corazón de Dios,
0: of the heart of God.
1: Oiga esto, Jesús dijo algo, dijo, el que no ha visto a mí
0: Jesus
1: ha visto al Padre.
0: The one that has seen me has seen the Father.
1: Me ha visto a mí,
0: the one that has seen me
1: ha visto al Padre.
0: Has seen the Father.
1: Así que hubieron testigos oculares.
0: So there were witnesses
1: que conocieron al Cristo humano.
0: That met the human Christ.
1: Que conocieron al Dios humano.
0: The human God.
1: Ahora yo le pregunto, hermano, ¿cómo actuó el Dios humano?
0: So I ask you, how is the human God?
1: ¿Cómo se comportó el Dios hecho carne?
0: How was his behavior?
1: Tampoco su vida fue mística.
0: His life was not a mystery.
1: Porque la vida de ese Dios humano fue tan común.
0: Because his life was the common life.
1: Y ordinaria como cualquiera de ustedes y yo que estamos aquí.
0: Was as ordinary as yours that are here.
1: Él se cansaba.
0: He would get tired.
1: Él sudaba.
0: He would sweat.
1: Él le daba frío de noche.
0: He would get cold at night.
1: Él tenía hambre.
0: He would get hungry.
1: Él tenía sed.
0: He would get thirsty.
1: Le dolía los riñones.
0: He would have his back hurt.
1: Y también comía bastante.
0: He used to eat a lot.
1: Y también era sociable.
0: He was very famous as well.
1: Ay, hoy en día la gente,
0: old people,
1: ha hecho de Cristo un Cristo místico.
0: They have make Christ like a mystery.
1: Ay, no te reúna en tal lugar porque te contamina.
0: Oh, don't go to that place because you will get contaminated.
1: Mira, hermano, no hubo una persona más sociable que ese Dios humano.
0: There was not a social, no,
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1: ¿Era más sociable que usted y yo?
0: Did you know that he was more social than us?
1: ¿Dónde vivió ese Dios humano?
0: Where did he live?
1: ¿Dónde vivía? Entre la gente.
0: He used to live among the people.
1: Entre los pobres.
0: Among the poor.
1: Él le daba de comer a todo mundo.
0: He used to feed all the people.
1: Él atendía a todo mundo.
0: He used to talk to all the people.
1: ¿Usted quiere conocer a Dios?
0: Do you want to know God?
1: Primero conozca a Cristo.
0: Meet Jesus first.
1: El que me ha visto a mí ha visto al Padre.
0: If the one that has seen me
1: así
0: has seen
1: no
0: the Father.
1: Así que yo no me voy a dar dolor de cabeza como están haciendo un montón de gente mística tratando de ver cómo es Dios y en qué lugar del planeta, en qué planeta está. Señores,
0: so I won't think twice
1: les tengo
0: like the
1: buena
0: people
1: nueva
0: does.
1: Jesús era el Dios encarnado.
0: If I want to know how God is, Jesus was the God that became flesh.
1: El agua derramada sobre el holocausto.
0: The water dropped in the sacrifice.
1: Habla de la presencia del Espíritu Santo.
0: Means the presence of the Holy Spirit.
1: Regaron tres veces el agua sobre el holocausto.
0: They poured the water three times.
1: El tres es símbolo, escucha bien. El tres es símbolo de la plenitud de Dios.
0: Three is a symbol of the plenty of God.
1: Dios Padre, Dios Hijo,
0: God Father,
1: y Dios
0: God
1: Espíritu
0: Son,
1: Santo,
0: and God Spirit.
1: Habla de la plenitud de Dios.
0: Speaks about the plenty of God.
1: ¿Qué le dijo Pablo a los Colosenses?
0: Paul said to the Colossians.
1: Dice, ustedes en él están completos.
0: You in him are complete.
1: Pablo dice que nosotros tenemos la plenitud de Dios.

0: Dios en nosotros.
1: Paul said that we have the plenty of God
0: Pablo
1: in us.
0: Quiso decir, tanto el Padre como el Hijo y el Espíritu Santo están dentro de nosotros.
1: The Father, the Son, and the Holy Spirit is
0: diga conmigo,
1: inside of us.
0: Diga conmigo, yo tengo la plenitud de Dios en mí.
1: Say with me, I have the plenty of God in me.
0: Toda la plenitud de la Deidad.
1: All of the holiness of God.
0: Está en nosotros.
1: It's in us.
0: Gócese por eso. Deleítese por eso.
1: Feel joy because of this.
0: Dice la Biblia.
1: Bible says.
0: Que fuego cayó del cielo sobre el altar.
1: That fire come from heaven to the altar.
0: El fuego que cayó sobre el altar.
1: And that fire that came over the altar.
0: Es el tipo del juicio de Dios.
1: Is like the judgment of God.
0: Que caería sobre Cristo.
1: That would fall upon Christ.
0: Colgado en el madero.
1: When he was in the cross.
0: Sufriendo la muerte.
1: Suffering the death.
0: Y todo lo que hizo a nuestro favor.
1: And everything that he did because of us.
0: Lo vio todo el pueblo.
1: All of the people saw it.
0: Y cayeron sobre su rostro diciendo.
1: And they went on their knees saying.
0: El Señor es Dios.
1: The Lord is God.
0: No Baal.
1: No Baal.
0: Sino Jehová.
1: But
0: es
1: Jehovah.
0: Jehová es el Señor.
1: Jehovah is the Lord.
0: En la muerte de Cristo.
1: In the death of Christ.
0: Hubieron testigos visibles.
1: There were witnesses.
0: Y testigos invisibles.
1: And witnesses
0: que vieron lo que ocurrió en la cruz.
1: Visible and invisible witnesses that saw the cross.
0: Y uno de ellos llegó a decir.
1: And one of them said.
0: Verdaderamente.
1: Truly.
0: Este era el Hijo de Dios.
1: He was the Son of God.
0: Y dice la Biblia.
1: And Bible says.
0: Que Dios le dio un nombre.
1: That God gave him a name.
0: Que es sobre todo nombre.
1: Of above all names.
0: Para que toda rodilla se doble.
1: For all need to.
0: Y toda boca confiese que Cristo es el Señor de lo que están en los cielos,
1: over the heaven,
0: en la tierra,
1: on earth,
0: debajo de la tierra.
1: Over, down the earth,
0: Dios le dio un nombre sobre todas las cosas.
1: God gave him
0: en
1: a
0: el
1: name,
0: cielo, en la tierra
1: above all things,
0: y debajo de la tierra.
1: In heaven, in earth, and
0: Rey
1: down
0: de
1: earth.
0: Reyes
1: King of kings,
0: y Señor de señores.
1: Lord of lords.
0: Este es el mensaje que
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0: Este es el mensaje que da vida.
1: This is the message that gives life.
0: Yo podría decirle muchas cosas lindas a ustedes.
1: I can tell you beautiful things.
0: Yo podría hoy entretener a ustedes con muchas otras ideas.
1: I can start a show with ideas.
0: Pero Dios me dijo claramente, tienes que hablarle a ellos.
1: But God told me, you have to speak to
0: que
1: them.
0: Que todo funciona por causa de mi muerte en la cruz.
1: That everything works because of my death on the cross.
0: Y dile a mi pueblo que mire, me mire en esa cruz.
1: And tell the people to look at me in
0: that cross. Donde di mi vida por ellos.
1: Where I gave my life because
0: donde
1: of them.
0: Donde derramé mi sangre por ellos.
1: Where I dropped my blood because
0: para el perdón
1: of them.
0: De su pecado.
1: For their sin. To be cleaned,
0: para cortar toda maldición que había sobre ellos.
1: To cut any curse that would be upon them.
0: Porque ninguna condenación hay para los que están en Cristo Jesús.
1: Because there's no condemnation for the ones that are in Christ.
0: Yo concluyo con esto, iglesia.
1: So I will finish with this.
0: Hay muchos altares hoy en día.
1: There are many altars nowadays.
0: Que también están arruinados.
1: That are also broken.
0: ¿Sabe cómo celebran los metodistas el Pentecostés?
1: Do you know what people called Methodists? Methodists
0: prenden una vela.
1: Celebrate the Pentecost day.
0: Guardan silencio.
1: They lit a fire.
0: Y no dicen amén hasta cuando la vela se acabe.
1: They keep quiet until this candle stops burning.
0: Cuando la vela se acabe, entonces dicen amén.
1: When the candle is over, then they say amen.
0: Ya celebraron Pentecostés.
1: And they celebrated the Pentecost day.
0: Usted sabe que esa, mire, el movimiento metodista fue uno de los movimientos que comenzó con mucho fuego en el altar.
1: This movement that I'm speaking about, they started with a lot of fire in the altar.
0: Oiga bien esta cosa que va a decir.
1: So listen to this clearly.
0: Porque nosotros corremos el peligro también de caer en lo mismo.
1: Because we're also in the danger of doing this same
0: porque
1: things.
0: Porque el modernismo de hoy está entrando en las iglesias.
1: Because the modernism of nowadays is entering the church.
0: Hay iglesias que están más interesadas en ver coreografía.
1: There are churches that like more the shows of dancing.
0: Danza.
1: Dancing,
0: teatro negro,
1: theater,
0: teatro blanco,
1: different kind of theaters.
0: Y hay muchos lugares donde se está entreteniendo a la gente.
1: There are churches that are only show for the people.
0: Ahora con estas benditas coreografías,
1: with these choreographies,
0: donde los muchachos se menean en jeans,
1: where the girls or the boys would dance all over the place.
0: ¿Cómo tuvo el culto? Viera qué unción.
1: People would say it was so anointing.
0: Unción de carne.
1: But it was anointing of kind of flesh.
0: Mira, hermano, cuando hay fuego en el altar,
1: when there's fire in the altar,
0: hay temor de Dios.
1: There's fear of God.
0: Hay reverencia.
1: There's reverence.
0: Cuando hay fuego en el altar,
1: when there's fire in the altar,
0: uno está en la expectativa que algo puede suceder.
1: We are expecting that something can happen.
0: Que algo puede acontecer.
1: That something might happen.
0: Cuando Moisés miraba la zarza que ardía y no se consumía.
1: When Moses was looking at the tree that used to burn.
0: Eso despertó la curiosidad en él.
1: He was very curious.
0: Y la curiosidad lo llevó a acercarse y cuando iba llegando.
1: So he got closer, and when he was very close.
0: Oyó una voz en medio de la zarza que le dijo.
1: He heard a voice that said,
0: quita tu sandalia.
1: Take off your sandals.
0: Porque el lugar que tú pisas,
1: because when you are when you step on,
0: es territorio de Dios.
1: Is a holy place.
0: Porque donde Dios llega,
1: because where God is,
0: y lo que él toca,
1: whatever he touches,
0: él lo santifica.
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0: Ahora le pregunto a ustedes, escucha iglesia, ¿qué belleza tenía la zarza? Si era la zarza era un arbusto del desierto.
1: What kind of beautifulness had this kind of tree? Because this tree was
0: nadie,
1: not a beautiful tree.
0: Nadie daba un centavo por la zarza.
1: No one ever would care about this kind of tree.
0: Oh, era horrible porque la zarza ni hoja tenía.
1: It didn't even have
0: leaves. La zarza era simplemente un arbusto.
1: This kind of tree didn't even have leaves.
0: Pero el Señor,
1: but the Lord,
0: se metió en la zarza.
1: Decided to enter that kind of tree.
0: Y le dijo a Moisés, este lugar donde tú estás.
1: And said to Moses, when you are stepping on.
0: No es cualquiera que puede pisar.
1: No, not a single person can be in this place.
0: Porque este lugar es santo.
1: Because this place is holy.
0: Tú en esta hora.
1: Now.
0: Tú eres esa zarza.
1: You are that kind of tree.
0: Tal vez nadie, tal vez tú no eres tan importante para la gente.
1: Maybe people don't care about you.
0: Tal vez no eres tan bonito.
1: Maybe you're not so beautiful for
0: tal
1: them.
0: Vez no eres tan linda.
1: Maybe you're not so beautiful
0: tal
1: for
0: vez
1: them.
0: Eres un hermano muy sencillo, muy humilde.
1: Maybe you're very humble, very poor.
0: Tal vez no tienes bonita ropa.
1: Maybe you don't have beautiful clothes.
0: Tal vez no tienes una buena casa.
1: Maybe you don't have a beautiful house.
0: Tal vez no tienes un apellido de abolengo.
1: Maybe you don't have a last name to be proud of.
0: Pero tú tienes algo más grande que todas esas cosas.
1: You have something bigger than those things.
0: Tienes a Cristo en tu corazón.
1: You have Jesus Christ in your heart.
0: ¡Aleluya!
1: ¡Aleluya!
0: Seis cosas para terminar, siete.
1: I tell you six things.
0: Mientras, escucha bien, mientras haya fuego en el altar.
1: While there's fire in the altar.
0: Número uno, habrá esperanza.
1: Number one, there will be hope.
0: ¿Cuánto han perdido la esperanza?
1: How many of you have lost the hope?
0: ¿Cuánto han tenido problemas grandes que creen que ya se han perdido la esperanza?
1: You have had problems that you think that you're not going to solve.
0: Si hay algo que se ha perdido hoy en día, es la esperanza. Escucha, iglesia.
1: If there's something that has been lost in the churches, is the hope.
0: ¿Esperanza de qué?
1: Hope of what?
0: Que las cosas sean diferentes.
1: Of things to become
0: que el marido
1: different.
0: Cambie.
1: Of a husband that
0: que
1: would
0: la esposa
1: change.
0: Cambie.
1: Of a wife that would change.
0: La esperanza significa muchas cosas.
1: Hope means a lot of things.
0: La esperanza habla de nuestros anhelos.
1: Hope is about our desires.
0: La esperanza habla de las cosas que necesitamos.
1: Things that we might need.
0: Iglesia, por favor, escúcheme.
1: Church, listen.
0: Mientras haya fuego en el altar,
1: while
0: va a haber esperanza.
1: While there's fire in the altar, there will
0: va
1: be
0: a haber
1: hope.
0: Esperanza.
1: There will be hope.
0: Atienda lo que le estoy diciendo, iglesia.
1: Understand what I'm saying.
0: Mientras haya fuego en el altar,
1: if there's fire in the altar,
0: va a haber milagros.
1: There will be miracles.
0: Número cuatro.
1: Number four.
0: Mientras haya fuego en el altar,
1: while there's fire in the altar,
0: habrá protección para ti.
1: There will be protection for you.
0: Mientras haya fuego en el altar,
1: while there's fire in the altar,
0: habrá revelación.
1: There will be revelation.
0: Si algo falta hoy en día,
1: if something we need nowadays,
0: es revelación de Dios.
1: It's revelation from God.
0: Que tiene que ver con las visiones.
1: And it's about visions.
0: Que tiene que ver con los sueños.
1: It's about dreams.
0: Tiene que ver con las profecías.
1: It's about prophecies.
0: Tiene que ver con la manifestación de los dones.
1: It's about the manifestation
0: mientras
1: of the gift.
0: Mientras haya fuego en el altar,
1: if there's fire in the altar,
0: revelación de Dios.
1: There will be manifestation.
0: Las cosas que están ocultas,
1: the hidden things,
0: Dios va a traer a la luz.
1: Will come to light.
0: Mientras haya fuego en el altar,
1: while there's fire in the altar,
0: habrá dirección.
1: There will be direction.
0: Si algo falta hoy en día,
1: if something we lack nowadays,
0: es dirección.
1: Is direction.
0: Señores, mientras la unción esté en ti,
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0: no tengas
2: temor
0: a equivocarte.
1: Don't be afraid of being wrong.
0: Porque la unción en ti te da dirección.
1: Because the anointing in you gives you direction.
0: No importa, hermano, cuánto riesgo y peligro hay en el mundo.
1: It doesn't matter how dangerous there are.
0: Cuántas corrientes, entre comillas, pseudo cristianos se mueven.
1: Around you.
0: No importa, hermano, cuántas corrientes haya.
1: It doesn't matter how many things would be around you.
0: Si mi vida tiene el fuego del Espíritu Santo.
1: If your life has the fire of the Holy Spirit.
0: Mi vida tendrá dirección de Dios.
1: Your life will have direction of God.
0: Y mientras haya fuego en el altar.
1: And while there's fire in the altar.
0: El pueblo se moverá a Dios.
1: The people will move to God.
0: Cuando el fuego cayó del cielo.
1: When the fire came from heaven.
0: Y consumió todo lo cauto.
1: And consumed all of the sacrifice.
0: Dice que todo el pueblo.
1: All of the people.
0: Se acercaron al profeta.
1: Came to the prophet.
0: Y dijeron, sinceramente, Dios.
1: And said,
0: es el Dios verdadero.
1: Truly God.
0: Y no Baal.
1: Is the real one God and not Baal.
0: Y todo ese pueblo que se había ido tras Baal.
1: And all of the people that went after Baal.
0: Volvieron a los pies del Dios verdadero.
1: Came back to the feet of the real one God.
0: Porque ellos vieron el fuego que consumió el holocausto.
1: Because they saw the fire that consumed the sacrifice.
0: Mientras haya fuego en el altar.
1: While is there fire in the altar.
0: El pueblo se volverá a Dios.
1: The people will come back to God.
0: El caído de Dios se acerca.
1: The time of God is coming.
0: Y no habrá necesidad, hermano, decirle tanta cosa a la gente.
1: You don't have to say too many
0: porque
1: things
0: la
1: to the
0: gente
1: people.
0: Correrán.
1: Because they
0: la
1: will
0: gente
1: run.
0: Vendrán a los pies de Jesús.
1: They will come to
0: la
1: the feet of
0: va
1: Jesus.
0: A llorar.
1: They will cry.
0: Va a venir afligido diciendo, tengo hambre de Dios.
1: They will cry out
0: quiero
1: saying,
0: que me hable de Dios.
1: I'm hungry of God.
0: Oiga que se lo estoy diciendo.
1: Listen because I'm saying this.
0: Vendrá gente con hambre de Dios.
1: They will come hungry of God.
0: Vendrá gente con sed de conocer a Dios.
1: They will come with thirsty.
0: Y eso no lo vas a provocar tú ni yo.
1: And that's not something that you will
0: porque
1: do.
0: Eso está dentro del plan perfecto de Dios.
1: Because that is inside of the perfect plan of God.
0: Y lo que viene es algo

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1: ¿Cuál es tu reacción al atravesar circunstancias difíciles? Recuerda que Dios está en medio del momento más oscuro.
2: Hay ocasiones en las que Dios nos hace pasar por tiempos difíciles. No estamos exentas de las experiencias del Mar Rojo, esas que nos llevan hasta la orilla y no sabemos cómo vamos a atravesarlas o cómo vamos a sobrevivir, para luego ver cómo Él divide las aguas. No nos lleva por alrededor de ellas, no nos ayuda a evitarlas. Él nos hace atravesarlas y nos preserva en medio de ellas.
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1: Estás escuchando Aviva Nuestros Corazones, con Nancy de Moss Wolgemuth en la voz de Patricia de Saladín. Hoy, 18 de agosto de 2026. Cuando cantas y alabas al Señor, el foco debe estar en Él, no en ti. Hablamos acerca de esto en el episodio del día de ayer. También vimos que quienes te rodean ven tu ejemplo de adoración, así que lo que cantas es importante. Hoy Nancy continúa explorando esto como continuación de la serie titulada Recordando a Miriam. Ella inicia hablando acerca de algo que recordó antes de dirigirse a una convención para comunicadores cristianos.
2: Me viene a la memoria una de mis experiencias favoritas. Fue la noche antes de que empezara la Convención Nacional de Locutores Religiosos. Esta se lleva a cabo todos los años, y aquellos de nosotros que estamos en este tipo de ministerio radial, nos encontramos con amigos en cada uno de estos eventos. La noche anterior al inicio, hace unos años atrás, algunos amigos nos reunimos y dijimos, vamos a cantar un himno. Por lo que muchos de nosotros terminamos siendo unas 100 o 150 personas, nos juntamos en una casa en Orlando, en la Florida, y pasamos la noche cantando himnos juntos. Nosotros habíamos enviado el listado de nuestros himnos favoritos por adelantado, y había distintas personas que trabajaban como locutores cristianos. Recuerdo, por ejemplo, a Johnny Tada, cantar himnos con la intensidad de pocas personas que conozco. De hecho, me he reunido con Johnny en múltiples ocasiones y en distintos escenarios donde siempre canta himnos. A ella le fascina cantarle al Señor. Y qué noche tan increíble, tan bella, pasamos todos juntos cantando, junto a otros cristianos que aman al Señor. Cantamos grandes himnos inspirados en nuestra fe y en la redención, himnos que hablan del carácter de Dios, y celebramos la bondad, la fidelidad y la misericordia de Dios en nuestras vidas. Y pienso en esa ocasión cada vez que leo Éxodo 15, el texto que estamos estudiando en esta serie de Miriam. Y hoy llegamos a una gran cantata de himnos que tomó lugar a las orillas del Mar Rojo cuando el pueblo de Israel lo atravesó. Dios lo había liberado de la esclavitud, del cautiverio en Egipto, y ellos habían cruzado el Mar Rojo, lo cual fue un milagro. Solamente Dios pudo haber hecho algo semejante. Y Dios, de forma milagrosa, había causado que el enemigo se ahogara en el mar. Y ahora, estando ellos del otro lado, ellos miran atrás y piensan en lo que Dios ha hecho. El pueblo de Dios estaba libre por primera vez en 400 años. ¿Y qué hicieron? Cantaron un himno. Y vimos ese himno durante la última sesión. Éxodo capítulo 15, versículo 1, nos dice, Moisés y el pueblo de Israel cantaron este cántico al Señor y dijeron, canto al Señor, porque ha triunfado gloriosamente, al caballo y a su jinete ha arrojado al mar. Y luego llegamos al versículo 20, que es el pasaje que empezamos a ver en la última sesión. Y más adelante Miriam, la profetisa, hermana de Aarón y Moisés, tomó una pandereta en sus manos y todas las mujeres la secundaron bailando y cantando. Miriam les cantó, canto al Señor porque ha triunfado gloriosamente, al caballo y a su jinete ha arrojado al mar. De manera que ella dirige a las mujeres en lo que esencialmente era un eco de lo que toda la congregación había estado cantando, un corito, la repetición de una estrofa.
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2: celebraban Voz de y Dios aplaudían en las otra alturas. Gran victoria militar. En esta ocasión Dios fue el general, él fue el comandante en jefe. Pero esta otra ocasión la vemos en Primera de Samuel, en el capítulo 18, los versículos 6 y 7. Déjenme leerles el texto. Dice así: aconteció que cuando regresaban, al volver David de matar al filisteo, a Goliat, las mujeres de todas las ciudades de Israel salían cantando y danzando al encuentro del rey Saúl, con panderos, con cánticos de júbilo y con instrumentos musicales. Las mujeres cantaban mientras tocaban y decían: Saúl ha matado a sus miles y David a sus 10,000. Por eso ellas estaban celebrando. David y Saúl eran héroes militares. Así también llegamos al Mar Rojo y vemos cantar a Moisés y a Miriam celebrando el triunfo de Dios sobre los Goliats de sus días, la victoria sobre Faraón y sobre el ejército egipcio. La música siempre ha sido una parte importante del día a día de Israel. Desde los tiempos del Antiguo Testamento, se usó en celebraciones, bodas y funerales. Hasta en la guerra usaban instrumentos especiales con sonidos para el grito de batalla. La música fue una parte importante, y todavía lo es, de la vida religiosa en Israel. Tanto en alabanzas formales, en el templo y en los servicios y rituales prescritos por Dios, como en otras ocasiones de índole religiosa y en banquetes. Verás, para la mentalidad judía en el Antiguo Testamento, todo lo que ocurría en la vida estaba conectado de alguna manera u otra con Dios. Por lo que todo lo que pasaba en la vida era ocasión para tocar música de algún tipo en las distintas celebraciones, en las bendiciones, en las fiestas de los primeros frutos o en el tiempo de la cosecha, en los días festivos especiales y en la Pascua. Eran ocasiones para celebrar y cantar. Las Escrituras nos proporcionan detalles interesantes acerca de los himnos que se cantaban. Leímos que Miriam tomó un pandero en sus manos y que todas las mujeres la secundaron con panderos. Algunas de sus traducciones usan la palabra pandereta o tambor, que viene siendo lo mismo. Es un instrumento de percusión antiguo, similar a una pequeña tambora. Se trataba de un pergamino estirado sobre un aro de madera al que se le añadían pequeñas piezas de lata o latón para hacer el sonido de cascabeles. Uno lo agarra en una mano y lo bate, y con la otra lo golpea. Es un pequeño instrumento de percusión. Usualmente era tocado por mujeres e iba acompañado de cantos y de bailes. En el Antiguo Testamento, las panderetas estaban asociadas con júbilo y con alegría. Es un instrumento de celebración. Y como dato interesante, la pandereta estaba prohibida dentro del templo, pero era muy usada en otras ocasiones religiosas, banquetes, celebraciones y procesiones triunfales como la que acabamos de ver con David y Saúl, y durante esta última a orillas del Mar Rojo. Hay algo interesante cuando vemos todo este pasaje en su contexto. Vemos a los israelitas saliendo de Egipto, y alguien me preguntaba durante el receso: ¿alguna vez te has preguntado el por qué las mujeres llevaban panderetas? De hecho, me había hecho esa pregunta. Pensamos cómo habrá sido este evento de todos los israelitas saliendo de Egipto. Y si vemos en Éxodo capítulo 2, en el versículo 33, leemos que los
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2: echarlos de la tierra, porque decían: todos somos muertos. En otras palabras, los egipcios los estaban echando: salgan de aquí pronto. Versículo 34, y llevó el pueblo su masa antes de que leudase, sus masas envueltas en sus sábanas sobre los hombros. Ni siquiera tuvieron tiempo para leudar el pan. Por lo que vemos, Israel salió con un gran apuro en medio de la noche y no tuvieron ni siquiera tiempo para hacer el pan. Será sorprendente para ustedes, como lo es para mí, que con todo y eso, las mujeres tuvieron tiempo de empacar sus panderetas. Pienso que es sorprendente. Leí a un comentarista que lo resumió acertadamente. Miriam esperaba usar la pandereta. Hubo muerte por todo Egipto esa noche. Hubo prisa. Ellos no lo sabían. De nuevo, ellos no habían leído el libro de Éxodo. Ellos no sabían lo que estaba pasando. Piensa en 2 millones de personas alistándose. Piensa en tu caso, tratando de alistar a tu familia para irte de vacaciones. Entonces, imagínate a 2 millones de personas saliendo, y no exactamente de vacaciones, pero saliendo de su país a la carrera. Con todo y eso, Miriam esperaba el día en el que tendría lugar una cantata de himnos y ella necesitaría usar su pandereta. ¿Sabes lo que eso me dice? Asegúrate de llevar tu pandereta. Asegúrate de llevar tu tambor. En tu viaje, en tu caminar de fe, en tu peregrinaje espiritual. Aunque en el momento no parezca haber causa de cantar o de regocijarse cantando himnos y bailando con panderetas, por fe sabes que va a llegar el tiempo en el que vas a poder usar la pandereta. Y no estoy hablando literalmente. Con toda honestidad, no creo tener la coordinación necesaria para tocar una pandereta. No tengo mucho ritmo en mi sistema, pero hablando en sentido figurado, puedes estar segura de que el tiempo vendrá en el que vas a elevar tu adoración al Señor y tendrás la oportunidad y la ocasión de alabarle. Por lo que dice que Miriam y las demás mujeres tomaron sus panderetas y empezaron a danzar. Alguien me hizo la pregunta si iba a hablar acerca del baile. Y me gustaría hacerlo, pero no tengo el tiempo ahora para detenerme y enfocarme en el baile. Solo voy a hablar un poco por ahora. En este pasaje vemos cómo Miriam empieza lo que iba a convertirse en una celebración tradicional israelí. Las victorias de Dios se celebran a través de la danza. Había otros medios de celebrar esas victorias, pero me viene a la mente un pasaje que dice: y bendiga todo mi ser su santo nombre. En la alabanza israelí, la danza era usada comúnmente para recrear las batallas que Dios había peleado por ellos. Y es interesante ver cómo algunas culturas paganas hacen lo mismo, antes de la batalla, esperanzados en que les traerá victoria. Ustedes no ven a los israelitas bailar antes de la batalla. Los ves danzar después que Dios les ha concedido la victoria. Y pienso que este tipo de danza era una forma de recordar la liberación de Dios. Una especie de pantomima, solo mostrando cómo solía ser. Puedes imaginarte a algunos imitar a Faraón y su ejército persiguiendo a los israelitas y a otros haciendo de israelitas perseguidos. Ellos recreaban la escena como forma de recordar durante los próximos días, meses y años, como recordatorio de lo que Dios había hecho y cómo Él los había liberado, pero también como forma de enseñarle a sus hijos lo que Dios había hecho de generación en generación. Lo veo como un baile espontáneo.
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2: Pero también como un medio intencional de capturar nuestra fe. Recuerda que ellos no tenían la palabra de Dios por escrito. Ellos tenían que usar medios verbales y visibles para retener esas vivencias en sus memorias y poder transmitirlas a las futuras generaciones. Quiero señalar 3 cosas acerca de la alabanza que se produjo al tocar este himno. Primero, fue una alabanza corporativa. En segundo lugar, fue de celebración. Y en tercer lugar, fue cristocéntrica. Tomemos unos minutos para ver cada una de ellas. En primer lugar, fue una alabanza corporativa. Y hemos visto la sucesión de vivencias del pueblo israelí al salir de Egipto y verse ante tremendo desafío con el Mar Rojo frente a ellos, las montañas al otro lado y los egipcios pisándoles los talones. Estaban atrapados y petrificados de pánico. Ellos oraron, clamaron al Señor. El pánico se transformó en oraciones que Dios escuchó. Dios los liberó y las oraciones terminaron transformadas en alabanzas. Y no es así como nos vemos a menudo en nuestras propias vidas. Pánico. Luego nos acordamos de que Dios está en el cielo, de que Él está en su trono y quizás puede hacer algo al respecto. No sabemos qué hacer, no tenemos esperanzas, pero Señor, nuestros ojos están puestos en ti. ¿No es verdad que cuando estamos en medio del pánico, terminamos de rodillas y en oración? Pero recuerden que las oraciones se convierten en alabanzas cuando vemos que el Señor nos ha liberado. Y es por eso que en estos versículos encontramos a Moisés y a todo el pueblo cantando alabanzas al Señor junto a Miriam, quien dirigía a las demás mujeres, danzando y tocando sus panderetas, Eso es alabar corporativamente. No es una experiencia de alabanzas en privado. Son 2 millones de judíos liberados que se regocijan juntos ante lo que Dios ha hecho. Y aquí veo el poder del ejemplo en todo esto de la adoración. El poder que tuvo el ejemplo de Moisés. Él, junto a Miriam, influenció al pueblo de Israel para que alabara al Señor. Y también veo el poder del ejemplo de Miriam cuando, al empezar a celebrar y alabar al Señor, todas las demás mujeres hicieron lo mismo. Y esto nos recuerda que cuando tú y yo modelamos un estilo de vida de adoración, aún en medio de las dificultades y circunstancias desesperadas, cuando celebramos las victorias y los triunfos de Dios con alabanzas, otras nos van a seguir, nos van a imitar. Si somos lentas en alabar y rápidas en quejarnos, otras van a imitar ese ejemplo también. Quiero ser una mujer que en mi vida motive a otros a alabar al Señor. Así como Miriam agarró su pandereta y las demás hicieron lo mismo con sus instrumentos, otras se unirán a ti cantando cánticos de redención y tocando sus instrumentos de alabanza junto a ti. Algunas veces esperamos que sean otros los que inicien la celebración. Puede que llegue el tiempo en el que nadie más esté celebrando, pero decimos, ¿sabes qué? Aunque todo esté saliendo mal y nadie esté celebrando, yo voy a ser la primera.

0: que todo esté saliendo mal y nadie esté celebrando, yo voy a ser la primera. Voy a dar el ejemplo, especialmente si ministramos a otras mujeres, animándolas a que recuerden las promesas de Dios, a celebrar su bondad y su fidelidad a través de la música, la palabra y de todas las maneras posibles. Y es interesante que las canciones de Moisés y Miriam fueron muy similares, pero con una ligera diferencia.
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0: Voy a cantarle al Señor. Él usa el singular. El verbo aquí está en singular. Pero cuando Miriam arranca con el coro en el versículo 21, dice, cantad al Señor. Se expresa en forma plural, que significa todos canten. Todos nosotros cantemos, por lo que Moisés empieza el coro. Voy a cantarle al Señor. Y Miriam lo secunda en imperativo plural, canten, todas ustedes canten al Señor. Graham Kendrick, un líder de alabanzas del Reino Unido, señala que todas las canciones en el libro de Apocalipsis, que contiene muchas canciones, están en plural, no hay solos. Son alabanzas y adoración corporativas. Hay 24 ancianos cantando himnos y hechizonas y multitudes de ángeles. Gente de cada tribu, de cada lengua, de cada nación. ¿Qué hacen? Cantan y alaban juntos al Cordero de Dios. Por lo que fue una alabanza corporativa lo que ocurrió al otro lado del Mar Rojo. Fueron alabanzas de celebración. Hay tiempo para cantar canciones tristes. Hay tiempo para cantar de lamentaciones y endechas. Tienes ejemplos de lamentaciones en las Escrituras, incluyendo muchos de los Salmos. Pero este no era el momento de lamentaciones y tristezas, sino de celebración y de júbilo. La celebración y la alabanza a orillas del Mar Rojo no fue una celebración formal o sobria o reservada. No era lo que hoy diríamos apropiado o correcto. Yo vengo de un trasfondo eclesiástico donde las cosas se hacen decentemente y en orden. Y me encantan algunas piezas de la música sacra. Pero la alabanza que se celebró a orillas del Mar Rojo se hizo con otro tipo de música. Celebraron con música exuberante, apasionada y jubilosa. Música de celebración. Y la razón era la ocasión. Todos los eventos alrededor del Éxodo, la Pascua, la salida de Egipto, el haber atravesado el Mar Rojo, todo forma una imagen y la base de la historia de la redención, y eso merece celebración. Y lees al respecto una y otra vez en las Escrituras. Lo puedes leer en los Salmos. En los Salmos encontramos la ilustración, Salmo 66. Y no voy a leerlo todo, pero empieza diciendo, aclamad con júbilo a Dios toda la tierra. Cantad la gloria de su nombre, haced gloriosa su alabanza. Decid a Dios, cuán portentosas son tus obras. Por la grandeza de tu poder, tus enemigos fingirán obedecerte. Toda la tierra te adorará y cantará alabanzas a ti. Cantará alabanzas a tu nombre. Venid y ved las obras de Dios. Admirable en sus hechos a favor de los hijos de los hombres. Convirtió el mar en tierra seca. Cruzaron el río a pie. Regocijémonos allí en él. Y continúa hablando sobre cómo Dios venció al enemigo y liberó a su pueblo. Eso es algo por lo que vale la pena cantar. ¿Cuánto más nosotras que hemos sido redimidas del pecado, de Satanás y de nuestra esclavitud? ¿Qué mejor ocasión para cantar celebrando la bondad del Señor? Necesitamos recordar que debemos celebrar la intervención milagrosa de Dios en las cosas grandes y en las cosas pequeñas de nuestras vidas. Sus liberaciones diarias, sus liberaciones mayores.
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0: 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Contarlas y cantar sobre ellas y alabar al Señor por ello y nunca olvidarlas. Miro hacia atrás y tengo muchas historias. Tú también tienes historias. Tienes que recordar esas historias y contarlas y cantar acerca de ellas, alabar a Dios por ellas y nunca olvidarlas. No quiero dejar de asombrarme de su gracia y de su obra de redención. También celebramos el hecho de que Dios nos hace pasar por circunstancias difíciles. No estamos exentos de las experiencias del Mar Rojo, esas que nos llevan hasta la orilla y no sabemos cómo vamos

0: atravesarlas o cómo vamos a sobrevivir, para luego ver cómo Dios divide las aguas. Él no nos lleva por alrededor de ellas, no nos ayuda a evitarlas, más bien nos hace atravesarlas y nos preserva en medio de ellas. Eso es lo que leemos en el Salmo 66, en los versículos del 8 al 12. Bendecid, oh pueblos, a nuestro Dios, y haced oír la voz de su alabanza. Él es quien nos guarda con vida y no permite que nuestros pies resbalen. Porque tú nos has probado, oh Dios. Nos has refinado como se refina la plata. Nos metiste en la red. Carga pesada pusiste sobre nuestros lomos. Hiciste cabalgar hombres sobre nuestras cabezas. Pasamos por el fuego y por el agua, pero tú nos sacaste a un lugar de abundancia. Eso es lo que celebramos. Celebramos que la victoria es del Señor, su divina intervención. En un sentido, celebramos el juicio de Dios sobre todas las fuerzas del mal, el juicio final de Dios, y el camino resguardado por el que Él guía a su pueblo hacia el otro lado. Celebramos el día que esperamos, en el que estaremos libres de todos los enemigos, del pecado, de Satanás y de nuestro propio yo. Y finalmente vemos que esta alabanza fue cristocéntrica, centrada en Dios. Ahora bien, los judíos no conocían a Cristo de la forma en la que nosotras lo conocemos y le amamos. Mucho de lo que pasó en el Antiguo Testamento nos apunta hacia Cristo. En el versículo 2 leemos en la canción de Moisés, «Mi fortaleza y mi cántico es el Señor, y ha sido para mi salvación. Este es mi Dios y le glorificaré, el Dios de mi Padre y le ensalzaré». La palabra salvación es la palabra Yeshua, que en hebreo es el nombre de Jesús. Quiere decir salvación. Ese pasaje dice literalmente Yeshua. Él es mi Dios. Están proclamando que Jesús es su Dios. Ellos tuvieron que hacerlo con los ojos de la fe porque Jesús no había venido aún. Pero anticipando la promesa del Redentor, centraron sus alabanzas en Cristo nuestro Dios. Y hay una antigua confesión de fe llamada la Confesión Belga de Fe, escrita en 1561, que describe el bautismo y dice: «Somos salvos no por el agua física, sino por la salpicadura de la preciosa sangre del Hijo de Dios, quien es nuestro mar rojo, a través de quien debemos pasar para escapar la tiranía del faraón, quien es el diablo, y para entrar en la tierra espiritual de Canaán». Ese es un retrato hermoso, y en ese sentido celebramos nuestro propio mar rojo, es decir, nuestro bautismo en Cristo y nuestra vida con Él. Por lo que nuestra adoración debe ser corporativa.
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0: Por cierto, esa es una de las razones por las que ver a grandes pastores los domingos en la mañana por la televisión no es lo mismo que cuando se está en la iglesia. Puedes escuchar grandes mensajes por el internet, la radio y la televisión, pero hay algo especial cuando el pueblo de Dios se une físicamente y le adora corporativamente. Le bendicen y le cantan alabanzas cristocéntricas.
2: Nancy de Moss Wolgemuth te ha estado recordando el poder de la alabanza en tu vida y en la de aquellos que ven tu ejemplo. Aunque somos bendecidas al cantar, cantamos para Dios, se trata de Él. Y congregarnos junto a su pueblo es algo especial. Este mensaje es parte de la serie titulada Recordando a Miriam. 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
1: La palabra para ti hoy es ¿Cómo vencer tu inseguridad? Primera de una serie de dos, escrita por Bob Gass. En 2 de Corintios 3, 5 y 6 leemos: nuestra capacidad viene de Dios. Él nos ha capacitado. La inseguridad te puede marginar. Cuando sientes que no estás calificado para el éxito o que no lo mereces, la baja autoestima puede provocar que actúes de maneras que sabotean tus oportunidades de ser exitoso. Lo cierto es que es imposible mantenerte en un nivel inconsistente con la manera en que te ves a ti mismo. Y uno de los más grandes problemas con la inseguridad es que es casi imposible reconocerla, así que no tratas con ella ni la superas. ¿Por qué es así? Pues porque temes que al reconocer tu vulnerabilidad, 1. Te verás más débil ante los ojos de los demás. 2. Empoderarás e incentivarás a tus críticos. Y 3. Les darás ventaja a tus competidores. Eso es lo que pensamos, ¿verdad? La inseguridad hace que mantengas a distancia a los demás. Significa vivir sin el consejo y el apoyo de las mismas personas cuyas contribuciones pueden ayudarte a tener éxito. En resumen, te cuesta trabajo confiar en otros porque te cuesta trabajo confiar en ti mismo. Esto no es un fenómeno nuevo. En el Antiguo Testamento, Zofar le dijo a Job: en medio de la abundancia lo abrumará la angustia. Eso es en Job capítulo 20, versículo 22. Tu inseguridad susurrará: si la gente te conociera realmente no te amarían, no te respetarían, no te seguirían, no te invitarían, no invertirían en ti. Así que, ¿cuál es la respuesta? Pablo la tiene. Él escribió: no es que nos consideremos competentes en nosotros mismos. Nuestra capacidad viene de Dios. Él nos ha capacitado. El primer paso para vencer la inseguridad es obtener tu autoestima de Dios y aprender a verte a través de sus ojos. Y solo lo puedes hacer pasando tiempo con Él en oración y leyendo su palabra todos los días.
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0: Son las 7 en punto.
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4: En uno de los pilares de la cripta donde se dice que estuvo preso el apóstol Pablo en Roma, puede verse la siguiente inscripción: La palabra de Dios no está presa. El heroico apóstol, cargado con cadenas y aguardando la muerte, no se siente abatido. Tiene completa confianza en que el evangelio se
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4: Jesucristo. Al joven Timoteo le escribe que siga fiel a Cristo y al evangelio, por el cual dice: sufro hasta prisiones, pero la palabra de Dios no está presa. ¿Cuán cierta es esta afirmación del apóstol Pablo? Cuando la palabra de Dios se proclama con autoridad y se lee con sinceridad, no está presa. Puede transformar a un individuo, a una familia y a una comunidad. Existe actualmente una controversia de si la Biblia es o no verdadera y posee autoridad. En la carta de Judas leemos lo siguiente: porque algunos hombres han entrado encubiertamente entre ustedes, individuos que desde hace mucho tiempo han estado señalados para condenación. Son hombres impíos que toman la bondad de nuestro Dios como pretexto para una vida desenfrenada y niegan a nuestro único dueño y Señor, Jesucristo. La palabra griega que se traduce encubiertamente no es muy común. No aparece en ninguna otra parte del Nuevo Testamento. Traducida literalmente significa entrar a hurtadillas, como un ladrón que se acerca a una casa para robar. Judas nos advierte que vendrán ladrones en todas las generaciones para robar.